0: oremos y velemos para poder estar preparados para este sublime acontecimiento, en el que Cristo vendrá a buscarnos para llevarnos a su gloria por toda la eternidad.
1: Es difícil salir de este clima, pero ha llegado el tiempo de despedirnos. No lo queremos hacer sin ofrecerles la oportunidad de comunicarse con nosotros.
0: Así que vayan aprontando lo necesario para anotar la dirección que enseguida les vamos a proporcionar.
1: Nos reencontramos en el próximo programa. Que pasen muy bien y que Dios le bendiga. Aquí van nuestros datos.
2: 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Para comunicarse de una forma más rápida, puede escribirnos un email a estudiosbiblicos@llamadaweb.com. 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Muchas gracias y será hasta un próximo encuentro.

Bienvenidos a Terapia para el Alma. Hoy meditaremos y reflexionaremos en el Salmo 8. En 2022, Lisa, una astrofísica de la NASA, trabajaba en las imágenes del telescopio James Webb. Una noche contemplando galaxias a 13 millones de años luz, tuvo una crisis existencial. Somos polvo insignificante en un universo infinito. ¿Qué importa mi vida?, se dijo. Se vio tan pequeña y tan insignificante. Su colega, un científico cristiano, le mostró el Salmo 8 y le dijo: el mismo Dios que nombró cada una de esas estrellas, te nombró a ti. La inmensidad no te hace insignificante, te hace asombrosa. El Salmo 8, el verso 3 y 5 dice: cuando veo tus cielos, obra de tus dedos, la luna y las estrellas que tú formaste, digo, ¿qué es el hombre para que tengas de él memoria? Le has hecho poco menor que los ángeles y lo coronaste de gloria y de honra. David, un pastor de ovejas, solía pasar noches enteras bajo las estrellas. No tenía telescopios ni ciencia moderna, pero tuvo una revelación que sigue vigente. El tamaño del universo no determina tu valor. El amor del Creador sí. Este salmo abraza una paradoja hermosa. Somos diminutos, dice el verso 4. ¿Qué es el hombre? Somos dignificados, dice el verso 5, coronados de gloria. La cultura del siglo XXI oscila entre dos extremos tóxicos. Narcisismo, soy el centro del universo. Nihilismo, no soy nada en el universo. El Salmo 8 ofrece una tercera vía, humildad significativa. Eres pequeño, pero fuiste hecho a imagen del infinito. Eres temporal, pero coronado con propósito eterno. El mismo Dios que diseñó nebulosas, diseñó tu ADN con intención. El mismo Dios que diseñó el universo, las galaxias, te diseñó a ti y te conoce bien. Cuando sientas que tu vida es insignificante, mira hacia arriba. Contempla algo más grande que tú. Y mira cuán inmenso es el cosmos. Mira cuán inmenso es el universo. Así es que cuando sientas que tu vida es insignificante, mira hacia arriba, mira hacia adentro. Recuerda que el Creador de todo eso vive en ti, porque la Biblia dice que somos el templo del Espíritu Santo. Cuando sientas que tu vida es insuficiente, mira hacia adelante. Vive con propósito de quien fue coronado, no como polvo sin rumbo, sino que te dio la salvación que ahora tienes. Lisa no dejó la NASA, pero ahora ve su trabajo diferente. No estudio estrellas muertas, dijo ella, estudio la firma de un artista vivo. Y él me invitó al taller. Cuando veas el universo, ves el taller de Dios, el taller del Maestro. Si piensas que eres insignificante, entonces haz esta oración. Creador del universo, cuando me siento pequeño ante la inmensidad, recuérdame que me conoces por nombre. Cuando me siento insignificante, recuérdame que coronaste mi vida con propósito. Vivo hoy como imagen tuya, no como accidente cósmico. Gracias por crearme, gracias por hacerme tal cual soy. Te amo, Señor, en el nombre de Jesús. Oh Jehová, Señor nuestro, dice el verso 9, cuán grande es tu nombre en toda la tierra. Eres pequeño en un universo grande creado por Dios y

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1: Cuando lees la palabra plaga, probablemente pienses en los actos sobrenaturales de Dios que contribuyeron a liberar al pueblo de Israel hace mucho tiempo. Sin embargo, en todo el mundo, hoy la gente está luchando contra una horrible plaga. Esta devastadora plaga lleva el nombre de SIDA. Cada 24 horas, según un artículo publicado en una revista, casi 8.000 personas mueren y unas 15.000 más se infectan con el temible virus. ¿Y qué podemos hacer los cristianos? Orar por el bienestar físico y espiritual de las víctimas que sufren, pero ora también por lo que Jesús quisiera que hicieras. Como creyente en Él, tienes su corazón. Demuestra también que tienes su compasión.
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3: ¡Oh, gloria a Dios! El Señor está derramando aceite.

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1: Muy bienvenidos a Preguntas y Respuestas.
2: Como siempre, a la luz de la palabra de Dios, trataremos de buscar respuestas a algunas preguntas que no son tan sencillas de contestar, ¿no es cierto, Silvia?
1: Así es, Rodrigo. El doctor Jorge Papatian estará contestando la última pregunta de esta serie, en la que hemos usado el material del libro 55 Respuestas a Preguntas sobre la Vida Más Allá de la Muerte de Mark Hitchcock.
2: Ahora sí, escucharemos algo de música y enseguida comenzamos con nuestro programa.

0: Jorge, luego de toda esta serie de preguntas sobre la vida después de la muerte y después de que has hecho un esfuerzo por contestar aproximadamente 50 preguntas acerca de la vida más allá de la muerte desde otra perspectiva bíblica, vemos que has dejado esta pregunta para el final.
1: Ahora le toca contestar a nuestros oyentes, ¿no es cierto?
2: Sí, es cierto. ¿Usted va a ir al cielo? Aunque la pregunta sea muy sencilla, la más profunda y grave de todas las que usted va a responder jamás en toda su vida. ¿Va a ir usted al cielo? Ya sea cuando venga el Señor o cuando muera. ¿Está preparado? ¿Está listo? ¿Está el cielo en su futuro? Es imprescindible que se enfrente ahora mismo a esta pregunta. Tiene poderosas consecuencias tanto para esta vida como para la otra. Para esta vida la consecuencia es que le va a permitir vivir de verdad. Muchas veces he oído decir que solo los que están preparados para morir estarán realmente preparados para vivir. Esto es cierto. Solo los que tienen la certeza de que poseen la vida eterna pueden vivir aquí con toda plenitud. Y en cuanto a la otra vida, es imposible que se esté jugando algo de mayor importancia. Bien se ha dicho que esta vida es el único infierno que conocerán jamás los que han creído en Cristo. En cambio, es el único cielo que conocerán jamás los incrédulos. Por tanto, es imposible exagerar lo importante que es que actuemos ahora mismo. Nadie sabe cuánto tiempo tiene él o ella en el sentido personal. Cualquiera de nosotros podría morir en el próximo latido de su corazón, con su próxima respiración, y la muerte acabará con todas sus oportunidades de examinar las cosas de nuevo o cambiar de idea. Al mismo tiempo, ninguno de nosotros sabe cuánto tiempo tiene en el sentido profético. Jesús podría venir hoy mismo. Por tanto, ¿cómo puede tener usted la seguridad de que va a ir al cielo? La respuesta a esta pregunta depende de una sola cuestión. ¿Qué ha hecho usted con respecto a Jesús? Si aún no tiene la seguridad de que el cielo se halle en su futuro, permítame compartir con usted unos cuantos pensamientos muy sencillos. La palabra de Dios proclama que todos los seres humanos son pecadores, tanto por naturaleza como por obra. La Biblia afirma también que Dios es infinitamente santo, justo y recto, y que no puede aceptar pecadores en su santa presencia. ¿Cómo podrá ver? Ya desde el principio este es un gran problema. ¿Cómo es posible que un Dios santo acepte a unos seres humanos pecadores? Dios diseñó un plan para remediar este problema. Dios Hijo aceptó descender desde la eternidad al tiempo, tomar carne humana, llevar una vida inmaculada que nosotros nunca habríamos podido llevar y morir como sustituto de la humanidad pecadora. Cargó sobre sí todos nuestros pecados y pagó el precio eterno de esos pecados, soportando toda la ira del Padre en la cruz, en lugar nuestro, e inmediatamente antes de morir clamó: «Consumado es». Entonces, el Padre resucitó al Hijo de entre los muertos 3 días más tarde para demostrar que había aceptado el pago total por nuestros pecados. Gracias a la obra realizada por Cristo, ahora nos es posible a los seres humanos pecadores mantener una relación con un Dios santo. Cristo ha provisto todo lo necesario para eliminar el pecado. Jehová cargó en él el pecado de todos nosotros. La solución que Dios le dio al problema del pecado está clara. Escuche lo que dice en estas palabras las Escrituras y pídale a Dios que las aclare en su corazón y en su mente. Mas a todos los que la recibieron, a los que creen en su nombre, les dio potestad de ser hechos hijos de Dios, dice Juan 1:12. Porque por gracia sois salvos por medio de la fe. Y esto no de vosotros, pues es don de Dios, no por obras, para que nadie se gloríe. No hay palabras mágicas que le puedan traer la salvación. Lo que Dios mira es el corazón. Pero si esta oración expresa el sincero anhelo de su corazón de recibir a Cristo como Salvador personal suyo, Dios lo va a salvar ahora mismo, cualquiera que sea la situación y el lugar en que se encuentre. Padre, vengo a ti ahora y admito que soy pecador. Sé que necesito un Salvador. Reconozco que nunca me podré ganar por mí mismo la entrada al cielo. Acepto a Jesús como el Salvador que necesito. Creo que Él murió en la cruz y resucitó por mí.

Hace años había un hombre muy rico que compartía con su hijo la pasión de coleccionar obras de arte. El anciano veía con satisfacción cómo su hijo se iba convirtiendo en un experimentado coleccionador de arte. Cuando se avecinaba el invierno, la guerra envolvió a la nación y el joven se fue para servir a su patria. Después de unas cuantas cortas semanas, su padre recibió un telegrama. Su amado hijo estaba perdido en acción. El coleccionador de arte esperó ansioso más noticias, temeroso de no volver a ver jamás a su hijo. El joven había muerto mientras llevaba a toda prisa a otro soldado para que lo atendieran los enfermeros. En la mañana de Navidad, el deprimido anciano se despertó al oír que alguien tocaba a su puerta. Abrió la puerta y lo saludó un soldado con un gran paquete en la mano. Se le presentó al hombre diciéndole: "Yo era amigo de su hijo. Era a mí al que estaba rescatando cuando murió. ¿Me permite entrar un momento?" El soldado le contó al hombre cómo su hijo le había contado todo con respecto a su amor y el de su padre por las obras de arte. "Yo soy un poco artista también", dijo el soldado, "y le quiero entregar esto". Cuando el anciano desenvolvió el paquete, el papel se abrió para revelar un retrato de su hijo. Embargado por la emoción, el hombre le dio las gracias al soldado y le prometió colgar el cuadro encima de su chimenea. Pocas horas más tarde, después de marcharse el soldado, el anciano puso manos a la obra. Fiel a su palabra, colgó la pintura encima de la chimenea, echando a un lado miles de dólares en cuadro. Después se sentó en su silla y se pasó las Navidades contemplando el regalo que le habían dado. A la primavera siguiente, el anciano se enfermó y falleció. El mundo del arte se llenó de esperanza. Sin que se conociera la historia del hijo único de aquel hombre, aunque en su honor aquellas pinturas serían vendidas en una subasta. De acuerdo al testamento del anciano, todas las obras de arte se debían subastar en el día de Navidad, el día en que habían recibido el mayor de los regalos. Aquel día llegó pronto y los coleccionadores de arte del mundo entero se reunieron para hacer sus ofertas sobre algunas de las pinturas más espectaculares del planeta. La subasta comenzó con una pintura que no se hallaba en la lista de ningún museo. Era el cuadro del hijo del anciano. El subastador pidió una oferta inicial. La sala se mantuvo en silencio. "¿Quién va a abrir las ofertas con $100? Preguntó. Transcurrieron varios minutos. Nadie hablaba. Desde el fondo de la sala se oyó decir: "¿A quién le importa ese cuadro? Solo es un retrato de su hijo. Olvidémoslo y pasemos a lo bueno". Más voces se hicieron eco, mostrando su acuerdo con lo dicho no. Contestó el subastador: "Tenemos que vender esto primero. Ahora, ¿quién va a llevar este cuadro?" Por fin habló un amigo del anciano. "¿Aceptaría $10 por el cuadro? Yo conocía al muchacho, así que me gustaría tener el cuadro". "Oferta por $10, dijo el subastador. "¿Alguien ofrece más?" Después de un nuevo momento de silencio, el subastador dijo: "Vendido a la una, vendido a las dos, vendido". Cayó el martillo. El salón se llenó de exclamaciones de gozo y alguien exclamó: "Ahora podremos seguir y hacer nuestras ofertas por esos tesoros". El subastador miró al público y anunció que la subasta había terminado. El salón quedó silencioso, perplejo e incapaz de creer lo que se oía. Alguien habló y le preguntó: "¿Qué quiere decir con eso de que se ha terminado?" El subastador le contestó: "Es muy sencillo. Según el testamento del padre, el que se lleve al hijo se lo lleva todo. He aquí una gran verdad para que meditemos en ella. Si tenemos al hijo, lo tenemos todo, toda la herencia. Como hemos visto, nuestra herencia, tanto en esta vida como en la vida venidera, es imposible de imaginar. Cerciórese de que su herencia eterna esté asegurada. Asegúrese de llevarse al hijo".

0: Queremos agradecerle a Jorge por destinar este tiempo para responder estas preguntas y a nuestros oyentes también por haber elegido quedarse con nosotros acá en nuestro programa.
1: Les invitamos a que nos sintonice la próxima vez, pero mientras tanto le dejamos nuestra dirección para que se ponga en contacto con nuestra misión. Escríbanos a Llamada de Medianoche, casilla de correo 6557, Correo Central, Montevideo, Uruguay.
0: No olvide que puede escribirnos un email a preguntas@llamadaweb.com o visitar nuestro sitio web www.llamadaweb.com.
1: Les saludamos, hasta la próxima.

0: La radio te informa la hora. 21, 41 minutos.
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Él se hizo pobre para que nosotros fuésemos enriquecidos. Él no tenía dónde morar para que nosotros tuviésemos un hogar. Él fue el varón de dolores para que nosotros tuviésemos alegría. Él lloró para que nosotros fuésemos consolados. Él sufrió sed para que nosotros fuésemos saciados. Él fue hecho pecado por nosotros, para que nosotros fuésemos hechos justos. Él se vació de todo, para que nosotros tuviésemos la plenitud. Este es nuestro Señor.

Si usted está buscando el regalo perfecto para su esposa, ¿qué le parece si le da unas pocas horas de ayuda con las tareas domésticas? Les habla el Dr. Dobson de Enfoque a la Familia. Yo creo que cualquier familia que tenga niños pequeños debería considerar seriamente el conseguir alguna ayuda doméstica para la mamá, si es posible. En las familias modernas, las exigencias de encargarse del hogar y del cuidado de los hijos todavía recae pesadamente sobre la madre. Cualquier mujer será una mejor madre si puede compartir la carga de las tareas rutinarias con otra persona. Pero, ¿cómo pueden costear las familias de clase media el contratar los servicios de alguien que ayude con la limpieza de la casa y el cuidado de los niños en estos tiempos cuando el dinero es tan limitado? Una posibilidad es contratar a estudiantes competentes de escuela secundaria en vez de adultos mayores. No debería ser difícil encontrar un adolescente maduro que pueda ayudar semanalmente con algún trabajo de limpieza en su casa y no le cobre mucho, permitiéndole a mamá tener unas pocas horas libres. No me puedo imaginar un gasto mejor, especialmente para las madres de niños de edad preescolar. Eso podría significar que papá no compre la sierra mecánica o esa raqueta de tenis que quería tener, pero creo que él descubrirá que la felicidad en su hogar hará que el sacrificio valga la pena. Les habla el Dr. Dobson de Enfoque a la Familia.

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Gracias, Señor. Tomen asiento, mis amados. Dios te bendiga en esta mañana. El Señor te bendiga. Te abrazo desde aquí, te doy un beso antes que te escapes después de la reunión. Pero bueno, estamos en este tiempo disfrutando, porque nos emociona cantar, nos emociona pensar en esa letra, y cuando se enfoca a quién le estamos cantando, cuando comenzamos a percibir lo maravilloso que es Dios, lo grande que es Dios, lo hermoso que es Él, lo perfecto que es Él, la verdad es que no podemos evitar emocionarnos, no podemos evitar llorar y decir gracias, Señor, porque siendo tú tan grande, siendo tú tan maravilloso, tan hermoso, tan majestuoso, te fijaste en mí, que somos todo lo contrario muchas veces. Entonces, una vez más, estamos en su casa, con la alegría que representa de poder vernos, por lo menos en mi caso, una vez por semana, para someternos, para considerar la palabra de Dios, para ponernos allí en medio de lo que Dios quiera decirnos. Y siempre el Señor nos está hablando. Dudo que podamos recordar todas las predicaciones que hemos recibido en estos últimos años, ya podemos decir, ¿no? En los últimos tiempos. Tantas predicaciones que uno por ahí escucha una grabación, encuentra algún apunte, y dice, esta palabra, el Señor de aquel día me habló, etcétera, y fue una palabra justa, o fue una palabra que me alentó, me exhortó, etcétera, ¿no? Y yo siempre me gusta filosofar con la vida, y digo, tantos años vividos, tantos cumpleaños cumplidos, tanto camino andado, tanto trabajo realizado, tanto estudio estudiado, tantas cosas superadas, tantas otras no. Pero en definitiva, aquí estamos. Es como que cada uno, como si pudiera...

esas caritas que no se ven. Sabemos que algunos no pueden, otros no quieren, otros están desganados. Orar por ellos, ¿no? Pero bueno, nosotros estamos aquí y de alguna manera les llegará este mensaje, ¿no? De alguna manera, porque la tecnología hace estas cosas y que la verdad a nosotros como predicadores, quizás a otros predicadores de otros tiempos, donde no había tanta tecnología, no caían en conciencia de esto, que hoy estamos predicando aquí, en este caso me toca a mí compartir la palabra, a un grupo de personas, pero que en realidad trasciende las fronteras. Porque después esta predicación se vuelve a reproducir y se escucha en diferentes lugares y sigue bendiciendo la palabra de Dios. Y es maravilloso y es muy también muy demandante para que el que tiene que hablar. Casualmente hoy veníamos hablando con Ezequiel y hablábamos tantas cosas, ¿no? Con respecto a cómo se pierde el tiempo en los púlpitos, por ejemplo, donde no se está haciendo para lo que está el púlpito, ¿no? Porque el púlpito en las Escrituras, si no me equivoco, aparece allí, el primer púlpito aparece en Esdras, ¿no? Que dice que él levanta una plataforma y un púlpito y empieza a hablar al pueblo. Y el pueblo estaba desde el alba hasta el atardecer, de pie bajo la lluvia, escuchando la palabra y llorando. No es como ahora que tenemos, si hace frío tenemos calefacción, si hace calor tenemos frío, que no da viento, ¿no? Allí estaban hambrientos de la palabra y después de la exposición de la palabra era, bueno, ponerse en acción. Y ponerse en acción era abandonar sus familias, abandonar a sus esposas, sus mujeres y sus hijos, porque la demanda de Dios era, desobedecieron mi mandato, el cual era, no te unas en yugo desigual. No perviertas mi generación, no perviertas mi pueblo. Y ellos los pervirtieron, entonces fueron expuestos a la palabra. Y ellos tuvieron que actuar en consecuencia. Y ahí está donde dice Esdras 10:4. Levántate porque esta es tu obligación. Le dicen a Esdras, nosotros estaremos contigo y nosotros haremos lo que dice la palabra. Y ellos dicen que despidieron a sus mujeres y a sus hijos, con lo que ellos representan, ¿no? Entonces, el Señor no nos está pidiendo ahora que nos dejemos a nuestra esposa, a nuestros hijos, ¿no? Pero nos está diciendo que dejemos de nuestro corazón todo lo que sea mundano. Y ya sabemos lo que significa mundano. No estamos hablando de que somos extraterrestres, sino que está hablando de la filosofía, de los afanes de la vida. El mensaje de hoy se llama, trabajé en vano. Y alguno por ahí habrá leído, va a decir, el pastor ya quiere tirar la toalla, quiere tirar la computadora. Trabajé en vano, la verdad no sé para qué. ¿No? Suena duro, suena difícil, pero ese es el mensaje de hoy. ¿Cuándo uno trabaja en vano? Cuando uno trabajó un montón y después nada, ¿no? Por ejemplo, estaba pensando qué puede ser, qué ejemplo dar. Y se me ocurrió en este momento, ¿no? Porque cuando canta Esteban me inspiro. Y no, me imaginaba que de repente estás preparando yo el mensaje, ¿no? Preparando el mensaje, pim, pum, pan. No en esta, porque esta tiene una batería, pero en una computadora así de escritorio, y ya estás por llegando al final. Y dices, bueno, el final, el cierre, el broche de oro, el texto final, y pum, se corta la luz. Y no guardaste nada. Y te querés cortar las venas con una criollita, ¿no? Más o menos. Entonces, ¿no? Y me ha pasado, me pasó una vez, me pasó, no que se me apagó la luz, sino que no sé qué le pasó, se perdió en el éter, en todo lo que había escrito. Entonces, la vez pasada me pasó, ¿no? Se tildó la máquina y eran cuatro enseñanzas, no era una. ¿Cómo no lo guardé? Lo guardé, pero no sé qué pasó, el virus ese que entró, no sé. Y ya estaba con mi esposa, espera, que me tengo que acordar todo lo que había puesto ahí. Y bueno, y gracias a Dios, ¿no? Y después salió un poquito más, así que bueno, fue a propósito de Dios. Pero a veces uno siente que ha trabajado en vano, que ha hecho algo, que no sé, que hiciste la vereda hermosa, todo el cemento fresco, y vienen la jauría de perros, plac, plac, plac, plac, y te mancharon, te arruinaron toda la obra de arte, ¿no? Por ahí la mamá lavó los platos, todo, y vienen otro, y te ensucia todo, y te deja. Y digo, ¿para qué trabajo? Y en Dios, ¿podemos decir esto? ¿He trabajado en vano? Vamos a leer. Y lo voy a leer en esta versión. Isaías, busca el libro de Isaías 49. Anoche tuvimos una hermosa reunión

0: una exposición de la palabra, la verdad, maravillosa, el pastor casi, perdón. El hermano, fue un acto profético, el hermano Ezequiel Adrián Abracaite, aunque él se presentó como Adrián Ezequiel Abracaite, nosotros lo conocemos como ese, pero bueno, nos compartió la palabra y la verdad que fue una bendición. Isaías 49:1 en adelante. Vamos a meternos en esta lectura y vamos a estar atentos. Escúchenme, dice la versión Nueva Traducción Viviente. Todos ustedes en tierras lejanas, presten atención. Ustedes que están muy lejos, el Señor me llamó desde antes que naciera. Desde el seno de mi madre me llamó por mi nombre. Hizo que mis palabras de juicio fueran tan filosas como una espada. Me ha escondido bajo la sombra de su mano. Soy como una flecha afilada en su aljaba. 3. Él me dijo, Israel, tú eres mi siervo y me traerás gloria. Yo respondí, pero mi labor parece tan inútil. He gastado mis fuerzas en vano y sin ningún propósito. No obstante, lo dejo todo en tus manos, en las manos del Señor. Confiaré en que Dios me recompense. 5. Y ahora habla el Señor, el que me formó en el seno de mi madre para que fuera su siervo, el que me encomendó que le trajera a Israel de regreso. El Señor me ha honrado y me dio, y mi Dios me ha dado fuerzas. 6. Él dice, harás algo que más que devolverme al pueblo de Israel. Yo te haré luz para los gentiles y llevarás mi salvación a los confines de la tierra. El Señor, el Redentor y Santo de Israel, le dice al que es despreciado y rechazado por las naciones, al que es el siervo de los gobernantes, los reyes se pondrán en posición de firmes cuando tú pases. Los príncipes se inclinarán hasta el suelo por causa del Señor, el fiel, el Santo de Israel que te ha escogido. Esto dice el Señor. 8. En el momento preciso te responderé. En el día de salvación te ayudaré. Te protegeré y te daré a las naciones para que seas mi pacto con ella. Por medio de ti reestableceré la tierra de Israel y la devolveré a su propio pueblo. 9. Les diré a los prisioneros, salgan en libertad, y a los que están en tinieblas, vengan a la luz. Ellos serán mis ovejas, que se apacentarán en pastos verdes y en colinas que antes estaban desiertas. 10. No tendrán hambre ni sed, y el sol ardiente ya no los alcanzará. Pues el Señor en su misericordia los guiará junto a aguas frescas. 11. Y convertiré mis montes en senderos llanos para ellos. Las carreteras se levantarán por encima de los valles. 12. Miren, mi pueblo regresará desde muy lejos, desde la tierra del norte y del occidente, y desde tan al sur como en Egipto. 13. Oh cielos, canten de alegría. Oh tierra, gózate. Oh montes, prorrumpan en cantos, pues el Señor ha consolado a su pueblo y le tendrá compasión en medio de su sufrimiento. 14. Sin embargo, Jerusalén dice, ahora habla Jerusalén, el Señor me ha abandonado, el Señor me ha olvidado. 15. Jamás puede una madre olvidar a su niño de pecho, pues no puede no sentir amor por el niño al que dio a luz, pero aún así eso fuera posible, yo no los olvidaría a ustedes, dice el Señor. Mira, 16. He escrito tu nombre en la palma de mis manos. En mi mente siempre está la imagen de las murallas de Jerusalén convertidas en ruina. 17. Dentro de poco tus descendientes regresarán y los que procuran destruirte se irán. 18. Mira a tu alrededor y observa porque tus hijos volverán a ti. Tan cierto como que yo vivo, dice el Señor. Ellos serán como joyas o adornos de novia para que tú los exhibas. 19. Hasta los lugares más desolados de tu tierra, abandonada, pronto estarán repleto de tu gente. Tus enemigos que te esclavizaron estarán muy lejos. Las generaciones nacidas en el destierro regresarán y dirán, necesitamos más espacio. Este lugar está lleno de gente. 21. Entonces te preguntarás, ¿quién me ha dado todos estos descendientes? Pues la mayoría de mis hijos fueron muertos y los demás llevados al desierto. Aquí me quedé solo. ¿De dónde vienen toda esta gente? ¿Quién dio a luz a estos niños? ¿Quién los crió por mí? 22. Esto dice el Señor, soberano. Mira, les daré una señal a las naciones que no temen a Dios. Te traerán a tus hijos pequeños en sus brazos, traerán a tus hijas sobre los hombros. 23. Reyes y reinas te servirán y atenderán a todas tus necesidades. Se inclinarán hasta el suelo ante ti y lamerán el polvo de tus pies. Entonces sabrás que yo soy el Señor. Los que confían en mí nunca serán avergonzados. ¿Quién puede arrebatar el botín de la mano de un guerrero? ¿Quién puede exigirle a un tirano que deje en libertad a sus cautivos? Nadie. Pero el Señor dice, los cautivos de los guerreros serán puestos en libertad, y se recuperará el botín de los tiranos. Pues yo pelearé contra quienes peleen contigo y salvaré a tus hijos. 26. Alimentaré a tus enemigos con su propia carne y se embriagarán con ríos de su propia sangre. Todo el mundo sabrá que yo, el Señor, soy tu Salvador y tu Redentor, el Poderoso de Israel. Amén. No sé qué le parece si decir amén, gloria a Dios, bendito sea el Señor. Y esto va a colación un poquito lo que ayer Ezequiel compartía en una parte de su predicación, y hay un texto que dice, pídeme y te daré las naciones. Vieron que hay un salmo, ¿no?, que dice, te daré las naciones. Y hay una canción también que la canta, bueno, algunos son seguidores de estos cantantes que cantan, no vamos a mencionar, pero pídeme y te daré naciones, como diciendo que si yo le pido, el Señor me va a llevar a las naciones y voy a ser un misionero, un cantante, un cantautor, no sé. Pero aquí, puntualmente, nos está hablando, o mejor dicho, Dios mismo está hablando del Salvador, habla del Mesías. Todo lo que vos leas ahí está hablando del Mesías. En una parte el pueblo de Israel dice, pero hemos sido abandonados. Y el Señor le dice, ¿cómo una madre puede abandonar a su hijo? Así yo no te abandonaré. Entonces, habla del Mesías. Y en un momento dado dice, en uno de sus textos, dice, he trabajado en vano. A ver si me ayudás, Steve. En uno de sus versículos, que no lo marqué, pero en los primeros, en el 4, léelo, ¿ver?
1: Dice, pero yo dije, por demás he trabajado, en vano y sin provecho he consumido mis fuerzas, pero mi causa está delante de Jehová y mi recompensa con mi Dios.
0: Mis amados, ¿quién dice estas palabras? En vano he trabajado. El hombre, pero la persona de Cristo. Es Cristo. Y es una palabra fuerte, de la cual no esperamos de él que diga algo así. Pero no nos olvidemos, y va muy pegado a lo que ayer predicaba Ezequiel, la verdad, él no se da cuenta, pero el Señor nos viene hablando. Que dice, ahora podemos entrar confiadamente, ahora sí podemos entrar por esa puerta. Pero él fue un hombre y fue sometido a todas las tentaciones y padeció todas nuestras miserias, aunque él nunca pecó. Pero tuvo el momento de su desánimo. Imagínense, ¿no? Haciendo bienes por doquier, pasando por las aldeas y sanando a las personas y dándole de comer, dándole una palabra de esperanza, y pareciera como que todo fue en vano. En los versículos 1 al 7, antes de que el siervo, el Mesías, naciera, Dios ya había determinado que él iba a ser la luz del mundo. El Señor, el Cristo, o sea, el Mesías, ofreció salvación a todas las naciones y sus apóstoles comenzaron el movimiento misionero para llevar el Evangelio a los confines de la tierra. Y gracias a eso, el Evangelio llegó a nuestro continente y hasta nuestra tierra, hasta nuestro lugar. La obra misionera en la actualidad continúa, la gran comisión que el Señor encomienda allí en Mateo 28, llevando la luz del Evangelio a todas las naciones. Es decir, sería una vergüenza para nosotros como cristianos, como hijos de Dios, que no les llevemos la luz del Evangelio a nuestros familiares, ¿no? Y podemos descansar, no, ya sabe, si fue a la iglesia lo invité varias veces. Pero no, si no está en Cristo, todavía no recibió realmente la luz del Evangelio. Porque el que recibe la luz del Evangelio se va a notar. Después del versículo 14 al 15, el pueblo de Israel sintió que Dios lo había abandonado. Puntualmente, históricamente, en Babilonia, dice, Dios acá nos dejó. Pero Isaías, porque es Isaías el que escribe, señaló que él nunca se olvidaría de ellos, que el Señor nunca se olvidaría de ellos. Así como una madre no olvida a sus hijitos. Cuando sintamos que Dios nos ha abandonado, debemos preguntarnos si realmente Él nos abandonó o nosotros le abandonamos a Él. Esa debe ser la pregunta correcta que debiéramos hacer. Y después, haciendo un rápido repaso sobre estos textos, del versículo 24 al 25, Dios probaría al mundo que Él es Dios. Dios no tiene que probar nada, pero el hombre necesita saber quién es Dios, quién es el que manda. Entonces Dios probaría una vez más al mundo que Él es Dios, haciendo lo imposible. Hacer que los guerreros, que los grandes... ¿Vieron esas películas épicas? A mí me gusta mucho ver esas películas de los guerreros y las batallas y esos musculosos con sus espadas afiladas que hacían volar las cabezas, ¿no? Y eso habrá sido algo así. En aquel tiempo no había tanto armamento, hoy apretan con un dedo matan a un montón, pero en aquel tiempo era a filo de espada y del cuerpo a cuerpo. Y entonces eran guerreros temibles, eran tiranos, eran realmente crueles, eran, no sé, carnívoros, no tenían realmente miramiento de nada. Y dice el Señor, a esos grandes les arrebataría a los cautivos. Y en ese tiempo los cautivos eran los hijos de Dios. Entonces, el Señor los arrebataría, haría lo imposible. Dios lo hizo ante el pueblo y ante el faraón Ramsés. Dios le mostró quién era el que mandaba. Y aún Él hará lo imposible para que nosotros veamos su salvación. Y aún Él hizo lo imposible. ¿Y qué era lo imposible? Que Él se encarnara, Dios se hiciera hombre y pasara por el umbral de la muerte. Y es un tema muy interesante y muy encriptado, porque el Señor murió, pero siendo que Dios no puede morir, pero como hombre murió. Trabajé en vano. Así se llama la enseñanza de hoy. Por eso les dije que cada uno tiene sus propias batallas, cada uno tiene su propio desafío cada día. Cada uno está en su trinchera, ¿no? Tratando de agradar a Dios, agradando a Dios, tratando de ser fieles, siendo fieles, tratando de amar a Dios, amando a Dios. Hay diferencia, ¿no? Este es un mensaje, una palabra para todos aquellos que estén viviendo algún tipo de desánimo. Como decía el pastor, citando al pastor Osvaldo Paiva, ¿no? Porque no me puedo apropiar de algo, porque como sale la grabación, sí, esto es mío lo que dijiste, ¿no? Entonces no, tengo que decir, el pastor Osvaldo Paiva dijo que el que tiene hijos sufre porque tiene hijos. El que no puede tener hijos sufre porque no puede tener hijos. El que no tiene trabajo sufre porque no tiene trabajo. Y el que trabaja sufre porque tiene trabajo. El que se casa sufre porque se casa. Y el que no se casa sufre porque no se casa, porque no tiene novio o novia. Entonces, la vida se trata todo de un coso de victorias, fracasos, dulce, amargo, ¿no? Cuando los chicos se reciban, cuando terminan su primaria, su secundaria, su terciaria, su facultad, y tengan el diploma y con el gorrito ese raro que le ponen, ahí está, y después sale tantos años, ¿no? Yo sacaba la cuenta de mi hija, no sé cuánto, tiene 18, creo que 16 estudiando. No, más o menos, bueno, tan 15, 14 años estudiando, digo. Y a veces le preguntás 2 más 2 y te dice 5. No, es un chiste, es un chiste, es una metáfora, ¿no? Pero vieron que, digo, ¿de qué se trata la vida, no? ¿De qué se trata la vida? De repente de poner a trabajar y ampliar tus, como dicen los apóstoles, amplía tus tiendas, tus estacas, extiende. Están hablando de negocio, ¿no? Allá, y bueno, y logra tener tanto dinero y tantas sucursales, y ya se hace una multinacional y abre sucursales en Montevideo, en Chile, en Paraguay, Perú, y se va más allá. Y el tipo se está llenando de plata. Y después, con tanta plata, ¿qué hace? Como aquel rico que dice, bueno, ampliaré mis graneros, trabajé muchísimo, ahora voy a comer, descansar y disfrutar. Y esa noche venían a pedirle su alma. Y podría haber dicho ese hombre, la verdad, trabajé en vano. Justo en el momento que iba a disfrutar, se me corta la vida. Entonces, este mensaje es para aquellos que están pasando algún tipo de desánimo. ¿Qué sucede? No como ese hermanito, citando también al pastor Chuy, ¿no? Que, ¿cómo estás, hermana? Bendecido y en victoria para la gloria del Señor. Y te queda, y vos le querías compartir un problema que vos estabas pasando y te sentí como, no, a este que le voy a decir, me va a tratar de que soy un mundano, un pecador y un pervertido, ¿no? No, pero de verdad, no, bendecido para la gloria y la honra del Señor, bendecido y en victoria. Entonces, te hacen, porque esta doctrina te hace te enseña de que vos tenés que mostrar siempre victorioso, no podés mostrar realmente lo que sos. Entonces el apóstol Pablo, pobre, es un fracasado, porque él dice, empieza a contar, ¿no? Que de naufragio en naufragio, que lo que hicieron, dice, ¿para qué vas a hacer un tango con tu vida? Tantas malas ondas. Pero mis amados, no se trata de eso. Realmente hay momentos que estamos desanimados. Hay momentos que vos te desanimás, hay momentos que yo me desanimo. Y bueno, vamos a ver qué el Señor nos quiere decir. ¿Tienen tiempo? ¿Tienen tiempo? Al mirar tu vida, a veces te desalentás, a veces te desanimás. ¿Por qué? Porque hay expectativas que no son cumplidas. O sea, uno hace ciertas cosas, dice, bueno, va a pasar esto, va a suceder así, allá, pero no pasa nada de lo que vos esperabas. Sentís que no lograste mucho en tu vida y a la vez ves que el tiempo se te escurre entre los dedos, que el reloj es el gran tirano, dicen, el gran enemigo. Ves que no solamente no se logró lo que vos querías, sino que el tiempo se te va. Y ves que quedan todavía muchas asignaturas pendientes. Decís, bueno, por años estuviste orando y orando por cosas que creíste que Dios te habló o que Dios te dijo, pero no se cumplió. Otros, quizás a tu alrededor, parecen que tienen la vaca atada, ¿no? A los otros les va bien y no se esfuerzan tanto por agradar al Señor. Y les va bien, disfrutando del cumplimiento de muchas cosas. Pero vos llevas en tu corazón un sentimiento de fracaso, y eso te produce desánimo. Y te da ganas de dejar de hacer. Te da ganas de volver para atrás. Y al hacer un repaso de tu vida, recordás esos tiempos difíciles, conociste tiempos de rechazo, de traiciones, tenés un sentimiento de fracaso. Y amaste tanto al Señor, esa es la cuestión, amaste tanto al Señor, entregaste tu cuerpo, alma y espíritu al Señor, para complacerlo. Haciendo todo lo que el Señor te manda hacer. Cumplí todas tus palabras, estás como el rico, ¿no? Guardé todas tus palabras, Señor. Me estoy esforzando por hacerlo mejor. Sin embargo, finalmente, viene ese momento en tu vida donde decís, trabajé en vano. ¿Para qué todo esto? Y encima estoy un poquito más viejo, más cansado, sin fuerza. Todo fue inútil. Ahora, hay algo en tu mente, un sentimiento como ese pájaro loco, te golpea la cabeza y te dice, no lograste nada. No lograste la meta, no hiciste nada, todo es una evidencia de que realmente vos y el mundo no hay mucha diferencia. Sos un mundano más. Si tenés estos sentimientos de fracasos, entonces algo está pasando. Porque cuando uno tiene un sentimiento de fracaso es porque hizo algo. Estamos hablando en Dios, ¿eh? No estoy hablando de sueños del corazón ni cosas, proyectos personales. Estamos hablando de personas que aman a Cristo, que tienen sueños en Dios, digamos así, que tienen anhelos en Dios, que ponen empeño, trabajo, tiempo, dinero, ganas, entusiasmo, y parece que nada. Bueno, si tenés estos sentimientos de fracaso, algunos están medio como yo tampoco llorar, ¿no? Entonces vas bien. Si tenés estos sentimientos, decir, ay, trabajo tanto, Señor, significa que vos podés estar parado entre aquellos grandes hombres de la fe, que aparentemente fracasaron. Y no solamente aparentemente fracasaron, sino que lo pasaron a la guillotina. Los mataron y quedaron ahí, quizás ni sus cuerpos fueron enterrados cristianamente. Lo dejaron ahí que los cuervos y los caranchos comieran su carne. Que uno puede decir, che, yo con ese ni me identifico, fue un fracaso. Fue un hombre bueno, habló de Dios, tantos se convirtieron con su mensaje. Mira cómo terminó, comido por los caranchos. No, yo no quiero seguir ese camino. Muchos siervos de Dios a través de la historia han terminado sintiendo fracaso en su llamado. Por eso te digo, no sé si te sentirás en algún momento identificado, pero el profeta Elías miró su vida y lloró. Hemos hablado tanto también de Elías este último tiempo. Y él dijo, Señor, la verdad, llévame a casa, mátame. No soy mejor que mis padres y todos me han fallado. Por favor, toma mi vida porque todo ha sido en vano. Esto es una paráfrasis, ¿no? Y después otro hombre también, llamado David, el rey, estaba tan desalentado, Salmo 55, 6 al 7, estaba tan desalentado sobre lo que él creyó que era una pérdida de tiempo, la pérdida de la presencia de Dios, que él quería huir, él quería dejar todo el reinado del ministerio, dejar todo, y ahí es donde él escribe, Salmo 55, 6 al 7.
1: Y dije, ¿quién me diese alas como de paloma? Volaría yo y descansaría. Ciertamente huiría lejos, moraría en el desierto.
0: Hace poco salió la noticia de un hombre, no sé cómo fue bien, quizás algunos están mejor informados que yo, pero de un hombre que desapareció. No sé si estaba casado, me parece, tenía su familia, tenía, no sé, problemas de negocio, no sé cómo fue, pero desapareció y se lo dio por muerto. No sé si también se tramitó su muerte, no sé. Y de repente apareció por Brasil, nadando en el mar, ahí, pasándola re bien el tipo, ¿no? Y ahora le cae una causa judicial. Yo no sé si te ha pasado de tener esa fantasía de tomarte un avión o un micro rumbo hacia el fin del mundo, Ushuaia, por ejemplo, y irte allá al faro del fin del mundo, que no te encuentre nadie, no te conectas en Facebook, ni en Internet, ni por celular, todo, tiras todo al mar, y querés cambiar tu nombre, ahora me llamo Juan Pérez, ¿no? Te pelás, te teñís los bigotes, no sé, cambias de identidad. No sé si alguna vez alguno ha tenido alguna especie de fantasía así, de decir, no, yo ya dejo todo, creo que un día se los dije, ¿no? Dejo mi trabajo, mi jefe no lo soporto, todo el día gritando, todo el día, los compañeros son unos asquerosos, qué sé yo, la familia, que los hijos, que la esposa, me voy, y se va y se va al Everest, allá donde tembló todo, ¿no? Y bueno, y se encuentra una cabaña, tipo el abuelo de Heidi allá arriba. Los pajaritos, las águilas arriba de los pinos. Dice, acá voy a empezar una nueva vida. Y cuando llega, se va a mirar al espejo, se da cuenta que el problema está ahí. Él es el problema. Y a David le pasaba algo parecido. Si tan solo tuviera alas como una paloma. Qué pensamiento, ¿no? Qué poético. Me iría volando, descansaría de todo esto. Y no habrá sido fácil ser rey de ese pueblo, ¿no? Más los problemas familiares que tenía, los hijos, uno más rebelde que el otro. Volaría muy lejos a la tranquilidad del desierto. O sea que él también estuvo con ganas de dejarlo todo, trabajé en vano. Hasta otro hombre impactante del cual nunca pensaríamos que él también se desanimó, como el apóstol Pablo. Él tembló de miedo al pensar que él había perdido el tiempo, que gastó su cuerpo, su vida, su tiempo en una obra inútil. Y él lo escribe en los Gálatas, Gálatas 4:11, donde él también se sintió desanimado, sintió que no valió la pena nada.
1: Me temo de vosotros, que haya trabajado en vano con vosotros.
0: ¿Te pasó? De darle el ejemplo a tu hijo, de esforzarte, primero por Dios, segundo por vos, pero ahora por tus hijos, para darle el ejemplo. Y después los hijos salen tomando cualquier rumbo. Y uno dice, ¿para qué tanto? ¿Para qué? Durante sus 23 años en el campo misionero, un hombre llamado David Livingstone, un misionero inglés que predicó, impactó el África en el año 1800. Un hombre de Dios, realmente. Y él expresó la misma duda horrible, que su ministerio había sido todo en vano. Él mismo sintió que perdió tanto tiempo. Dejó su familia, dejó su tierra, dejó la comodidad, dejó sus proyectos personales y se fue a servir al Señor. Y ahí no pasó nada. Otro evangelista llamado Bernardo soportó ese terrible desaliento. Escribió en sus últimos días, he fallado, Señor, he fallado. Mis palabras y mis escritos han sido un fracaso. Ese hombre también escribió varios libros. Y el que le mencioné anteriormente, el que impactó África, fue uno de los misioneros más impactantes, más útiles. Sus logros reconocidos, aún en el mundo secular, Livingstone abrió el continente africano al Evangelio. No se conocía el Evangelio. Y él lo abre, sembrando muchas semillas y siendo usado por Dios para despertar a su nación, Inglaterra, para que envíe misioneros a ese lugar tan hambriento de Dios. Él entregó su cuerpo, entregó su alma para llevar una vida totalmente sacrificada por Cristo. Sin embargo, durante el año 23 en el campo misionero, Livingstone expresó la misma palabra terrible, esa duda que otros grandes hombres de Dios también tuvieron. Él también sintió que su ministerio había sido un fracaso, en vano. Su biógrafo lo citó y habló de su desaliento. Y dice, todo lo que he hecho tan solo ha abierto el intercambio de esclavos africanos. O sea, yo vine a contactar a Inglaterra con África para que entre el Evangelio y terminaron usando eso para llevarse esclavos a Inglaterra. Las sociedades misioneras no han dado fruto después de 23 años de labor. Todo trabajo parece en vano. He trabajado en vano, dijo este gran hombre. Y uno de los grandes misioneros que ha impactado a muchas vidas, otro hombre llamado George Bowen, su vida fue un poderoso ejemplo, un hombre soltero. Bowen se apartó de la fama y la riqueza para convertirse en un misionero en Bombay, en la India, a mediados del siglo XVII. Cuando vio a los misioneros viviendo más allá de los pobres a quienes servían, Bowen dejó el apoyo misionero que recibía, vio tanta pobreza que él dejó de recibir los dólares desde su país. Y él se convirtió también en un indio más y abrazó la pobreza, viviendo en humildad y austeridad, solamente subsistiendo con pan y agua. Predicó en las calles, predicó en medio de clima sofocante, distribuyendo Biblias, literaturas evangélicas, llorando por los perdidos, aquel hombre en el siglo XVII. Este hombre, asombrosamente, era un hombre fiel, devoto, había ido a la India con grandes esperanzas de impactar con el Evangelio. Y había dado todo, todo para este fin, su corazón, su mente, su juventud, su cuerpo, su espíritu. Sin embargo, en sus 40 y tantos años, en aquel tiempo ya tener 40 años ya era un hombre ya mayor, ¿no? Grande. Solo fue, él vio que no se había convertido nadie. No había impactado tanto como él pensaba. Solo fue hasta después de su muerte que las sociedades misioneras descubrieron que era uno de los misioneros más amados en aquella nación de la India. Hasta los paganos, los idólatras, admiraban a este hombre llamado Bowen como el ejemplo de lo que realmente debe ser un cristiano. Hoy, el ejemplo de la vida humilde de Bowen y sus palabras poderosas todavía inflaman las almas de otros a través del mundo. Sin embargo, como muchos antes que él, este grande misionero llamado Jorge Bowen soportó un terrible sentimiento de fracaso. Él escribió: soy el ser más inútil en la iglesia. O sea, si vos te sentís inútil, Dios me magulla, me aplasta con desilusiones. Me levanta y después permite que vuelva a caer. Quisiera sentarme como Job y comprendo al piadoso de Elías. Mi trabajo realmente ha sido en vano. No sé qué ministerio tenés en esta iglesia. Y no sé si sentiste eso. Mi trabajo ha sido en vano. No sé para qué lo hago. Nadie me reconoce. No recibo una paga. Estoy poniendo plata de mi bolsillo. Nadie sabe, nadie se entera. Y encima, no resulta. Los chicos son tan terribles, los jóvenes hacen lo que quieren, qué sé yo, no sé, cualquier cosa no se puede dar. Te sorprendería, mis amados, te sorprendería muchísimo saber que el mismo Señor Jesús experimentó este sentir. En Isaías 49:4 leemos estas palabras. Volvemos a repasar. Isaías, manténganlo abierto ahí porque es el texto central. Isaías 49:4.
1: Pero yo dije: por demás he trabajado en vano y sin provecho he consumido mis fuerzas, pero mi causa está delante de Jehová y mi recompensa con mi Dios.
0: Noten que estas no son las palabras de Isaías, porque Isaías fue llamado en una edad madura. No, no, no, son las palabras del Señor. 49:1.
1: Oídme, costas, y escuchad, pueblos lejanos. Jehová me llamó desde el vientre, desde las entrañas de mi madre tuvo mi nombre en memoria.
0: Ese es el que está hablando. Versículo 5.
1: Ahora pues, dice Jehová, el que me formó desde el vientre para ver su siervo, para hacer volver a él a Jacob y para congregarle a Israel, porque estimado seré en los ojos de Jehová y el Dios mío será mi fuerza.
0: Ese es el que está hablando. Es el mismo Mesías, el siervo, el Señor. Cuando llegamos a este pasaje, uno que hemos leído muchas veces anteriormente, nuestro corazón se asombra, porque las palabras del Señor es: trabajé en vano. Y era una respuesta al Padre, quien había declarado en el versículo 3,
1: y me dijo: mi siervo eres, oh Israel, porque en ti me gloriaré.
0: Entonces dice: yo respondí, pero mi labor parece tan inútil, he gastado mis fuerzas en vano y sin ningún propósito. Amado, qué maravilloso, porque apenas se puede creer que Cristo fuera tan vulnerable, confesándole al Señor que estaba pasando algo que nosotros los humanos mortales comunes y silvestres también pasamos. Él entendamos esto, en su humanidad, Él probó el mismo desánimo. Entonces, cuando entendemos el costado humano del Señor Jesús, nos sorprende más todavía. Vemos la grandeza de Dios. Vemos lo maravilloso que es el Señor, porque no fue un Robocop o un Terminator. Vieron que Él parecía humano, pero no era humano. O sea, vos lo pinchabas y no sentía dolor. O sea, es fácil. Entonces, sí, vemos como ciertas religiones lo muestran al Señor Jesús como el Arcángel Miguel, ¿no? Que Él, la verdad, decía ay, pero no le dolía en realidad. Fingía que le dolía, ¿no? Decía que tenía hambre, pero en realidad no tenía hambre porque Él es súper poderoso. No, no, no. Acá vemos realmente esa parte, el costado humano del Señor. Y Él en su humanidad, él probó el mismo desánimo, Él probó el desaliento, el sufrimiento que nosotros probamos. Él estaba teniendo los mismos pensamientos que tenemos sobre nuestras propias vidas. Y a lo que a veces decimos, esto es lo que yo percibí, que se me había prometido. El Señor me prometió que sería bendición para mi pueblo, pero he malgastado mi fuerza. Todo ha sido en vano. Al leer estas palabras que acabamos de leer, nos hace amar aún más al Señor. Comprendemos mejor lo que significa Hebreos 4:15, con más claridad, con más profundidad, cuando el autor de Hebreos nos habla del Mesías, ahí en Hebreos 4:15.
1: Porque no tenemos un sumo sacerdote que no pueda compadecerse de nuestras debilidades, sino uno que fue tentado en todo según nuestra semejanza, pero sin pecado.
0: Bien. Nuestro sumo sacerdote comprende nuestras debilidades. La debilidad humana, la debilidad de la carne, la debilidad de nuestra parte, digamos, vulnerable, que es la humana. Hoy decía, creo que Frank decía, que a veces nos cuesta tanto confiar en Dios, ¿no? Y realmente es muy difícil asimilar esas palabras, pero es real. Porque si no se verían los resultados. Si confiáramos más en Dios, sufriríamos menos. Si confiáramos más en Dios, realmente se verían otras cosas. No era tan solo una frase la que nos dice el autor de Hebreos. Nuestro Señor, nuestro Salvador, realmente se compadece de nuestros males. Él fue tentado en todas maneras como nosotros, pero sin pecado. Rápidamente hay que decir eso, ¿no? Él fue tentado, sintió muchas cosas, pero sin pecado. Porque desanimarse no es pecado. Desanimarse no es pecado. Pero sí, por ahí es pecado, lo que hoy nos decía Frank, ¿no? No confiar en Dios. Eso sí es pecado. Porque es como decir, mira, Dios, está bien lo que vos decís, pero no te creo demasiado, no sé si lo vas a cumplir. O sea, ahí estamos tratando de mentiroso a Dios. Pero sí desanimarnos muchas veces, por nuestra humanidad, por no poder ver espiritualmente como Giesi, cuando el profeta le dice, Señor, ábrele los ojos para que él vea lo que yo veo. Y cuando él vio, dijo, sí, que vengan nomás, nosotros somos más nosotros que los que están con ellos, ¿se dan cuenta? Él había conocido esta misma tentación de Satanás, el Señor, oyendo la misma voz acusadora, tu misión no ha sido cumplida, tu vida ha sido un fracaso. No tienes nada que mostrar por tu trabajo. Alguien podría decir, y mucha gente, al ver al Cristo crucificado, va a decir, mira, pobre tipo, ¿no? Todo lo que hizo, la verdad que fue, hubiese sido nuestro presidente, hubiese sido nuestro rey en Israel. Pero mira cómo terminó, un fracaso. Pero como el Señor, el niño Jesús, el joven Jesús, estudiaba las Escrituras, sabía cómo terminaba la película. ¿Se dan cuenta? Nosotros tenemos que saber cómo termina nuestra película. ¿Cuál era exactamente la misión del Señor? Bueno, según Isaías, era traer a Israel otra vez a Dios, volver las tribus de Jacob de su maldad e idolatría y restaurar al resto de Israel, en su versículo 6. ¿Cuál era el propósito? 6.
1: Dice, poco es para mí que tú seas mi siervo para levantar las tribus de Jacob, y para que restaures el remanente de Israel. También te di por luz de las naciones, para que seas mi salvación hasta lo postrero de la tierra.
0: O sea, dice, harás algo más que devolverme al pueblo de Israel. O sea, me traerás al pueblo de Israel, pero yo también te haré luz para los gentiles. Y llevarás mi salvación a los confines de la tierra. Es decir, ahí entramos nosotros, ¿no? Argentina es el confín de la tierra. El historiador contemporáneo, el señor Josefo, escribió sobre la condición de Israel en los días del Señor. Josefo. Les recomiendo que lean las historias, las biografías o las investigaciones. Josefo fue un periodista, fue un historiador, ¿no? La nación judía, dice Josefo, se había tornado tan malvada. Escuchen esto, porque yo le comentaba a mi esposa esto mientras lo leía, ¿no? Y la verdad que es tremendo, ¿no? La nación judía se había tornado tan malvada y tan corrupta en los tiempos de Cristo, en los tiempos del Señor, que si los romanos no los hubiesen destruido, no los hubiesen humillado hasta dejar un remanente solamente, porque los mataron, Dios hubiese llovido fuego del cielo, como en el tiempo antiguo, para consumirlos. Porque uno dice, pobre judío, ¿no? ¿Cómo lo masacraron? El pueblo estaba tan rebelde a Dios, tan idólatras, tan malos, tan pervertidos, tan hipócritas, porque cuando toman a la mujer adúltera, ¿por qué no lo tomaron al hombre que adulteró con ella? La hipocresía, porque ellos querían hacer tropezar al dador de la vida, a Jesús. Fíjense, y la misma sociedad, el mismo pueblo, ninguno decía, che, pero no seamos hipócritas, traigan al varón también para que hagamos un justo juicio. Ellos no les interesaba ni la mujer, ni el hombre, ni el pecado, eso les interesaba hacer caer a Cristo. En ese tiempo llegó el Señor. Y acá Josefo nos está diciendo la verdad, eran tan malos que si Dios no usaba a Roma para aplastarlo, iba a enviar fuego como en Sodoma y Gomorra sobre ese pueblo. Tan malos eran que eran peores que los romanos. Porque el pueblo de Israel tenía supuestamente la revelación de Dios. Y tenía la manifestación del Mesías en medio de ellos. Qué tremendo, ¿no? Por eso predicaba la vez pasada calamidades. Hablaba sobre esto. Vimos como en el Tíbet y como allí en Nepal un terremoto sacudió y mató, no sé a cuánto ascendió la cantidad de muertos, lamentablemente, ¿no? Nosotros podríamos pensar, sí, son todos ignorantes, idólatras, que no conocen del Evangelio, lo que nosotros conocemos. Pero ¿saben qué, mis amados? Ellos en su ignorancia no son tan malos como nosotros. Nosotros somos peores porque tenemos la revelación. En resumen, Cristo fue enviado como un judío entre judíos. ¿Para qué? Para liberar a su pueblo del poder, no del emperador, no del rey de Roma, sino del pecado, y liberar a cada cautivo de la maldad. Jesús testifica en Isaías 49:2:
1: y puso mi boca como espada aguda, me cubrió con la sombra de su mano y me puso por saeta bruñida, me guardó en su aljaba.
0: El Padre lo había preparado desde la fundación del mundo, y el mandato dado al Señor era: y puso mi boca como espada afilada. Jesús habría de predicar una palabra tan afilada como una espada de doble filo que pudiera atravesar los más duros corazones. ¿Vieron los filos de esas espadas que te dan escalofríos, ¿no? Que tiran una hoja así al aire y la parten al medio, ¿no? Que cortan hasta lo más duro. Así que el Señor vino al mundo para cumplir la voluntad de su Padre, trayendo a Israel, reviviendo, trayendo un avivamiento sobre Israel. E hizo tal como le fue ordenado. Él habló. Si una sola palabra pronunciada o hazaña hecha sin la dirección del Padre, Jesús no estaba haciendo la voluntad del Padre, sino cumplía a rajatabla de tener esa espada de doble filo. Si el Señor se hubiese acomodado, por decirlo de otra manera, al gusto de los oyentes, ¿no? Le hubiese dicho, sí, la verdad que ustedes son maravillosos, son muy, los felicito, son muy guardadores de la ley, pero solamente le falta este pedacito, le falto yo nomás. Entonces capaz que le hubiese conquistado más corazones, ¿no? Pero el Señor salió con una palabra fuerte, dura, terrible, a los cuales rechazaron, y fue el motivo por el cual crucificaron al Señor. O sea, fue uno de los motivos por el cual crucificaron al Señor. Al Señor lo crucificaron porque fue voluntad del Padre, puntualmente. Pero lo que provocó la ira, lo que provocó que lo crucificaran, es decirles la verdad a ese pueblo rebelde. Juan 1.11 nos habla de esto. Juan 1.11.
1: A lo suyo vino y los suyos no le recibieron.
0: ¿Qué es lo suyo? El mandato de Dios, tráeme a Israel de vuelta. Y no solamente eso, tráeme a todos los gentiles hacia mí. Eso fue lo que vino a hacer. Porque estuve viendo algunas, comparando, vieron que vas al Edgeworth y buscas paralelos, buscas el texto con diferentes versiones de la Biblia, y hablan de que en realidad vino él a su pueblo y su pueblo no lo recibió. Como que dando a entender que los suyos no... Él vino solamente a los suyos. Pero dice aquí la palabra que vino a lo suyo, sin ese. A lo suyo vino. Pero los suyos, ahí sí, el pueblo no le recibió. Ahora piensen en esto. Jesús le predicó a una generación que vio cosas maravillosas. Milagros increíbles. Milagros increíbles. Ojos de ciegos que se abrieron, oídos sordos que oyeron, paralíticos caminando, muertos resucitando. Sin embargo, los milagros del Señor fueron repudiados y fueron minimizados. Palabra minimizado. Antes no se usaba mucho, ahora se usa mucho. Minimizar. Minimizar una ventana en Windows, internet, etcétera. Todo el mundo sabe lo que es. Mamá, minimiza apps, y lo minimiza, ¿no? Sabemos lo que es minimizar, es achicar algo, hacerlo chiquito, pequeño. Entonces ellos dijeron, sí, Elías también hacía milagro, ¿no? Las palabras de Dios en la persona de Cristo fueron ignoradas y no traspasaron en los corazones endurecidos de esa gente. Un par de ignorantes allí, pescadores, el otro ahí, dos, tres nomás escucharon, pero la verdad, el pensamiento era que todo Israel sea traído al Señor. Es más, la prédica solo logró endurecer más a la gente, y sobre todo a los sectarios, a las sectas judías, religiosas. Sus propios seguidores decidieron que su palabra en un momento dado eran inaceptables. Eran muy duras, eran muy terribles. Juan 6:6. Juan 6:66.
1: Desde entonces, muchos de sus discípulos volvieron atrás y ya no andaban con él.
0: Amados, hay mucha gente, simpatizantes de Casa de Oración, seguidores del pastor Chuy Olivares, porque idealizamos a los hombres, ¿no? Y es algo que me consta que el pastor Chuy Olivares lucha con eso y está totalmente, abiertamente en contra de que idealicen a los hombres y sigan a los hombres, sigan a Cristo. Pero hay mucha gente que viene porque, yo vengo escuchando hace 3 años las prédicas del Chuy o las prédicas de este, de aquello, y están buscando casa de oración. Pero por una cuestión casi partidista, ¿no? Y llegan, dicen, y por ahí se encuentra con alguno de los hermanos, sí, vos estuviste con Chuy, sí, ¿y cómo es Chuy? No sé, es alto, qué sé yo, es simpático, es humilde. ¿Y cuándo vuelve, no? Y vienen cada vez que viene Chuy, ¿no? La última vez el pastor nos dijo, no anuncien que ando por ahí porque la gente viene, ¿no? La idea es que estar con la iglesia. Y muchos hermanos de otros lados se ofendieron porque no habíamos anunciado. ¿Cómo que no me avisaste, no? Cuando vieron la foto, estamos ahí, ¿no? Entonces, realmente, mis amados, lo que sucede, el síndrome es este. Vienen porque ven al pastor Chuy o cualquiera de los pastores hablando, denunciando las herejías que se están aconteciendo en diferentes partes, en diferentes púlpitos, en diferentes lugares. Entonces, ¿qué hacen? Repiten por YouTube, porque tal fulanito o tal profeta está loca, ¿no? Y uno dice, sí, ese, tenemos que ser peleadores por la palabra, guerreros, y son seguidores de denunciantes. Y le hicieron fama, por ejemplo, al pastor Uchubí, como que él denuncia y denuncia y denuncia. Y si ustedes se ponen, entran a la página, van a ver que hay predicaciones de todo el Consejo de Dios. Ahí tenés consejos cómo ser padres de hijos adolescentes, ¿no? Cómo ser en el trabajo, cómo ser honrado, cómo en la familia, ¿no? El ministerio. No es solamente la denuncia, eso es parte. Si vos lees las epístolas de Pablo, Timoteo, etcétera, mismo Judas, da con un caño a los, ¿no? a los lobos, que hay que obviamente advertir y hay que cuidarse de eso, pero no era el ministerio. Pero mucha gente después viene a casa de oración pensando que vamos a estar hablando, teniendo una pantalla ahí, poniendo las caras de todos los lobos, ¿no? Un lobo más, descubrimos un lobo más, miren. Pero cuando se encuentran que vienen a la iglesia y empezamos a denunciar el lobo que hay en ti, ¿no? En vez de decir, descubre el campeón que hay en ti, descubre el lobo que hay en ti, y ahí se enojan y, no, esta palabra es muy dura, esto, no era lo que yo pensaba. Por eso la efervescencia, yo le decía a los chicos, ¿no? Cuando los pioneros, ¿no? Que los primeros que yo vi fue Ezequiel y Esteban, y ellos estaban, ¿no? Y venía Chuy, y estaba como el chavo, sas, sas, que yo toco la guitarra, que yo canto, ¿no? Bueno, no, yo los invité a que vengan. Entonces decía, bueno, yo la verdad, sinceramente, ahora voy a abrir el corazón. ¿Tienen ganas que le abra el corazón? Yo decía, bueno, cuando pase la efervescencia de Chuy, esto se borra nunca más. Y van a volver en el próximo congreso que venga alguno de los pastores. Y después entendí que no, que realmente no me los iba a sacar nunca más de encima. Pero bueno, pero el Señor lo hizo así, ¿vio? Y ellos soportaron la sana doctrina. Siempre a veces digo esto, que bueno, hermanos, estar escuchando a un tipo, 1:20 hablando a veces. Es... Ayer escuché a un tipito ahí hablando, 1:20. Y es fuerte estar escuchando la palabra. Hay que estar del otro lado, por eso los entiendo. Por eso trato de amenizar un poco, porque es bravo la palabra. Es bravo, yo hay que estar de aquel lado también. Pero qué bueno, mis amados, que ustedes no dijeron, esta palabra es muy dura. Esta palabra no. En cambio, los discípulos sí dijeron, y a partir de ese momento, dice, muchos de sus discípulos se apartaron de él y lo abandonaron. Dice llanamente. Al final, hasta sus discípulos más cercanos, los escogidos del Señor, porque eran los escogidos del Señor, bueno, uno era escogido para traición, ¿no? Pero fueron escogidos, lo abandonaron. Y la nación, más tarde, gritó, crucifíquenlo, crucifícalo. Pero, para cualquier ojo humano, Jesús hubiese sido un total fracasado. Lo encontramos al final de su ministerio, de pie sobre Jerusalén, al mismísimo Señor, lamentando el rechazo de Israel, llorando sobre sus aparentes fracasos de reunirlos, porque Él quiso reunirlos, por lo que dice Isaías. Vine aquí para reunirlos. Quizás el Señor mismo, en su mente humana, habrá dicho, bueno, seguramente voy a reunir al pueblo, le voy a llevar al Padre. Pero sus esperanzas parecen quebrantadas. En Mateo 23, 37. Allí vemos al Señor llorando y diciendo lo siguiente.
1: Jerusalén, Jerusalén, que matas a los profetas y apedreas a los que te son enviados. ¿Cuántas veces quise juntar a tus hijos como la gallina junta a sus polluelos debajo de las alas y no quisiste? He aquí vuestra casa os es dejada desierta.
0: Ahora imagínate el dolor del Señor, lo que Él sintió al decir estas palabras. Solo podemos especular, podemos decir que el Señor, en otras palabras, pudo haber dicho, trabajé en vano, no resultó. ¿Cuántas veces quise, pero no? Cuando más los llamaba, más se alejaban de mí. Pero el Señor, esto duró poquito, porque fue permitido por el Padre que el Señor sintiera esa desesperación humana de fracaso.

la tristeza, y muchas veces nadie sabe lo que le está pasando a él, viviendo la vida de los demás. No, alguien dijo eso. Pero en realidad, si Dios llama a alguien, lo capacita para eso. Y la forma de capacitarlo es exactamente pasando esas situaciones. Entonces muchas veces nos tentamos a sentirnos fracasados, pero cuando un mandato claro de Dios es dado, hay que cumplirlo. Aunque por el momento no se ven los resultados. Aunque por el momento no se vean los resultados. Ahora, ¿por qué Jesús o cualquier hombre o mujer de Dios hablaría tales palabras de desaliento como estas? Trabajé en vano. ¿Cómo el mismo Hijo de Dios pudo haber dicho eso? ¿Y por qué tanta generación de creyentes repitieron esas palabras? Todo esto es el resultado por medir, valga la redundancia, resultados sobre grandes expectativas. Yo creo que el que está atento y los que vienen siguiendo la palabra se acordarán de esas enseñanzas que estuvimos compartiendo, de hombres de Dios que esperaron que Dios iba a hacer de una manera y hizo de otra. Ellos esperaban, ahora Dios va a hacer tal cosa y no pasó nada, ¿no? Elías mismo esperaba a Dios y se imaginó que venían el fuego, que venían el temblor, que venían en el granizo, y de repente Dios apareció por otro lado, de otra manera. Y a veces nosotros tenemos ciertas expectativas, bueno, voy a hacer esto, voy a poner dinero para aquello. Como alguno de repente puede decir, voy a comprar un terreno, voy a edificar un santuario para el Señor, una iglesia, voy a comprar sillas, poner un buen sistema de audio, voy a poner músicos y música, instrumentos, y de repente, bueno, a ver que se empieza a llenar la iglesia, ¿no? Y no se dan, y no fue así como Dios quería. Muchas veces puede pasar eso, ponerse a hacer algo donde Dios no te dijo, ¿qué haces ahí? El Señor está así enviándote, ¿quién te llamó ahí? Que lo que estás haciendo, aunque aparentemente no tengas resultados, no, porque esto no se mide como una empresa, ¿no? Y el superávit, y etcétera. Esto se mide por fe, y el éxito está no en la ganancia, sino en la obediencia. Si vos estás obedeciendo a Dios en lo que estás haciendo, vas bien. Aunque no veas resultados, no importa. Quizá los resultados se den cuando ya no estés más en esta tierra. Y digan, el hermano tal tenía razón. Lo que hizo el hermano, gracias a Dios que él lo comenzó, o lo podemos continuar. ¿Se dan cuenta? Podés pensar, este mensaje suena como que es solo para pastores, o que son solo para los ministros. ¿Qué tiene que ver conmigo este mensaje si yo vengo y me congrego nomás? Bueno, está mal, porque todos estamos para servir. La verdad es que todos somos llamados a un gran propósito en común, y eso es a servir. No hay nada más placentero que servir, no hay nada más hermoso que servir. Exactamente eso es ser como Jesús. Al servir, te empezás a parecer a Jesús. Al sentarte en el trono para que te sirva, te pareces más a Nerón que a Jesús. Amados, estamos llamados nosotros a crecer en su semejanza, a ser cambiados a la imagen del Señor. Ese es el propósito verdadero del Señor. Simplemente no podés ser un cristiano a menos que vos estés transformándote, teniendo una metamorfosis, dejar de ser el humano que sos, el carnal que sos, el natural que sos, y comenzar a reflejar a Cristo en tu vida. La única meta en tu vida debiera ser, quiero ser más y más como Cristo. Quiero más de Él. Quiero más de su presencia. Quiero ser liberado de todo tipo de ambición humana. Ambición humana. Y no me malinterpreten, no estoy hablando de que no tengas ganas de prosperar y de trabajar y estudiar y hacer lo que tengas que hacer. Estoy hablando realmente de no hacer la voluntad de Dios. Toda envidia, toda impaciencia, quiero que desaparezca de mí. Todo mal genio. Todo el pensar mal de los demás. A veces la pasamos hablando mal de los demás. Y sembramos, cosechamos lo que sembramos. Quiero ser todo lo que Pablo dice que debo ser en mi caminar, en mi fe. Que Señor, mi corazón sea como tu corazón. Amados, quedan

0: ¡Qué grande expectativa! Y tenés todas las promesas de Dios en donde apoyarte. Tenés la espada de doble filo en tu mano, que es la palabra de Dios. Y determinate en tu corazón, determinate en tu corazón, y te repito, determinate en tu corazón ser como Jesús. Esa es la clave del éxito, si vale esa palabra. Así que, date a la tarea, no de esforzarte en el trabajo, en el ministerio, en el hogar, en la empresa, en la escuela, sino esforzarte en ser como Él. Esa es la clave del cristianismo. Si no, sería un nombre que nos queda grande, cristianos. En tan solo un corto tiempo, algunos cambios maravillosos empiezan a ocurrir en tu vida cuando vos te determinás ser como Jesús. Porque tenés las herramientas, tenés la espada, la palabra, tenés la revelación. No hay forma de ignorar cómo era Jesús. Y te das cuenta, porque, amados, el Señor fue un hombre también. Y Él mismo se negó a sí mismo. ¿Se dan cuenta? Te das cuenta que comenzás a ser más paciente que antes. ¿Cómo te das cuenta que te estás pareciendo a Jesús? Por la paciencia. Todos reaccionamos con la carnaza común que tenemos adentro. La sangre y empieza a hervir y se te empieza a inflar la vena de la frente y se te cierra un ojito más chiquito y ahí empieza, ¿no? Empezás a levantar la voz. Cuando vos podés dominar eso, podés empezar a decir que te pareces a Jesús. Eso es parecerse a Jesús. Tu familia, tus amistades, tus vecinos, tus compañeros de trabajo notan una diferencia. Te volviste más bondadoso. No sé, eras re canuto, che. Traía la factura y te la comía toda bola, 12:30. Ahora no. Ahora veo que comes una sola y repartís. Hasta el que te tiene bronca le convidás también. Qué buena actitud, che. Y vas creciendo en eso, ¿no? Porque se muestra con actitudes, mis amados. Y no con hipocresía, sino con un corazón limpio. Cada noche vos podés saborear la victoria de ese día y felicitarte si querés. Muy bien, chiquito, te estás pareciendo a tu papá. Tomen asiento los hermanos, le hacen lugar aquí. Los bendecimos. Fuiste muy bondadoso hoy. Fuiste muy parecido a Jesús este día. Me están siguiendo, ¿no? Parecerse a Cristo empieza por ser como Cristo a nuestro más cercano. Parecerse a Cristo empieza por ser como Cristo a nuestro más cercano. Yo debo ser como Cristo, al que tengo más cerca. Y a veces el que tenemos más cerca es el que nos manda preso. Nos manda en cana, iba a decir, pero casi lo dije. La persona que tenemos cerca es la persona que nos conoce más y sabe. Entonces, si estás casado, estás casada, la persona más cercana a vos es tu esposo. La persona más cercana a vos es tu esposa. La persona más cercana a vos es tu papá, es tu mamá, son tus hijos, son tus hermanos. Y por ejemplo, comenzá a ser el esposo más parecido a Cristo que cualquier esposo pueda ser. Pablo dice que el esposo debe ser como Cristo, que está dispuesto a dar la vida por eso. Matate, le dice el otro carnaza, ¿no? Pero él no, pero Cristo dice, no, yo doy la vida por ella, ¿no? Y trabaja en eso, esforzate a ser más paciente, a ser más comprensivo y más cuidadoso. Y los esposos dicen, cosa difícil has pedido. Pero bueno, vos querés ser como Cristo, hermano. Y no hay híbridos. Y esto no es una sugerencia, esto es un mandato de Dios. Ayer también Ezequiel nos hablaba de esto, ¿no? Que hay reglamentaciones. Usó una palabra, no me sale ahora, una palabra difícil usó él. Pero hay estamentos, hay leyes puestas. O sea, como decir, ayer hablaba con un hermano, y casualmente lo voy a usar, el hermano Derlis, de Banfield. Y él trabaja en Adidas, en la fábrica, ¿no? fabrican las remeras y todo eso. Decían que, bueno, que todo lo que se usa son materia de primera, etcétera. Por más que lo quieran imitar, lo de la salada no lo pueden imitar. Así que. Entonces decía que ellos, yo les preguntaba cómo es el trabajo, etcétera. Entonces me decía que ellos no pueden comer en el lugar, ni siquiera una galletita, porque es todo tan pulcro, es todo tan, las maquinarias son todas muy muy sofisticadas, etcétera. Tienen una ropa como si van a ir a hacer una operación de cirugía extrema, ¿no? Y dice, no, cuando yo ingreso a ese trabajo, gracias a Dios que el Señor le dio ese trabajo, le dieron un libro, dice, un libro, parecía una Biblia. Y eran 300, dice, reglamentos internos de la empresa, que no podemos hacer esto, no podemos estornudar, no podemos hablar, no podemos comer a la hora de comida. Entonces yo decía, qué bárbaro. ¿Y qué haces si no cumplís esos? Y me tengo que ir a mi casa. Me liquidan lo que trabajé y me voy a mi casa. No, me tengo que regir a ese, si quiero los beneficios que da la empresa, porque te dan muchos beneficios, tengo que cumplir esos mandamientos. ¿A qué le hace acordar esto, no? Que a veces decimos, ah, sí, la Biblia dice, Dios dice, pero bueno, Dios entiende, ¿no? Amados, nosotros debemos ser como Cristo. No uso mucho esto, pero decirle a tu hermano, voy a ser como Cristo. Vez pasada, viendo los personajes de los cómics, tan buena la película esa de los aventureros, ¿no? Me hizo pensar aquel personaje, el doctor Bruce Banner. ¿Quién sabe Bruce Banner? ¿Quién es Bruce Banner? ¿Les preguntaba cuál es el cuarto mandamiento? Pero Bruce Banner, bien. No, es un chiste. ¿Cuál es el cuarto mandamiento? ¿Te acuerdas? Bien, muy bien. Me lo hizo en seña, pues, como yo no entiendo la seña. Bueno. Bruce Banner, lamentándose por los destrozos que causó el día anterior ese monstruo terrible llamado Hulk. Porque él, ¿qué dice, no? Dice, ¿cuántos Mateo ve los diarios, qué sé yo, todo destruido, no? Y Hulk convive dentro de su ser, de hombrecito, Bruce Banner. Y una vez que este doctor pierde los estribos, su enojo, su cólera, produce que en él una metamorfosis y empieza a romper la camisa, todo, y se transforma en verde, y su cuerpo toma volúmenes mucho mayores, y que él mismo teme y evita enojarse, porque cuando se enoja pierde los estribos, después no sabe ni lo que hizo. Y hay muchas personas, muchos cristianos que tienen un Hulk adentro. Algunos tienen medio verde acá, ya está. Se mete para adentro y sale de vuelta el verde. Además, batallamos nosotros para apagar erupciones tras erupciones en nuestro carácter. Debemos recordarnos a nosotros mismos. Jesús no haría eso. Pero Jesús agarró un látigo y los garroteó a todos ahí, ¿no? No, pero esa era otra clase de enojo. Era un celo por la casa de Dios. Era un temor reverente que el Señor sentía por lo sagrado que se profanó. ¿Cómo está tu corazón? ¿Cómo está tu santuario? ¿Está profanado? Si viene el latigazo, no te sorprendas, Jesús no haría eso. Él no diría lo que yo quiero decir, o lo que estoy pensando, o lo que voy a hacer. Yo quiero ser como Él. Al final de la semana, hoy es domingo, así que sería la final o el comienzo, no sé cómo lo quieras ver. Pero hoy, esta noche, pregúntale a tu esposa. ¿Me estoy pareciendo a Jesús? O sea, mujeres se ríen. Y la mujer le contesta así, a Adrián Romero te está pareciendo. No, mis amados. Esto es finalmente, después de todo, y darnos cuenta, descubrir que lo que se necesita es parecerse a Jesús. Ojo, entonces puede pasar algo así. ¿Me estoy pareciendo al Señor? Y por lo que me dicen, parece que perdí mi parecido a Cristo. Le pregunta a la esposa, ¿cómo me veo ahora? Y ella te puede decir, sinceramente, te estás acercando al apóstol Pablo, todavía te falta para ser como el Señor. Conoces la palabra, tenés amor por Dios, das tu vida por el Señor, pero te falta para ser como Jesús. Miren, o algunos se conformarían con ser como Timoteo, por lo menos, como Demas, qué sé yo, ¿no? Pero no, hay que ser como Cristo. Me gustaría preguntar todos los días, en cada cierre del día, ¿me estoy pareciendo a Cristo? O sea, la esposa también le puede preguntar a su esposo, ¿eh? Mi amor, ¿me parezco a Cristo o reaccioné mal? Pero mi batalla humana en la carne para ser como Cristo simplemente no funciona. O sea, me esfuerzo y el hecho es que nunca va a funcionar, mis amados, si vos querés hacerlo en tu propia fuerza. Porque batallás con pensamientos, palabras y sentimientos que no son los pensamientos que el Señor tuviera. Mi carne no tiene la habilidad, mi amado, de echar fuera a la carne. Esa obra solamente la hace el Espíritu Santo. Porque si no, ¿para qué está el Espíritu Santo? Está para eso. Romanos 8:13. Romanos 8:12 al 13, a ver.
1: Así que, hermanos, deudores somos, no a la carne, para que vivamos conforme a la carne. Porque si vivís conforme a la carne, moriréis. Mas si por el Espíritu hacéis morir las obras de la carne, viviréis.
0: Dice esta versión en el versículo 13, pues si viven obedeciéndola, morirán. ¿A quién? ¿Obedeciendo a quién? A la carne. Pero si mediante el poder del Espíritu Santo, porque es el Espíritu que habla, hacen morir las acciones de la naturaleza pecaminosa, vivirán. ¿Cómo nos habla el Espíritu Santo? Por medio de su palabra, que nos lleva a toda verdad. ¿Quién es la verdad? Cristo. O sea, el Espíritu Santo nos muestra a Cristo. ¿Se dan cuenta? En resumen, cediendo el poder del Espíritu, cediendo al poder del Espíritu de Dios, es la única manera de convertirse verdaderamente en Cristo, en cristianos verdaderos. Cediendo. Obviamente, no nos quita responsabilidad a nosotros. Debemos ceder. Debemos dejar de mentir. Debemos dejar de enojarnos fácilmente. Debemos dejar de mirar lo que no debemos mirar. Debemos dejar de hablar lo que no debemos hablar. ¿Cuánto nos cuesta, mis amados, esta lengua, no? La lengua. A veces no tenemos tema de conversación y el mejor tema de conversación es sacarle el cuero a alguien. Qué triste a veces que nosotros mismos nos damos cuenta, mis amados, de eso. Y ya, y no solamente porque es un pecado tan terrible, porque no solamente suelto lo que tengo en mi corazón con respecto a un tercero, sino que le estoy minando el corazón a otra persona, que quizás no tenía un concepto de la otra persona. Debemos arrepentirnos. Yo soy el primero. Yo soy el que más hablo. Porque hablo, todo el tiempo estoy hablando. Cambiemos. Amén. Cambiemos. Y si hablamos de alguien, es porque ya lo hablamos con él. Y que no tenemos ningún problema decir, yo estoy hablando de fulano, che, fulano, vení. ¿No te dije yo a vos esto, esto? Sí, sí, me lo dijo. Sí, me lo dijo. Sí, y estoy contento porque me lo dijo en la cara. Con amor. Para edificarme, no para matarme. Entonces, qué bueno, a veces se pierde en la iglesia, las iglesias se deshacen, las iglesias se dividen, porque falta ese amor, falta esa sinceridad, falta la transparencia. Porque hay un grupito que está enojado con el otro grupito y no sabe lo que se mandaron aquellos. Y vienen como los chicos, ¿no? Al pastor, no, míralo, y el otro, no, acúsalo con tu mamá y todo eso, ¿no? Debemos aprender a ser maduros, por eso Pablo dice, ya no sean como niños. En medio de esa batalla con nuestra carne, que a menudo caemos en ese desaliento, estamos tentados a pensar y decir, he sido llamado, he sido ungido por Dios, estoy enseñando la palabra, estoy haciéndolo como a Dios le agrada, pero ¿cómo puedo seguir pensando satisfacer los deseos de la carne? O sea, sirvo a Dios, amo a Dios, hablo de Dios, pero a su vez también quiero darme mis libertades con la carne. A veces sucumbimos, caemos en los mismos pensamientos que han hecho eco a través de los siglos entre gente de Dios. He trabajado en vano. Y como no queremos ser hipócritas, decimos, por un lado sirvo a Dios, por un lado ministro, por un lado llevo el Evangelio, pero por otro lado no puedo con mi propia carne. La verdad, no sé para qué, como dice el refrán judío ese, ¿no? Consejo vendo, para mí no tengo. O sea, tengo para los demás, pero para mí, a la hora de la verdad, yo no lo puedo poner por obras. Trabajo en vano. Nunca he visto lo que Dios me prometió. He fallado. Pensé que iba a ser de una manera, pero fue de otra. Pregúntale a cualquier persona joven, la mayoría son todos jóvenes aquí, menos yo, ¿por qué está distante de Jesús? ¿Por qué un joven, una persona, está distante de Jesús? ¿Saben lo que es estar distante, no? Una persona que no, la verdad, no querés entablar una conversación, no querés nada, no querés ni que te mire. Te encontrás con alguien en el tren y está allá y te escondes para no tener trato con esa persona. Lo ves venir y decís, allá viene fulano, y dobla la esquina, no quiere saber nada, está distante, no quiere. Le escribe en el Face, te pide amistad, pum, elimina el pedido de amistad. No quiere. Así hacemos con el Señor, ¿podés creerlo? No queremos tener nada con el Señor, siendo cristiano. Si le fueras a preguntar a tal hombre, a tal mujer, joven o no, ¿por qué volviste a tus viejos caminos? ¿Por qué estás otra vez en tus viejos pecados? Encontrarás la misma mentira diabólica que está plantada dentro de su cabeza. Mira, te voy a explicar, paso a explicarte, sentate, te voy a decir. Hice lo mejor que pude. Oré, leí la Biblia, fui a la iglesia, canté, le dije al hermano que estaba a mi lado, voy a ser como Cristo, y todo lo demás, le testifiqué, estoy testificándole a mis amistades, le regalo Biblia, puse todo el esfuerzo en vivir rectamente, pero nunca recibí el milagro de Dios para mi vida, ese milagro que yo necesito, y no hablo de milagro económico ni de salud física. Mis oraciones no fueron contestadas. No fui liberado. Después de todo eso, terminé en un fracaso. No pude dejar de pensar que la verdad nada valió la pena. Que mi carne nunca cambiará. Es una pérdida de tiempo. Sentí que todo lo había hecho en vano. Trabajé en vano. ¿Y qué tal de sus padres? Su padre, el padre de este joven o de esta joven. Son padres honrados. La mamá y los papás, que tan diligentemente oraron por sus hijos, y estos hijos se transformaron en necios. Necios. Dios le dio promesas y se aferraron a ellas, clamándole al Señor, estos padres. Señor, nuestros hijos te lo entregamos a ti. Yo quiero que mis hijos sean, vive el sueño de los padres, que sean tus siervos y conquisten al mundo para Cristo. Es lo que queremos, ¿no? Cuando nacieron mis hijos, uno iba a ser profeta, el otro no sé qué iba a ser. Pero bueno, que sea lo que el Señor quiera, ¿no? Ahora, estos papás santos, fieles al Señor, soportan la misma terrible mentira de Satanás, porque Satanás está ahí también. Sos un fracasado. Trabajaste en vano. Malgastaste tu energía todos estos años. La batalla, lo único que hizo solo de gastarte. Pero fíjate cómo está tu hijo. Nada valió la pena. Y algunos que están escuchando esta enseñanza hoy, en este día, están desalentados porque no han experimentado la promesa que Dios le había dado. No la han experimentado todavía. No están celosos por las bendiciones del Señor sobre otros. O sea, no le dicen, Señor, ¿qué pasa conmigo? Al otro le bendecís. No están celosos tampoco. No se comparan con alguien que está disfrutando una bendición de Dios. No, están mirando su propia vida y están comparando los que le parece que Dios le prometió con los que realmente es lo que está pasando. Para ellos su vida, su trabajo, no quiero ser dramático en su vida, no, pero su trabajo parece un fracaso. Tanto tiempo invertido, dinero, amor, cariño, pa, che, al final, ¿para qué? Mira. Al examinar su camino, su vida, con toda honestidad y sinceridad, parece que han progresado muy poco. Hicieron todo lo que Dios les dijo que hicieran. Nunca se apartaron de la palabra, nunca se apartaron de lo que Dios dice. Pero al pasar el tiempo, todo lo que pueden ver es fracaso. Todo para atrás, todo al revés. Y ahora se sienten aplastados, se sienten heridos en su espíritu. Piensan, Señor, fue todo en vano. Quizás oí la voz equivocada, quizás no era así, quizás he sido engañado. ¿Por qué estoy así ahora? En ruina, Señor. ¿Por qué? ¿Por qué y por qué? Trabajé en vano. Yo entendí hace un tiempo, y para mí fue una palabra de aliento, entender esto, que el éxito de un ministerio no está en cuanto en el número de los congregantes o de los fieles, que el éxito del ministerio está en predicar la palabra de Dios. Mientras desde este púlpito se predica la palabra de Dios, va a ser la voluntad de Dios esa. Y la gente va y viene. Pero gracias a Dios porque la gente viene y se establece como cuerpo, como iglesia. Gracias a Dios por ustedes, ¿no? Pero muchas veces, cuando un pastor siente que la iglesia se vacía, hay tiempo donde la gente no viene, etcétera, se desanima, ¿no? Dice, trabajé en vano, ¿no? Pero el éxito no está... obviamente el pastor tiene que ocuparse de sus ovejas, tiene que verla, llamarla, visitarla y todo lo demás, ¿no? Ustedes me comprenderán. También comprenderán que estamos con dos congregaciones y no es excusa eso, ¿no? No hay excusa, pero a veces se hace difícil los tiempos. Y entendemos que a veces alguien me dijo por allí, pastor, usted está muy distante, ¿no? Tendría que venir una vez más o traerse un carro, ¿cómo se llama? Una casa rodante y quedarse una semana acá y... te va a hacer consultas. Como vino como el camioncito del gobierno, en vez de poner pescado, pastor, ¿no? Hoy pastor. Bueno, pues yo sé que gracias a Dios por la paciencia de ustedes y por el entendimiento que tienen. Termino con esto, mis amados. Quiero decirte dos cosas. Ahora sabes, con respecto a Isaías 49, que ya lo leímos, que el Señor conoce tu batalla. Esa es la cuestión. A vos te tiene que consolar eso. Si te equivocaste, también el Señor conoce. Si pecaste, también el Señor conoce. Por eso debemos estar a cuentas con Él. Él ha peleado antes que vos, el Señor. Así que no es ningún pecado tener esos pensamientos. Pero ahora que el Señor te está hablando, esos pensamientos deben aminorarse, ¿no? O a veces andás cabizbajo, con un sentido de fracaso, sobre expectativas rotas, ¿no? Y nos pasa a todos, mis amados. Yo creo que el Señor nos quiere fortalecer el corazón en esta mañana. ¿Sabes por qué? Porque tenemos, quizás tenemos ambiciones, que no son malas ambiciones. Quizás quisiéramos tener una familia más unida. Y hablo de la familia, tu familia, ¿no? Lo de tu sangre. Tus hermanos, tu papá, tu... quisieras tener, no sé, los ravioles del domingo, ¿o no? Y tener una... que sean todos cristianos, tener una charla madura y reírse sanamente y en familia, como dice Carlito, ¿no? Carlito Bala. Y no se da, toda la familia desmembrada. Y más cuando son cristianos. Porque son uno de la rama tal, el otro de la rama ultra, el otro de la rama apostolar, no sé de qué. Y claro, se juntan a comer los raviles, terminan las patas de pollo volando por el aire, ¿no? Claro, porque no hay paz. Y uno dice, oh Señor, y tenemos tristezas, y a veces nos sentimos hasta solos, ¿no? Con un sentido de fracaso, porque tenemos expectativas que no fueron cumplidas. El Señor mismo pasó por esto, y Él estaba libre de pecado. Esa es la gran diferencia, la enorme, infinita diferencia. Segundo, es muy peligroso permitir que estas mentiras que vienen del diablo, vamos a decirlo claramente, que se metan, se minan tu mente, tu alma, vienen esos pensamientos. Jesús nos enseñó el camino a seguir para salir de tal desaliento. Con esta aseveración, repasemos Isaías 49:4.
1: Pero yo dije, por demás he trabajado, en vano y sin provecho he consumido mis fuerzas, pero mi causa está delante de Jehová y mi recompensa con mi Dios.
0: Hay una palabra clave. Mi causa está delante de Jehová y mi recompensa. Mi recompensa con mi Dios. Hoy hablábamos con ese y hablábamos respecto a las coronas que se nos darán, ¿no? La verdad que las coronas no son por tamaño de cabeza ni por cuánto, ¿no? Sino que las coronas es algo que el Señor nos da, que es de Él, pero no tenemos ningún merecimiento de nada. Él dice que los ancianos tiran sus coronas como diciendo: Señor, todo es tuyo, y la adoran, ¿no? Entonces, la corona es por resultado de esa entrega, de esa humillación, de esa adoración al Señor. El Señor no deja a nadie sin recompensa. Ah, no, yo no quiero recompensa. El Señor te va a dar recompensa. Y puede ser recompensa positiva y recompensa negativa. Por eso dice el Señor: yo vengo a dar a cada uno lo que le corresponda. Lo que le corresponda. Él viene a galardonar y a castigar también. Pero el Señor Jesús, proféticamente en Isaías, dice: yo sé mi recompensa con mi Dios. La palabra hebrea para recompensa es veredicto. Yo respondí, pero mi labor parece tan inútil. He gastado mi fuerza en vano y sin ningún propósito. No obstante, lo dejo todo en las manos del Señor. Confiaré en que Él me va a recompensar. El Señor está diciendo, en otras palabras, el veredicto final está en mi Padre. Solo Él pesa, solo Él juzga sobre todo hecho y cuán efectivo ha sido ese que se hizo. Él juzga, Él juzgará. Por eso, si nosotros nos arrepentimos de una vida mala, de una vida injusta, de una vida inicua que hemos tenido antes de conocer al Señor, si el Señor borró eso, como que no tenemos pasado. ¿Vieron como esas películas que los espías que le borran, lo hacen pasar por muerto y su pasado quedó borrado, no existe más en el sistema? Eso es Juan Pérez ahora, no es más el otro Arnold Schwarzenegger, ahora es Juan Pérez, ¿no? Entonces, eso es lo que hace el Señor con nosotros. Nuestro pasado quedó borrado. Ya en los cielos buscan la computadora celestial, impío, al infierno. No, no está más eso. Ha sido lavado con mi sangre. Entonces nosotros, mis amados, debemos entender que el Señor ya somos causa juzgada nosotros. Hemos sido perdonados. Hemos sido perdonados. Es nuestro trabajo parecernos más a Cristo. Es nuestro trabajo no estar viendo, esperando resultados, sino haciendo la voluntad del Padre. Hoy alguien del Casa de Oración publicaba esto, ¿no? La mejor oración que un hombre puede hacer es: Señor, hágase tu voluntad. Dios nos está urgiendo, nos está apurando a través de estos versículos. Deja de pasar juicio sobre el trabajo que hiciste para mí. No tenés derecho a juzgar cuán efectivo fuiste o no. Lo que tenés que saber es que hiciste mi voluntad o no. No tenés derecho a decir: soy un fracasado, trabajé en vano. No sabés aún qué clase de influencia fuiste para otros. Como les decía, el tema de la tecnología. Hoy quizás hay hermanos, sé de algunos jóvenes que graban algún pensamiento bíblico, enseñanza bíblica, y lo mandan a internet. ¡Qué bendición! Porque alguien puede estar buscando justo ahí esa palabra transformó su vida, sabemos. Simplemente no tenés la visión para saber lo que Dios puede hacer. Sencillamente, no sabremos tales cosas hasta que nos paremos delante del Señor en la eternidad. En Isaías 49, que fue nuestro capítulo base, Jesús escuchó al Padre decir, en otras palabras: así que Israel no está reunida, pero te llamé a traer las tribus. ¿Eh? Y esto no ha pasado, todavía no ha pasado, pero este llamado es solamente una cosa pequeña comparada con lo que viene, porque aunque usted no lo crea, Él vino a reunir a Israel, pero todavía Israel no está reunido ante el Señor. Y ayer también hablábamos esto, que llegará el día que todo Israel será salvo cuando venga el Señor. Pues ahí se cierra esa palabra, se cierra, se sella ese libro y se cumple. Te voy a hacer ahora una luz, no solamente para Israel, sino para todo el mundo. Israel eventualmente se va a reunir. Esa promesa se va a cumplir, no se cumplió todavía. Miren, si el Señor se hubiese deprimido, che, todavía no se cumplió esto. Y aún llevando la cruz, todavía no se cumplió. Pero el Señor ya sabía, porque leyó la palabra. Si vos lees la palabra, tenés que saber cómo termina la película. pero serás una luz no solamente para los judíos, sino también para todas las naciones de la tierra. Leemos Isaías 49:5-6.
1: Ahora pues, dice Jehová, el que me formó desde el vientre para ser su siervo, para hacer volver a él, a Jacob, y para congregarle a Israel, porque estimado seré en los ojos de Jehová, y el Dios mío será mi fuerza.
0: Amados míos, amados de mi alma, ustedes saben que les amo, ¿no? ¿Saben que les amo? ¿Alguno está enojado conmigo? ¿No? ¿Está triste? ¿Está desilusionado conmigo? Nadie dice nada, che, ¿eh? Mientras no te desilusiones del Señor, yo trataré de no desilusionarte, porque quiero parecerme más a Cristo. Amén. Y vos también, parecete más a Cristo. Mientras el diablo va a querer mentirte, el diablo va a querer hablarte, diciendo que todo lo que hiciste fue en vano, que nunca vas a ver las expectativas cumplidas de lo que Dios te prometió. Dios en su gloria está preparando una bendición aún mayor. No tenés la mínima idea de lo que Dios ha preparado para vos, porque Dios preparó cosas para vos, para tu deleite. Y el Señor se va a dar el lujo, se va a dar el lujo de alabarte, Él a vos, porque te va a honrar, te va a llamar, te va a premiar y te va a bendecir, hijo mío, fiel. Él te va a dar palabras de alabanza a vos. Qué tremendo, ¿no? ¿Cuántos le alaban al Señor? Él tiene cosas guardadas para vos. Más allá de lo que vos podés pensar o pedir, tu mente es tan pequeñita que es poco a veces lo que pensamos que el Señor nos va a dar. Y es más de lo que vos pensás. No debemos escuchar más esas mentiras que vienen a nuestra mente. En vez de eso debemos hacer algo: descansar en el Dios Todopoderoso, descansar en el Dios perfecto, descansar en el Dios que todo lo sabe, no se le escapa absolutamente nada, y creyéndole a Él que Él va a cumplir su obra en hacernos más como Cristo. Debemos preocuparnos en eso, de parecernos más a Cristo, no aparentar, sino ser como Cristo. Debemos levantarnos del desaliento y pararnos en estas palabras que nos dice Primera de Corintios 15:58. Tomar esta palabra en el nombre del Señor, aferrarnos a ella y hacerla nuestra vida. Primera de Corintios 15:58.
1: Así que, hermanos míos amados, estad firmes y constantes, creciendo en la obra del Señor siempre, sabiendo que vuestro trabajo en el Señor no es en vano.
0: Aleluya. Ahí está la respuesta. ¿Tu trabajo es en vano? ¿Qué dice la Biblia? ¿Qué dice la Biblia? No es en vano. Esta versión dice: por lo tanto, mis amados hermanos, permanezcan fuertes y constantes. Esa palabra constantes también incluye congregarse. También incluye no abandonar la obra en la cual fuimos llamados. Trabajen, dice, siempre para el Señor con entusiasmo, dice esta versión. No, otra vez tengo que echar. ¿No puede ir el otro mejor? ¿No? Con entusiasmo, porque ustedes saben que nada de lo que se hace para el Señor es inútil. Esa frase que por ahí la leí, no está en la Biblia, pero está muy interesante. Dice: todo lo que uno haga en secreto en la tierra es de público conocimiento en los cielos. Y todo lo que uno haga en la tierra para hacerse ver de público conocimiento, en el cielo ni se habla, porque ya la gloria te la robaste vos. Pero cuando vos haces cosas para el Señor, donde a veces decís: Señor, me gustaría que alguien vea lo que estoy haciendo. Y está por ahí la maestra de la escuela dominical, o el que está con los jóvenes y está, qué sé yo, recortando alguna goma eva y poniéndole los ojitos al pajarito, y no sé, preparando amasando una torta para llevar a la iglesia, así: ay, Señor, nadie lo ve, pero... Y después se comen todos como animalitos y ni preguntan quién lo hizo, ¿no? Pero, amados, está todo escrito, está todo público conocimiento en los cielos, todo lo que hagamos. La hora ha llegado para que abundes en tus obras. El Señor te está diciendo, en otras palabras: olvida tu pensamiento de fracaso. de no vale la pena. Es hora de volver a casa y no hacer más nada. No, mis amados. Hay más para vos. Así que deja de quejarte, deja de andar amargado, abatido, decepcionado, triste, con la cara larga. Ni que fueras un hincha de River, mis amados. Que ahora más están medio. Regocíjate. Él no te ha olvidado. Dios va a hacer abundantemente más de lo que vos puedas pedir o pensar. Así que la próxima vez que quieras decir he trabajado en vano, analiza primero tus motivaciones. Si hiciste lo que hiciste para hacerte ver, para satisfacción personal, para algún beneficio X, o realmente estás haciendo la voluntad de Dios. Estando en el lugar justo, en el momento correcto, haciendo lo debido. Si es así, alégrate en el Señor. Y aunque no veas resultados ahora, tu vida en Dios ya es un éxito. Y te voy a leer la última porción bíblica, si quieres anotarlo, Filipenses 2:12. Queridos amigos, siempre siguieron mis instrucciones cuando estaba con ustedes, dice Pablo. Y ahora que estoy lejos, es aún más importante que lo haga. Esfuércense por demostrar los resultados de su salvación, obedeciendo a Dios con profunda reverencia y temor. Versículo 13. Pues Dios trabaja en ustedes y les da el deseo y el poder para que hagan lo que a Él le agrada. Repito esta parte, ¿no? Pues Dios trabaja en ustedes y les da el deseo, el poder para que hagan lo que a Él le agrada. O sea, vos podés hacer muchas cosas lindas, aparentemente que a Dios le va a gustar, pero si Dios no te mandó, no lo hagas. Versículo 14. Hagan todo sin quejarse y sin discutir. 15. Para que nadie pueda criticarlos. Lleven una vida limpia e inocente como corresponde a hijos de Dios. Vamos de vuelta. Lleven una vida limpia e inocente como corresponde a hijos de Dios y brillen como luces radiantes en el mundo lleno de gente perversa y corrupta. 16. Aférrense a la palabra de vida. Entonces, el día que Cristo vuelva, me sentiré orgulloso de no haber corrido la carrera en vano y de que mi trabajo no fue inútil, dice Pablo. 17. Sin embargo, me alegraré, aunque si tengo que perder la vida, derramándola como ofrenda líquida a Dios, así como el fiel servicio de ustedes también es una ofrenda a Dios, y quiero que todos ustedes participen de esta alegría. Claro que sí, deberían alegrarse, y yo me gozaré con ustedes. Vamos a orar. Señor, al ver estas últimas palabras de Pablo, Señor, la verdad que nos impacta, porque él estaba diciendo, aunque mi sangre sea derramada ante el verdugo, lo voy a tomar como una libación, como un líquido vertido ante el Dios de dioses, el Señor de señores. Porque antiguamente derramaban sangre ante los ídolos. Y Pablo decía, y me alegro con esto. Y ustedes, aunque no tengan que pasar por la sangre, aunque no le corten la cabeza, pero su servicio tiene el mismo olor grato para el Señor. Qué tremendo como Dios mide las cosas. Creo que ninguno de nosotros va a tener que derramar sangre para servir al Señor, pero sí entregar toda su vida, incluyendo su sangre. Padre, bendice a mis hermanos, Señor. Señor, estamos en medio de una generación perversa. Estamos en medio, Señor, de una iglesia creciente, corrupta. Oh, Señor. Padre, que nosotros tengamos éxito, no en convertir o sacar del error algún hereje o alguno que está equivocado, sino que tengamos éxito en ser como tú, Señor. Y que nuestra esposa lo note, que el esposo lo note, que los hijos noten que realmente, realmente esa palabra es efectiva. ¿De qué sirve contender, pelear con otras que están equivocados si no he cambiado yo? Porque alguien puede decir, muy lindo lo que decís, pero la verdad no tiene efecto en tu vida esa palabra. Señor, en primera persona te pido, Señor, que me ayudes y que por medio de tu Espíritu me pueda yo parecer más a ti, Señor. Que mi esposa pueda decir, mi esposo se parece más al Señor. Cada día. Todavía le falta, pero va, voy camino a eso. Que las esposas de casa de oración puedan decir eso. Que los esposos puedan decir, mi esposa ya no reacciona como antes. Pues está más sometida a Dios, a su palabra. Medita en ella. Y es una mujer que se acerca mucho a la de Proverbios 31. Una mujer sabia que no destruye su casa, sino que la edifica, construye, bendice. Que los hijos realmente honren a sus padres. Así como el mismo Señor honró a la figura del padre obedeciéndole a él. Así los hijos obedezcan a sus papás, a sus mamás. Le tengan paciencia también. Tenemos todo el consejo de Dios en tu palabra, Señor, como para aprender a ser padres, ser esposos, hijos. Bendice a tu iglesia, Señor. Padre, y como un detalle menor, Señor, como un detalle menor, te pido que les bendigas en sus áreas económicas. Bendíceles, Señor. Tú sabes que se necesita el dinero para pagar, para comprar, para adquirir, Señor. También, Señor, por la salud física, mi Dios. A algunos quizás le duele demasiado alguna parte de su cuerpo, está fallando algo. Señor, te pido tu misericordia extendida en esta mañana sobre tu iglesia, Señor. Sobre aquellos que te aman y te buscan y te adoran, Señor. Bendíceles, Señor. En el nombre de Jesús. Amén.
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2: La radio te informa la hora. 23:57.
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4: Poco antes de su muerte, el duque de Burgundy estaba presidiendo el Consejo del Gabinete de Francia. Se presentó una propuesta que iba a violar un tratado existente, pero que beneficiaría mucho al país. Se ofrecieron muchas buenas razones. El duque escuchó en silencio. Él concluyó la conferencia sin dar su aprobación. Colocando una mano sobre una copia del acuerdo original, dijo con voz firme: «Caballeros, tenemos un tratado». Hoy día es una tentación muy fuerte abandonar nuestra palabra para obtener ventajas personales o ganancias monetarias. Sin embargo, como creyentes en Cristo, nuestra responsabilidad es mantener nuestra palabra para que el Señor sea siempre glorificado.
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que puedas conocerle. Se dice que el rey Luis XI era cruel y ambicioso, pero cuando ya estaba en el ocaso de su vida, se volvió más intolerante y solo pensaba en prolongar su vida por muchos años. Fue que custodiaban su castillo a toda hora por miedo a un atentado, de médicos que controlaban que ninguna enfermedad entrara a su cuerpo bajo ninguna circunstancia. Pero no conforme con eso, mandó llamar a un franciscano ermitaño que tenía la fama de poder prolongar la vida, a quien ofreció una enorme suma de dinero para que hiciera ese milagro tan ansiado. Para su sorpresa, el hombre le explicó que solo Dios puede prolongar la vida, pero de cualquier forma era mejor morir bien que vivir muchos años. El rey no quedó satisfecho con esta explicación, pero nada impidió que llegara su fin en este mundo. Tomando estas palabras como un consejo, hoy quiero repetirlas porque hay muchas personas que prefieren vivir muchos años en esta tierra, pero se olvidan de prepararse para morir bien. Y esto no significa morir entre honores o riquezas, rodeado de seres queridos y servidumbre. Morir bien significa llegar a ese momento crucial con nuestras cuentas saldadas con Dios, con nuestra alma en paz y con la seguridad de la salvación eterna. El apóstol Pedro escribía: ¿cuál será el fin de aquellos que no obedecen al Evangelio de Dios? La respuesta también está en la Biblia y nos dice: el que cree en el Hijo de Dios tiene vida eterna, pero el que no cree ya es condenado. Amiga, cuando llegue el momento, ¿quieres morir bien? Eso significa que mientras tienes vida, debes acercarte a Dios por la fe, pidiendo su perdón y salvación. Es sencillo, pero de imperiosa necesidad que tengas un encuentro con Dios. Podemos ayudarte si nos llamas al 011-4931-2542 o escribes a deamigaamiga@gmail.com. Recibirás el folleto Necesito Descanso. Será hasta nuestro próximo encuentro, si Dios quiere.

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1: Muy bienvenidos amigos en este estudio de Marcel Malgo, La Elección de los Doce, que venimos siguiendo. Vamos a compartir hoy la segunda parte de la vida y discipulado de Jacobo, el hijo de Alfeo.
2: ¿Por qué puede ser significativo estudiar la vida de los doce discípulos? Porque Jesús mismo los eligió y designó para ser sus apóstoles. Así dice Marcos 3:14, y estableció a doce para que estuvieran con él.
1: A través de la elección de estos hombres, podemos ver lo que es el verdadero discipulado y lo que no lo es. Y podemos sacar, por supuesto, que valiosas enseñanzas para nuestras vidas de fe.
2: Ya llega la voz de Germán, quien nos acercará el mensaje después de la pausa musical. Que tenga una buena recepción del mismo.

esté junto a ustedes. Como ya se dijo, terminaremos de hablar hoy de Jacobo, hijo de Alfeo. Habíamos dicho que no se menciona en la Biblia ni una palabra en cuanto a la elección de su apostolado, a pesar que posiblemente estaba emparentado con Jesús. Por eso, justamente con Jacobo, el hijo de Alfeo, se podría haber esperado una historia especial referente a su llamado, ya que seguramente estaba emparentado por parte materna con Jesucristo. En Juan 19:25 se nombran precisamente las siguientes tres mujeres. Estaban junto a la cruz de Jesús su madre y la hermana de su madre, María, mujer de Cleofas, y María Magdalena. El nombre Cleofas es una forma griega del nombre arameo Chalpaj, el cual también se puede tomar por Alfeo. Con eso, Cleofas sería Alfeo, el padre del apóstol Jacobo. Y eso hace a María, mujer de Cleofas, madre de Jacobo, y esta María es nombrada como hermana de María, la madre del Señor. Contra eso podríamos presentar dos contraargumentos. Primero, que en Juan 19:25 no se presentan tres, sino cuatro mujeres. Por lo tanto, la hermana de su madre y María, mujer de Cleofas, serían dos personas distintas. No, como suponemos, una y la misma. Segundo, se podría decir que dos hermanas de sangre seguramente no llevarían el mismo nombre, pero el traductor bíblico Ludwig Albrecht escribió en un comentario que dos hermanas llevaran el mismo nombre no era nada raro en aquel entonces. Así también el rey Herodes el Grande tenía dos hijos y ambos eran llamados Herodes. También para el profesor de Biblia Abraham Meister esto no era ningún problema. Él escribió en su explicación del nombre Cleofas, esposo de María, la hermana de la madre de Cristo. Partiendo de la suposición de que este Jacobo estaba emparentado con Jesucristo, no es absurdo pensar que debe haber un vínculo especial entre Jesucristo y la familia de Alfeo. A pesar de eso, no sabemos nada sobre la profesión, vida, actuar o servicio de este apóstol.

Jacobo, el hijo de Alfeo, fue un hombre que permaneció en un segundo plano y que jugó un rol más bien modesto. Si no hubiera sido así, los cuatro evangelistas seguramente habrían hablado sobre él. Pero Jacobo, aparentemente, aceptó completa y totalmente esta posición subordinada. Vivió

totalmente según las palabras de Jesús en Mateo 11, 29. Llevad mi yugo sobre vosotros y aprended de mí, que soy manso y humilde de corazón, y hallaréis descanso para vuestras almas. ¿Por qué se puede decir esto de este desconocido apóstol? Dediquémonos un poco a la situación posterior a la ascensión de Jesús, que se relata en Hechos 1:9. Allí comenzó una etapa completamente nueva para los discípulos. Cada uno tuvo que preguntarse, ¿cómo sigue esto ahora? Precisamente esta toma de posición hubiera sido una oportunidad para un apóstol como Jacobo de tomar una decisión completamente humana, como por ejemplo, irse. Siempre estuvo en un segundo plano, a pesar de estar emparentado con Jesús. Pedro, indiscutiblemente, ya tenía una personalidad de líder. Seguro que ya de lejos se podía ver que era un apóstol. Quizá en Jacobo, el hijo de Alfeo, esto no se notaba tanto. Jesús ya no estaba ahí. ¿Cómo podría mejorar esta situación? Podría haber hecho un balance de esos años supuestamente pobres, salirse y comenzar de nuevo. Pero Jacobo, el hijo de Alfeo, no hizo eso. Se quedó con los discípulos, como leemos en Hechos 1:13, y entrando subieron al aposento alto donde moraban Pedro y Jacobo, Juan, Andrés, Felipe, Tomás, Bartolomé, Mateo, Jacobo, hijo de Alfeo, Simón el Celote y Judas, hermano de Jacobo. Era un apóstol. Y en este sentido estaba a la misma altura que un Pedro. También él recibiría el salario prometido por Jesús en Lucas 22, 29 y 30. Yo pues os asigno un reino como mi Padre me lo asignó a mí, para que comáis y bebáis a mi mesa en mi reino y os sentéis en tronos juzgando a las 12 tribus de Israel. Tenía el mismo rango, la misma posición, era como todos los demás y todos los demás eran como él. ¿No es este un mensaje para nuestro corazón? Hay cristianos que experimentan tanto con el Señor hasta el punto que uno podría palidecer de celos cuando les escuchamos contarlo. Pero también hay muchas personas creyentes que han tenido pocas o ninguna experiencia así y por consiguiente no pueden contar nada. ¿Son por eso peores cristianos que aquellos que han experimentado mucho con el Señor? Seguramente no. No se trata en primer lugar de experimentar cosas espectaculares con el Señor, sino de tener al Señor. Jacobo, el hijo de Alfeo, seguramente experimentó mucho menos que un Pedro o un Juan, pero no por eso tuvo menos al Señor que ellos. Quizá usted se sienta como un Jacobo, hijo de Alfeo. Muchas veces está solo, experimenta poco, y pocas veces se le pide para servir en algo, aunque usted esté esperando mucho en esa área. Sus experiencias con Jesús son pocas en comparación con otros. Su vida a veces es monótona, se siente subestimado y desconocido. Quizá a veces se pregunte, ¿para qué todo esto? Piense en Jacobo, el hijo de Alfeo. Podría haber esperado más desde todo punto de vista, aún más estando tal vez emparentado con su maestro Jesucristo. Permaneció en la historia de la salvación como un pequeño apóstol. ¿Abandonó por eso su apostolado? No. Continuó después de la ascensión de Jesús, aún cuando su posición no cambió. Todos deberíamos tomarnos esto a pecho. En todos nosotros vive el mismo Jesús por el poder del Espíritu Santo. Las tareas y vivencias pueden ser distintas, pero en Jesucristo todos somos iguales. Nuestro Señor Jesús no nos exige cosas espectaculares, sino solamente nuestra fidelidad. Y ciertamente juzgará de forma justa, como está escrito en Mateo 25, 21. Y su Señor le dijo,
Bien buen siervo y fiel, sobre poco has sido fiel, sobre mucho te pondré. Entra en el gozo de tu Señor.

0: Bien, buen siervo y fiel, sobre poco has sido fiel, sobre mucho te pondré, entra en el gozo de tu Señor. Quiera Dios que un día podamos escuchar estas palabras de la boca de nuestro Señor y Salvador Jesucristo.
1: Gracias por su atención y por habernos acompañado en el día de hoy. Desde ya les invitamos para nuestro próximo encuentro y si mientras tanto desean comunicarse con nosotros, vayan preparándose para anotar nuestra dirección.
0: Que pasen muy bien, que el Señor les bendiga ricamente. Aquí van nuestros datos.
2: Obra misionera, llamada de medianoche, casilla 6557, Correo Central, Montevideo, Uruguay. Para comunicarse de una forma más rápida, puede escribirnos un email a estudiosbiblicos@llamadaweb.com. También recuerde que puede visitarnos en internet en www.llamadaweb.com. Muchas gracias y será hasta un próximo encuentro.

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0: Primero voy a hacer una ilustración de lo que yo creo es tener televisión en la casa.
1: Adelante.
0: Antes de hacer esta ilustración, voy a hacer un paréntesis y voy a decir, yo no tengo nada en contra de la televisión.
1: Ok.
0: Porque es un medio que Dios ha usado, está usando y va a seguir usando. Pero quiero hacer la aclaración que yo creo que tener televisión en la casa es igual a que pase el basurero y tú le digas, déjeme dos bolsas. Es igualito. Especialmente a padres que pagan por cable o cadena satelital, digital, para tener 400 canales en la televisión. De esos 400, tal vez haya un 10% que sea más o menos digno de ver. Y el resto es pura porquería. Entonces, pero por supuesto que yo tengo la responsabilidad de asegurarme que el camión de basura no me tire bolsas en mi casa. Yeah. Y si luego miro a mi hijo que se está comiendo la basura, yo por supuesto que voy a detener a mi hijo y le voy a decir, esto es porquería, no te la comas.
1: No se come.
2: La radio te informa la hora. 0:24 minutos.

Jesús, hoy no te llama para juzgarte, ni para golpearte, mucho menos para acusarte, tampoco te está condenando. Él quiere un momento contigo, para que puedas sentir ese gran amor tan incomparable, e inmediatamente sientas esperanzas, vida, fuerzas, aliento, y puedas ser salvo. Cuando sientes a Jesús tan cerca, puedes entender algo, que su presencia es suficiente. Ven a Él pronto.

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1: Charles Spurgeon escribió que tus pensamientos sean salmos, tus oraciones incienso y tu respiración alabanza. Los 150 salmos tienen una variedad de temas incluyendo alabanza, el carácter de Dios y expresiones de dependencia del Señor. Durante el día podemos llevar nuestros pensamientos a los salmos meditando en la santidad de Dios. Nuestras oraciones son como incienso a Dios, que llevan el agradable aroma de nuestra adoración y necesidad de Él. Todo lo que respira, alabe al Señor. Hablar de Dios y ofrecerle palabras de alabanza debería ser tan natural para nosotros como respirar. Un corazón lleno de alabanzas complace a Dios.
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0: Números, capítulo 23. Jehová es mi pastor, nada me faltará. En lugares de delicados pastos me hará descansar. Junto a aguas de reposo me pastoreará. Confortará mi alma. Me guiará por sendas de justicia, por amor de su nombre. Aunque ande en valle de sombra de muerte, no temeré mal alguno, porque tú estarás conmigo. Tu vara y tu cayado me infundirán aliento. Aderezas mesa delante de mí, en presencia de mis angustiadores. Unges mi cabeza con aceite, mi copa está rebosando. Ciertamente el bien y la misericordia me seguirán todos los días de mi vida, y en la casa de Jehová moraré por largos días.
1: La radio te informa la hora, 0:47 minutos.
2: Aproveche los momentos cuando sus hijos aprenden fácilmente. Hace pocos años, mi hijo adolescente y yo nos levantamos una mañana y antes de amanecer nos escondimos en un lugar del camino por donde habrían de cruzar muchos venados. A unas 20 yardas de nosotros estaba una máquina para alimentar animales que operaba controlada por un reloj, y a las 7 de la mañana automáticamente echó granos de maíz en un recipiente. Entonces, a través de la niebla, vimos aparecer a un hermoso venado. No teníamos ninguna intención de dispararle, por supuesto, pero era divertido observar a aquel hermoso animal de cerca. Entonces, el venado comió un rápido desayuno y se fue corriendo. Le dije al oído a Ryan, «Hay algo valioso que podemos aprender de lo que acabamos de ver. Cuando inesperadamente encuentres un recipiente lleno de maíz en medio del bosque, ten cuidado». La gente que lo puso allí probablemente está escondida en un lugar cercano, esperando para dispararte. Ahora bien, puede ser que Ryan no recuerde siempre ese consejo, pero una cosa es cierta. Ese intercambio y las otras ideas que compartimos ese día no habrían ocurrido en el hogar. Las oportunidades para ese tipo de comunicación tienen que crearse. Y a los padres les digo, esa meta es digna de cualquier esfuerzo para lograrla. Les habla el Dr. Dobson de Enfoque a la Familia.

0: no descuides el don que hay en ti, porque a veces ese momentico de descuido va a hacer que se pierda todo un tiempo de bendición en tu vida.
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0: Había una vez un león que se enamoró de la hija de un labrador y la pidió en matrimonio. Y el labrador no podía decidirse a dar a su hija a tan feroz animal, ni tampoco negársela, por el temor que le inspiraba. Entonces pensó y se ideó lo siguiente. Como el león no dejaba de insistirle, le dijo que le parecía digno para ser esposo de su hija, pero que al menos debería cumplir con la siguiente condición: que se arrancara los dientes y se cortara sus uñas, porque eso era lo que atemorizaba a su hija. Y dijo: tienes que complacerla para que ella te acepte. Quítate esas garras, quítate esos dientes que tienes para que no la asustes, y seguro que ella se casará contigo y por mí no hay problema. El león aceptó los sacrificios porque en verdad la amaba. Y una vez que el león cumplió lo solicitado, cuando volvió a presentarse ya sin sus poderes, el labrador, lleno de desprecio por este león, lo despidió sin piedad a golpes. Y el león no podía defenderse. Moraleja: nunca te fíes demasiado como para despojarte de tus propias defensas, pues fácilmente serás vencido por los que antes te respetaban. Bueno, usted dirá: ay, esa historia, ¿cómo así, William, que un león con una...? Es una fábula, es una pequeña historia, una fábula, que la quise usar para esta dosis porque me recuerda la historia de un juez célebre que tristemente en Israel perdió todo también. Estoy hablando de Sansón. Al igual que el león de esta fábula, este héroe sacrificó aquello que era un don de Dios para bendecir a su nación por un momento de placer, y al final lo perdió todo. Bueno, a diferencia del león de la fábula, en el caso de Sansón, Dios le concede una nueva oportunidad de contribuir a la liberación de su nación, aunque a un costo muy grande: su propia vida. Yo no sé, a veces tenemos que enfrentar muchas cosas en la vida, a veces tienes que enfrentar el día a día, a veces me dices: yo quiero seguir adelante, me gustó lo que hoy hablaste, esta dosis era para mí, esté a solas, cuando oraste sentí que Dios estaba conmigo, pero mañana te pinchas, mañana te caes, mañana no perseveras, porque concedes lo que Dios te dio, ese don que Dios te entregó, lo concedes, lo entregas por un pequeño momento de placer. Aquello que es un don de Dios para ti, lo puedes perder en un momento dado. ¿Por qué desperdiciar los dones y talentos que Dios te ha concedido por un disfrute momentáneo, que a la larga se disipa, se acaba y nos deja con ese sabor amargo de la desilusión? Que tu decisión sea hoy honrar a Dios, servirle, obedecerle, para que la bendición de Dios nunca sea parte de ti. Yo creo que tenemos que considerar lo que hacemos a la luz de los planes de Dios para nuestra vida y atrevernos a hacer los ajustes necesarios. Yo te invito a que sigas adelante y que el Señor te bendiga y que el Señor te guarde, que el Señor te fortalezca. Mira lo que dice el manual de instrucciones al respecto con esto que estoy hablando. Primera de Timoteo 4:14 dice: no descuides el don que hay en ti, que te fue dado mediante profecía. O alguien oró por ti y Dios habló y dijo: te voy a bendecir con esa imposición de manos de la iglesia, del ministerio, de un líder, de un hombre, una mujer de Dios. No podemos descuidar el don que Dios nos dio. Tenemos que seguir adelante, perseverar, porque a veces ese momentico de descuido va a hacer que se pierda todo un tiempo de bendición en tu vida. Miles de personas, cientos, no sé, podrán ser bendecidas si tú decides seguirá adelante, pero si no, esas personas, ¿qué pasará? Yo creo que hoy tenemos que reflexionar en eso. Tenemos que saber que hoy tenemos un reto y no fiarnos demasiado para despojarnos de nuestras propias defensas. Porque recuerda, Sansón perdió todo y él sacrificó eso que Dios le había dado para bendecir a otros, y tú no puedes permitir eso. Así que vamos para adelante en el poderoso nombre de Jesús. Te mando un abrazo y te bendigo en este día.

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1: Yo no sé qué tenía Daniel, que cuando oraba leones...
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1: Hola amigos, ¿cómo están? Continuamos hoy con el mensaje que nos está haciendo pensar en el alcance de la sangre de Cristo.
2: Así es, cada cristiano nacido de nuevo ha sido comprado a un precio muy elevado, la preciosa sangre de Cristo.
1: Y justamente ese, la sangre de Cristo, es el título del mensaje de Thomas Litt, del cual escucharemos hoy la segunda parte.
2: Nos llega como siempre después de la pausa musical en la voz de Germán Herwich.

Qué gusto estar nuevamente con ustedes con la segunda parte del mensaje, La Sangre de Cristo. Creo que para comenzar sería adecuado leer nuevamente en 1 de Pedro, capítulo 1, los versículos 18 y 19. Sabiendo que fuisteis rescatados de vuestra vana manera de vivir, la cual recibisteis de vuestros padres, no con cosas corruptibles como oro o plata, sino con la sangre preciosa de Cristo, como de un cordero sin mancha y sin contaminación. Habíamos mencionado algunas cosas que nos hacen pensar en el alcance de la sangre de Cristo: el perdón por medio de la sangre, la redención por la sangre, la purificación por la sangre, la justificación por la sangre y la paz por la sangre. Continuamos ahora con el sexto punto: la santificación por la sangre. Con relación a los sacrificios de animales en el antiguo pacto, cuya sangre era llevada por el sumo sacerdote al lugar santísimo por los pecados y cuyos cuerpos eran quemados fuera del campamento, dice en Hebreos 13:12, por lo cual también Jesús, para santificar al pueblo mediante su propia sangre, padeció fuera de la puerta. Por la preciosa sangre de Jesucristo, los cristianos nacidos de nuevo son santificados, apartados para Dios y puestos en una posición sobresaliente. La santificación real solo es posible por la purificación de nuestra culpa y pecado, y esta solamente puede suceder por la sangre de Jesucristo, quien a través de este medio ha alcanzado la purificación de sus pecados. Ya no es un hijo de la oscuridad ni de Satanás, sino un hijo de la luz y un hijo de Dios. Acerca de esto podemos leer en 1 de Juan 3, 1 y 2. Sin la preciosa sangre de Jesús, cada persona sería esclava de Satanás e hija de la oscuridad. En séptimo lugar, veamos ahora el acceso por la sangre. Este libre acceso o entrada por medio de la sangre de Jesús se nos presenta de la siguiente forma en Hebreos 10, 19. Así que, hermanos, teniendo libertad para entrar en el lugar santísimo por la sangre de Jesucristo. Por la santificación estamos habilitados a entrar al lugar santísimo. En el antiguo pacto, esto solo le correspondía al sumo sacerdote y solamente una vez al año. Por la comunión restaurada con el Santo Dios por la preciosa sangre de Jesús, los hijos de Dios pueden entrar en el lugar santísimo no solamente una vez al año, sino siempre. Y como miembros de la Iglesia de Jesucristo, nosotros mismos nos hemos convertido en templos, como se menciona en 1 Corintios 3, 16 y 17, en donde el Espíritu Santo ha entrado a morar. Jesucristo, por medio de su sangre, alcanzó una salvación eterna para los suyos, ya que su sacrificio es imperecedero y válido para siempre. Ahora, Él intercede por nosotros frente al Padre Celestial. Así dice Hebreos 9, 12 y 24. Por su propia sangre entró una vez para siempre en el lugar santísimo, habiendo obtenido eterna redención, para presentarse ahora por nosotros ante Dios. Sí, por su sangre nosotros mismos fuimos puestos en la posición de reyes y sacerdotes, como dice Apocalipsis 1, 5 y 6, al que nos amó, o sea Jesucristo, y nos lavó de nuestros pecados con su sangre, y nos hizo reyes y sacerdotes para Dios su Padre. Es en este sentido que la primera carta del apóstol Pedro en el capítulo 2, verso 9 y 10 dice: mas vosotros sois linaje escogido, real sacerdocio, nación santa, pueblo adquirido por Dios para que anunciéis las virtudes de aquel que os llamó de las tinieblas a su luz admirable, vosotros que en otro tiempo no erais pueblo, pero que ahora sois pueblo de Dios, que en otro tiempo no habíais alcanzado misericordia, pero ahora habéis alcanzado misericordia. Por la sangre de Jesucristo, cualquier hijo de Dios tiene derecho a entrar al lugar santísimo del cual él mismo es parte, a cualquier hora del día, de la noche. Ludwig Albrecht
lo dice así en su traducción de Hebreos 19. Así que, hermanos, tenemos libertad para entrar en el lugar santísimo por la sangre de Jesucristo. En otras palabras, eso significa que si aún existiera el templo con el lugar santísimo, cada hijo de Dios podría entrar y salir de ahí en cualquier momento, de día y de noche, sin la preciosa sangre de Jesús. En cambio, continúa prohibida la entrada a la santa presencia de Dios, tal como en aquel entonces.

La octava cosa que nos hace pensar en el alcance de la sangre de Cristo, la victoria. La victoria por la sangre. En Apocalipsis 12, versículos 10 y 11 leemos: Entonces oí una gran voz en el cielo que decía: Ahora ha venido la salvación, el poder y el reino de nuestro Dios y la autoridad de su Cristo, porque ha sido lanzado fuera el acusador de nuestros hermanos, el que los acusaba delante de nuestro Dios día y noche, y ellos le han vencido por medio de la sangre del Cordero y de la palabra del testimonio de ellos, y menospreciaron sus vidas hasta la muerte. Por medio de la preciosa sangre de Jesucristo se completó la victoria sobre la muerte y sobre Satanás. Si fuimos hechos pertenencia de Jesús, también podemos tener parte de esta victoria consumada por Él, sabiendo así que la muerte ya no tiene poder sobre nosotros. La vida eterna nos es prometida. Vamos ahora en noveno lugar, la gloria eterna por la sangre. En la conversación que Juan mantuvo con uno de los ancianos frente al trono y frente al Cordero, con respecto a la multitud incontable, lo que leemos en Apocalipsis capítulo 7, versos 14 al 17, se le dijo: Estos son los que han salido de la gran tribulación y han lavado sus ropas y las han emblanquecido en la sangre del Cordero. Por esto están delante del trono de Dios y le sirven día y noche en su templo, y el que está sentado sobre el trono extenderá su tabernáculo sobre ellos. Ya no tendrán hambre ni sed, y el sol no caerá sobre ellos, ni calor alguno, porque el Cordero que está en medio del trono los pastoreará y los guiará a fuentes de aguas de vida, y Dios enjugará toda lágrima de los ojos de ellos. Sin la preciosa sangre de Jesús no hay victoria, vida eterna, ni tampoco gloria. Si alguien dice, Jesús no tenía que ir a la cruz por mí, no ha entendido cosa alguna del Evangelio. Quien asegura que el mensaje de la cruz es horrendo y carente de amor, no tiene idea de la santidad y el amor de Dios. Quien no adora al crucificado, sino simplemente al niño del pesebre, no ha entendido nada acerca del peso del pecado y de sus consecuencias. No hay otra alternativa. Sin la preciosa sangre de Jesucristo, no hay perdón, no hay redención, no hay purificación, no hay justificación, ni paz. Sin la preciosa sangre de Jesucristo, no hay santidad, y sin santidad, no hay acceso a Dios. Y sin la preciosa sangre de Jesús no hay victoria ni gloria. La sangre derramada de Jesucristo, por tanto, nos impulsa a que con más razón exclamemos: Gracias, Dios. Mi querido amigo, mi querida amiga, yo te pregunto para que reflexiones: ¿Ha sido limpiado, justificado, perdonado por la sangre de Jesucristto? ¿Has creído que es la expresión máxima del amor de Dios para ti? Si no te cubres con su sangre, recibiendo a Jesucristo como Señor y Salvador de tu vida, no participarás de la gloria ni de la victoria. Que Dios te bendiga y pedimos que nos hagas saber de tu decisión por Jesucristo. Y recibirás nuestra oración, nuestra bendición y nuestro apoyo.

0: Bien amigos, es todo por hoy. Les agradecemos por su compañía y esperamos que puedan acompañarnos también en el próximo programa.
1: Si desean comunicarse con nosotros para hacernos una pregunta o un comentario o solicitar una copia escrita de algún mensaje o una muestra de literatura,
0: todo por supuesto absolutamente gratuito. Pueden anotar la dirección que les ofrecemos en breves instantes.
1: Que pasen ustedes muy bien, que Dios les bendiga y hasta nuestro próximo encuentro.
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5: El día de hoy haremos una escala en el libro de Lucas. Debido a su trasfondo como médico, no es sorprendente que el Evangelio de Lucas sea meticuloso en la investigación. Frecuentemente él proveyó detalles que ayudaron a identificar el contexto histórico de los acontecimientos que él describió. Los lectores a quienes Lucas inicialmente escribió claramente eran gentiles. Más que cualquier otro escritor de los evangelios, él enfatizó el espectro universal de la invitación del evangelio. Él mostró un retrato de Jesús como el Hijo del Hombre rechazado por Israel y después ofrecido al mundo. Esa es la razón por la que Lucas continuamente mostró la compasión de Jesús por los rechazados. Desde el principio del ministerio público de Jesús, Lucas demostró cómo Jesús ministró a aquellos que estaban más conscientes de su necesidad.

0: La salvación de Dios. ¿Qué es la salvación de Dios? El amor de Dios revelado a la humanidad. La adopción divina para todos los que aceptan a Jesús. El perdón de los pecados para todos los que se lo piden. La esperanza viva para todos los que en Él creen. Mas a todos los que le recibieron, los que creen en su nombre, les dio potestad de llegar a ser hijos de Dios. Juan 1:12.
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2: La radio te informa la hora. 1:52.

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1: Queridos oyentes, qué bueno que es encontrarnos una vez más para estudiar algunas verdades bíblicas.
2: Y qué importante que es hacerlo de la mano de buenos maestros, como lo es el hermano William MacDonald, y refiriéndonos siempre al texto bíblico, viendo ejemplos y estudiando los conceptos en profundidad. Esto es lo que intentamos hacer a través de esta serie que hemos titulado ¿Cuál es la diferencia?
1: Llega aquí su sexta parte, posición y práctica del cristiano. Dos ideas fundamentales para comprender adecuadamente algunas enseñanzas de la Biblia.

Amigo, déjeme decirle que hay pocas claves más útiles para entender el Nuevo Testamento que la comprensión de la diferencia entre la posición y la práctica del creyente. Si no se ve esta distinción, habrá momentos en que se hallarán pasajes que aparecerán realmente problemáticos e incluso aparentemente contradictorios. Es necesario comprender que la posición del cristiano es la posición que tiene en Cristo, lo que Él es en Cristo. Su condición, o estado, o práctica, es lo que Él es en sí mismo, o mejor dicho, lo que debiera ser. Existe una diferencia entre lo que el creyente es en Cristo y lo que es en sí mismo, pues la gracia ha dado al hombre en Cristo una posición absolutamente perfecta delante de Dios. Como indica la Biblia, Él es aceptado en el amado y completo en Cristo. Sus pecados han sido perdonados y está revestido de toda la justicia de Dios. Pero desafortunadamente, la práctica del creyente es una cosa distinta, está lejos de ser perfecta. En la mayor parte de los casos varía día a día. En ocasiones el creyente se halla espiritualmente sobre la cumbre de la montaña, en otras ocasiones se halla en el valle de la derrota. A pesar de esto, la voluntad de Dios es que nuestra práctica se vaya aproximando progresivamente a nuestra posición. A partir del amor a aquel que murió por nosotros, nuestras vidas diarias deberían estar en constante crecimiento a la semejanza de Cristo. Naturalmente, nunca llegaremos a un estado perfecto en esta vida. Esto no tendrá lugar hasta que muramos o hasta que el Salvador venga. Pero el proceso debería ir en continuo progreso. Deberíamos llegar a ser en la práctica más y más en semejanza a lo que somos en posición, ya que esta es una gran manera de darle gloria a Dios. Ahora, amigo, ¿cómo puede usted saber si un pasaje particular está hablando de posición o de práctica? Bien, se debe estar atento a expresiones como en Cristo, en el amado o en Él. Cuando se hallan expresiones así, por lo general, se puede estar seguro de que el autor está hablando de nuestra posición. La mejor forma de identificar nuestra práctica es notar cuando un versículo dice lo que deberíamos ser o hacer. El orden invariable del Nuevo Testamento es el de hallar primero la posición, después la práctica. Varias de las epístolas se hallan estructuradas en este orden. Por ejemplo, en Efesios, los primeros tres capítulos describen lo que somos en Cristo. Los últimos tres describen lo que deberíamos ser en nuestra vida diaria. En los tres primeros nos hallamos en lugares celestiales en Cristo. En los tres últimos estamos tratando con los engorrosos problemas del hogar y del mundo de las actividades. Lo invito, amigo, a que veamos algunos ejemplos que nos van a mostrar cuán útil es estar consciente de esta distinción al estudiar el Nuevo Testamento. Como primer ejemplo citaré dos versículos. Hebreos capítulo 10, verso 14 señala: porque con una sola ofrenda ha hecho perfectos para siempre a los que son santificados. Por otro lado, en Mateo capítulo 5, verso 48 leemos: sed pues vosotros perfectos, como vuestro Padre que está en los cielos es perfecto. El primer versículo dice que los creyentes son perfectos. El segundo dice que todos los creyentes deberían ser perfectos. Esto parecería una contradicción si no nos diéramos cuenta de que el primero habla de nuestra posición y el segundo de nuestro deber de transformación permanente. Otro ejemplo lo ofrecen dos versículos del libro de Romanos. Los que hemos muerto al pecado, ¿cómo viviremos aún en él? Dice Romanos 6:2. Y el versículo 11 agrega: así también vosotros, consideraos muertos al pecado. Usted está muerto al pecado. Esta es la posición en la que la gracia le ha situado. Ahora debe estar muerto al pecado día a día. Esto es lo que su práctica debiera ser. También en el libro de Romanos se nos presenta otro ejemplo de este tipo. A todos los que estáis en Roma, amados de Dios, llamados a ser santos, dice Romanos 1:7, y el capítulo 16, verso 2 señala: que la recibáis en el Señor como es digno de los santos. Aquí Pablo se dirige a los cristianos en Roma como a santos. Eran personas puestas aparte. Si eran salvos, eran santos.
pero los santos deberían comportarse como tales. Este es el lado práctico de la cuestión, como se muestra en el segundo versículo. Por último, querido amigo, quisiera que sepamos diferenciar entre los conceptos de relación y comunión asociados a esta idea de posesión y práctica. ¿A qué me refiero con esto? Bien, cuando una persona nace de nuevo, se forma una nueva relación, viene a ser un hijo de Dios. San Juan, capítulo 1, verso 12, es un versículo que ya hemos mencionado varias veces, pero que es clave. Mas a todos los que le recibieron, a los que creen en su nombre, les dio potestad de ser hechos hijos de Dios. Hay algo en los nacimientos que los hace ser definitivos. ¿Ha pensado alguna vez acerca de esto? Una vez que ha habido un nacimiento, permanece para siempre. No se puede ir atrás y deshacerlo. Digamos, por ejemplo, que los García acaban de tener un hijo. No importa lo que suceda, aquel niño será siempre hijo de los García, y ellos serán siempre sus padres. Más adelante en la vida puede llegar a deshonrar a su familia y ser causa de gran dolor. Pero la relación permanece. El señor García es el padre y él es aún el hijo de García. Ahora, apliquemos esto al creyente. Mediante el nuevo nacimiento se forma una relación con Dios el Padre. Romanos capítulo 1 verso 16 señala que el Espíritu mismo da testimonio a nuestro espíritu de que somos hijos de Dios. Y Gálatas capítulo 4 verso 7 afirma: así que ya no eres esclavo sino hijo, y si hijo también heredero de Dios por medio de Cristo. Se trata de una relación que no se puede romper. Cuando se ha llegado a ser hijo, por siempre se es hijo. Pero existe en esta verdad el otro lado de la moneda, y este lado es el de la comunión. La comunión significa compartir en común. Si la relación es unión, entonces la comunión sigue. Y mientras que la relación es una cadena que no puede ser rota, la comunión es un delicado hilo que se rompe con mucha facilidad. El pecado rompe la comunión con Dios. Él no puede andar en comunión con sus hijos cuando ellos pecan. Dios es luz y no hay ninguna tiniebla en él. Señala 1 Juan 1:5. Él no puede gozar de comunión con los que están escondiendo maldad en sus vidas.

3:15. La rotura de la comunión resultará en una pérdida de galardones ante el tribunal de Cristo. Todo el tiempo pasado fuera de la comunión con Dios es un tiempo perdido para siempre. Así, mientras que nos gozamos en la verdad de que nuestra relación con Dios es imposible de romper, deberíamos temer mucho cualquier cosa que rompa nuestra comunión con nuestro Padre. En realidad, el conocimiento de que la gracia nos ha introducido en una relación tan maravillosa debería constituir nuestro más poderoso motivo para mantener una comunión continuada con el Señor. La gracia no alienta al pecado, constituye su más poderoso freno. Por otro lado, en 1 Juan capítulo 2, verso 1 leemos: Hijitos míos, estas cosas os escribo para que no pequéis, y si alguno hubiere pecado, abogado tenemos para con el Padre, a Jesucristo el justo. Esto se describe a los hijos, a aquellos que han nacido en la familia de Dios. El ideal de Dios era que sus hijos no pecaran, pero pecamos, y Dios ha procurado una provisión. Y si alguno hubiere pecado, abogados tenemos para con el Padre. Dios es aún nuestro Padre, incluso cuando pecamos. ¿Cómo puede ser esto así? Porque la relación es algo que no se puede romper. ¿Qué sucede cuando pecamos? Abogado tenemos para con el Padre, a Jesucristo el justo. Él empieza inmediatamente a obrar en nuestras vidas, llevándonos al lugar en el que nos hallemos dispuestos a confesar y abandonar nuestros pecados para así gozar de nuevo de la comunión del Padre. Querido amigo, cuando aprendemos a distinguir entre posición y práctica y entre relación y comunión, tendremos una gran ayuda para comprender varios pasajes de las Escrituras. Asimismo, podremos apreciar la seguridad eterna que poseemos en Cristo y ello nos motivará a vivir en comunión con el Padre que tanto nos ama.

0: tanto estamos aprendiendo y profundizando en el conocimiento bíblico a través de esta serie de programas basados en la enseñanza de William MacDonald.
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0: Y ahora, amigos, nos despedimos hasta la próxima emisión, deseando que el Señor continúe hablando a su corazón a través de estos mensajes. Hasta la próxima. Bendiciones.
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3: La radio te informa la hora. 2:15.

0: Hay mucho por hacer, pero en estos instantes tengamos la reflexión para hoy. Con usted, Cornelio Rivera.
1: La justicia es injusta. Un joven embriagado conducía a excesiva velocidad. Al perder el control, pegó de frente con el auto que venía en dirección opuesta. El otro conductor y su pasajero murieron casi instantáneamente. El joven apenas tuvo un par de quebraduras y algunos golpes sin mayores daños. Pero su irresponsabilidad al conducir en estado de embriaguez causó la muerte de dos personas. Ante la sociedad, la ley demandaba un proceso judicial y castigo. Pero siendo hijo de un alto empleado de gobierno, se hicieron arreglos y rápidamente salió libre. En algunos casos todavía es común en nuestro medio que con cierta posición de influencia alguien sea exento de la ley, inmune de responsabilidades a las que la mayoría sí tengamos que someternos. Erróneamente hemos trasladado este concepto a lo espiritual. Desde tiempos de la conquista se ha pensado que la posición social, económica o religiosa confiere cierta superioridad y privilegios ante Dios. En alguna forma esto persiste en nuestro subconsciente. Contrario a eso, dice la Biblia que todos, a causa de nuestra rebeldía, merecemos la aplicación de la ley divina. La Escritura específicamente expresa que Dios no hace acepción de personas. Todos hemos fallado en alcanzar la norma divina estipulada para nuestra aceptabilidad ante Él. Todos significa religiosos, presidentes, filósofos, intelectuales, ricos como también pobres, analfabetas, agnósticos, ateos y toda persona como somos la mayoría común y corriente. El hombre, según la Biblia, atesora ira para el día de la ira y de la revelación del justo juicio de Dios. Si Dios es verdaderamente justo y nosotros culpables, no hay escape, no hay exención. ¿Significa entonces que no hay esperanza? ¿Que todos hemos de sufrir el castigo eterno de la ley divina? La Biblia responde así. Como por la transgresión de uno vino la condenación a todos, de la misma manera por la justicia de uno vino a todos la justificación de vida. Explicando que ahora ya no hay condenación para los que están en Cristo Jesús. La pregunta es, ¿estás tú en Cristo? En Él hay justicia, en Él está la única exención.
0: Esperamos que haber reflexionado con nosotros les sea de provecho para hoy, mañana y siempre. 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
1: Hola amigos, ¿cómo se encuentran? Les damos la bienvenida a un nuevo programa de estudio.
2: En la última emisión iniciamos una nueva serie temática, con foco en la historia de la visita de la reina de Sabá al rey Salomón. Poco a poco vamos descubriendo interesantes aspectos de esta historia que nos van dejando enseñanzas muy útiles para nuestra vida espiritual.
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Amigos, en el programa anterior estuvimos introduciendo el relato de la visita a Jerusalén de la reina de Sabá. Ahora me gustaría comenzar este programa preguntándonos quién sería la reina de Sabá de la que ni siquiera conocemos el nombre. Creo que podríamos trazar un paralelo con nosotros. Cada uno de nosotros podría poner allí su nombre. En esta mujer que vino de lejos, de fuera del pueblo de Israel para acercarse a la fuente de sabiduría, podríamos ver un paralelo con la iglesia y con todos los que por la fe se acercaron a Jesucristo. De su venida sabemos por el versículo 1 que, oyendo la reina de Sabá la fama de Salomón, vino a Jerusalén con un séquito muy grande, con camellos cargados de especias aromáticas, oro en abundancia y piedras preciosas, para probar a Salomón con preguntas difíciles. Y luego que vino a Salomón, habló con él todo lo que en su corazón tenía. Según este pasaje, fueron la fama y la sabiduría de Salomón que llevaron esta reina a buscarlo. Puede que también hubiera intereses comerciales que tenían importancia en este encuentro, pero es llamativo lo que dice el pasaje paralelo de Primera de Reyes 10. Allí se añade otra razón. Oyendo la reina de Sabá la fama que Salomón había alcanzado por el nombre de Jehová, vino a probarle con preguntas difíciles. La Nueva Versión Internacional lo traduce así: la reina de Sabá se enteró de la fama de Salomón, con la cual él honraba al Señor. Evidentemente, no solo eran la riqueza y la sabiduría de Salomón las que habían atraído a esta mujer, sino también su relación con su Dios. De hecho, de acuerdo a este pasaje, el motivo principal de la visita de la reina era verificar la reputación que Salomón había adquirido de sabiduría y de devoción al Señor. Ahora, queridos amigos, vemos que para que la reina de Sabá pudiera conocer a Salomón y su Dios, tuvo que dejar la comodidad y seguridad de su palacio para dirigirse a él. Para llegar allí, no importando dónde quedaba el reino de los sabeos, hizo un viaje muy largo y dificultoso, pues tuvo que pasar por zonas desérticas y peligrosas. Solo pensemos en la cantidad de oro, piedras preciosas y especias que llevaba. Esto ya era razón sobrada para ser atacada por cualquier grupo de asaltantes de caravanas. En el desierto hay calor, falta de agua, tormentas, peligros, enfermedades, etc. Pero evidentemente se dijo que todo este sacrificio valía la pena, no se quedó en su palacio. Tal vez usted también es de las personas que escucharon del Dios verdadero, de aquel que puede dar paz como la dio a Salomón. Quizás anhelas ser bendecido y hallar la paz interior. Para encontrar esto tienes que dejar tu palacio, tu seguridad aparente. Tienes que dejar de lado tus filosofías de vida, tu religión, la confianza que tenías en tus posiciones para acercarte al Rey de Reyes y recibir salvación y plenitud de vida. Si todavía no te acercaste al Rey Jesús, Él te invita. En Mateo 11 dijo: venid a mí todos los que estáis trabajados y cargados, y yo os haré descansar. Llevad mi yugo sobre vosotros y aprended de mí, que soy manso y humilde de corazón, y hallaréis descanso para vuestras almas. En Juan 10, Jesús nos invita de la siguiente manera: yo soy la puerta, el que por mí entrare será salvo, y entrará y saldrá y hallará pastos. Yo he venido para que tengan vida, y para que la tengan en abundancia. Así como la reina de Sabá, sal a buscar a Jesús, deja tu comodidad, tu apatía. El cielo no se merece, sino que se recibe por gracia, es decir, por regalo, creyendo que Jesucristo murió en tu lugar en la cruz y que resucitó para darnos la vida eterna y preparar el lugar donde habremos de habitar. Solo por creer y aceptar a Cristo, Dios nos ve justos y la paz es hecha con Él, como dice Romanos 5. Justificados, pues, por la fe, tenemos paz para con Dios por medio de nuestro Señor Jesucristo. ¿Ya tienes paz en esta tu vida? Ven con tu vida turbulenta, intranquila y abrumada a Jesús. Él te quiere dar paz. Pídele perdón por tus pecados y acéptale como Salvador. Jamás te arrepentirás. En Él conocerás lo que es la verdadera vida.
Siguiendo con el relato de Segunda de Crónicas, también vemos que la reina de Sabá fue preparada con enigmas, que es el término que se encuentra en el original de la expresión preguntas difíciles. Pero la reina de Sabá no solo puso a prueba la sabiduría de Salomón, ella, luego que vino a Salomón, habló con él todo lo que en su corazón tenía. Había venido con una inquietud espiritual. Le había llamado la atención la sabiduría y la fama que Salomón tenía por su Dios y aprovechó la oportunidad para compartir con el rey todas las preguntas, inquietudes y quién sabe cuántas otras cosas. Ella abrió su corazón a Salomón. Muchas personas andan por este mundo con diversas cargas. Muchas de ellas son pecados, otras son injusticias, pruebas, pérdidas, dolores, abusos, preocupaciones, etc. Llega el momento que esta carga se vuelve tan pesada que quedan aplastados. Empiezan las angustias, los dolores físicos, enfermedades, depresiones, adicciones y en algunos casos hasta buscan terminar con sus vidas. Pero acá tenemos el ejemplo de lo que tenemos que hacer con nuestras cargas. Tenemos que acudir al Rey, al Señor Jesucristo. Lo maravilloso es que Él nos está esperando con los brazos abiertos, como ningún otro. Él puede entendernos. Él vino para arreglar el problema del pecado de la humanidad. Sabe lo que es sufrir desprecios, humillaciones, pérdidas, calumnias, injusticias, oposiciones, dolor, angustia, llanto de desesperación y hasta la muerte. Si hay alguien que realmente nos entiende, si existe alguien que realmente tiene sabiduría para ayudar y consolar, entonces es el Señor Jesucristo. En el libro de Hebreos la Biblia dice de Él, porque no tenemos un sumo sacerdote que no pueda compadecerse de nuestras debilidades, sino uno que fue tentado en todo según nuestra semejanza, pero sin pecado. Y en base a esto sigue una invitación. Acerquémonos pues confiadamente al trono de la gracia para alcanzar misericordia y hallar gracia para el oportuno socorro. Acérquese a Cristo, amigo. Lleve a Él su pesada carga, su corazón roto y sus preocupaciones. Volviendo al versículo 2, leemos. Pero Salomón le respondió a todas sus preguntas y nada hubo que Salomón no le contestase. Eso sí que fue extraordinario. El rey respondió todas las preguntas. No quedó nada de lo cual la reina de Sabá no obtuviera una respuesta o explicación. Todas sus dudas fueron evacuadas. Al igual que la reina, todos nosotros tenemos muchas preguntas a las cuales no tenemos respuestas. Tenemos preguntas acerca de tremendas injusticias en nuestro mundo y no encontramos solución. En un campamento, una joven quiso hablar conmigo y mi esposa. Ella había sido abusada un par de veces por el padre. Desde chica en el colegio se burlaban y la agredían por su tez más oscura que los demás. Tenía pánico de ir al colegio, lo que le afectó toda la salud, llegando a intentos de autodañarse y pasarse el tiempo con psiquiatras y psicólogos. No encontraba la respuesta a tanto dolor y desamor. Cuando pienso en los ataques terroristas, donde personas inocentes de cualquier edad de repente son ultimadas a tiros, atropelladas o explotan en pedazos, uno también se pregunta ¿por qué? Así, existen muchas situaciones que nos toca pasar o estamos pasando, a las cuales no tenemos una respuesta. El porqué de una pérdida temprana de los padres, de un hijo u otro ser querido. El porqué de abusos, maltratos, violaciones y tantas otras cosas que dejan marcas profundas. Nuestra existencia está marcada por preguntas y más preguntas, a muchas de las cuales no obtenemos respuestas. Pero por más preguntas que tengamos, llegará el momento en el cual nuestro Rey nos las contestará todas. Nuestro Rey, el Señor Jesucristo, dice en Juan 16, en aquel día no me preguntaréis nada. Llegará el momento en el cual recibiremos una respuesta a todas nuestras interrogantes e inquietudes. Esto será a más tardar en el cielo. La verdad de Romanos 8 seguirá cumpliéndose. Y sabemos que a los que aman a Dios, todas las cosas les ayudan a bien. Esto es, a los que conforme a su propósito son llamados. Pero aparte de las cuestiones incomprensibles de la vida, muchas veces nuestras incógnitas se dirigen a lo que tenemos que hacer hoy o respecto al futuro, o cuál es el camino correcto frente a las innumerables decisiones en la vida. El Espíritu Santo
nos fue dado entre otras cosas para guiarnos a toda verdad. Como dice Romanos 12, Dios quiere que comprobemos cuál sea la buena voluntad de Dios, agradable y perfecta. Para reconocerla, nos invita a hacer lo que hizo la reina de Sabá, ir y preguntar. Jesús nos invita, pedid y se os dará, buscad y hallaréis, llamad y se os abrirá. Por lo tanto, ven con tus interrogantes y consultas al Rey. Él te guiará por el camino correcto, de manera que podrás testificar con David en el Salmo 73. Me has guiado según tu consejo y después me recibirás en gloria.

0: ¿Cuántas buenas enseñanzas estamos encontrando en este relato bíblico tan breve? Damos gracias a Dios por la sabiduría del hermano Esteban Baitze al ayudarnos a poder encontrarlas.
1: Así es, porque fue él quien escribió el libro en el que está basada esta serie sobre la visita de la reina de Sabá al rey Salomón. 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
0: Amigo, gracias por acompañarnos durante otro programa. Le invitamos a que nos sintonice en la próxima emisión, ya que esta serie continuará y lo hará con temas tan interesantes como los que tratamos hoy. No se los pierda. Hasta entonces, mientras tanto, les deseamos muchas bendiciones para usted y los suyos.
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2: La radio te informa la hora. 2:51.
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0: 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Ciertamente, llevó Él nuestras enfermedades y sufrió nuestros dolores, y nosotros le tuvimos por azotado, por herido de Dios y abatido. Mas Él, herido fue por nuestras rebeliones, molido por nuestros pecados. El castigo de nuestra paz fue sobre Él, y por su llaga fuimos nosotros curados. Todos nosotros nos descarriamos como ovejas, cada cual se apartó por su camino, mas Jehová cargó en Él el pecado de todos nosotros. Isaías 53, del 4 al 6.
1: Alabado sea el Señor. Alaben al Señor desde el cielo. Alaben al Señor desde lo alto. Alábenlo ustedes, todos sus ángeles. Alábenlo ustedes, ejércitos del cielo. Alábenlo sol y luna. Alábenlo ustedes, brillantes luceros. Alábalo tú, altísimo cielo. Y tú, agua que estás encima del cielo. Alaben el nombre del Señor, pues Él dio una orden y todo fue creado. Él lo estableció todo para siempre y dictó una ley que no puede ser violada. Alaben al Señor desde la tierra, monstruos del mar y mar profundo, el rayo y el granizo, la nieve y la neblina, el viento tempestuoso que cumple sus mandatos, los montes y las colinas, todos los cedros y los árboles frutales, los animales domésticos y los salvajes, las aves y los reptiles, los reyes del mundo y todos los pueblos, todos los jefes y gobernantes del mundo, hombres y mujeres, jóvenes y viejos, alaben todos el nombre del Señor, pues solo su nombre es altísimo. Su honor está por encima del cielo y de la tierra. Él ha dado poder a su pueblo. Alabanza de todos sus fieles, de los israelitas, su pueblo cercano. Alabado sea el Señor.

Día 16, lo que más importa. No importa qué diga, qué crea o qué haga. Sin amor, yo estoy en bancarrota. Dice la palabra del Señor en 2 de Juan capítulo 1, versículo 6. Amar significa vivir de la manera que Dios nos ordenó vivir, como lo han oído desde el principio. Su mandamiento es este: vivan una vida de amor. ¿En qué consiste la vida? La vida consiste básicamente en amar. Dios es amor y por lo tanto el fundamento de nuestra existencia es el mismo amor. La lección más importante que Dios quiere que usted y yo aprendamos en la tierra es aprender a amar. Cuando amamos es cuando más nos parecemos a Él. La Biblia dice, la ley entera puede ser resumida en este mandamiento: ama a otros tal como te amas a ti mismo. Evidentemente, aprender a amar de forma desinteresada no es una tarea sencilla. Es contrario a nuestra naturaleza egocéntrica. Por eso es que se nos ha dado una vida entera para que aprendamos a hacerlo. Por supuesto, Dios quiere que los amemos a todos, pero Él está particularmente interesado en que aprendamos a amar a los miembros de su familia. Tal como hemos visto, este es el segundo propósito de nuestra vida. Pedro escribió en una de sus cartas: muestren amor especial al pueblo de Dios. Y Pablo hizo eco de este sentimiento. Él dijo lo siguiente: cuando tenemos la oportunidad de ayudar a alguien, lo deberíamos de hacer, pero le deberíamos de poner especial atención a aquellos que están en la familia de creyentes. ¿Por qué insiste Dios en que le demos amor especial y atención especial a otros creyentes? Y es que, mis amigos, Dios quiere que su familia sea conocida por su amor más que por cualquier otra cosa. Precisamente por esta razón es que las relaciones deberían convertirse en una prioridad para nuestra vida. ¿Por qué?, preguntará alguien. Bueno, permítanme compartirles algunos puntos. Número 1. La vida sin amor es realmente vacía. No tiene sentido existir sin haber aprendido a amar. Número 2. El amor continuará para siempre. Hay pocas cosas que tienen valor eterno, y el amor es una de ellas. No hay nada mejor que dedicar nuestra existencia a aquello que tiene un valor eterno. Número 3. Seremos evaluados por nuestro amor. Una de las maneras que Dios usa para medir nuestra madurez espiritual es por medio de la calidad de nuestras relaciones. En el cielo, Dios no va a decir: platícame de tu profesión, de tu cuenta bancaria o de tus pasatiempos. No. Él va a examinar cómo tratamos a otras personas, particularmente a aquellos que estaban en necesidad. Por eso, mis estimados amigos, el amor es fundamental. Pero les quiero compartir algo más. La esencia del amor no es lo que pensamos o hacemos o proveemos para otros, sino cuánto damos de nosotros mismos a las demás personas. Los hombres en particular a menudo no entienden esto. Muchos me han dicho: no entiendo a mi esposa ni a mis hijos. Les doy todo lo que necesitan. ¿Y qué más quieren? Lo quieren a usted, mi amigo. Sus ojos, sus oídos, su tiempo, su atención, su presencia, su concentración, su tiempo. Y nada puede reemplazar eso. Por eso es importante entender de qué se trata el amor. El amor se trata de entregarme yo a otras personas. Y cierro diciéndole esto: hoy es un muy buen tiempo para comenzar a amar. Las circunstancias cambian, recuerden eso. Las personas mueren, los hijos crecen. No tienen ninguna garantía del mañana. Y si usted quiere expresar su amor, tiene que hacerlo hoy. No pierda el tiempo, no pierda esta gran oportunidad. Aprenda a amar. Asuma el desafío de vivir una vida con propósito amando a otros.

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Jesús hoy no te llama para juzgarte, ni para golpearte, mucho menos para acusarte, tampoco te está condenando. Él quiere un momento contigo, para que puedas sentir ese gran amor tan incomparable, e inmediatamente sientas esperanzas, vida, fuerzas, aliento, y puedas ser salvo. Cuando sientes a Jesús tan cerca, puedes entender algo, que su presencia es suficiente. Ven a Él pronto.

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1: La radio te informa la hora. 3:26 minutos.
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3: Cuando dos naciones o grupos están en guerra, se trata, aunque no necesariamente por los contrincantes, de lograr un cese de fuego y una paz permanente. Con la paz firman una proclamación comprometiéndose a guardar lo establecido en el acuerdo y con diversas ceremonias intentan comunicar al mundo que los que eran enemigos ahora son amigos, que ya no hay hostilidad, que las rencillas y desacuerdos han sido resueltos. Quizás el acto simbólico más significativo es cuando los que antes guerreaban se dan la mano. Eso se observa cuando representantes de países en conflicto dicen poner fin al estado de guerra que ha existido entre ellos. Un apretón de manos simbólicamente proclama que ahora hay paz y amistad. Antiguamente, en el Medio Oriente, la forma de declarar paz era sentarse a comer juntos. En cierta forma, es así también entre nosotros. No es a tus enemigos a quienes invitas a comer contigo, sino a aquellos con quienes tienes paz y que consideras tus amigos. Antiguamente, paz con Dios demandaba el sacrificio de un animal. No había excepciones. Se necesitaba la vida de un animal que acarreara la culpa ocasionada por el estado de guerra o enemistad entre Dios y los hombres. Esa paz era más que la ausencia de conflicto. Significaba que todo estaba bien, que nada hacía falta, que la relación entre ambos era completa y saludable. La persona llevaba su sacrificio ante Dios y era aceptada por Él, y al comer el sacrificio de paz, simbólicamente proclamaba la realidad de una sana e íntegra relación con Dios. Dice la Biblia que Jesús vino y anunció las buenas nuevas de paz, que Él es nuestra paz y que por la fe tenemos paz para con Dios por medio de Jesucristo. Jesús dijo: estoy a la puerta y llamo. Si alguno oye mi voz y abre la puerta, entraré a él y cenaré con él y él conmigo. Sentarnos con Jesús a cenar significa que tenemos paz con Dios, pero hay que abrir la puerta y aceptar el sacrificio de la cruz para perdón de pecados. ¿Tienes paz con Dios? ¿Está todo bien entre tú y Él?
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2: En los próximos minutos vamos a recibir a Daniel Gallardo. Él es técnico en informática, es misionero. Está casado con Carla Basantes, tiene dos hijos. En realidad es de Quito, Ecuador. Actualmente vive en Argentina, Buenos Aires. Daniel, aquí en Entre Amigas queremos conocer tu historia personal de acercamiento a Dios y también ese llamado misionero que no se da para todos y que obviamente genera mucho respeto, también curiosidad, ¿por qué no?, sobre cómo se manifiesta Dios en la vida de un misionero desde el llamado hasta la vida diaria. Daniel, gracias por estar con nosotras. Bienvenido.
3: Gracias, Victoria. Un gusto poder compartir y poder también saludar a la audiencia. Agradecidos al Señor por este espacio y este tiempo que se nos da.
2: Daniel, ¿cómo recordás tu infancia, tu vida en familia? ¿Cómo fue ese primer conocimiento sobre la existencia de un Dios todopoderoso?
3: Sabes que doy gracias a Dios porque en realidad yo desde muy chico, en realidad, como tú lo dijiste, soy de Quito y de Ecuador. Quito es la capital del Ecuador. Y desde muy chico fue el hecho de que estuve rodeado por la palabra del Señor, porque la primera que llegó a conocer de las cosas de Dios fue mi madre. Entonces, mi madre un poquito fue inculcando en mis hermanos. Tengo dos hermanos, con diferencia del mayor, con 7 años de diferencia. El segundo tiene 6 años de diferencia conmigo. Entonces, ella fue inculcando poco a poco, en el caso a mis hermanos primero.
2: ¿Es el más chico?
3: Sí, yo soy el tercero de mi familia. Bien. En este caso, tres varones.
2: Bien, qué trabajo para tu mamá.
3: Sabes que sí, o sea, damos gracias a Dios porque luego seguramente en todo lo que contemos se van a dar cuenta que en realidad fue un sacrificio grande. Y fue lindo el hecho como el Señor le usó a mi mamá para educarnos como varones. En realidad, en ese entonces estaban con situaciones complicadas. Yo todavía, lógicamente, no existía en esa época cuando todo empezó. Mi mamá en el centro de Quito, había una coma por la situación como vivía dentro de su hogar. Escuchó un programa de radio en HCJB, que en ese entonces sonaba ya el Club 700. Por medio de esto, contactó una iglesia y bueno, por la gracia del Señor, ella aceptó al Señor.
2: Estábamos hablando más o menos de qué año, para tener una idea.
3: Mira,
2: de tu niñez, más o menos.
3: Sí, yo nací en el 82. Okay. Estamos hablando que bueno, mis hermanos estaban en la época del 70 y pico. Bien. Y eso fue un poquito lo que ellos vivieron. La situación de que en mi casa mi papá pues no lo conocía el Señor. Yo ya había nacido en ese entonces y alrededor de el promedio casi para yo cumplir los 7 años, ¿sí?, venía pasando cosas interesantes dentro de mi familia. Porque mis padres habían adquirido una casa ya propia, pero mi papá nunca negó que mi mamá tenga reuniones en cuanto a la fe o reuniones cristianas dentro de casa. O sea, en mi casa se hacían reuniones. Mi papá, aún sin ser creyente, él aceptaba de que vengan familias.
2: No siempre
3: a
2: pasa eso, ¿no?
3: Sí,
2: siempre pasa
3: eso. O sea, por eso te digo, o sea, cuando uno mira en la línea del tiempo de cada una de las cosas, damos gracias a Dios.
2: Sí, ni que hablar.
3: Y vemos que, bueno, nunca lo prohibió. Nosotros venimos como ecuatorianos, tenemos un trasfondo católico muy fuerte. Muy fuerte.
2: Decís la sociedad.
3: Exacto.
2: Ecuatoriana, ok.
3: Entonces, producto de eso, inclusive mi papá tenía un trasfondo cultural católico muy muy arraigado. O sea, él era de mucho de ir a procesiones en un Viernes Santo, hacer cosas que tenía mucho que ver con la fe, pero siempre abocado a la Iglesia Católica.
2: Bien.
3: El punto es, fue pasando el tiempo, casi yo al momento de cumplir 7 años, mi mamá encuentra una iglesia cercana a casa, ahí justo en el centro, casi donde empieza un poquito el sur para Quito.
2: Sí.
3: Y ahí comenzamos a asistir. Y en una campaña evangelística, una persona en algún momento comenzó a hablar del infierno, comenzó a hablarlo, pero muy claramente en el hecho, es pensar de que no recuerdo a exactitud lo que él habló, pero lo que me impactó fue el hecho de, si es que tú mueres ahora, puedes ir al infierno. Uh-huh. Y es lo único que se me quedó. Yo, muy pequeño, estaba al lado de mi mamá, y cuando esta persona, que no lo volví a ver más, él era un profesor inclusive de una escuela evangélica en Quito, el pastor Galo Díaz, recuerdo bien su nombre, uh-huh. Y al momento que él dijo, pueden pasar acá al frente los que deseen aceptar al Señor, le dije a mi mami, llévame allá al frente. Uh-huh. Entonces, fuimos al frente, recuerdo haber hecho una oración y bueno, de ahí vinieron varias dudas, porque eso en mi vida personal como niño, como nuevo creyente y todo, uh-huh. Pero a la par, dentro de mi familia y el entorno estaba pasando otras cosas que eran una bendición. Mi papá tenía un trasfondo en cuanto al alcohol, tal vez no considerado un alcohólico adicto o alguna cosa así, pero... Uh-huh. Siempre estaba metido el tema del alcohol.
2: Alcohólico social, tal vez, sí. Que toman determinadas circunstancias por ahí.
3: Sí, sí, sí, sí. Y coincidencialmente, y digo por la gracia del Señor, porque uh-huh. Yo le recibo al Señor, uh-huh. Pero no había caído en cuenta que un poco de meses antes, mi papá también lo había aceptado al Señor. Uh-huh. Y eso sucede porque él un 31 de diciembre llega a casa, uh-huh. Y... como mi mamá tenía la libertad de realizar reuniones congregacionales de la iglesia y todo, uh-huh. Él llega un 31 de diciembre un poco alcoholizado, uh-huh. Y subió al segundo piso de la casa y bueno, resulta que de repente él bajó, conversó con uno de los hermanos que eran los que dirigía y lo aceptó al Señor. Uh-huh. Y vino un giro completo. Que eso es un poquito, al ser yo más pequeño, lógicamente mis hermanos lo vivieron un poquito más fea esta realidad. Entiendo. Pero a mí fue el hecho de yo aún muy pequeño, gracias a Dios lo recibo al Señor. Veo más el cambio de mi papá en el sentido bueno, porque fue el 31 de diciembre, uh-huh. La alegría enorme de que él aceptó al Señor y hubo un giro completo en mi casa. O sea, en realidad es como acordarme de mi niñez desde muy pequeño, muchas cosas que lo viví que fueron muy buenas, y pensar de que a partir de los 6 en adelante fue como haber nacido en un lugar creyente y un giro que el Señor dio en la vida de mis padres. Y fue lindo porque a la final el Señor fue trabajando en el corazón de estos hermanos que le arroparon a mi papá, y él comenzó a crecer. Comenzó a estudiar mucho con hermanos que estudiaban en ese entonces los cursos de Emaús, que son muy conocidos en Quito. Y comenzaron a ver un crecimiento grande, que inclusive eso provocó que dentro de la congregación a la que nosotros asistíamos, comienza a existir un poquito de, bueno, la palabra del Señor manda esto, y estas diferencias que ocasionaban en el sentido de que, a ver... No se está haciendo las cosas tan correctamente. Uh-huh. Entonces eso provocó que inclusive este grupo de hermanos que estaban estudiando la palabra del Señor, entre ellos mi papá, tomaran la decisión de ir a una obra que se estaba abriendo al sur de Quito. Uh-huh. Específicamente ese sector llamado Solanda, uh-huh. Nombres en la ciudad. Uh-huh. Y al final, cuando nosotros llegamos a esta congregación, yo muy pequeño, se celebraba la primera reunión celebrando la Santa Cena y luego la enseñanza bíblica. Entonces mi crecimiento fue en el hecho de conocer en esta iglesia al Señor, y a poquito, o sea, no debe ser más de un mes, dos meses, ir a una nueva congregación que fue la que me acogió y crecí todo el tiempo ahí. Uh-huh. Entonces para nosotros una bendición, porque en especial en mi vida, porque yo vi algo completamente diferente en mi casa a lo que de pronto la realidad de mis hermanos la claro, vivieron. Claro. Pero eso fue lindo porque nos hizo ver a los 5 como familia lo que la gracia del Señor en lo que hizo en la vida de mi papá.
2: Claro.
3: Y la persistencia de ver cómo mamá pues lógicamente luchaba, nos enseñaba, mamá enseñaba a mis hermanos, nos enseñaba a nosotros, mis hermanos en esa época ya involucrados con jóvenes, con música y ese tipo de cosas, entonces era el hecho de jugarse aún por lo que el Señor estaba haciendo en la vida de sus hijos, en el caso de mi mamá.
2: ¿Tenés idea qué fue lo que pasó en tu papá para que tomara esa decisión?
3: Sabes que, como te digo, nosotros hemos conversado esto con mis hermanos. Ajá. Y lo asumimos en el hecho de que el testimonio de hermanos. Ajá. Fue importante para que marcara una diferencia. Bien. Porque nosotros éramos parte de la reunión cuando hacía siempre, inclusive ahora cuando vayamos conversando un poquito. Uh-huh. Una de las características, entonces mi mamá lo hacía con la autorización de mi papá, lógicamente. Claro. Y venía gente y nunca había un mal ambiente, al contrario, se creaba un lindo ambiente. Uh-huh. Canciones muy clásicas de las cosas que él necesitaba. Claro. Entonces había una diferencia, había algo que pasaba. Él no volvía a bajar, la verdad no volvía a bajar, pero vemos que el Señor iba haciendo cosas con él para que en algún momento él tome esta decisión. Porque al llegar ese 31, él en ese estado, no es que él llegó desbordado de embriaguez ni nada, o sea, al contrario, estaba embriagado, pero... Él se baña y baja. Uh-huh. Y conversa con los hermanos y la persona que estaba dirigiendo, que este hermano ahora ya está en la presencia del Señor, pero él fue muy claro. Mi papá se llama Manuel. Uh-huh. Y bueno, le decía, hermano Manuelito, y comenzó a explicar y era solo ver que el Señor ya había empezado a mermar algo en el corazón de mi papá. Uh-huh. Y fue duro, porque lógico, de parte de la familia, de tanto de mamá como de papá, no son creyentes la familia, y ver el cambio de mi papá fue también algo que poco a poco iba afectando del lado de, uh-huh, de la familia. Al ser familias muy católicas, uh-huh, o sea, hay un distanciamiento muy grande. Y la gente te criticaba mucho. Entonces eso lo vivimos en familia. Pero lo lindo fue que ya se fue formando una familia en la congregación. Teníamos lógicamente muchas actividades para hacerlo. Y fue el crecimiento que el Señor fue dando. Uh-huh. Porque en un futuro hubo dentro de la misma congregación la bendición de tener a un misionero americano, estadounidense, que él fue acogiendo a mis papás. Ajá. Y nos discipuló en familia. O sea, comenzamos a tener un discipulado los cinco sentados en casa y comenzar a trabajar con el corazón de la familia. Mi papá, de profesión prensista, nosotros lo llamamos en Ecuador prensista, y es una persona gráfica, una persona que... Ajá. Entonces, dentro de Quito, nosotros los martes y los sábados había una feria que se realizaba y era el hecho de que todo lo que confeccionaba mi mamá teníamos que llevar a la feria los días martes. Uh-huh. Y los días sábados. Entonces todos trabajábamos y mi mamá sabiamente en ese sentido nos obligaba a los tres. Uh-huh. Mi mamá hacía cierta cosa, nosotros teníamos que hacer lo otro. Y en los pantalones que ella cosía, nosotros teníamos que colocar los botones, teníamos que plancharlos, teníamos que acomodarlos. Y mi papá era el que cortaba todos los moldes para poder elaborar. Fuera del horario de su trabajo, mi papá empezaba a hacer esto. Entonces, esos cambios inclusive era para nosotros una bendición.
2: Les enseñó un poco la importancia del trabajo también, ¿no?
3: Mucho. Ajá. En realidad, el Señor le dio sabiduría en la crianza. Uh-huh. Para los tres, porque ella lo que nos exigía hacer a nosotros era lo que comúnmente en la sociedad es un trabajo solo para mujeres. Mi mamá tenía tres varones. Uh-huh. Entonces, nosotros teníamos que realizar nuestras actividades en la mañana, atender nuestra cama, limpiar la casa, inclusive muchas de la ropa, sí es cierto que ella lavaba, pero sus mujeres tienen que lavar ustedes.
2: Claro.
3: Entonces eran cosas que nos iba haciendo. Mm. Y todo. en los días martes, pues, lógicamente nosotros íbamos a estudiar, mi mamá iba a la feria, en este caso uh-huh. mi papá a su trabajo normal, y se iban acomodando en el horario entre ellos dos. Pero los sábados, cuando yo era chico, lógicamente tenía que ir con ellos, pero mis hermanos quedaban con tareas en casa.
2: Claro.
3: Y cuando fuimos creciendo, en este caso, mi mamá siempre nos dejaba el sábado. Bueno, mi hermano el mayor tenía que hacer tal cosa o cocinar. Uh-huh. Mi segundo hermano también hacer la otra actividad. Uh-huh. Y yo también tenía que hacer Y entre esos era arreglar el cuarto, que teníamos que arreglar. Inclusive me acuerdo que teníamos que sacarle brillo al piso, porque era un piso de madera, y cada cierto tiempo nos iba organizando la actividad en que a uno le tocaba hacer eso, a otro también le tocaba limpiar el piso y todo así. Era...
2: Decime vos, al día de hoy, ¿cuánto valor tiene esa actividad que tu mamá les enseñó en ese momento?
3: Mira, en realidad es un valor inmenso. Ajá. Porque... Y así como fueron pasando los años, ajá. ¿sí? Ellos fueron creciendo espiritualmente, ajá. entonces hicieron que nosotros nos involucremos en actividades de iglesia.
2: Claro.
3: Y fuimos parte, mis hermanos y yo, de muchos campamentos, de muchos viajes misioneros, ajá. y en el campamento y en el viaje misionero fuimos parte de, inclusive, de actividades, en el sentido de que estábamos encargados en la cocina, estábamos encargados en ciertas cosas que dentro de la actividad de ministerio se hace, uh-huh. y nosotros lo podemos hacer sin ningún problema. Uh-huh. Entonces, recuerdo que cuando cocinábamos y nos salía mal, mi mamá también nos llegaba a castigar. En algún momento era mi hermano, el segundo, era encargado de hacer el arroz. En Ecuador es mucho. Él cocinó el arroz. Por estar jugando en los tres y todo, no nos dimos cuenta y se quemó el arroz.
2: Claro.
3: Entonces, la idea de los tres fue, hacemos más arroz, no pasa nada, metimos en una funda y lo habíamos llevado abajo de la cama del cuarto, porque en este caso mi hermano el mayor tenía su cuarto solo y yo compartía con mi otro hermano. Uh-huh. Y lo metimos debajo de la cama y todo salió bien. Nos habíamos olvidado y entre semana mi mamá encuentra la travesura hecha. Y bueno, ahí los tres tuvimos el castigo que era, pero cosas como esas era el hecho de que siempre nos fue corrigiendo. No, tienen que hacer tal cosa, esto se hace de tal manera y todo. Nosotros nunca vimos de parte de mamá malo esto. Pero nos costaba como claro, jóvenes, o sea, claro. lo veíamos en el punto de que muchas veces nos exigía, inclusive cuando nos mandaba a hacer compra, porque estábamos dentro de casa y me mandaba a hacer compras a la tienda, cuando compraba me decía, bueno, esto está mal comprado, uh-huh. anda, devuelve y tráelo bien.
2: Claro.
3: Y yo como niño, a veces inclusive con lágrimas, no, pero ya otra vez... Y bueno, y fueron cosas que me enseñaron que a la final ahora son de bendición, porque el apoyar en mi hogar como cabeza de hogar, en el hecho de ayudar a mi esposa a las cosas que se tienen que hacer, o sea, no tengo problema, cuando tengo que cocinar lo hago.
2: Creo que tu esposa debe agradecer un montón.
3: Sí, sí, o sea, te digo, o sea, todo ese tipo de cosas, y tanto mis cuñadas claro. le agradecen mucho a mi mamá.
2: Claro.
3: Porque los tres, o sea, no tenemos problema en cocinar, en hacernos las cosas, en que si de pronto por A o B situación, por temas de ministerio, situaciones que a veces quedamos solos en casa, yo no tengo problema en prepararme algo o arreglar las cosas normales de casa.
2: Daniel, aunque no creas, nos están quedando los minutos finales, pero vamos a hablar y seguramente en el próximo programa sobre tu actividad misionera. Yo creo que quiero que en estos últimos minutos me cuentes más o menos cómo fue que justamente empieza este llamado por las misiones. Si realmente hay un llamado, si hay justamente que es, hay un sentimiento, hay una un camino, ¿cómo inicia este llamado, por así decirlo, misionero justamente a las misiones?
3: Como te decía, y el Señor en su voluntad permite este tipo de actividades. Uh-huh. La casa de papá siempre estuvo abierta para sí. toda actividad. Entonces, al tener mucha actividad dentro de iglesia, dentro de casa, dentro de todo lo que ellos hacían, el Señor permite también que mi papá llegue a ser uno de los líderes dentro de la congregación. Uh-huh. Entonces, por ende, mis hermanos comenzaron a involucrarse un poco más con la guía también de mis padres y todo. Y eso ocasionó en que nosotros compartamos mucho vida de campamento. Uh-huh. Y como dije hace un momento, viajes misioneros.
2: Sí.
3: Entonces, en el caso de mi hermano, el mayor, él decide en algún momento toma la decisión de capacitarse y dedicarse a la obra. Entonces, a pesar de que mis padres eran creyentes y el Señor hizo un lindo proceso, para ellos era algo muy difícil de entenderlo. Y sobre todo para nosotros como familia, el hecho de que mi hermano decida ir a vivir por fe. Y entender ahí recién la obra misionera. Yo muy chico todavía, pero iba asimilando, iba absorbiendo. Uh-huh. Porque fue una época muy linda en el Ecuador, que dentro de nuestras iglesias iba asociada a un trabajo de campamentos con mucho misionero que uh-huh. regresó de esa época de Palabra de Vida acá en Monte, uh-huh. en Argentina, y toda una serie de actividades que había. Entonces fue el hecho de ver cómo el Señor iba levantando misioneros. Y en el caso mismo, uno tan cerca, uh-huh. dentro de mi hogar. Tenía 14 años, uh-huh. y era, ese año me había portado mal, o sea, en uh-huh. realidad había hecho las cosas mal. Y no iba a ir a campamento porque, primero, mi mamá me había dicho, mira, o sea, si no arreglas esta situación y todo, o sea, no vas a poder ir y todo. Y mi hermano me dice, mira, van a una familia, una hermana en sí ofrendó para que tú puedas ir al campamento, pero no vas a ir de acampante ni nada, sino vas a ir a trabajar. Y eran campamentos de todo el mes, o sea, empezábamos en inicios de agosto y terminábamos al final de agosto, uh-huh. porque esa es la época de vacaciones. Ay. En Ecuador, en la parte de la sierra. Uh-huh. Y fue así el hecho de que empecé a trabajar en el campamento, y años anteriores ya habíamos servido, así que era para nosotros algo lindo. Y en ese año fue para mí muchos desafíos, porque como te decía, justo, o sea, en la cocina, ese año me encargaron a mí hacer ciertas cosas y estar a cargo yo de eso, y a pesar de ser muy chico, tenía que hacerlo. Mm. Y fue para mí muy lindo, así que fue trabajando el Señor hasta que en la tercera semana llega el fogón en el campamento, y fue como, o sea, sentirte impotente al momento de decir, el Señor quiere tu vida. Mm. O sea, el Señor te ha dado todo, el Señor ha hecho tantas cosas, y el Señor lo que te está pidiendo es simplemente que tú pongas tu vida en las manos de Él, y que también lo que tú sabes puedas hablar al resto. Fue para mí ahí a los 14 años fue un desafío grande. Ahí fue el momento en que dije, bueno, Señor, yo quiero servirte a tiempo completo. No sé cómo, no sé qué va a pasar, no sé cómo lo vas a hacer. Y fue algo que me impactó mucho en todo lo que había escuchado, y el modelo, como te digo, de ver muchos misioneros en esa época. Mm. Pasó el tiempo, vi lo que el Señor hizo en la vida de mi hermano, porque él vino a capacitarse, luego regresó a servir como misionero en el Ecuador, y bueno, actividades que él iba teniendo, a la final también iba siendo parte, porque compartía mucho con estas actividades, uh-huh. muchos viajes misioneros, la selva ecuatoriana, tipo cosas así, que te cambia la vida. O sea, uh-huh. el dejar tu comodidad, cada vez iba, mi cabeza iba mirando la realidad y la necesidad del evangelio hacia las personas. Uh-huh. Entonces, llega al promedio de tener yo 21, 22 años, casi 20, en el hecho de decidir de que, bueno, terminé el colegio, estaba en el segundo semestre de universidad, y en ese momento le digo a mis padres, bueno, quiero ir a capacitarme al Instituto Bíblico. Y mis papás me quedaron mirando, y era nuevamente lo que habían pasado con mi hermano, pero era distinto en el sentido de saber, bueno, pero ¿cómo vas a hacer? ¿Cómo vas a vivir? Y bueno, fue orar y ver que el Señor estaba abriendo puertas y quise venir al uh-huh. instituto. Comencé a programar todas las cosas para venir al instituto y comencé a hacer los trámites ya en embajada y todo. Pero al llegar acá, tenía que llegar acá con una visa de estudiante a Argentina. Y en la embajada dijeron que no podía tener mi visa de estudiante. Razones, no había explicación, simplemente no se puede por algún tema que interno no sé. Y podía entrar como turista, pero ya era el hecho de que comenzó a cerrarse todo. Comenzó a cambiar todo. Venía yo con un corazón muy, muy, muy entusiasmado. No en el sentido de como emoción de ser misionero, uh-huh. sino el hecho de que el Señor me había dado el privilegio antes, a poquito de eso, de trabajar mucho dentro de iglesia, uh-huh. en el liderazgo juvenil, inclusive en una actividad evangelística con un hospital, que luego ese hospital viene a ser mi sitio de trabajo y el lugar donde conocí a mi esposa.
2: Te propongo seguir contando por qué no te dejaron entrar o cómo te dejaron entrar a Argentina en el próximo programa, porque nos estamos quedando sin tiempo. Seguramente la audiencia vaya a querer saber cómo continuó esta y cómo continúa esta historia, porque claro. queremos saber acerca de tu experiencia en las misiones. Daniel, muchas gracias por haber estado con nosotras. Te esperamos en un próximo programa, ¿te parece?
3: Un gusto, sí. Y que el Señor en realidad nos bendiga.
2: Le agradecemos a Daniel Gallardo, técnico en informática, quien actualmente junto a su esposa y sus hijos se desempeña como misionero en Buenos Aires, Argentina. Con él vamos a continuar conversando en un próximo programa sobre su historia y también su trabajo en el vecino país. Queremos en tanto agradecerles a ustedes la sintonía e invitarlos a un próximo programa. Antes de despedirnos, les compartimos nuestras vías de comunicación. El WhatsApp 00598-99000540. Nos pueden buscar por Instagram, @entreamigasllamada. También nos pueden escribir a través del correo electrónico entreamigas@llamadaweb.org o nos pueden buscar en la página www.llamadaweb.org. Así pueden buscar programas y otros contenidos. Será hasta un próximo programa, queridas oyentes, que pasen muy bien.

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El tema para el día de hoy, a su manera, la lectura se encuentra en Mateo capítulo 26. Padre mío, si es posible que pase de mí esta copa, pero no sea como yo quiero, sino como tú quieras. Una pregunta acerca del título de un himno me llevó de vuelta a una maravillosa canción que solía cantar en la iglesia titulada Que Él haga contigo lo que quiera. El estribillo dice: Su poder puede hacerte lo que debe ser, su sangre puede limpiar tu corazón y hacerte libre, su amor puede llenar tu alma y verás que lo mejor fue que Él hiciera contigo lo que quisiera. Incluso cuando sabemos que la manera de Dios es lo mejor para nosotros, puede que aún así obedecerle sea una lucha. Cuando Cristo, nuestro Salvador, enfrentó la horrible

0: y aquellas a quienes Dios dice al final, hágase tu voluntad. Si continuamente escogemos nuestra propia manera de hacer las cosas, Él a la larga permitirá que suframos las consecuencias. Lo mejor es rendirse a Dios ahora. Si lo hacemos, tendremos la seguridad de que su manera es la mejor para nosotros. Pensamiento para este hermoso día. Hay victoria en la redención cuando el conquistador es Cristo.
1: La radio te informa la hora. 4:13
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0: Así es, Señor. Declaramos eso, Señor, en esta noche. Tú eres el Rey. Tú eres el Rey, Señor.
1: Rey de reyes y Señor.

0: otra ocasión yo escuchaba la confesión de un joven que va a una iglesia y me dijo: Sixto, yo soy tan adicto al sexo que hoy me hice algo que me asusté. Le propuse tener sexo a mi propia hermana. Y dice, ella me abofeteó y yo me fui a llorar a mi habitación diciendo, ¿de dónde salió ese pensamiento?
1: Esta experiencia es la que probablemente vivan muchos jóvenes alrededor de usted y que parecieran no tener ningún problema con su sexualidad.
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0: alabar a Dios en su santuario, alabarle en la magnificencia de su firmamento, alabarle por sus proezas, alabarle conforme a la muchedumbre de su grandeza, alabarle a son de bocina, alabarle con salterio y arpa, alabarle con pandero y danza, alabarle con cuerdas y flautas, alabarle con címbalos resonantes, alabarle con címbalos de júbilo. Todo lo que respira, alabe a Jehová. Aleluya. Salmos 150.
1: La radio te informa la hora. 4:31 minutos.
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3: Un joven rico fue a Jesús deseando asegurar su vida espiritual. Su pregunta fue: ¿qué bien haré para tener la vida eterna? Jesús le conocía el corazón y, para probarle, le indicó que hiciera lo que sabía era un gran impedimento para el joven. Jesús le dijo: vende lo que tienes, dalo a los pobres y sígueme. Pero el joven se retiró lleno de tristeza porque tenía muchas posesiones. Lo que en esta vida logremos acumular puede ser muy provechoso y puede también facilitar toda nuestra actividad y responsabilidad. Pero todo lo bueno que la comodidad nos provee puede ser contrarrestado con las dificultades que ella misma puede ocasionarnos. La máxima prueba para el joven rico era dar sus posesiones a los necesitados y demostrar su deseo de servir a Dios siguiendo a Jesús. Pero él falló la prueba, y seguramente la mayoría de nosotros también la fallaríamos. Por eso Jesús advirtió a sus discípulos el peligro de las posesiones diciéndoles: de cierto os digo que difícilmente entrará un rico en el reino de los cielos. Y es más fácil pasar un camello por el ojo de una aguja que entrar un rico en el reino de Dios. Pero alguien dirá: yo no soy rico, no tengo riquezas que me sean de impedimento espiritual. La realidad es que en la mayoría de los casos siempre somos más ricos que alguien que es más pobre, y que por muy pocas posesiones que tengamos, la tendencia es a aferrarnos a ellas. No es la cantidad de lo que poseemos lo que impide nuestro desarrollo espiritual delante de Dios, sino que nuestra actitud a lo material. Aferrarme a lo mucho o poco que tengo es lo que me hace más grande que un camello y me impide entrar por la estrecha puerta que conduce a la presencia y bendición divina. Aferrarse a las posesiones al punto de no seguir a Jesús impide la entrada al reino de Dios. Pero quien está dispuesto a dejarlo todo y aún ser pobre y ocupar el último lugar en la sociedad para seguir a Jesús, será bendecido y privilegiado en la eternidad. ¿Estás tú dispuesto a seguir de tal manera a Jesús?
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0: La radio te informa la hora. 4:51 minutos.
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¿Cuántos alaban a Dios?

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2: En los próximos minutos vamos a recibir a Daniel Gallardo. Lo teníamos en el programa anterior, recordamos, él es técnico en informática, es misionero, por ese motivo lo estamos entrevistando aquí en Entre Amigas. Está casado con Carla Basantes, tiene dos hijos, actualmente vive en Argentina, pero es de Quito, a Ecuador. Y vamos a estar hablando de su tarea como misionero. Lo conocíamos en el programa anterior acerca de su vida, su infancia, su vida en familia y cómo ha llegado a su tarea en misiones. Hacíamos un breve repaso entonces de cómo llegaba, decíamos, a esa tarea en el programa anterior y su idea de ser misionero. Bueno, en realidad ese camino dirigido por Dios y ese objetivo de llegar a Argentina a estudiar en Argentina como misionero. Daniel, si podemos retomar un poquito esa idea que nos contabas en el programa anterior.
3: Claro, mira, fue algo que yo no me esperaba, porque en realidad el Señor nos da un privilegio al grupo de ese entonces, dentro de mi congregación, dentro de la iglesia, de tener un ministerio evangelístico muy lindo.
2: Sí.
3: Con muchachos que teníamos una obra bien hecha, bien armada. Yo me da el Señor la posibilidad de aprender mucho de teatro. Y venía representando un personaje de payaso. Entonces veníamos haciendo obras evangelísticas y el Señor permite de que en ese momento conozca una de las chicas de mi iglesia a otra persona que trabajaba en un hospital cristiano. Este hospital comienza a hacer brigadas médicas o comienza a hacer atención en ciertos lugares de Ecuador. Sí. Y esto acompañado a que alguien venga y haga la parte evangelística. Entonces fue lindo, fue una forma como abrió puertas del Señor, un trabajo muy hermoso que el Señor nos permite hacer. Entonces era como que el corazón comenzó a mucho más todavía a tener más de ese fuego de saber y decir, bueno, Señor, quiero servirte a tiempo completo, y sabía que tenía que capacitarme. Entonces comienzo a ver todo el tema para poder tratar de venir a Argentina y todo. En todo este proceso me dicen que no pueden darme la visa para estudiante. Llevaba más tiempo, las fechas acá se cambiaban, se alteraban. Y fue el hecho de que en todo el proceso que estaba viviendo, comencé a ver que las puertas que estaban abiertas se comenzaron a cerrar todas. Y para mí eso fue un poco una frustración, porque era el hecho de, ¿y ahora qué va a pasar? En el proceso de trabajo del ministerio, la persona que era encargada de la actividad dentro del hospital era la jefa que estaba a cargo de la óptica. Entonces comenzamos a tener mucha relación con ella y ahí recién comenzamos a caer en cuenta de que algo estaba pasando entre los dos, porque yo de la parte de la iglesia era uno de los líderes con los que coordinaba la parte de la actividad, de lo que ellos hacíamos, ella como encargada del hospital y yo de la iglesia. Y así es donde conocí a Carlita. Nosotros, siempre el ecuatoriano habla en diminutivo, así que siempre vas a escuchar siempre en chiquito. Sí. Y bueno, le digo en este caso Carlita, y eso fue el hecho de poder conocerla, comenzar a conversar con ella, y ahí nos comenzamos a dar cuenta que algo pasaba. Claro. Entonces fue el Señor trabajando en nuestros corazones, permitió que en realidad vea desde otra perspectiva, porque en realidad para mí el objetivo era la obra y no pensar en una relación o algo que estaba pasando. En realidad me negaba, o sea, y me negué por un buen tiempo a saber de que en realidad iba a entrar una relación, algo serio, y pensar de que se iba a posponer lo otro o dejar de pensar en lo otro. Pero el Señor fue muy claro. Y agradezco al Señor ahora, cuando se fue cerrando un ciclo.
2: O sea, hubo un motivo para que te negaran la visa en ese momento, decís.
3: Tal vez. Claro, es que era algo que no. Claro, algo que en
2: estamos
3: ese momento.
2: Estamos hablando de tu esposa, ¿no? Porque.
3: Sí.
2: En una relación capaz que la visa. No termina de entender.
3: Es mi esposa, por eso. Mira, lo curioso de esto es que comenzamos a conversar con ella. Claro. Y ella en su, también en su área personal, ella en algún momento también tenía en su corazón el hecho de poder ir a servir a Dios a tiempo completo. Entonces fue el hecho de ir entendiendo, entender una frustración, y bueno, tenía que buscar trabajo, tenía actividad, tenía un negocio en ese entonces, inclusive con mi hermano, y bueno, me llevó a buscar trabajo, y entré a trabajar en el hospital, donde teníamos esta actividad, y que este hospital es un hospital cristiano que la radio HCJB, una de las radios pioneras acá en Latinoamérica, radio cristiana, pues tenía como ministerio el poder tener un hospital cristiano. Un hospital lindo, un hospital que es de punta ahora, uno de los mejores hospitales de ahí en Quito. Y empecé a trabajar allá. Y recuerdo que empecé en un área administrativa, empecé en un área de servicio al cliente. La primera noche que me tocó tomar un turno de velada, por horarios rotativos que cumplía, la primera me senté, inclusive los teléfonos tenían conexión con la radio HCJB, prendo la radio y estaba sonando un programa de Salvador de Lutri, me acuerdo.
2: Ah, sí.
3: Era medianoche y me senté y lo único que hice es llorar. Y decía, señor, ¿qué hago acá? O sea, me cambió los planes así tan... Y era llorar, llorar, llorar y no saber qué pasa.
2: Claro.
3: En ese hospital trabajé 17 años, 6 meses aproximadamente. Y fue el lugar que dejé, o sea, mi trabajo que quedó allá para trasladarnos a Argentina.
2: Bien.
3: Entonces, cuando llegó el momento de renunciar... Uno de mis compañeros con los que compartimos en algún momento, en los primeros años, él viene y me dice, mira, desde cuando tú llegaste acá al hospital, siempre, todo el tiempo, era, me voy a las misiones, o sea, quiero servir al Señor a tiempo completo. Y han pasado 17 años y un poco más, y ahora el Señor te está llevando a servirlo. Y cada vez que íbamos avanzando los años... Cuando conversábamos con mi esposa en algún momento de estas situaciones, era pensar y decir, bueno, o sea, parece que no va a pasar nada. De que entro a trabajar al hospital, casi aproximadamente 1 año y 8 meses, nosotros nos casamos con Carlita, porque fue el tiempo en que ya entendí, nos pusimos de novio, vivimos un proceso de noviazgo hermoso y bueno, nos casamos. Pero a los 2 años de matrimonio, pensábamos inclusive nuevamente hacer el intento ahora de venir los tres, porque ya ahí aparece ya una hija, mi primera hija. Y bueno, pensábamos, pero veíamos que no era la voluntad del Señor. Así que se va pasando el tiempo y el Señor fue haciendo cosas que ni tanto Carlita ni tanto yo lo teníamos pensado. Mis planes era venir al instituto, capacitarme, regresar al Ecuador y pensar en que regresar al sur del continente puede ser Chile o Argentina y dedicarme a la obra. El Señor tenía otros planes. Cuando nosotros comenzamos ya a avanzar en nuestro matrimonio, hablábamos de esto, pero no lo veíamos, no lo veíamos. Hasta que llegó el 2020 y resulta que en octubre del 2020, en justo temas de pandemia y todo, todo, el Señor me da la posibilidad de comenzar a ayudar en la parte técnica a iglesias. Y ya dentro del Ministerio de Iglesia yo venía al frente del Ministerio de Multimedia. Entonces comienzo a hacer contacto con gente de Argentina porque uno de los ancianos de mi iglesia comienza a tener actividad. Él fue misionero, está jubilado ahora. Fue director de la Biblia Dice en Ecuador, el hermano David Logacho. Y David comienza a ser invitado por varias actividades. Entonces comienzo a ayudarle a él en la parte técnica y... En uno de los programas que se emite en Buenos Aires con Fernando Lombardo, invita a David y esa madrugada, porque para Ecuador tenemos 2 horas de diferencia, me suena el teléfono, 5 de la mañana, me levanto, veo el anuncio y me pongo a ver el programa de David. Él cuenta su testimonio Él es un hermano que estudió ingeniería electrónica y el señor le da el privilegio de trabajar para la NASA.
2: Mira.
3: Y él...

0: donde se supone que nosotros habíamos ya en algún momento tal vez cerrado. El fin de semana de esa misma semana, tenemos una reunión de varones. ¿Quién tenía el mensaje a cargo? David Logacho, y él vuelve a contar su testimonio. Y nuevamente me quedó retumbando. Entonces, ese fue el lunes, sábado, y el lunes de la semana que iba a comenzar, nuevamente me llega la notificación, en cambio, de que estaban transmitiendo un programa los hermanos de Chile de la iglesia de Chaurén, y David nuevamente contando su testimonio. Eso fue en octubre. Y a partir de octubre del 2020 fue como un remazón muy grande. Ajá. Y comenzó a sonar todo en la cabeza. En el 2020 hacen una conferencia, Palabra de Vida, la conferencia misionera, la pasan vía online. Nosotros estábamos mirando con Carlita en casa. Y a lo que estábamos mirando me dice, porque da el testimonio de llamada a medianoche, Esteban Beise, cuenta todo lo que tenía que ver con el ministerio, y me dice, Carlita, mira, ¿qué te parece ese ministerio? Y bueno, llamada a medianoche, nosotros oíamos los programas en Ecuador, por lo que salían en radio, pero más allá, y la revista, no lo conocíamos más. Y ahora fue el hecho de dejarme en la cabeza lo que Carlita me dice, mira, ¿qué te parece ese ministerio? A fines de ese de diciembre hago contacto con Esteban en Buenos Aires y le cuento lo que estaba pasando, me presento, él lógicamente no me conocía, ni yo a él, y comenzamos a orar y comenzamos a ver un proceso tanto en iglesia, tanto en mi trabajo igual, porque comenzó a moverse todo, una presión tremenda, y todo este proceso que comenzamos a vivir, a estar orando, y ahí fue cuando comenzamos a ver la mano del Señor y nos preguntábamos, ¿qué pasa acá? Porque de la noche a la mañana comenzaba a moverse todo sin saber qué iba a pasar, pero gracias al Señor comenzamos a ver cosas que tanto a mi esposa como a mí nos estaba pasando. Y en algún momento inclusive el llegar a pensar de que, a ver, Señor, va a llegar la posibilidad de que tengamos que movernos como familia argentina. Y fue orar mucho.
1: Claro.
0: Mucho tiempo de silencio del Señor.
1: Ajá.
0: Que esos eran momentos que desesperaba, porque uno de pronto era ponerse a pensar, bueno, Señor, ahora qué viene, qué pasa y todo. Recuerdo que hay una canción de un hermano que ya está en la presencia del Señor, que decía que hablaba sobre todo del hecho de vivir por fe, en el hecho de decir, bueno, si voy a la obra, ¿qué va a pasar con toda mi familia? ¿Estoy haciendo correcto? ¿Si me equivoco o no me equivoco? Y ahí es cuando llega un pasaje en la palabra del Señor, cuando veo en Jonás, empiezo a leer el libro de Jonás, pero mira, llegué al capítulo 1, versículo 1, versículo 2 y versículo 3. De ese texto estuvo 3 meses en mi cabeza, 3 meses en mis mañanas, el leerlo, porque mi cabeza no podía entender de que el Señor mismo habla a Jonás, diciéndole, mira, ve a Nínive, y el otro decide ir al otro extremo. Y cuando uno llega al versículo 3 y ver que él hace todo lo contrario, en mi cabeza era como, a ver, el Señor me está llamando acá, y yo tengo 2 vías, me voy para acá o me voy acá. Y era el hecho de que mucho de la gente que estaba alrededor nuestro, que se iba enterando todo el proceso, muchos consejos fueron de mucha bendición, y muchos en cambio sin pedir consejo fue el comentario, pero fíjese, miren, Argentina está así en la parte económica.
1: Si me dejas interrumpir, porque a ver, por lo menos en lo personal, me ha tocado, a mi compañera.

0: trayectoria también, entrevistar a muchos milloneros. Por lo general, uno entrevista a personas que el llamado tiene lugar mucho antes en la vida. Uno es, los misioneros por ahí empiezan más temprano en la vida, y en tu caso pareciera que el llamado empezó desde muy temprano, pero por ahí se empezó a desarrollar más adelante en la vida, sí, ¿no? Ya con la familia formada, ya con tu familia, con tu trabajo desarrollado, con el de tu esposa, la vida de tus hijos ya desarrollada, por ahí no eran muy chiquitos, más grandes. Entonces ya la vida escolar desarrollada es muy diferente, ¿no? Mudarse a un país poco más lejos, más al sur, como decían esas personas que por ahí opinaban con una buena intención, pero por ahí te hacían dudar un poco más, ¿no? Es un poco más difícil todo. Cuando uno es, qué sé yo, es soltero o recién casado, es muy diferente cuando ya tiene una vida desarrollada, ¿no?
1: Sabes que cuando se venía todo el proceso, lo que pensaba en mi cabeza decía, Señor, no puede ser posible de que ahora venga todo esto, claro, y sea más difícil de lo que hace, claro, 20 años, claro, era fácil, porque claro, uno soltero sale y bueno, si tal vez te equivocabas era mucho más fácil, claro, afrontarlo,
0: pagas vos el precio, digamos,
1: exacto. Uh-huh. Y justo lo que tú acabas de decir, uh-huh, era el miedo que más tenía. Uh-huh. Una de las cosas que decidimos con mi esposa es orar por paz. Uh-huh. Y decíamos, bueno, uh-huh, Señor, si esto no es de tu voluntad, ¿sí? Quítanos la paz. ¿Por qué quítanos? Porque lo primero que vimos y empezamos a ver en el proceso era este tipo de cosas. En el hecho de que la primera conversación con Esteban, cuando hablamos del ministerio, bueno, entra a la página, entérate de lo que es Llamada Medianoche, de lo que hacemos, cómo funcionamos y todo, era una de las cosas, bueno, en realidad el ministerio no paga sueldo, uh-huh, y el Señor va a disponer de los recursos. Uh-huh. Cuando nos dijo eso, era algo que para nosotros no, o sea, era algo secundario y siempre fue secundario. Uh-huh. O sea, tal vez hubiese sido el hecho de asustarnos y decirnos, no, ¿y ahora qué va a pasar? Y uh-huh, todo. No, al contrario. O sea, cuando nos dijo eso fue como, ah, listo, entendemos ese detalle. Lo que queremos es saber la voluntad del Señor, si es que en realidad tenemos que ir. Y así fue. Porque desde el inicio tuvimos una paz que no la... o sea, es difícil de explicarla. Claro, claro. Porque es algo fuera de lo que a veces está en nuestras manos. Uh-huh. Entonces empezamos a orar mucho, a orar. Y era una de nuestras oraciones en el sentido, quítame la paz, uh-huh, Señor. Y como te decía, cuando llegué a este pasaje, estuve muchos meses meditando en estos tres versículos. Y el Señor me llevaba, ¿no? De Jonás me llevaba a Abraham, me llevaba a otros pasajes que tenía que ver inclusive con el hecho de cómo las madres daban la vida por sus hijos. Uh-huh. En el caso de Samuel, cómo su madre desde tan pequeño le llevó al templo. Y todo ese tipo de cosas se iban uniendo con todo lo que iba haciendo. Y ver que, por otro lado, el Señor iba hablando al corazón de mi, uh-huh, esposa. Entonces, cuando conversábamos, veíamos que el Señor iba confirmando. Yo no quería interferir en lo que el Señor estaba haciendo, claro, en la vida de mi esposa, porque no quería obligar tampoco, claro, a nada. Claro. Y fue lindo el hecho de ver de que el Señor iba hablando e inclusive iba confirmando, uh-huh, con nuestros hijos.
0: Daniel, te tocó llegar a Argentina, o más o menos a partir de un tiempo de pandemia. ¿Qué necesidades notaste en la sociedad argentina, puntualmente ahí en Buenos Aires, donde ustedes están trabajando, en tiempos de muchas redes sociales, de muchos problemas, bueno, devenidos de la pandemia? ¿Qué necesidades notaron ustedes en la gente que tuvieron que por ahí atender? Y si de paso nos puedes contar ustedes específicamente en qué área se desempeñan.
1: Sí. Tal vez antes de responder, sí, eso, ¿me permites de pronto contarte algo? Sí, claro. Que como el Señor fue cerrando todo esto.
0: Sí, dale.
1: Pedíamos paz al Señor y entendíamos que la sociedad en Argentina estaba mucho más complicada por el mismo hecho de que las leyes se abrieron mucho más. Vivían una realidad distinta a la nuestra. Mm. En el Ecuador vivimos una sociedad aún todavía mucho más cerrada. Todavía no se ve tal vez leyes aplicadas directamente en que la sociedad, el hecho de la enseñanza que ahora se imparte en las escuelas, no está tan marcado ya.
0: ¿A qué leyes te referís? Por ejemplo, ley del aborto, ese tipo
1: correcto,
0: de cosas.
1: Correcto, exactamente, a ese tipo de cosas. Entonces sabíamos que inclusive el tomar una decisión así, nuestros hijos venían a un contexto distinto.
0: Claro.
1: Y hace que un día mi hija me deja esta nota en la Biblia que te quisiera leer.
0: Dale,
1: y dice,
0: sí,
1: mira,
0: por favor.
1: Dice, si renuncias a tu codicia del dinero y arrojas tu precio, oro, al río, el Todopoderoso será tu tesoro. Él será tu plata preciosa. Job 22, del 23 al 24. Y él ya escribe una nota acá. Dice, linda promesa de Dios, Él nos sustentará. Esto fue en el primero de septiembre del 2024. Y el Señor, te digo, no me dobló. Y por eso quería decir esto antes de un poco de responder lo tuyo. Porque, mira, la sociedad argentina, veníamos nosotros investigando con mi esposo un poquito de cómo se manejan, claro, las cosas acá,
0: claro.
1: y hablan mucho de que inclusive tienen muchas situaciones en la parte psicológica, mucho conflicto dentro de la sociedad, y tú ves muchas cosas que en realidad son muy diferentes a lo que nosotros vivimos o lo que nosotros lo compartimos en nuestro país, en medio de nuestro día a día. Y eso hacía que también a nosotros nos haga pensar. Pero para nosotros ha sido un desafío el hecho de venir y desde el lugar en el que estamos, porque en realidad nos sumamos al ministerio con el objetivo de comenzar a trabajar tanto en la difusión de material digital, en cuanto a lo que es redes sociales, que es parte de lo que hago yo en mi trabajo, manejar las redes sociales del ministerio en Argentina, y también difundir contenido digital en cuanto a lo que es el área de podcast y ese tipo de cosas. Pero es el hecho también de no estar solamente atrás de un computador, sino ver la realidad de lo que viven las personas. Y encontrarnos que al haber tanto matrimonio muy disuelto, ya se ve la presencia de todas las consecuencias en los hijos, y eso nos ha hecho ver la realidad en el hecho de que hay tanto corazón roto, tanto dolor, tantas situaciones dentro de la vida de los hijos, tantas situaciones amargas en la vida de un adolescente, tantas situaciones amargas en la vida de una esposa. Y cosas que allá se lo vive. Tal vez en algunas situaciones todavía no es tan abierto. Pero acá es algo ya normal, y que inclusive ya lo pasas como algo que ya no tiene solución.
0: Claro.
1: Y ahí nace la necesidad de que la persona necesita de Cristo. La persona necesita escuchar de un mensaje diferente. Y eso es lo que nos ha hecho también inclusive comenzar a mirar a nuestro alrededor dentro de lo poquito que está a nuestro alrededor, tratar de ver a las personas y tratar de comenzar a tener contacto con ellas para hablar del Señor. Nos pasa en iglesia, el hecho de también invertir tiempo en la vida de familias y poder también aportar y ayudarles en lo que es necesario. Nosotros como familia hacemos escuela en casa con nuestros hijos. Y eso ha sido una buena enseñanza para nosotros en muchas cosas. Puedo asegurar que todo nuestro aprendizaje es porque hemos cometido un montón de errores. Y los errores que hemos cometido han sido los que nos han enseñado para corregirlos. Y ahí lamentablemente uno se sigue dando cuenta que lo vas a seguir errando, porque nuestros hijos siguen creciendo. O sea, ahora ya tenemos un adolescente en casa, ya mi hijo tiene 12 años, es otro adolescente. Ajá. Y cosas que no sabemos cómo manejarlas.
0: Claro.
1: Así que para nosotros también es una bendición el hecho de ir aprendiendo de la mano del Señor, y para las familias que vienen con sus hijos pequeños, enseñarles también y contarles, mira, me equivoqué y esto que me pasó a mí, en realidad, para mí me funcionó esto, pude solucionarlo de esta otra manera. Uh-huh. Y muchas veces lo que te pasa a ti es lo mismo que me pasó a mí, o mira, no estás solo, no es solamente a ti quien te pasa, hay un montón de familias a tu alrededor que también pasamos lo mismo, inclusive le está pasando ahora lo mismo.
0: Daniel, te quiero agradecer muchísimo por haber compartido este tiempo con nosotros aquí en Entre Amigas. Más adelante te vamos a tener aquí en el programa por otros temas, pero con respecto a tu historia, muchas gracias por haber contado tanto lo que ha sido tu testimonio como también esta tarea tan, tan hermosa de las misiones y también tu trabajo, obviamente, como lo es esta tarea en informática. Muchas gracias por haber estado con nosotros.
1: Gracias a ustedes, y en realidad que el Señor nos permita simplemente cumplir con la tarea que nos ha encomendado, y ánimo a todos los oyentes simplemente de que puedan invertir tiempo en poder leer la palabra del Señor, y que eso sea de bendición para el resto.
0: Muchas gracias, Daniel. Hasta aquí Entre Amigas, les compartimos nuestras vías de comunicación. Nos pueden escribir por WhatsApp al 00598-99000540. Reitero, 00598-99000540. O nos pueden buscar en la página web www.llamadaweb.org. Será hasta un próximo programa, queridas amigas. Que pasen muy bien.
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3: Los criminales violentos deben permanecer en las cárceles para así proteger a las demás personas. Deben ser puestos en cuarentena, como cuando tomamos a una persona que tiene una enfermedad contagiosa y la colocamos en una sala especial del hospital. Pero no podemos confundir el concepto de castigo y segregación de la sociedad de las personas violentas con la idea de rehabilitación. Es absolutamente ineficaz. Debemos proceder con los delincuentes que no son violentos de acuerdo con lo que la Biblia dice. Deben pagar a las víctimas por el daño. Deben trabajar en proyectos de la comunidad o haciendo cualquier otro trabajo provechoso. Hay distintas clases de programas que se están desarrollando por todo el país, y la iglesia necesita hacer mucho más. No podemos esperar a que las instituciones sociales hagan el trabajo, porque existe un letargo y una ineficiencia innata en la burocracia que administra las prisiones. La iglesia tiene que ir a la comunidad y decir: nosotros podemos darles trabajo a estas personas, seremos responsables de ellas. Estamos haciendo esto en nuestro ministerio y hemos visto un resultado tremendo, y es solo 10% de lo que cuesta el encarcelamiento.

Él está en toda la creación. Habita en la alabanza de su pueblo. Vive en el corazón del creyente fiel y verdadero. Y hoy está tocando a la puerta de tu corazón. Quiere que lo conozcas y te aseguro que tu vida cambiará. Tanto que después no vas a poder vivir sin Él. Y verdaderamente será lo mejor. Los cielos cuentan su gloria y el firmamento anuncia la obra de sus manos. Síguelo.

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1: La radio te informa la hora. 5:42 minutos.

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1: Estimado oyente que se encuentra del otro lado del dial, le damos una muy cordial bienvenida al programa de llamada de medianoche. Estamos muy contentos de que haya decidido apartar un momento para poder aprender más de la palabra de Dios.
2: En el programa de hoy, el pastor Germán Harvich estará compartiendo unos pensamientos bíblicos titulados Errar el Blanco.
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¿Qué tal, mis amigos? En esta oportunidad quiero invitarles a pensar unos momentos en un acontecimiento que está registrado en el Evangelio según San Lucas, capítulo 7, versos 36 al 50. Dice así la palabra de Dios: uno de los fariseos rogó a Jesús que comiese con él, y habiendo entrado en casa del fariseo, se sentó a la mesa. Entonces una mujer de la ciudad, que era pecadora, al saber que Jesús estaba a la mesa en casa del fariseo, trajo un frasco de alabastro con perfume, y estando detrás de él a sus pies, llorando, comenzó a regar con lágrimas sus pies y los enjugaba con sus cabellos, y besaba sus pies y los ungía con el perfume. Cuando vio esto el fariseo que le había convidado, dijo para sí: este, si fuera profeta, conocería quién y qué clase de mujer es la que le toca, que es pecadora. Entonces, respondiendo Jesús, le dijo: Simón, una cosa tengo que decirte. Y él le dijo: di, maestro. Un acreedor tenía dos deudores, el uno le debía 500 denarios y el otro 50. Y no teniendo ellos con qué pagar, perdonó a ambos. Di, pues, ¿cuál de ellos le amará más? Respondiendo Simón, dijo: pienso que aquel a quien perdonó más. Y él le dijo: rectamente has juzgado. Y vuelto a la mujer, dijo a Simón: ¿ves esta mujer? Entré en tu casa y no me diste agua para mis pies, mas ésta ha regado mis pies con lágrimas y los ha enjugado con sus cabellos. No me diste beso, mas ésta, desde que entré, no ha cesado de besar mis pies. No ungiste mi cabeza con aceite, mas ésta ha ungido con perfume mis pies. Por lo cual te digo que sus muchos pecados le son perdonados, porque amó mucho. Mas aquel a quien se le perdona poco, poco ama. Y a ella le dijo: tus pecados te son perdonados. Y los que estaban juntamente sentados a la mesa comenzaron a decir entre sí: ¿quién es este que también perdona pecados? Pero él dijo a la mujer: tu fe te ha salvado, ve en paz. Es muy interesante y muy claro el relato del evangelista Luca aquí. Y yo quiero que aclaremos algunas cosas que son importantes, especialmente teniendo en cuenta el propósito de Jesús en esta ocasión, que como siempre busca enseñar algo espiritual. Y la enseñanza espiritual es fundamental en la vida. El monto de la deuda no hace la diferencia. Digo esto porque uno debía 500 denarios, el otro 50, pero ambos son deudores. Muchos pecados o uno es lo mismo. Santiago nos dice en su epístola que podemos guardar toda la ley, pero sin embargo, no guardar un punto, esto hace que nosotros ofendamos toda la ley. Es como que si violáramos toda la ley. Dice así exactamente: porque cualquiera que guardare toda la ley, pero ofendiere en un punto, se hace culpable de todos. La diferencia está en la actitud frente a la deuda y frente al acreedor. Hay gente que debe centavos y no puede dormir. Hay otros que deben millones y muy panchos, como si nada. ¡Qué diferencia! Es importante cómo sentimos y actuamos frente a nuestro acreedor. Pablo nos indica enfáticamente, en primer lugar, como dice en Romanos 3:23, todos pecaron y están destituidos de la gloria de Dios. Todos. Todos. Y en segundo lugar, Romanos 6:23 dice: la paga del pecado es muerte, o sea, separación eterna de Dios. No dice la cantidad ni la cualidad, dice pecado. El significado literal de las palabras, tanto hebrea como griega, para pecado, pecador, revela la verdadera naturaleza del pecado en sus múltiples manifestaciones. Pecado significa transgresión, o sea, el hecho de traspasar la ley, que es el límite divino entre el bien y el mal. Esto lo vemos, por ejemplo, cuando David dice: contra ti solo he pecado, dice en el Salmo 51. Y también cuando el hijo pródigo viene ante el padre y se inclina, dice: he pecado contra el cielo y contra ti. En segundo lugar, pecado significa iniquidad, o sea, un acto inherentemente malo, ya esté o no expresamente prohibido. También es un error, separación de lo que es recto. Podemos decir también que es errar el blanco, fallar,
desde el punto de vista de los requerimientos divinos. Esto es el significado más común que se le da a la palabra pecado. También es infracción, o sea, la intrusión de la voluntad propia en la esfera de la autoridad divina. Es como decir, bueno, pecado es cuando yo hago las cosas a mi manera, como yo quiero, y no como Dios quiere. Es desorden, o sea, anarquía espiritual. Y también podemos decir que pecado es la incredulidad, o sea, un insulto a la veracidad divina. Porque dice que Jesús dijo que el Espíritu Santo vendría a convencernos de pecado. Pensaba en mi mente, pecado. En definitiva, pecado es no centrarnos en la voluntad de Dios, no regirnos por su propósito, es hacer lo que yo quiero, independientemente de Dios. Y esto sí que nos trae problemas, ¿no es cierto? Acá tenemos personas necesitadas, evidentemente, en este relato. Había muchas personas en esa cena, de hecho todas necesitadas, pero el relato se centra en dos que nos muestran dos actitudes distintas, casi opuestas. Primero, un fariseo, religioso, correcto, casi perfecto en su propia opinión. Y por otra parte, una pecadora, una prostituta, ruin pecadora, destruida, desechada, pero arrepentida. Quizá el uno buscó a Jesús por su sed de ponderación y alabanza ya en, como dijo Jesús en alguna manera, en alguna oportunidad dijo, ya tienen su recompensa. Cuando buscan la alabanza de los hombres ya tienen su recompensa. La otra, la mujer, necesitaba perdón, restauración, necesitaba aceptación, nuevas posibilidades de vida. Yo creo que Lucas registra esta escena porque tenemos necesidad de aprender. De aprender nosotros hoy, en este momento. Por un lado, aprender del carácter nuestro frente al pecado y frente al Señor. Es importante cómo nosotros vemos el pecado y cómo nos vemos delante del Señor. Pero también necesitamos aprender del carácter de Dios frente al pecado. ¿Por qué digo que tenemos que aprender? Porque lamentablemente nosotros cambiamos el carácter del pecado, el carácter de Dios. Muchos dicen, no soy tan pecador como otros. Ah, hay otros peores. Lo mío no es para tanto. Dios sabe que no soy un ángel, ni soy divino, no soy de hierro, soy humano. Él va a ser justo conmigo. Él es amor, no puede condenarme. Va a considerarme un poco. Pero por otro lado, la mujer reconoce su miseria, su indignidad, y en verdadera actitud de arrepentimiento, postrada, llorando a más no dar, tanto que mojaba los pies del maestro y los secaba con sus cabellos, todavía los ungía con el perfume más caro. Y yo veo en esto la expresión del valor con que estimó el perdón que ella estaba recibiendo. Dios siempre ve el pecado como pecado, pero no hay diferencia. La diferencia la marcamos nosotros. Pues Dios juzga el pecado inconfeso y perdona al arrepentido y convertido. Y la fuerza del perdón, lo tenemos que ver en el resultado o en esa correspondencia a Dios. Yo veo qué poder, qué fuerza el perdón que estaba recibiendo esta mujer que estaba expresándolo de todas las maneras posibles. Dios ama y perdona al arrepentido. El arrepentido reconoce, acepta, pero retribuye, agradece, alaba, adora a Dios. ¿Habrá algo más estimado que el perdón de Dios hacia el pecador? ¿Habrá algo suficiente para demostrar a Dios nuestro agradecimiento? El corazón agradecido, por lo que nadie puede dar, sino solo el Señor, o sea, me refiero al perdón, no tiene precio. Cuando Jesús quiso justificar a la mujer ante los ojos de Simón, señaló las obras de ella, porque solamente a través de éstas podía Simón ver la prueba de la fe que ella tenía, pero al despedir a la mujer en paz, él señaló la fe de ella y no sus obras.
Mis queridos amigos, sabemos que somos salvos por la gracia de nuestro Señor, pero tenemos que obrar, acompañar la fe de obras, obrar en fe. Santiago dice claramente, muéstrame tu fe con tus obras. No basta decir yo creo solamente, los demonios también creen y tiemblan, pero no obstante eso no es suficiente. Mi querido amigo, acércate a Jesucristo, recibirás el perdón de tus pecados y retribúyele en una entrega absoluta y fiel a Él. Que Dios te bendiga.

0: Estimado oyente, le agradecemos por su compañía en el programa. Recuerde que hoy tiene la posibilidad de reconocer sus pecados delante de Jesús.
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0: Es bueno tener autoridad, pero ¿cómo la está usando?
1: Bienvenidos amigos, soy David Ormachea.
0: Los que buscan el poder desenfrenadamente quieren controlar y regir las vidas ajenas. Ellos manipulan y manejan las cosas de tal modo que en vez de autoridad tienen autoritarismo. Lamentablemente existen muchas personas inocentes, sedientas de amor, de cariño, con deseos de admirar a un gran líder, pero que a la vez, por su inexperiencia o ingenuidad, son manipuladas y traumadas por personas que ejercen mal su autoridad. Los sedientos de poder tienen poca tolerancia y quieren pensar por todos los demás, y las filas religiosas están atiborradas con personas que han seguido a esa tentación de tener poder y actuar con manipulación. No sorprende que Pedro diga a los que tienen autoridad que la ejerzamos no como teniendo señorío sobre los que están bajo nuestro cuidado, sino con el mismo amor que Cristo nos ha dado. ¿Tiene usted autoridad o autoritarismo?
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1: Hola, estimado oyente, esperamos que esté muy contento de poder sintonizar este programa que hemos preparado especialmente para usted. Y le damos una muy cordial bienvenida saludándole en el nombre de nuestro Señor y Salvador Jesucristo.
2: En el programa de hoy, nuestro hermano Germán Harwich tiene un mensaje muy alentador para nuestras vidas.
1: Seguramente va a ser más que interesante y es por eso que le pedimos que no se vaya y que preste mucha atención para escuchar más de la palabra de Dios.
2: Hacemos una pausa musical y Germán Harwich nos comparte el mensaje de hoy.

0: Un gran saludo en el nombre de Jesucristo para todos los oyentes en esta oportunidad. Como siempre, llegando a ustedes con una palabra de esperanza, una palabra de vida, en el medio de un mundo desesperado, en medio de un mundo incierto y conflictivo. En esta oportunidad, mis queridos amigos, yo quisiera compartirles en el Evangelio del Señor Jesucristo, en la versión, en el relato del evangelista Lucas, en el capítulo 18, a partir del versículo 18, él nos registra un incidente que quizá es conocido de muchos de ustedes, pero quisiera llamar su atención, porque es posible que en esta oportunidad Dios tenga algo para decirle a su corazón. El relato dice así: un hombre principal le preguntó diciendo a Jesús, ¿no es cierto? Se acercó a Jesús y le preguntó: Maestro bueno, ¿qué haré para heredar la vida eterna? Jesús le dijo: ¿Por qué me llamas bueno? Ninguno hay bueno sino solo Dios. Y los mandamientos sabes: no adulterarás, no matarás, no hurtarás, no dirás falso testimonio, honra a tu padre y a tu madre. Él dijo: todo esto lo he guardado desde mi juventud. Jesús, oyendo esto, le dijo: aún te falta una cosa. Vende todo lo que tienes y dalo a los pobres, y tendrás tesoro en el cielo, y ven, sígueme. Entonces, él, oyendo esto, se puso muy triste porque era muy rico. Al ver Jesús que se había entristecido mucho, dijo: ¿cuán difícilmente entrarán en el reino de Dios los que tienen riquezas? Esta mañana pensaba mucho acerca de esto. Generalmente las personas adineradas, influyentes como este tipo que era principal entre los judíos allí, ¿no? Era una persona destacada, una persona adinerada. Estas personas por lo general creen que tienen todas o casi todas las posibilidades en todo lo que se les ocurra. Mi querido amigo, ¿no ha sido quizá esta tu posición? ¿Que ostentas tener todas las posibilidades y todas las respuestas? Están acostumbrados a darse todos los lujos. Son personas que pasan por encima de todo el mundo igual, porque logran todo lo que se proponen, lo logran. Quizá a veces, aunque no tengan mucho dinero, pero hay personas que tienen un carácter tal que todo lo que se proponen lo logran, porque echan para adelante, como decimos en nuestra tierra. Pero, siempre hay un pero en la palabra de Dios. Y yo pensando hoy, pero, ¿cuántos adinerados y personas importantes, influyentes, tienen mucha comida y no tienen apetito? Tienen hermosas camas, pero no logran conciliar el sueño. Tienen una buena cobertura médica, tienen acceso a la medicina, pero no gozan de salud. Tienen suntuosas casas, nada les falta. Envidiables, pero no tienen un verdadero hogar. Hasta diría que personas principales, influyentes, adineradas, logran una buena y destacada posición dentro de la religión. Sin embargo, no tienen seguridad de la salvación. Este hombre, como vamos a decir, sobrado en todo, ¿no?, con aire de superioridad, le hace una pregunta a Jesús. Pero me llama la atención que se dirige a él como maestro bueno. Es interesante que Jesús le dice: ¿por qué me llamas bueno? Ninguno hay bueno sino solo Dios. Maestro bueno. Yo veo aquí un poco, quizá con un aire, no sé, no puedo juzgarlo mucho, pero puede haberse sentido un poco superior o con cierto sarcasmo, maestro bueno. O también puede haber sido en tono halagador, Porque hay gente que le encanta halagar a Dios con tal de obtener algún beneficio, como acostumbran a halagar a las personas cuando quieren sacar provecho de ellas. Pero la pregunta viene y dice, ¿qué haré para heredar la vida eterna? Muchos tienen este concepto. ¿Qué es lo que tienen que hacer? Como que hay que hacer algo para obtener esto. Bueno, veamos lo que hacer. Vemos lo que Jesús le dijo. Bueno, los mandamientos sabes. Y le nombra algunos mandamientos, quizá más de lo que registra aquí Lucas. Ah, pero todo eso yo ya lo he cumplido y lo sigo cumpliendo. Estoy completo. Yo eso, entonces, si es eso, yo ya estoy adentro. Esto yo lo llamo, es un autoengaño. A esa persona le quedaba algo que ni pensaba. Muchas personas entre mis oyentes hoy quizá también tienen este concepto. Si es por cumplir con las exigencias de la religión, yo he cumplido, porque yo hago todo lo que dice el pastor o el sacerdote o la iglesia. Aún hay personas que dicen, yo cumplo con la palabra de Dios. Esto estaba justificándose. Yo todo lo he practicado desde muy joven. Pero entonces, Dios siempre sabe dónde está nuestro punto débil, nuestro talón de Aquiles, nuestro punto vulnerable. Nosotros pensamos que Dios no nos conoce plenamente. Quizás tú, mi amigo, te estás autoengañando, te estás sintiendo que eres perfecto delante de Dios, pero Dios te conoce y sabe cuál es el punto exacto donde Él puede denunciarte, sacar a luz y hacerte reconocer que no eres de tal perfección como presumes. Este hombre le faltaba una cosa. Jesús le dijo, entonces vende todo lo que tienes y dalo a los pobres. Esto le movió el piso. Esto sí que no me lo esperaba. Pero si yo soy perfecto, yo he guardado todos los mandamientos. A mi manera de ver, estoy bien. Hasta a mi manera de verme delante de otras personas. Yo soy mejor que la mayoría de los que están aquí delante tuyo, maestro. Muchas personas en el tiempo de Jesús se jactaban de su moral, de su justicia, de su ética, de su fe. Pero Dios siempre los desenmascaró. Dios siempre pone el dedo en la llaga. Porque el dinero era su Dios. Y a Él le servía. Al dinero servía. Adular a Dios, confiar en las obras, confiar en el dinero, no te salvará. Era como que le estuviera diciendo eso a este hombre. Tú vienes y me dices, maestro, bueno, todo lo has hecho, pero eso no es lo que te va a salvar. Lo que te salva es que tú reconozcas tu insuficiencia. Es más, por ejemplo, Santiago dice que muchas personas, hablando del tema, que muchas personas presumen ser perfectas y guardar toda la ley, pero si tú puedes guardar toda la ley, pero solo en un punto fallas, te haces culpable de todos los mandamientos. Hace unos días llamaba por teléfono un señor que dice, estoy escuchando, dice, acerca de los pecados capitales y que son 7 y que el peor es la lujuria y que yo qué sé cuánto. Y yo, pero me puse a pensar, ¿y de dónde sale tal clasificación de pecados capitales, pecados veniales? Cuando la Biblia nos presenta pecado, es pecado, no hay tal clasificación. Santiago dice, pues, solamente un pecadito chiquitito, pero ya te haces culpable de todo. Mi amigo, tú puedes haber sido perfecto en tu vida a tu manera de verte. Eso de cuando vos te mirás en tu propio espejo. Pero hoy debes mirarte en el espejo de Dios, que te dice: todos somos pecadores y de hecho estamos destituidos, no tenemos derecho a la gloria de Dios, a la salvación. Tú debes reconocer que Jesucristo es el único que te puede perdonar. A Él debes recurrir, deshacerte de todo aquello, o sea, o pasarlo a otro nivel, a otro plano, lo que se está ocupando el lugar que le corresponde a Dios. Sea el dinero, el placer, sea tu familia o lo que sea. El primer lugar es el Señor. Y esto no hace, no te va a llevar a bajar valores, de ninguna manera. Al contrario, te va a dar mejores valores. Pero también dice: ven y sígueme. No se trata que simplemente hoy arreglo mis cuentas con Dios y chau, que te vaya bien. Hoy tú debes ponerte en línea con Dios por medio de un arrepentimiento y ejercer fe, creerle al Señor Jesucristo y seguirle todos los días que te restan de vida. Esto es lo mejor que puedes hacer. Te da todas las garantías, porque Dios es un Dios que informa. Busca en la Biblia, busca una Biblia, procúrala, estúdiala, busca a quien te guíe en el estudio de la Biblia y te vas a encontrar con un Dios amoroso, misericordioso, que te va a guiar por lo mejor. Que Dios te bendiga.
1: Sin lugar a dudas, hay mucho para reflexionar y también pensar luego de todo lo que hemos escuchado.
2: Deseamos de todo corazón que Jesucristo sea el Salvador de su vida.
1: Nos despedimos por aquí. Realmente estamos muy contentos de haber compartido estos minutos con usted.
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4: La radio te informa la hora. 6:42.
5: Jesús, hoy no te llama para juzgarte, ni para golpearte, mucho menos para acusarte, tampoco te está condenando. Él quiere un momento contigo, para que puedas sentir ese gran amor tan incomparable, e inmediatamente sientas esperanzas, vida, fuerzas, aliento, y puedas ser salvo. Cuando sientes a Jesús tan cerca, puedes entender algo, que su presencia es suficiente. Ven a Él pronto.

0: mí Dios es omnipotente. Tiene el poder sin límites e inagotable. En otras palabras, poder infinito. Es omnisciente. El estado de tener un conocimiento total. La cualidad de saberlo todo. Es omnipresente. Capacidad de estar presente en todas partes simultáneamente. Significa que Dios está siempre presente en todas partes. Ese es mi Dios.
1: ¿Sabe enfrentar conflictos?
2: Saludos, queridos oyentes. Soy David Ormachea.
1: Toda persona en todo lugar y en toda relación interpersonal enfrentará conflictos. El secreto de vivir en paz no solo está en saber evitar los conflictos que se puede, sino también saber enfrentar los conflictos que no se pueden evitar. Al convivir con personas diferentes, es imposible que no existan conflictos. Es inevitable que muchos actúen erróneamente. Pero usted, querido amigo, es responsable de saber manejar los conflictos sabiamente. Los conflictos son inevitables cuando conviven personas distintas, especialmente en una congregación. En toda iglesia existen cristianos fuertes y débiles, y esa combinación, en vez de facilitar la relación, a veces motiva a la división. Quienes son más fuertes y maduros tienen una más grande responsabilidad. Dios así lo ha enseñado en su palabra. Aquellos que somos más maduros debemos enfrentar sabiamente los conflictos que aparecerán regularmente.
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Oh sí, Señor. Que tu palabra sea la base de este gozo, Señor, que tenemos. La hemos atesorado en nuestro corazón, Señor.

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Aleluya. ¿Cuántos saben que el Señor es grande? Dígalo conmigo. Señor, sabemos que tú eres grande y tus maravillas son grandes. Lo declararemos entre los pueblos para tu gloria. Aleluya. Aleluya. Vamos a aplaudirle fuerte al Señor.

0: Alaska significa un viaje exitoso y una llegada segura. Robert Sutton McQuilkin usó esta frase para expresar su deseo de permanecer fiel al Señor. Su oración terminó con las palabras: Señor, permíteme llegar a casa antes de que oscurezca. Explicó esto diciendo primero: temo terminar antes de acabar, o acabar, pero no bien. Temo manchar tu honor, avergonzar tu nombre. Es la palabra de gracia de Dios que nos anima a continuar por fe, pues nos dice que Él puede fortalecernos hasta el final de nuestra vida. Así que sigamos andando y confiando al tiempo que oramos. Por tu gracia, Padre, humildemente te pido que me ayudes a llegar a casa antes de que oscurezca.
1: Gracias. 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
1: Amigos, ¿cómo están? Ya habíamos anunciado que se acercaba el fin del estudio de Marcel Malgo, La elección de los 12.
2: Hoy tendremos la primera parte de la vida y discipulado de Simón, el cananista, y con él concluirá el estudio que hace tiempo venimos siguiendo.
1: Es muy significativo estudiar la vida de estos hombres porque Jesús mismo los eligió para ser sus apóstoles.
2: Y a través de esto podemos ver lo que es el verdadero discipulado y lo que no lo es.
1: Como siempre, después de la pausa musical, llega la voz de Germán Harbich para acercarnos el mensaje.

Gracias por acompañarnos una vez más, queridos amigos oyentes. Como ya se dijo, hoy en el estudio de Marcel Malgo, la elección de los doce, veremos la vida y discipulado de Simón el Cananista. Leemos una vez más nuestro pasaje lema de Mateo 10, 1 al 4. Entonces, llamando a sus doce discípulos, les dio autoridad sobre los espíritus inmundos para que los echasen fuera y para sanar toda enfermedad y toda dolencia. Los nombres de los doce apóstoles son estos. Primero, Simón, llamado Pedro, y Andrés, su hermano. Jacobo, hijo de Zebedeo, y Juan, su hermano. Felipe, Bartolomé, Tomás, Mateo el publicano, Jacobo, hijo de Alfeo, Lebeo, por sobrenombre Tadeo, Simón el cananista, y Judas Iscariote, el que también le entregó. En primer lugar, tenemos que decir que el apóstol Simón el cananista solo es mencionado en los diferentes registros de los apóstoles. En la lista de Mateo lleva el nombre de Simón el cananista. Cananista desciende originalmente de la palabra aramea, Canaán, y significa celador o celote. Por tal motivo, Lucas, en su listado, lo denomina Simón llamado celote. Los celotes pertenecían al sector más radical de los judíos en cuanto a política se trataba. Esto se remonta al levantamiento de Judas el Galileo, del que podemos leer en Hechos capítulo 5, verso 37. Josefo, Flavio, en sus relatos, dice que este fue el fundador de los celotes, diciendo: Judas el Galileo movilizó a algunos judíos a levantarse contra Roma, aseverando que el pago de los impuestos los volvería esclavos. Sus seguidores fueron dispersados y él mismo halló la muerte, y esto recién fue el inicio del movimiento celote. Los celotes ejercieron una activa resistencia contra Roma. En el año 66 después de Cristo se alcanzó el momento cumbre en la así denominada guerra judía, la cual desencadenó una terrible y sangrienta masacre. La guerra culminó con la destrucción de Jerusalén y del templo en el año 70 después de Cristo. En el año 73 después de Cristo, los celotes sobrevivientes, junto con sus mujeres e hijos, cometieron suicidio colectivo en Masada, una fortaleza en las montañas del Mar Muerto. El apóstol Simón, el cananista, descendía entonces de este grupo radical judío. Ahora, preguntémonos, ¿por qué querría un celote seguir a Jesucristo? La Biblia no nos da una respuesta directa a esta pregunta, pero Jesús tenía actitudes que ponían impresionar a un celote. Era un judío devoto, como también lo eran ellos. Por otra parte, Jesús, pese a su fuerte personalidad de líder, era considerado un excéntrico. El Señor personificaba grandes ideales. A pesar de que los celotes tenían ideas muy diferentes, podían ver en gran parte a un correligionario en Jesucristo, precisamente por sus ideales. A Jesús no le asustaba utilizar palabras fuertes en público. Una vez llegó a decir acerca de Herodes que era una zorra. En Lucas 13:32. De haberlo escuchado un celote, seguramente esto le hubiese impactado. También el celo de Jesús cuando limpió el templo podría haber impresionado a un celote. Estos y otros motivos por el estilo deben haber motivado a Simón el cananista a aceptar el llamado de Jesús al discipulado. Más tarde, seguramente comprobó que Jesús era diferente de lo que él se había imaginado, pero aún así debe haberse sentido muy honrado de que el famoso maestro de Nazaret lo quisiera tener a su lado.

Ahora nos hacemos otra pregunta. ¿Por qué motivo habrá querido tener Jesús a un celote entre sus seguidores? En primer lugar, lo llamó porque era una persona que necesitaba ser salvada. En 1 Juan 4:9 dice así: "En esto se mostró el amor de Dios para con nosotros, en que Dios envió a su Hijo unigénito al mundo para que vivamos por él". Pablo también escribió en cuanto a sí mismo en 1 Timoteo 1:15 y 16: "Palabra fiel y digna de ser recibida por todos, que Cristo Jesús vino al mundo para salvar a los pecadores, de los cuales yo soy el primero. Pero por esto fui recibido a misericordia, para que Jesucristo mostrase en mí, el primero, toda su clemencia, para ejemplo de los que habrían de creer en él para vida eterna". Y Jesús explica en el Evangelio de Lucas, capítulo 15, verso 7: "Os digo que así habrá más gozo en el cielo por un pecador que se arrepiente que por 99 justos que no necesitan de arrepentimiento". En el original griego, este gozo también significa júbilo o alegría del corazón. Una ola de júbilo recorre el cielo cuando una persona escucha y sigue el llamado de Jesús. Y así también hubo júbilo en el cielo cuando Simón el cananista se convirtió en un discípulo de Jesús. ¿Y usted, querido oyente, ya es un hijo de Dios? ¿Ya siguió el llamado de Jesús? ¿La ola de júbilo recorrió el cielo también por usted? Quiera Dios que así sea. Continuamos viendo ahora que los celotes tenían mucho celo. Como ya lo evidencia la palabra griega celote, ellos se apasionaban por permanecer fieles a sus creencias, sin importar el precio. Lamentablemente, esto que era bueno se vio ensombrecido porque lo quisieron defender y proteger a la fuerza. El comentarista bíblico Matthew Henry escribió acerca del nombre Simón, llamado celote o celador. Este nombre probablemente tenga que ver con el gran celo que este apóstol tenía por el servicio al Señor. Los celotes tenían celo por una buena causa, pero lamentablemente su violencia e intolerancia provocó su hundimiento. El apóstol Pablo en Romanos 10:2 escribió acerca de los judíos que no creían en Cristo, diciendo: "Porque yo les doy testimonio de que tienen celo de Dios, pero no conforme a ciencia". Así debió ser Simón el cananista. Tenía celo por Dios, pero no un conocimiento verdadero. Jesús no calificó como negativo el hecho de que Simón fuese cananista. Por el contrario, Jesús vio lo bueno en este cananista, es decir, su celo. De haber sido nosotros, ¿hubiésemos elegido como apóstol a un celote? Posiblemente no. Sin duda hubiésemos dicho: "Un celote no sirve para ser apóstol, es una persona demasiado fanática". Pero ¿qué nos dice Pablo, inspirado por el Espíritu Santo de Jesús, en 1 Corintios 1:26 al 28? Escuchemos: "Pues mirad, hermanos, vuestra vocación, que no sois muchos sabios según la carne, ni muchos poderosos, ni muchos nobles, sino que lo necio del mundo escogió Dios para avergonzar a los sabios, y lo débil del mundo escogió Dios para avergonzar a lo fuerte, y lo vil del mundo y lo menospreciado escogió Dios, y lo que no es, para deshacer lo que es".

0: Dios ama a todos y a cada uno de estos seres humanos sin excepción.
1: Y a todos, sin excepción, les ofrece el regalo de la salvación. No menospreciemos ese regalo.
0: Gracias por acompañarnos. Desde ya les invitamos a compartir con nosotros en el próximo programa la segunda parte de este mensaje.
1: A continuación les dejamos nuestros datos para que se comuniquen con nosotros. Que pasen muy bien, que Dios les bendiga.
0: Hasta la próxima, aquí está nuestra dirección.
1: 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Que Dios le bendiga.

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2: Raramente hay sobrevivientes de un accidente aéreo. Al subirnos a un avión, todos corremos el mismo riesgo. Nada tenemos que nos ofrezca una mejor oportunidad que a otros. Ni nuestra posición social o económica, ni nuestra afiliación política o preparación intelectual. Aún el piloto, con todo su conocimiento aeronáutico, al ocurrir una falla que está fuera del control humano, aún ese experto aviador confronta el mismo peligro que todos los pasajeros. Al menos que, como en los aviones de guerra, haya un sistema automático que te lance en un paracaídas. Todos, sin importar nacionalidad, estado social, educacional o económico, estamos en grave peligro ante Dios, dirigiéndonos hacia la inevitable muerte. ¿Hay alguna posibilidad de sobrevivir ese desastre? Algunos creen que practicando alguna religión tienen una mejor posibilidad. Pero la Biblia enseña que nadie, por lo que tiene, lo que hace o lo que es en sí, obtiene alguna ventaja. El peligro de una eternidad separados de Dios es igual para un salvaje caníbal como el que de rodillas se arrastra desde la puerta hasta el altar de un templo, para el que lee el Corán o el Atalaya o escucha en una iglesia la lectura del Evangelio o que en la sinagoga lee los salmos en el idioma en que fueron escritos. El apóstol Pablo indicó claramente que los judíos poseían la revelación de Dios en el Antiguo Testamento. Pero él mismo, siendo judío, se incluye al preguntar, ¿qué pues? ¿Somos nosotros mejor que los no judíos? La contestación es un definitivo en ninguna manera y asevera que, judíos y no judíos, todos están bajo pecado. ¿Acaso entonces, siendo todos pecadores en el mismo peligro de ser condenados al juicio de Dios, tendremos que permanecer en un callejón sin salida, sin esperanza de sobrevivir la justa ira divina? La Biblia responde, ahora, aparte de la ley, se ha manifestado la justicia de Dios por medio de la fe en Jesucristo para todos los que creen en Él. Hay no solo posibilidad, sino certeza de sobrevivencia. Mejor que las posibilidades de un paracaídas, hay una persona que se llama Jesús.
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3: La radio te informa la hora. 7:40 minutos.

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Una de las características más evidentes de la persona que se siente inferior es que habla de sus deficiencias con cualquiera que esté dispuesto a escucharle. Por ejemplo, la persona gorda se siente obligada a disculparse con sus amigos por ordenar un helado con crema de chocolate y nueces. Se hace eco de lo que se imagina que piensan ellos y dice, «Ya estoy bastante gordo sin comerme esto». De la misma manera, una mujer que piensa que no es inteligente lo admitirá francamente diciendo, «Realmente soy muy mala para las matemáticas. Apenas puedo sumar 2 más 2». Este tipo de autocrítica es más común de lo que uno piensa. Durante las próximas semanas, preste atención a lo que otras personas dicen. Usted podría quedarse sorprendido al ver cuán frecuentemente algunas enfatizan sus faltas a sus amigos. Mientras la persona no deja de hablar de sus ridículas insuficiencias, el que la oye se está formando una impresión de ella y luego la verá y tratará de acuerdo con la evidencia que esa persona ha provisto. Los niños deberían aprender que la autocrítica constante puede convertirse en una mala costumbre. Todo se reduce a lo siguiente. Si una persona se respeta a sí misma, eso hará que otros la respeten, y los niños son totalmente capaces de comprender esta verdad. Les habla el Dr. Dobson, de Enfoque a la Familia.

0: Recordemos que cada día es una oportunidad que Dios nos regala para crecer, aprender y amar más. La Biblia nos anima diciendo: encomienda al Señor tu camino, confía en Él y Él lo hará. Salmos 37:5. No sabemos todo lo que vendrá, pero sí sabemos que Dios camina con nosotros. Pongamos nuestros planes en sus manos. Vivamos con fe, esperanza y agradecimiento. Y confiemos que Él guardará de nosotros.
1: La radio te informa la hora, 8 en punto.
2: En nuestros tiempos se habla mucho de la falta de liderazgo político honesto. Muchos líderes cometieron crímenes en contra de la humanidad. ¿Pero qué tienen de común los ex gobiernos de Idi Amin en Uganda, Stalin en la ex Unión Soviética y otros corruptos? Lo que tienen en común es la idolatría. Son líderes que ponen al ser humano, al poder o al dinero por encima de Dios. La idolatría destruye naciones, familias y vidas humanas. Un ejemplo histórico de buen liderazgo fue el del rey Josías en la Biblia. Él hizo lo que le agradaba a Dios y luchó contra la idolatría. De acuerdo a la Biblia, no hubo otro rey antes de él que se convirtiese a Jehová de todo su corazón. ¿Qué clase de liderazgo quiere usted para su nación? ¿Un liderazgo que respete las leyes de Dios o un liderazgo que promueva la idolatría? Les habló Yuri Mantilla para Enfoque a la Familia con un momento crucial.

Y no venimos a aparentar. 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

0: La radio te informa la hora. 8, 23 minutos.
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1: Hola a todos, qué gusto es comenzar junto a ustedes otro programa de estudio bíblico.
2: Así es, hoy estamos llegando a la sexta parte de esta serie titulada Señales de su venida, en la que estamos haciendo un análisis de las profecías de los capítulos 24 y 25 del Evangelio de Mateo.
1: A continuación, continuamos conversando sobre el significado que Jesús le dio a la higuera, que lo podemos ver en varias referencias que los evangelios hacen a este árbol, y cómo Jesús mismo se refirió a él. Escuchemos el análisis.

Amigos, retomamos hoy nuestra conversación en el capítulo 21 de Mateo. En los evangelios se puede ver que cada paso de Jesús es un mensaje, la ilustración de un hecho profético. En este caso, inmediatamente antes de la maldición de la higuera, el Señor había purificado el templo y los fariseos estaban muy enojados por eso. Entonces leemos, y dejándolos salió fuera de la ciudad a Betania y posó allí. Esto ocurrió la noche antes del encuentro del Señor con la higuera. Ya aquí tenemos, pues, un indicio de que Jesús estaba por abandonar a su nación, la cual era espiritualmente estéril. La dejó y se fue a Betania para estar con las pocas personas en Israel que todavía lo amaban, Lázaro, María y Marta. ¿Es casualidad que Betania signifique justamente casa de higos? Es como si el Señor señalara aquí lo que él estaba buscando, fruto. Dejó a los que no llevaban fruto para estar en comunión con los que sí lo tenían. A la mañana siguiente, caminó desde Betania en dirección a Jerusalén. Y lo que ahora nos dice el texto bíblico refleja toda la situación de Israel en aquel entonces. En primer lugar, vino a ella, o sea, a la higuera. Jesús había venido por primera vez a su pueblo y se le ofrecía como el Mesías. Cabalgando sobre un asno, entró a Jerusalén y permitió que el pueblo le rindiera homenaje como a su rey. Luego leemos que tuvo hambre. En su primera venida, Jesús tenía hambre de poder bendecir al pueblo y también de recibir los frutos de las semillas que su padre había sembrado por medio de los profetas durante siglos. Sin embargo, la generación judía de aquel entonces, si bien tenía hojas, una piedad externa, aparente, y si bien tenía la palabra de Dios, no tenía frutos, ninguna fe genuina en Jesucristo. Durante unos 3 años, el Señor Jesús se manifestó como el Mesías en Israel y en Jerusalén. Cuando comenzó su ministerio público, tenía alrededor de 30 años y probablemente murió a los 33 años. Hizo señales y milagros y se presentó a su pueblo como el Mesías de Dios, pero la mayoría no quiso creer en él. El Señor describió gráficamente esta situación en otra parábola en Lucas 13. Tenía un hombre una higuera plantada en su viña y vino a buscar fruto en ella y no lo halló. Y dijo al viñador, «He aquí, hace 3 años que vengo a buscar fruto en esta higuera». Justo el tiempo que Jesús había asistido a la fiesta de la Pascua en Jerusalén y desempeñado allí su ministerio público. Y el relato continúa. Vengo a buscar fruto en esta higuera y no lo hallo. Córtala. ¿Para qué inutiliza también la tierra? Él entonces, respondiendo, le dijo, Señor, déjala todavía este año hasta que yo cave alrededor de ella y la abone. Y si diere fruto, bien, y si no, la cortarás después. En esta parábola, Israel es la viña y Jerusalén la higuera en medio de la viña. El dueño de la viña es Dios el Padre y el viñador es Dios el Hijo. Durante 3 años, el Señor ministró a la higuera y trabajó en ella, pero ella no llevó ningún fruto. Por eso, se tuvo que cumplir lo que Jesús había enseñado y demostrado con su ejemplo. Si no, la cortarás después. Toda la generación de aquel entonces fue juzgada. Se secaron literalmente hasta los cimientos, fueron cortados y nunca más volvieron a dar fruto. Pocos días después, Israel también rechazó a Jesús como su Señor, lo que Jesús había anunciado antes en la parábola de las minas confiadas a los 10 siervos en Lucas 19. No queremos que éste reine sobre nosotros, dice el relato bíblico. Después de no mucho tiempo, en el año 70 después de Cristo, vinieron los romanos y destruyeron la ciudad de Jerusalén hasta sus cimientos. El país dejó de existir políticamente y los judíos fueron dispersados por todo el mundo. Literalmente se cumplieron las palabras y las parábolas de Jesús acerca de la generación de aquel entonces. También se hizo realidad lo que había dicho el profeta Joel, hacía ya varios siglos. La vid está seca y pereció la higuera, el granado también, la palmera y el manzano,
todos los árboles del campo se secaron, por lo cual se extinguió el gozo de los hijos de los hombres. Como Israel y Jerusalén quedaron secos, toda la tierra pereció. La tierra judía se transformó en un valle de lágrimas. A partir de aquel momento, los judíos en la diáspora lloraban la pérdida de su tierra, de su ciudad Jerusalén y de su templo. Durante casi 2000 años, cada año se decían unos a otros: el año que viene en Jerusalén, a Dios hay que tomarlo muy en serio. Él viene a usted y también le llama a venir a Él por medio de su Hijo Jesucristo. En Jesucristo, por su muerte en la cruz del Gólgota, Él ha hecho todo para nosotros, para usted y para mí. Por eso, es sumamente peligroso postergar una decisión a favor de Jesucristo. Hay muchos que desde hace años asisten a una iglesia. Domingo a domingo escuchan la palabra, quizás incluso cantan en un coro cristiano y oran en las reuniones de oración. Sin embargo, más allá de todo esto, nunca se han convertido. Pero no solamente eso, sino que también conozco a ancianos y a pastores que tienen a su cargo la responsabilidad de una iglesia y no han nacido de nuevo. Dichosos los que por la fe han aceptado para ellos personalmente al Señor Jesucristo y su obra de salvación perfecta. ¿Cómo es su caso? ¿Ya ha dado este paso? El más importante de su vida, recuerde. Si no lo ha hecho, le animo a que lo haga hoy mismo, ahora, pues Jesús desde hace mucho está trabajando también en usted. En la parábola de la viña y de la higuera plantada en medio de ella, Jesús advirtió que ésta sería cortada. Los discípulos fueron luego testigos de cómo Jesús maldijo a la higuera estéril y ésta enseguida se secó. Después, en Mateo 24, refiriéndose a su regreso, el Señor dijo: «De la higuera aprended la parábola. Cuando ya su rama está tierna y brotan las hojas, sabéis que el verano está cerca. Así también vosotros, cuando veáis todas estas cosas, conoced que está cerca, a las puertas. De cierto os digo que no pasará esta generación hasta que todo esto acontezca». Seguramente cuando el Señor les contó la parábola de la higuera que comenzó a brotar, los discípulos todavía estaban bajo la impresión de la higuera que se secó. Se deben haber asombrado de que Jesús hablara de repente, otra vez de una higuera, de una generación nueva y de su regreso. En Mateo 21 leemos que los discípulos, ante el aspecto de la higuera seca, maldecida por el Señor, decían maravillados: ¿cómo es que se secó enseguida la higuera? Respondiendo Jesús les dijo: de cierto os digo, que si tuviereis fe y no dudareis, no solo haréis esto de la higuera, sino que si a este monte dijeres: quítate y echa en el mar, será echado. Parece como si el Señor hubiera querido anunciar ya en aquel momento lo que pasaría en el futuro. Enseñó a sus discípulos lo importante que era creer, en lugar de dudar, como lo hacía la generación de aquella época. Fue como si les dijera: si es posible ordenar por la fe que se seque una higuera o que un monte se eche al mar o un sicómoro se traslade allí, entonces también ocurrirá lo humanamente imposible y la higuera volverá a florecer y a llevar fruto. Por supuesto, no en la generación de aquel entonces, pero en una futura nueva generación judía. La generación de aquel entonces, en medio de la cual Jesús vivió y ministró, pereció sin fruto, pero, conforme a sus palabras, se formará una nueva generación que presenciará su regreso. Es lo que Jesús quiso demostrar con su parábola profética sobre la higuera. La viña representa al Estado judío. Israel, como nación, volvió a existir en 1948. Estamos hablando aquí de su identidad nacional y de la restauración del pueblo y de la tierra. La higuera es un símbolo de Jerusalén, que en 1967 fue implantada otra vez como capital en Israel. La savia que corre por las ramas y las hojas que brotan en la higuera simbolizan la restauración espiritual de una nueva generación del pueblo judío.
cuando Jesucristo regrese para su pueblo, encontrará en la higuera los higos tardíos, que son los mejores higos en Israel. Los higos tardíos serán el remanente creyente de Israel. Ellos serán la generación que no pasará hasta que todo esto acontezca. Vivirán la gran tribulación y experimentarán el regreso de Jesús a esta tierra.

0: Al cierre de un nuevo programa, damos gracias a Dios por hermanos como Norbert Litt, capaces de enseñarnos estos temas tan complejos con tanta claridad.
1: Es verdad, porque el libro en el que se basa esta serie que compartimos con ustedes fue escrito por Norbert Litt. Y si lo quisiera adquirir para leerlo y estudiarlo usted mismo, debe ponerse en contacto por los medios que damos al cierre. Recuerde, el título del libro es Señales de su venida.
0: Amigos, esta serie tiene todavía mucho más para enseñarnos y hacernos reflexionar. Acompáñenos, si lo desea, en la próxima emisión para seguir avanzando en estos estudios. Será hasta entonces, bendiciones.
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1: La alabanza es el aplauso para el Dios que nos ama y tiene cuidado de nosotros. ¿Quién subirá al monte de Jehová y quién estará en su lugar santo? El limpio de manos y puro de corazón, el que no ha elevado su alma a cosas vanas, ni jurado en engaño, dice el Salmo 24, 3 y 4. Antes de poder adorar a Dios por lo que Él es y por lo que ha hecho en nuestras vidas, debemos tener una actitud correcta. Los requisitos de la alabanza son, primero, ser sumisos al Señor. Si somos sumisos al Señor, no nos pondremos a discutir con Él por las circunstancias que Él permite en nuestro camino. Si estamos pasando por dificultades, lo que debemos hacer es dárselas a Él y pedirle que nos muestre lo que necesitamos aprender. Segundo, arrepentirnos de los pecados que sabemos hay en nosotros. Es imposible alabar al Señor sabiendo que hay pecado en nuestra vida. El pecado pone una barrera de separación entre nosotros y el Señor que solo el perdón de Dios puede derribar. Tercero, un amor profundo e inalterable por el Señor. Cuarto, despojarnos de todo espíritu de crítica. Cuando criticamos a otros estamos dando a entender que nosotros estamos en lo correcto y ellos están equivocados. Dios tiene el poder para hacerse cargo de cualquier situación que nos agobia. Tengamos nuestra mirada fija en Él. Quinto, estar dispuestos a llevar cautivo todo temor que nos asalte. El temor nos aísla y nos paraliza. Como hijos amados de Dios no tenemos por qué temer a nada ni a nadie. El Señor es nuestra fortaleza y siempre está velando por nuestra vida. Sexto, proponernos llevar una vida cristocéntrica, cuidando de poner nuestra mirada en el Señor todos los días. No importa la clase de tempestad que se esté levantando, el Señor tiene control de ella. Y último, cultivar una amistad cristocéntrica con los demás. La alabanza se multiplica cuando la hacemos en compañía de otros.
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Muy buenos días, mis queridos hermanos. Bienvenidos, como cada mañana, a nuestro devocional diario. Siempre es un placer estar con todos ustedes, empezando el día con la bendición del Señor y con su palabra. En esta ocasión nos vamos a un libro que a mí personalmente me gusta muchísimo. Es el libro de Deuteronomio. Devarim es el nombre que recibe en hebreo. Es un libro muy interesante, donde se repiten o se recuerdan cosas que se han dicho en capítulos anteriores en otros libros. Este libro, por supuesto, forma parte de lo que llamamos la ley, la Torá, escrita por Moisés. En esta ocasión nos vamos a un capítulo que es un capítulo de amonestación a la obediencia. Es el capítulo 4 y voy a leer los versículos 30 y 31. La palabra del Señor nos dice lo siguiente: cuando estuvieres en angustia y te alcanzaren todas estas cosas, si en los postreros días te volvieres al Señor tu Dios y oyeres su voz, porque Dios misericordioso es el Señor el Eterno, no te dejará, ni te destruirá, ni se olvidará del pacto que les juró a tus padres. El Señor sabía perfectamente que una vez que entraran con Josué a la tierra prometida, no pasaría mucho tiempo hasta que finalmente se convertirían en un pueblo de desobedientes, caerían en la idolatría, y todo lo que se les dijo, todo lo que se les advirtió durante años que no hicieran, precisamente fue lo que terminaron haciendo. En vez de los pueblos de Canaán convertirse a ellos, imitarlos a ellos, abrazar la palabra que ellos habían recibido del Eterno, de nuestro Dios, o sucedió todo lo contrario. Fueron ellos los que fueron detrás de dioses que no habían conocido, que no conocían de nada, y fueron ellos los que se corrompieron espiritualmente hablando. Por eso en la ley, por medio de Moisés, había muchas advertencias acerca de las consecuencias que experimentarían en lo físico, en lo espiritual, en las cosechas, en la familia, absolutamente en todo, si ellos no acataban y ponían en práctica la palabra de Dios. Hermanos queridos, si ustedes piensan que hoy en día podemos pecar, podemos desobedecer a Dios y no experimentar las consecuencias de nuestros pecados, nos equivocamos rotundamente. Nuestro Dios no ha cambiado. Que Él sea un Dios de amor y misericordioso y clemente y tardo para la ira y todo eso, no significa de que podemos hacer lo que nos da la gana y no nos va a pasar nada. No, Señor. La Biblia es muy clara y nos advierte que las consecuencias del pecado, las consecuencias de desobedecer a Dios, son terribles. Y tarde o temprano, la vida nos pasará factura por no haber querido obedecer a nuestro Dios. Hay un periodo, hay una etapa que es como que uno está en la cresta de la ola, hace lo que quiere, dice lo que quiere, desobedece a Dios y parece como que no pasa nada. Pero ese es el gran engaño que Satanás le mete en la mente a mucha gente. Les hace creer que pueden pecar, pueden vivir vidas totalmente desordenadas y contrarias a la palabra de Dios y no les va a pasar nada. Sin embargo, la vida enseña todo lo contrario. Dios, repito, es muy claro y habla de las consecuencias trágicas, siempre terribles, que vienen como resultado de desobedecer, pero también es muy claro, y nos habla acerca de las bendiciones que vienen por poner en práctica la palabra del Señor. Como el Señor sabía que su pueblo le iba a desobedecer, Él les dice que cuando estuvieran lejos de su tierra, cuando estuvieran en angustia, cuando estuvieran pasándolo mal, si ellos se volvieran a su Dios en genuino arrepentimiento y le pidieran perdón al Señor por sus múltiples pecados, iban a ser perdonados. Y es que ese es nuestro Dios. Es un Dios que siempre quiere lo mejor para la vida del ser humano. Es un Dios que manifestó su amor de muchas maneras, pero sin lugar a dudas la más clara y contundente, cuando envía a su Hijo unigénito al mundo, a nuestro Señor Jesucristo, para que ocupe en la cruz el lugar que nosotros pecadores teníamos que haber ocupado por nuestras desobediencias, nuestras transgresiones y nuestros pecados. Ya lo decía bien el profeta Isaías en el capítulo 53, por cierto, un capítulo maravilloso. Todos nosotros nos descarriamos como ovejas, cada cual se apartó por su camino. Todos hemos sido desobedientes, todos hemos sido rebeldes,
Pero un día vino el Evangelio, vino la palabra a nuestras vidas y nos dimos cuenta de que estábamos andando por caminos equivocados. Reconocimos que lo que hacíamos no era del agrado de Dios, aunque puede ser que pensábamos en algún momento que lo que hacíamos le agradaba a Dios. Nada más lejos de la realidad. Hay tradiciones que tienen un fundamento, una base, un trasfondo puramente pagano, que no tiene nada que ver con lo que Dios nos ha enseñado en su palabra. Hay costumbres, hay mitos, hay leyendas que el hombre practica con frecuencia, que piensa que de esa manera están honrando y sirviendo a su Dios. Repito, nada más lejos de la realidad. En estos días de Semana Santa, cuando hemos visto a centenares, a miles de personas llorando por las calles detrás de imágenes mudas, ciegas, sordas, que no sienten ni padecen, que no tienen poder para hacernos daño, pero tampoco para hacernos ningún beneficio, porque fueron creadas, fueron hechas con las manos de los hombres. Bueno, pues las consecuencias de la idolatría, las consecuencias de la inmoralidad sexual, las consecuencias de quebrantar los mandamientos del Señor, las estamos experimentando. Por eso vemos todo lo que está sucediendo a nuestro alrededor, que es el resultado de haber desobedecido a Dios y de habernos apartado de la senda correcta. Pero si usted hoy reconoce que hay un camino que se llama Jesucristo, que no hay otro nombre bajo el cielo por medio del cual podemos ser salvos, y usted que quiere volver a Dios, si usted quiere arrepentirse de sus pecados, no tenga la menor duda de que el Señor le va a perdonar. Pero hay que dejar los malos caminos, hay que dejar lo que no agrada a Dios, y entonces usted va a comenzar a experimentar las bendiciones de hacer la voluntad de Dios. Yo le animo y le aconsejo, pruebe, pídale perdón a Dios por sus pecados, pero no vaya un hombre a confesarle sus pecados, porque el hombre no le va a poder perdonar de sus pecados, solamente Dios lo puede hacer. No pierda el tiempo yendo a lugares equivocados y haciendo cosas que no son del agrado de Dios. No pierda más el tiempo. Haga la voluntad de Dios, haga caso a lo que dice el Señor en su palabra. Y usted va a experimentar en su familia, en su economía, en sus estudios, en su trabajo, etcétera, etcétera, la bendición y el respaldo de Dios. Todos los que hemos pedido perdón por nuestros pecados, Dios siempre nos ha perdonado. Dios no nos va perdonando poquito a poco, ¿verdad? A plazos los pecados. No es que Dios se cansa de perdonar y dice, bueno, vente otro día. No, no, no. El que clama al Señor, Dios automáticamente le limpia, le perdona, lo renueva, lo restaura. Es un Dios de oportunidades. Él es la respuesta a los males que afrentan a la raza humana. Y si tenemos a Dios en el corazón, el Señor siempre va a ser misericordioso en perdonarnos. Por eso le dijo a Israel, vuélvete a tu Dios. Aunque estés lejos, aunque hayas quebrantado la palabra, vuélvete a tu Dios y el Señor te volverá a llevar a tu tierra y te perdonará tus muchos pecados. Ese Dios hoy en día está vivo, no está crucificado, no está muerto, está vivo. Oye nuestras oraciones, observa nuestra conducta y quiere ayudarnos en todas y en cada una de las áreas de nuestra vida. ¿Qué les parece si juntos, como siempre, oramos a nuestro buen Dios? Le pedimos a Él que nos guíe, que nos proteja, que nos libre de todo peligro y de todo mal, y seguimos adelante, caminando con la bendición y el favor de nuestro Dios. Padre Celestial, gracias por tu palabra. Gracias porque tú nos enseñas que cuando volvemos a ti en genuino arrepentimiento, tú siempre levantas, siempre perdonas, siempre, Señor, le das una oportunidad al pecador arrepentido. Hoy nos presentamos delante de ti, Señor, te pedimos que nos limpies, que nos ayudes, que nos bendigas y que sigas utilizando nuestra vida para ser instrumentos útiles en tus manos. Gracias por todas las lecciones y por todas las enseñanzas que diariamente recibimos de parte de ti. Ayúdanos a vivir en orden, en obediencia, en santidad y buscamos tu bendición desde primera hora del día para que nos acompañe todos los días de nuestra vida. Y con acción de gracias y con humildad pedimos todo en el nombre de Jesús. Amén y amén. Gracias por acompañarnos. Que Dios te bendiga donde quiera que te encuentres. En tu trabajo, en tu oficina, en tu casa, en un hospital, en la cárcel, donde quiera que te encuentres. El Señor está contigo a tu lado y quiere ayudarte, quiere fortalecerte. No entres en quejas, en lamentos inútiles e innecesarios. Cambia tu forma de hablar. Cambia tu forma de comportarte
y ya verás cómo los resultados vienen a tu vida de una forma maravillosa. Les espero mañana en el próximo devocional. Damos gracias al Señor por todo lo que Él nos está permitiendo disfrutar en estos días y seguimos adelante con la bendición del Señor. Dios les bendiga, mis queridos hermanos.

según sus mandamientos, con prudencia, en forma digna del Señor, en la luz. Y andad en amor, como también Cristo nos amó y se entregó a sí mismo por nosotros, ofrenda y sacrificio a Dios, en olor fragante. Efesios capítulo 5, verso 2.

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2: La radio te informa la hora. 9:17 minutos.

Jesús hoy no te llama para juzgarte, ni para golpearte, mucho menos para acusarte, tampoco te está condenando. Él quiere un momento contigo para que puedas sentir ese gran amor tan incomparable e inmediatamente sientas esperanzas, vida, fuerzas, aliento y puedas ser salvo. Cuando sientes a Jesús tan cerca, puedes entender algo, que su presencia es suficiente. Ven a Él pronto.

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1: Qué alegría reencontrarnos con ustedes, queridos amigos oyentes. Les ofreceremos hoy la primera parte de un mensaje de Norbert Lead titulado El regreso de Jesús, esperanza y responsabilidad en vista del arrebatamiento.
2: El arrebatamiento es el próximo gran acontecimiento que le espera a la Iglesia de Cristo. En base a 1 Tesalonicenses 4, 16 al 18, nos preguntamos, ¿qué esperanza se vincula con este acontecimiento y cuál es la responsabilidad en vista del regreso de Jesús?
1: Comencemos a escuchar acerca de este tema en la voz de Herman Harvich después de la pausa musical. Deseamos que tengan una buena recepción de este programa.

Hola amigos, para comenzar a hablar del tema El regreso de Jesús, esperanza y responsabilidad en vista del arrebatamiento, vamos a leer el pasaje en el cual nos vamos a basar. El pasaje corresponde a 1 Tesalonicenses capítulo 4 versos 16 al 18. Y los muertos en Cristo resucitarán primero, luego nosotros los que vivimos, los que hayamos quedado, seremos arrebatados juntamente con ellos en las nubes para recibir al Señor en el aire, y allí estaremos siempre con el Señor. Por lo tanto, alentaos los unos a los otros con estas palabras. El arrebatamiento es el próximo gran acontecimiento que le espera a la Iglesia de Cristo. Entonces nos preguntamos, ¿qué esperanza se vincula con este acontecimiento y cuál es la responsabilidad en vista del regreso de Jesús? Veamos en primer lugar la esperanza, que comprende cinco estímulos. El primero lo encontramos en Romanos 13:11, que dice así, y esto, conociendo el tiempo que es ya hora de levantarnos del sueño, porque ahora está más cerca de nosotros nuestra salvación que cuando creímos. Cada día que pasa, nos acercamos un poco más al regreso de Jesús por los suyos. Las palabras porque ahora comprenden a las personas que ya han sido redimidas, o sea, las espiritualmente renovadas, y les transmite la esperanza de la salvación del cuerpo en el arrebatamiento, o sea, de la resurrección. El regreso de Jesús para llevar su iglesia a su morada eterna es la culminación del proceso de salvación de los hijos de Dios. También se podría decir que es la salvación definitiva o la consumación de la redención. El proceso de redención que comenzó con la renovación espiritual culminará en la transformación del cuerpo y en la gloria divina. Con la conversión se redimió el alma. En el arrebatamiento se transformará también el cuerpo. En Romanos 8:23 leemos, también nosotros mismos, que tenemos las primicias del Espíritu, nosotros también gemimos dentro de nosotros mismos, esperando la adopción, la redención de nuestro cuerpo. Todo lo terrenal o carnal, todo lo que nos limita debido a nuestra naturaleza carnal, todas las debilidades corporales como el proceso del envejecimiento, la adicción a los pecados, la angustia, las lágrimas, la tristeza, serán transformados en gloria eterna. Pablo explica que el nuevo cuerpo estará adaptado al cielo, así como el cuerpo de las aves está adaptado al aire, el cuerpo del ganado a la tierra, el cuerpo de los peces al agua y el cuerpo del hombre al mundo. Esto lo leemos en 1 Corintios 15, 39 al 49. Hacemos una pausa musical.

El segundo estímulo lo encontramos en Filipenses 3, 20 y 21. Mas nuestra ciudadanía está en los cielos, de donde también esperamos al Salvador, al Señor Jesucristo, el cual transformará el cuerpo de la humillación nuestra para que sea semejante al cuerpo de la gloria suya, por el poder con el cual puede también sujetar a sí mismo todas las cosas. Quisiera poner el énfasis en la palabra ciudadanía. La Biblia siempre transmite seguridad. ¡Qué maravilloso! ¿Qué se entiende por ciudadanía? Wikipedia escribe: la ciudadanía es un derecho legal que el Estado le otorga a los miembros de su nación, o sea, sus ciudadanos. Como ciudadano alemán, tengo el derecho de vivir en Alemania y nadie me puede echar de allí. Soy un hijo de este pueblo. Como ciudadano celestial, tengo el derecho de vivir en el reino de Dios, pues a través de su Hijo Jesucristo he llegado a ser un hijo de Dios. Nosotros nacemos dentro de la población de un país. De la misma manera, también nacimos dentro del reino de los cielos cuando se produjo el nuevo nacimiento. Jesús nos dio el derecho de ser ciudadanos celestiales. Por medio de Él nos fue extendida la gracia. Él es nuestra garantía, la firma divina, la legitimación, el pasaporte. Ahora esperamos el regreso del Señor Jesús para que nos lleve a nuestro hogar, al reino en el cual ha preparado morada para nosotros. El tercer estímulo lo encontramos en la epístola de Pablo a Tito, capítulo 2, versos 13 y 14, que dice: aguardando la esperanza bienaventurada y la manifestación gloriosa de nuestro gran Dios y Salvador Jesucristo, quien se dio a sí mismo por nosotros para redimirnos de toda iniquidad y purificar para sí un pueblo propio, celoso de buenas obras. La esperanza bienaventurada está en relación directa con la manifestación del Señor, quien es nuestro Dios y Salvador. Pero preguntamos, ¿qué es realmente la bienaventuranza? Probablemente sea la expresión más poderosa de la redención y la comunión con Dios. Bienaventuranza es la calificación para la adquisición del mayor bien sobrenatural fuera del alcance de las posibilidades del hombre. El mayor bien es Dios mismo. Por eso, la bienaventuranza excede largamente toda dicha que el hombre puede alcanzar. Y por eso, también la unión con Dios a través de la manifestación de Jesús es una esperanza bienaventurada. El cuarto estímulo lo encontramos en 2 Tesalonicenses capítulo 1, verso 7, y dice así: y a vosotros que sois atribulados, daros reposo con nosotros cuando se manifiesta el Señor Jesús desde el cielo con los ángeles de su poder. La Biblia nos explica que en el regreso de Jesús para la resurrección y el arrebatamiento, primeramente habremos de entrar en el reposo, para luego manifestarnos en gloria con los ángeles de su poder. Reposo significa que hemos llegado al reposo tras todo el esfuerzo, la batalla espiritual y la victoria. Seremos liberados de todo sufrimiento. La necesidad tiene un límite. La vida ha llegado a su plenitud máxima. La meta final de la fe fue alcanzada. Cuando Jesús resucitó de los muertos, en Juan 27, se dice que el sudario permaneció aparte en la tumba, no junto con los demás lienzos. ¿Por qué se menciona esto? Para que prestemos atención a lo que ha alcanzado Jesús. El sudario, señal de trabajo, recordando las palabras con el sudor de tu rostro, que dice Génesis 3:19, señal de lucha, de sacrificio y de obras, fue puesto a un lado. Jesús ganó la batalla y nos trajo la victoria y el reposo. Él consumó la obra en nuestro lugar y consiguió el bendito reposo, el reposo de no tener que alcanzar por nuestro propio medio la redención. Como dice en Hebreos 4:10,
porque el que ha entrado en su reposo también ha reposado de sus obras, como Dios de las suyas.

0: Gracias sean dadas a Dios por Jesucristo, que consumó la obra en nuestro lugar y consiguió el bendito reposo para nosotros.
1: Agradecemos su compañía y les invitamos a escuchar la segunda y última parte del mensaje en el próximo programa.
0: Si desean hacer una pregunta, un comentario, por favor tomen nota de los datos que les vamos a ofrecer a continuación.
1: Que pasen bien, que Dios les bendiga y hasta la próxima. Acaba nuestra dirección.
0: 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También puede enviarnos un email a estudiosbiblicos@llamadaweb.com y si lo desea puede visitarnos en nuestra página en internet www.llamadaweb.com. Que Dios le bendiga.

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1: ¿Quién eres tú para que me digas tal cosa? Entre la neblina, el capitán determinó que su barco iba directo hacia una luz en la distancia. Inmediatamente ordenó que con el sistema de luces se enviara un mensaje diciendo: altere su curso 10 grados hacia el sur. El barco entonces recibió la respuesta que decía: altere su curso 10 grados hacia el norte. Enojado, el capitán, a que no se le prestara atención a su orden, indicó que se mandara otro mensaje diciendo: altere su curso 10 grados sur. Este es el capitán. La respuesta vino y decía: altere su curso 10 grados hacia el norte. Soy un marino de tercera clase. Un tercer mensaje fue enviado por el capitán pensando que éste infundiría temor y obediencia en aquel que hasta ahora no se sometía a sus órdenes. El mensaje esta vez decía: altere su curso 10 grados sur. Soy un barco de guerra. Casi de inmediato llegó la respuesta: altere su curso 10 grados norte. Soy un faro. ¿Quién debía obedecer a quién en este caso? Ciertamente la autoridad de un capitán debe ser reconocida, pero el conocimiento de las circunstancias y del peligro que tiene el que está a cargo del faro representan una autoridad que debe también reconocerse y no ignorarse. Tú puedes tener mucha autoridad en el medio en el que vives y te desarrollas, en tu vida laboral, profesional o familiar. También quizás te sientas tan seguro de ti mismo que consideras que tienes toda autoridad para ordenar tu vida en la forma que mejor te parezca. Pero hay alguien que sabe más que tú acerca de la dirección en que vas y quiere advertirte en cuanto al curso que debes tomar. La Biblia declara que el ser humano es un pecador y con la necesidad de someterse a la autoridad, poder y dirección de aquel a quien Dios ha establecido como mediador entre Dios y los hombres. La gente sabe algo de Cristo. Le conocen como un gran ejemplo, el humilde carpintero, el hacedor de milagros, y sin entender el significado de los términos, aún dicen que es el Hijo de Dios o el Salvador del mundo. ¿Pero qué significa eso para ti? ¿Estás tú dispuesto a someterte a esa autoridad?
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1: Yo no sé qué tenía Daniel, que cuando oraba León.
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2: La palabra de Dios dice.

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1: Amigos, siempre es un gusto encontrarnos en este espacio radial para compartir un tiempo de aprendizaje de la Biblia.
2: Como hace varios días, continuamos hoy conversando sobre el encuentro entre la reina de Sabá y el rey Salomón. Para ello nos estamos basando en un libro escrito por el hermano Esteban Baitze que se titula La Reina de Sabá.
1: Les invitamos a que se queden con nosotros para escuchar la sexta parte de esta tan interesante serie. Guillermo Sauchuk es quien nos acerca el siguiente estudio bíblico.

Amigos, continuando con nuestro estudio, veremos que después de haber venido, escuchado y observado al rey, la reina de Sabá lo alaba. En los versículos 5 al 7 de nuestro relato de Segunda de Crónicas, observamos cómo la reina de Sabá abre su corazón y reconoce con asombro varias cosas. En primer lugar, reconoció que había sido incrédula respecto a lo que de Salomón se decía en su tierra. Ella dijo al rey: verdad es lo que había oído en mi tierra acerca de tus cosas y de tu sabiduría, pero yo no creía las palabras de ellos hasta que he venido y mis ojos han visto. La reina de Sabá es absolutamente honesta en aquello que había sentido cuando empezaron a contarle de Salomón. No creía que podía ser verdad tanta devoción, tanta excelencia y perfección, tanta gloria y sabiduría. Recordamos también a Naamán, otro personaje que podemos encontrar en Segunda de Reyes, que fue a la tierra de Israel esperando encontrar algo especial y fue incrédulo. En su caso, había ido por indicación de su esclava, la cual le había asegurado de que allí el profeta de Dios lo podría sanar de la enfermedad de la lepra. Supongo que para él no habría sido fácil hacer caso a las palabras de una esclava, pero evidentemente tenía algo de expectativa. Pero cuando el profeta Eliseo ni siquiera salió para atenderle, sino que le ordenó simplemente lavarse 7 veces en el Jordán para ser sanado, se quería regresar enojado, pues imaginaba que sería sanado de otra forma. La incredulidad había ganado. Si no hubiera sido por sus siervos que le hicieron cambiar de parecer, no habría sido sanado. Otro caso clásico de incredulidad fue el de Tomás. Como no estaba junto a los otros discípulos la primera vez que apareció Jesucristo resucitado, no lo vio, y cuando los discípulos le contaron, dijo: si no viere en sus manos la señal de los clavos, y metiere mi dedo en el lugar de los clavos, y metiere mi mano en su costado, no creeré. Y cuando al fin pudo ver al Señor, éste le tuvo que decir: porque me has visto, Tomás, creíste. Bienaventurados los que no vieron y creyeron. Como vemos en el caso de estas figuras bíblicas, la incredulidad acerca de la persona del Señor Jesús y su poder son muy comunes. Si pensamos en lo que fue nuestra vida antes de conocer a Cristo, creo que en muchos de los casos no difiere en nada a la de estos personajes. Cuando nos empezaron a hablar de Cristo, tampoco reaccionamos con fe enseguida. Como lo dice Pablo acerca de los incrédulos en 1 Corintios, también para muchos de nosotros el Evangelio no tenía sentido, porque la palabra de la cruz es locura a los que se pierden. El escepticismo y la incredulidad marcaron también nuestra forma de pensar hasta que, atraídos por los poderosos lazos de amor y misericordia de Dios, y también por la necesidad personal, nos acercamos a Él. Y aún allí, no esperábamos jamás encontrar todo aquello que ahora conocemos. Pero llegó el momento en el cual experimentamos lo que Pablo agregaba: pero a los que se salvan, esto es, a nosotros, el Evangelio es poder de Dios. Llegó el día cuando, como Job, tuvimos que reconocer profundamente avergonzados, pero también agradecidos y gozosos: de oídas te había oído, mas ahora mis ojos te ven. Por tanto me aborrezco y me arrepiento en polvo y ceniza. Lo que sucedió luego fue indescriptible. Pareció que se corriera un telón y viéramos de repente un escenario repleto de luz y bendiciones que jamás hubiéramos esperado encontrar. Y a medida que vamos conociendo más y más a nuestro Señor, iremos descubriendo cada vez más de su amor, poder, perdón, misericordia y bendiciones. Clamemos como el padre del muchacho endemoniado en Marcos 9: creo, Señor, ayuda a mi incredulidad. El resultado de esta oración cambió la vida de este atribulado padre y la de su hijo para siempre. Como leemos en el capítulo 1 de Efesios, Pablo tenía la costumbre de orar por los creyentes para que el Dios de nuestro Señor Jesucristo, el Padre de gloria, os dé espíritu de sabiduría y de revelación en el conocimiento de Él, alumbrando los ojos de vuestro entendimiento para que sepáis cuál es la esperanza a que Él os ha llamado
y cuáles las riquezas de la gloria de su herencia en los santos, y cuál la supereminente grandeza de su poder para con nosotros los que le creemos, según la operación del poder de su fuerza. Cuanto más conozcamos a este grande, poderoso, santo y amoroso Dios, tanto más esperaremos en Él y de Él, más nuestra vida estará en dependencia de Él y más le habremos de glorificar. Si seguimos con el relato de Segunda de Crónicas, nos encontramos con que la reina de Sabá reconoció la grandeza y sabiduría del rey. Ella dice en el versículo 6, «Hasta que he venido y mis ojos han visto, y he aquí que ni aun la mitad de la grandeza de tu sabiduría me había sido dicha, porque tú superas la fama que yo había oído». La expresión clave en esta frase es «hasta que he venido y mis ojos han visto». Recién cuando la reina hubo oído la presencia de Salomón, pudo comprobar la grandeza, sabiduría y gloria del rey. De la misma forma, recién cuando vamos a la presencia de nuestro rey, el Señor Jesucristo, cuando en la intimidad nos acercamos con los corazones llenos de expectativa, o cuando llenos de ansias vamos al culto, es que iremos conociendo más de los atributos del Señor, su gloria, su actuar, su sabiduría y todas las bendiciones que está dispuesto a darnos. El salmista Asaf, cuando escribió el Salmo 73, estaba muy desanimado observando cómo los impíos les iba bien y prosperaban, mientras que el justo muchas veces sufría. Llegó al punto en que dice, «En cuanto a mí, casi se deslizaron mis pies, por poco resbalaron mis pasos. Cuando pensé para saber esto, fue duro trabajo para mí». Pero luego hubo un cambio radical en su pensamiento y declara, «hasta que entrando en el santuario de Dios, comprendí el fin de ellos». Cuando entró a la presencia de Dios, comprendió la realidad del futuro de estas personas, pero también del suyo propio. Su vida estaba asegurada en Dios, y tarde o temprano habría un juicio para todos los que hicieron el mal. ¿Cuántas injusticias vemos? Y quizás hasta que experimentamos a diarios. ¿Cuánta violencia, corrupción, maldad, abusos e injusticias se cometen por doquier? Solo en la presencia del Señor hay consuelo y descanso. Es allí donde descubrimos a un Dios paciente, misericordioso y amoroso, pero también santo y justo. Es cuando miramos al Señor que de repente comprendemos partes de su actuar, de su poder y su soberanía. Y es ahí cuando, como los discípulos en la tormenta en Marcos 4, tenemos que exclamar asombrados, «¿Quién es este que aún el viento y el mar le obedecen?». Al buscar y mirar al Señor, aprendieron una nueva faceta de su persona y su actuar. Se lo explicaré mejor con una breve historia, querido amigo. En cierta ocasión, un niño le preguntó a su padre, «¿Cómo es Dios?». Justo en este momento, un avión sobrevolaba sus cabezas a gran altura. El padre contestó, «¿Ves este avión?». El hijo asintió, pero le dijo que era muy pequeño, que apenas se veía. No le dio mucha importancia. Entonces el padre llevó a su hijo al aeropuerto y allí entraron a un gigantesco hangar donde se encontraba un enorme avión. El niño no cabía en sí de asombro. «¡Qué grande! ¡Qué lindo! ¡Qué capacidad tiene y qué fuerte que es!». El padre contestó, «Algo así es con Dios. Cuando uno está lejos, apenas lo ve, no le da importancia y valor. Pero cuando más se acerca uno, esté de él, más se asombra de su belleza, más impacta su poder y más espera de él. Solo a partir de estar en la presencia del Señor Jesús es que vamos a poder hacer frente al ataque del enemigo. Y solo estando en íntima comunión con Él por medio del estudio de la palabra y la oración es que podremos crecer espiritualmente. Y únicamente en la medida en que estemos en Cristo podremos llevar fruto». Esto es lo que afirma Jesús en el mismo Juan 15. «Yo soy la vid, vosotros los pámpanos, el que permanece en mí y yo en él, éste lleva mucho fruto, porque separados de mí nada podéis hacer». Cuanto antes comprendamos la profunda verdad que comprendió Pedro en Juan 6, tanto mejor para nosotros. «Señor, ¿a quién iremos?
Tú tienes palabras de vida eterna, le dijo el apóstol. Por lo tanto, acerquémonos más a Cristo, busquemos más de Él. Nuestra vida ya no será la igual. La gloria del Rey, la belleza y sabiduría de su persona se empezará a ver también en nosotros. Esto hará que otros se acerquen y quieran saber nuestro secreto y serán animados a buscar y confiar en el Señor.

0: usted, ¿ya ha comprendido esta verdad que expresó Pedro, que solo hay vida eterna en Jesús? De esto depende su vida actual y su futuro en la eternidad. Por eso lo animamos a que no se quede con sus dudas y se ponga en contacto con nosotros.
1: Comuníquese por los medios que daremos en breves instantes y con gusto responderemos sus consultas. Le explicaremos cómo alcanzar esa vida eterna a través de Jesucristo.
0: Nos reencontraremos en el próximo programa, si Dios quiere, para continuar conversando sobre la búsqueda espiritual de la reina de Sabá en su encuentro con Salomón. Hasta la próxima. Dios le bendiga mucho.
1: 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Que Dios le bendiga.

0: debemos mantener la plena certeza de la esperanza. Hasta el fin, debemos guardar las obras de Cristo. Permanece hasta el fin.
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2: Rechazar un presente que satisface una necesidad imperante del momento, por ejemplo, un automóvil cuando requerimos ir de aquí para allá, sería obviamente una tontería. Sin embargo, rechazar el gigantesco amor de Dios que satisface cualquier necesidad es verdaderamente la más grande de las estupideces. Cuando nos veamos en apuros, clamemos de forma inmediata a nuestro Padre Celestial en el nombre de Cristo Jesús. Con su excelentísima potestad nos contestará con lo que realmente requerimos y no rechacemos la motivación de Dios para ayudarnos. Él quiere ser parte de nuestras vidas, regalándonos su atención y cuidado.

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a ti la gloria de él. Y toda la alabanza, y toda la gloria, y toda la honra es para ti, Señor.

0: Gloria a Dios. 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Un aplauso fuerte a Él. Jesús, tú eres el Señor de Santo Domingo.
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1: La radio te informa la hora. 10, 37 minutos.
2: ¿Estás sufriendo por su propio pecado? Bienvenidos amigos, soy David Ormachea. Es terrible soportar el torbellino de consecuencias que produce nuestro comportamiento pecaminoso. Lo triste es que no solo es doloroso pasar por la tormenta, sino también vivir los desastres cuando la tormenta ya se ha marchado. Si usted está experimentando las terribles consecuencias de haber vivido en desobediencia y todavía se encuentra en una esquina lamiendo sus heridas, es tiempo de levantarse, mirar hacia el cielo, buscar el perdón y buscar su consuelo. Recuerde que tiene un Dios amoroso que desea para usted lo mejor y que si usted confiesa sus pecados al Señor, Él le perdona. Y cuando usted se humilla, Él le entregará su gracia en forma abundante para que usted disfrute de intimidad con Él como nunca antes. Los grandes ejemplos bíblicos de perdón no deben animarnos a vivir en rebelión. Más bien, los grandes ejemplos de disciplina divina deben ayudarnos a buscar de Dios la restauración. ¿Lo está haciendo usted?
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1: Hola, estimados amigos del programa de preguntas y respuestas de llamada de medianoche.
2: ¿Están preparados para un nuevo programa que de seguro nos plantearía un desafío?
1: Esperamos que así sea y en esta oportunidad el doctor Jorge Patpatian estará compartiendo con nosotros la respuesta a la pregunta ¿perdición eterna? ¿Acaso esta gente solo porque no conoce a Jesucristo será echada al lago de fuego?
2: Sobre este tema aprenderemos en este programa, el cual deseamos que sea de mucha bendición para usted, querido oyente. Pero antes, claro, nuestra pausa musical.

0: Perdición eterna. Un amigo de nuestra obra misionera nos dice lo siguiente: en realidad siempre encuentro su revista muy valiosa, pero lo que leí hace algún tiempo atrás me dio que pensar. El autor del artículo seguramente escogió los pasajes bíblicos correctos, según los cuales aquellos que rechazan a Jesucristo son echados al lago de fuego. En todo esto, sin embargo, olvidó que grandes partes de la humanidad no rechazan a Dios. Ellos creen en un poder superior, solo que simplemente no conocen a nuestro Señor Jesús. Antes de convertirme, a mí me sucedía lo mismo. ¿Acaso esta gente, solo porque no conoce a Jesucristo, será echada al lago de fuego? Eso no lo puedo creer. Dios, nuestro Creador, no puede ser tan cruel. Después de todo, Jesucristo no solamente fue a la cruz por aquellos que en el pasado, en el presente y en el futuro se han decidido y se deciden por Él, sino que Él fue a la cruz por todos los seres humanos, también los peores pecadores. Jesucristo tiene misericordia de todos. Lo que es seguro es que aquellos que le rechazan conscientemente serán echados al lago de fuego. En esto estoy de acuerdo con usted, pero ¿qué sucede con la gente que cree en una deidad diferente? Estoy pensando en los budistas, musulmanes, esotéricos, etc. Después de todo, ellos creen en sus dioses con la misma convicción con la que nosotros creemos en Jesucristo. No tienen la culpa de no haber escuchado nunca de Jesús nuestro Señor. ¿No será posible que Jesucristo transmita las buenas nuevas también a aquellos que ya se encuentran en el reino de los muertos? Eso daría una chance a los que nunca conocieron a Jesús. Después de todo, eso mismo hizo Jesucristo cuando, después de su crucifixión, fue al reino de los muertos.
1: Deberíamos convencernos de que los pensamientos de Dios sobrepasan nuestro entendimiento y que su paz es superior a la comprensión humana. Además, debemos entender que nuestro sentir de justicia se ve influenciado por el pecado y que solamente Dios es realmente justo. Es significativo que los vencedores de la gran tribulación alaben la justicia de Dios en medio del juicio. Cuando la tercera de las copas de ira es vertida en las aguas, el ángel exclama: «Justo eres, oh Señor, el que eres y que eras, el santo, porque has juzgado estas cosas», dice Apocalipsis 16:5. Y Apocalipsis 19:2 enfatiza que los juicios de Dios son justos. También es significativo que los condenados a la perdición no levanten ningún tipo de protesta en el día final y que con eso obviamente le den la razón a Dios. En la palabra de Dios no se encuentra mención alguna de que un ser humano pueda entrar al reino de Dios sin Jesucristo. Todo lo contrario. La Biblia dice, como lo hace también en muchos otros pasajes, por ejemplo en 1 Juan 5:12, el que tiene al Hijo tiene la vida, el que no tiene al Hijo de Dios no tiene la vida. Del mismo modo, no existe ninguna mención de que a la gente que está en el reino de la muerte, en el futuro, le sea proclamado el Evangelio. Si lo vemos a esta luz, tanto más grande es nuestra responsabilidad de proclamar el Evangelio a toda persona y de hacer todo lo que esté a nuestro alcance para que esto sea hecho. Jesús dijo: «Id por todo el mundo y predicad el Evangelio a toda criatura. El que creyere y fuere bautizado será salvo, mas el que no creyere será condenado». En cuanto a las personas que no han escuchado el Evangelio, la palabra de Dios dice que tampoco ellos tienen excusa. Después que el apóstol Pablo expone en Romanos 1, 16 y 17 que el Evangelio es el poder de Dios para salvación de todo aquel que cree, en el capítulo 1, versículo 20 explica categóricamente que aquellos que no han escuchado el Evangelio, aún así, no tienen excusa. Porque las cosas invisibles de Él, su eterno poder y deidad, se hacen claramente visibles desde la creación del mundo, siendo entendidas por medio de las cosas hechas, de modo que no tienen excusa. William MacDonald escribe acerca de este versículo la respuesta a la pregunta ¿qué sucederá con los paganos? Es la siguiente: Dios se les reveló en la creación, pero ellos no han reaccionado a esa revelación. Por eso la gente no es condenada por rechazar a un Salvador del cual nunca han oído hablar, sino por no haber vivido de acuerdo a su conocimiento de Dios. Sostenemos que también las personas que aún no han escuchado el Evangelio tienen en la clara prédica de la creación un testimonio inconfundible de ese único Dios verdadero y de sus atributos. Si ellos menosprecian ese testimonio, adorando, por ejemplo, a otros dioses o convirtiendo a la naturaleza en un dios, no doblegándose ante el Dios verdadero, no tienen excusa. Sabiendo que el Señor da sabiduría a los honestos, dice Proverbios 2:7, podemos contar con que Él encontrará los medios y los caminos para hacer conocer la salvación en Jesucristo a aquel que lo busca. Recordemos tan solamente el eunuco de Etiopía, quien buscaba a Dios y ya se encontraba en su camino de regreso. Dios vio la búsqueda de este hombre y le envió al evangelista Felipe. Los atenienses tenían un anhelo de ese Dios que sobrepasaba su entendimiento e incluso le edificaron un altar, y Dios les envió a Pablo para que pueda proclamarles el Evangelio de Jesucristo, porque pasando y mirando vuestros santuarios, hallé también un altar en el cual estaba esta inscripción: al Dios no conocido, al que vosotros adoráis, pues sin conocerle es a quien yo anuncio, decía el apóstol Pablo.

0: Es una pena que el tiempo se haya ido tan rápido, pero tenemos la confianza de que pronto nos encontraremos aquí en esta radio amiga.
1: Mientras, pueden escribirnos a la siguiente dirección: Llamada de Medianoche, Casilla 6557, Correo Central, Montevideo, Uruguay. Por correo electrónico pueden dirigir sus dudas a preguntas y respuestas @llamadaweb.com o directamente a través de nuestra página web www.llamadaweb.com.
0: Fue un gusto compartir con usted este espacio.
1: Que Dios les bendiga.

0: Recuerda esto, en el corazón de Dios está que todos, todos sean salvos. 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
0: Jesús recorrió todas las ciudades y aldeas de esa región, enseñando en las sinagogas y anunciando la buena noticia acerca del reino, y sanaba toda clase de enfermedades y dolencias. Cuando vio a las multitudes, les tuvo compasión, porque estaban confundidas y desamparadas, como ovejas sin pastor. A sus discípulos les dijo: la cosecha es grande, pero los obreros son pocos. Así que oren al Señor que está a cargo de la cosecha. Pídanle que envíe más obreros a sus campos. Cuando leo este pasaje, me surge una pregunta, y es: si las iglesias actualmente tienen compasión por las almas al igual que la tuvo Jesús, si nosotros como ministerio hoy en día podemos ver a tanta gente confundida, jóvenes, adultos, que no tienen rumbo ni propósito en la vida, si nosotros observando familias destructuradas, fracturadas, donde la inmoralidad, el egoísmo prevalecen ante el compromiso y el amor. Yo veo niños abandonados que crecen sin afecto, rodeados de un entorno inseguro y lleno de violencia, como parte de la iglesia de Cristo, como parte del ministerio que somos de Cristo. Pero la pregunta es: ¿somos indiferentes ante esta realidad? ¿Sabe una cosa? El apóstol Pablo, antes de morir, coge a un joven que se llama Timoteo para que no caiga en el conformismo ni en la comodidad. Y por eso le dice: en presencia de Dios y de Cristo Jesús, quien un día va a juzgar a los vivos y a los muertos, cuando venga para establecer su reino, te pido encarecidamente, Timoteo, predica la palabra de Dios, mantente preparado, sea o no el tiempo oportuno, corrige, reprende y anima a tu gente con paciencia y con buena enseñanza. Eso está en 2 Timoteo 4, en adelante, allí en el manual de instrucciones. ¿Sabe una cosa? Me preocupa que nosotros podamos caer en la tentación de acomodarnos en la vida cristiana, en la vida como creyentes. Nosotros como ministerio nos preocupamos por las personas que han asistido a nuestros lugares, a nuestras sedes en Bucaramanga, en Madrid, en Bogotá, y ahora que lo estamos haciendo expansivo virtualmente, como es las dosis diarias, las dosis de oración, los a solas con Dios, nuestras reuniones los domingos, le pedimos a Dios no caer en la tentación de acomodarnos en la vida como cristianos y ser simplemente espectadores. Que todos y cada uno de los que reciben las dosis, yo que las hago, no nos caigamos en eso de que tan bonita la dosis y quedó ahí, tan bonita esta enseñanza, tan bonita esta palabra el domingo o el a solas, y seamos espectadores. Yo creo que hoy quiero decirte que tenemos que tener presente que vamos a darle cuenta a Dios de las oportunidades que tuvimos para presentar el evangelio. Por eso Él dice que la mies es mucha, o sea, la cosecha es mucha, es grande, pero hay pocos obreros. Pero dice también que oremos y que el Señor, que está a cargo de la cosecha, nos va a enviar obreros a los campos, obreros idóneos. Cuando yo empecé a hacer estas dosis, nunca pensé, la verdad, que iba a pasar tanto, que iba a llegar a tanta gente, que Dios iba a tocar tantas vidas, que iban a haber tantos milagros, tantas sanidades como las he visto. Entonces he visto cómo el Señor realmente cumple su palabra de que la mies es mucha y los obreros pocos, pero Dios ha venido trayendo obreros. Pero usted me dirá: William, ¿cómo hago para no quedarme quieto y no ser un simple espectador? Usted debe enviarle a muchas personas el mensaje, la dosis, compartirle. ¿Sabe por qué? Porque usted no sabe a quién le va a llegar con esto. Usted no sabe las vidas que va a salvar. Usted se vuelve ese obrero en un lugar donde hay mucha, mucha necesidad, donde la mies es mucha, donde hay tanta necesidad, donde hay tanta cosecha, y necesitamos obreros, y los obreros tenemos que multiplicarnos virtualmente. Ustedes allí, yo acá, y hacemos todos una gran labor. ¿Por qué? Porque nosotros tenemos que tener presente y darnos cuenta de que Dios nos está dando una oportunidad de presentar el evangelio y que cumplamos lo que Él nos está encomendado. No perdamos el interés, y le pido a Dios que no pierda yo el interés por hacer lo que hago todos los días. Por la mañana la dosis, en la noche las olas, estar ahí metidos, porque no podemos perder ese interés por las personas que se van a ir a la eternidad sin Cristo. Yo te animo para que volvamos al Señor, para que nuevamente arda en ti la pasión por las almas. Roca es el ministerio Roca, pasión por las almas. Y habrá mucha gente que diga: Tal vez a mí no me han atendido, pero Dios sabe que hemos tenido pasión por las almas, que tenemos pasión por las vidas, que tenemos consejería, que atendemos a la gente, que estamos pendientes. Recuerda esto, en el corazón de Dios está que todos, todos sean salvos. El Señor Jesucristo dio su vida para que muchos conozcan de la esperanza que solamente podemos hallar en Él. El Señor nos ha dado esta visión para alcanzar a multitudes, pero es tuya y mía, es de todos, para que hagamos que a través de lo virtual podamos llegar a tantas vidas que necesitan un mensaje de salvación. Un corazón restaurado y renovado, muchos corazones mejor, restaurados y renovados, tendremos naciones mejores, familias mejores, cosas mejores en todos nosotros. Él quiere tomar tu vida para hacer grandes cosas, así que no callemos ante la necesidad. Hay vidas que están pidiendo a gritos, ¡ayuda! Creo que tenemos que abrir nuestros oídos espirituales, también nuestros oídos físicos, nuestra boca, nuestros celulares, mandemos la dosis, mandemos el link. Digámosle a la gente que sí hay salvación. Esta es una estrategia para salvar vidas. Tenemos que tener pasión por las almas. Un abrazo y pido a Dios que te bendiga y que te ayude a ayudar a otro. Cuando yo ayudo a otro, soy bendecido doblemente. Te mando un abrazo. Dios te guarde.

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0: 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El tema para el día de hoy, destroza una Biblia. La lectura se encuentra en 2 Timoteo capítulo 3. Toda escritura es inspirada por Dios y útil para enseñar, para reprender, para corregir, para instruir en justicia. La Biblia es un libro extraordinario. Todos los días se compran millones de ejemplares. Ha sido el libro de mayor venta durante décadas, pero trágicamente se dice que la Biblia es el bestseller menos leído de todos los tiempos. El apóstol Pablo enseñó que Dios nos da las escrituras y que éstas pueden transformar a los que la toman en serio. El evangelista y predicador de L. Moody dijo:
1: No nos dieron las escrituras para que aumentemos nuestro conocimiento, sino para que cambiemos nuestra vida.
0: Entonces, ¿por qué a menudo descuidamos esta fuente de poder transformador? El escritor y profesor J.I. Parker dijo: Si yo fuera el diablo, uno de mis primeros objetivos sería impedir que la gente escudriñara la Biblia. ¿Usas la Biblia todos los días hasta que a la larga se destroza? El maestro bíblico Alan Redpath aconsejó a los creyentes que destrozaran una Biblia cada 10 años. He aquí la razón. Dios quiere hablarnos por medio de la Biblia, decirnos cómo vivir para Él y contestar preguntas cruciales. A través de ella, nos advierte de los peligros del pecado y nos suministra alimento espiritual. No descuides tu Biblia. Si lo haces, vas a descuidar tu propia salud espiritual. Pensamiento para este hermoso día. Una Biblia bien gastada es señal de un alma bien alimentada.

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El tema para el día de hoy, más profundo que el mar azul. La lectura se encuentra en Efesios capítulo 3, y de conocer el amor de Cristo que sobrepasa el conocimiento. A varios cientos de kilómetros de la costa de Guam está la Fosa Mariana, el lugar más profundo del océano. El 23 de enero de 1960, Jacques Piccard y Donald Walsh se embarcaron en una nave submarina y fueron descendidos a la oscuridad fría y solitaria. Su descenso a las profundidades, que fue una marca mundial, no se ha repetido nunca. La profundidad del mar es inconcebible. La fosa mariana tiene más de 11 kilómetros de profundidad. La presión del agua en el fondo de la fosa es de 15.931 libras por pulgada cuadrada. Sin embargo, hay vida. El señor Walsh vio peces lenguados en el fondo del mar que sobrevivían a pesar de la presión y la oscuridad. Para la mayoría de nosotros es difícil sondear la profundidad de la fosa mariana, pero mucho más difícil es comprender el amor de Dios. Pablo tenía dificultades para describirlo, pero oró para que sus lectores pudieran de alguna forma comprender con todos los santos cuál es la anchura, la longitud, la altura y la profundidad, y de conocer el amor de Dios que sobrepasa el conocimiento. La razón por la que nunca podemos alcanzar las profundidades del amor de Dios es que es infinito, sin medida. Si alguna vez te sientes solo y no amado, si crees que te has hundido en las profundidades de la oscura desesperación, piensa en Efesios capítulo 3, versículo 18. El amor de Dios por ti es más profundo que la fosa mariana. Pensamiento para este hermoso día. Nunca estás fuera del alcance del amor de Dios.

0: ¡Y señor! ¡Aleluya!
1: La palabra de Dios dice en el Salmo 100.

Jesús, hoy no te llama para juzgarte, ni para golpearte, mucho menos para acusarte, tampoco te está condenando. Él quiere un momento contigo, para que puedas sentir ese gran amor tan incomparable, e inmediatamente sientas esperanzas, vida, fuerzas, aliento, y puedas ser salvo. Cuando sientes a Jesús tan cerca, puedes entender algo, que su presencia es suficiente. Ven a Él pronto.

0: La radio te informa la hora. 11, 34 minutos.
1: He notado que los predicamentos humanamente imposibles son la especialidad de Dios. Me atrevería a sugerir que uno de los planes favoritos de Dios es acorralarnos en una esquina y luego construir una pared enfrente de nosotros y así dejarnos completamente encerrados. Y una vez allí, Él nos pregunta, ¿y ahora puedes confiar en mí? ¿Qué podemos hacer cuando sentimos ese pánico de no saber qué hacer o a dónde ir? Déjeme decirle lo que funciona. Ore y relájese, porque nuestro Dios trabaja mejor en el dominio de lo humanamente imposible. Así que ore y relájese.
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0: La radio te informa la hora. 11:51.
1: Jesús, hoy no te llama para juzgarte, ni para golpearte, mucho menos para acusarte, tampoco te está condenando. Él quiere un momento contigo, para que puedas sentir ese gran amor tan incomparable, e inmediatamente sientas esperanzas, vida, fuerzas, aliento, y puedas ser salvo. Cuando sientes a Jesús tan cerca, puedes entender algo, que su presencia es suficiente. Ven a Él pronto.

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2: Es un gusto, queridas amigas, compartir con ustedes un nuevo tiempo. Gracias por estar sintonizándonos. Hoy nos acompaña Dan Wakati desde Estados Unidos. Va a estar compartiendo con nosotros acerca de su experiencia en la vida en la misión junto con su familia. Él es parte de MGM International, que en español quiere decir Misión Evangélica Mexicana Internacional. Allí cumple el rol de director general y coordinación de educación teológica extendida. Bienvenido, Dan.
3: Gracias.
2: Muchas gracias. Bueno, hace pocas horas que está en Uruguay, pero ¿qué ha parecido? ¿Qué
3: le
2: ha parecido?
3: Muy bien, muy lindo, muy bonito, muy verde.
2: Sí, sí, sin dudas. Dan está para compartir en un retiro de familia, justamente de la misión evangélica, y va a estar hablando acerca de su experiencia como misionero en Hispanoamérica. Así que bueno, escuchamos un poco para que los oyentes te conozcan.
3: Okay. Mi nombre es Daniel Wakati. Fui salvo a la edad de 18 años. Fui criado en un hogar cristiano y cuando tenía como 16, 17 años, comencé a reflejar en todo lo que había aprendido como en mi niñez. Y el Espíritu Santo comenzó a obrar en mí. Y me di cuenta que nunca había puesto mi fe en Cristo. Lo hizo cuando tenía 18 años y de ahí comencé a desear a servir al Señor. Entonces comencé a estudiar en la Universidad de Bob Jones, es una universidad cristiana. Comencé a estudiar finanzas, pero después de 2 años ahí cambié mi carrera a misiones para enfocarme en vivir para el Señor de tiempo completo.
2: Es un tema familiar el tema de misiones, ¿verdad?
3: Sí.
2: Sí.
3: Y mi esposa tiene su propio testimonio cuando tenía 5 años. Había escuchado a un misionero, creo que a Francia, predicar en la iglesia donde estaba asistiendo. Y Dios le tocó su corazón y ahí decidió ella de ser misionera, pero puso esa decisión a un lado por más de una década. Y cerca de 2, porque cuando ella terminó de la universidad, ella comenzó a trabajar en lo secular, pero en el 96 yo fui con la iglesia de ella a Atlanta, Georgia, para repartir folletos. Aquel entonces tenía las Olimpiadas ahí en Atlanta.
2: Sí,
3: y allí es donde comenzamos a hablar y Dios usó eso para recordarle de su llamamiento, porque obviamente si iba a casarse conmigo, tendría que ser misionero, porque yo iba al campo misionero.
2: Así que entonces la familia tuvo origen ahí. Y fue también es parte de lo que va a estar compartiendo Dan con nosotros. ¿Cómo es que se llega a el tema del ministerio en español? ¿Siempre estuvo sobre la mesa o fue algo que fue surgiendo, consultando con el Señor? ¿Cómo fue ese proceso para ustedes?
3: Cuando hablo con jóvenes del llamamiento, digo que normalmente Dios involucra varios aspectos de nuestra vida para llamarnos. Por ejemplo, Él usó amigos en mi vida que eran hispanos. Entonces comencé a tener una carga para la obra a través de tener amistad con ellos. También Dios usó mi tiempo con el Señor, mis devocionales. Comencé a entender que Dios me estaba llamando no solamente de usar mis finanzas. De hecho, comencé a estudiar finanzas con ese propósito de ayudar a los misioneros. Pero comencé a notar cuando estaba pasando tiempo con el Señor y también orando que Dios me estaba señalando, utilizando circunstancias, utilizando mi tiempo con Él, utilizando mi tiempo con Él leyendo su palabra y también orando. y también comencé a hablar con amigos porque no estaba seguro de exactamente lo que Dios estaba haciendo en este tiempo. Entonces Dios usó también consejeros. Entonces Dios usó todo eso para llamarme, y un día llegó a la a mí la oportunidad de ir a México. Eso uh-huh. fue en el 93 la oportunidad, y fui a México en el 94. Entonces Dios también usó eso para usar todo eso para dirigir mi atención a México. Uh-huh. Y fui a México en el 94. Era un viaje de 8 semanas. Fuimos a 13 estados de la República, y de allí, al salir, estaba mirando atrás a México diciendo voy a volver. Uh-huh. Y básicamente eso es lo que Dios usó para llamarme. Uh-huh. Terminó con el viaje cuando me di cuenta por fin y claramente que Dios me estaba llamando a México, pero Dios usó todo eso, mi experiencia, mi tiempo con Él, para ayudarme a ver lo que me estaba llamando a hacer.
2: Uh-huh. Qué importante es eso, porque muchas veces en lo que tiene que ver con misiones, lógicamente la gran comisión es algo que conmueve a cualquier cristiano mucho, y el hecho de las misiones también es algo que entusiasma. Uh-huh. Y muchas veces las personas lo hacen por un impulso tal vez emocional, o porque tienen ciertas habilidades. Sin embargo, tal vez el Señor no quiera usar esas habilidades para la misión en sí, sino para otras cosas, o tal vez las que menos pensamos, el Señor usarlas para misión y no para otras cosas, ¿no? Como es el caso, muchas personas pueden querer apoyar económicamente, pero tal vez el Señor los quiera llamar a lo que es el campo misionero, ¿verdad?
3: Sí. Uh-huh. Y Dios sigue usando mi preparación en el lado financiero, porque lo uso para ser bien mayordomo de las finanzas, y también de las finanzas de los ministerios, de ayudar a otros. Yo he visto que es fácil para un ministerio perder el balance cuando no utiliza bien las finanzas. Y entonces todavía Dios utiliza ese lado para ayudarme en mi propia vida, pero también para ayudar a otros.
2: Uh-huh. Sin dudas. ¿Cómo fue, Dan, entonces esa idea de retornar a México, y cómo se llevó adelante, cómo se llevó a cabo?
3: Pues después de eso comencé a involucrarme más en la obra hispana en los Estados Unidos, en Carolina del Sur, donde estaba estudiando. De hecho, comencé a asistir a la Iglesia Bautista de la Fe, que estaba cerca de la universidad, y comencé a asistir para ayudarme a prepararme para el viaje en el 94, pero quedé ahí como miembro. Uh-huh. Más de 30 años después todavía soy miembro de esa iglesia, y de ahí, pues viendo las oportunidades de servir en la iglesia, a salir a testificar, a trabajar en la iglesia, comencé a trabajar en el cuarto de sonido para más que nada aprender un poco más de español. Y formé amistades con muchos de la iglesia. Muchas mamás me adoptaron. Uh-huh. Y pude aprender más de la cultura a través de la comida que hicieron. Y en el 96 yo llegué a conocer a mi esposa Opal ahí en las Olimpiadas. Uh-huh. Y de ahí llegamos a, estamos comprometidos, y pensando en el futuro, abrió la oportunidad de volver a uno de los lugares que habíamos visitado en el 94. Fue en, al Instituto Práctico de Ebenezer y Seminario, ahí en Hermosillo, Sonora, ahí en el desierto. Entonces con un grupo estamos comprometidos, y fuimos con una iglesia para visitar a Hermosillo, y quedamos ahí, y luego nos casamos mi esposo y yo el siguiente año, y llevé quería llevar a mi esposa a otra parte de México porque yo había ido a varios y ella solamente a un lugar. Entonces nosotros llevamos un grupo, pasamos por Texas a otra parte de México y luego otro viaje misionero, otra oportunidad llegó en el 98, donde fuimos de nuevo a Hermosillo para hacer un video de promoción para el instituto. Y llegamos ahí con un grupo pequeño. Aquel entonces tuvimos que tomar las fotos, cortar las fotos y escanearlas y también con el audio. Y comenzamos a trabajar con la filosofía del instituto, que se basa en 2 de Timoteo 2:2, que dice, lo que has aprendido de mí, lo que has oído de mí ante muchos testigos, esto encarga a hombres fieles que sean idóneos para enseñar también a otros. Entonces, Dios usó eso para básicamente llamarnos ahí, porque cuando terminamos con el video, ya estamos pensando cómo vamos a usar ese video para visitar iglesias, para levantar sostén para nuestra familia, para ir ahí. Y entonces en el 2001 fuimos para quedar por 17 años a Hermosillo.
2: En Hermosillo.
3: Sí.
2: Qué importante, varias cosas, ¿no? Pensaba que estamos hablando de una década, los 90, en que tal vez quienes crecimos en esos años vivimos lo que fue la transición de lo analógico a lo digital, pero hoy pensar en misiones o en tener contacto con otras culturas, tener contacto con misioneros o saber tan siquiera qué idioma se habla en el otro lugar o hasta aprender un idioma, hoy es mucho más accesible. En ese momento, como contaba Dan, era todo muy manual y también

0: Ha cambiado mucho, de hecho, ahora todo el mundo queda sin excusa, no puede decir, pues no tengo oportunidad para aprender más del Señor. Y sí, yo he visto eso, pero es interesante que a través del tiempo hemos podido ver los avances, pero también en cada generación, si podemos decirlo, corresponde con esa generación la responsabilidad de aprender del Señor con el fin de conocerle mejor y luego ayudar a otros a hacer lo mismo.
1: Totalmente. Y la fidelidad del Señor también, bueno, desde el nacimiento mismo de la iglesia, ¿no? Desde lo que se podía ver como pocos recursos, no deja de ser la obra del mismo Espíritu Santo obrando a través de lo que tenemos a mano. ¿Cómo fue el tema del choque cultural? Tú ya tenías contacto con gente hispanohablante. ¿Cómo fue con Opal?
0: Pues con ella, ella es de trasfondo alemán. De hecho, su papá migró desde allá para los Estados Unidos. Y en su cultura, sí, a veces, aunque no hay, no podemos decir que hay competencia en cuanto a cuál cultura es mejor, nada más si fue un choque en ese estilo. Por ejemplo, la gente hispana más amable en forma externa de presentar su cariño. Entonces tuve que ajustarse con eso. Por ejemplo, el saludo es muy formal de su trasfondo, pero tuve que acostumbrarse a los abrazos.
1: A los abrazos,
0: Entonces, sí. Y ahora, trabajando con la cultura americana, es interesante que ahora se ha adoptado mucho a la cultura hispana y específicamente a la cultura mexicana. Y ese fue un aspecto para los dos. Con nuestra cultura teniendo un énfasis en el uso de tiempo. Y a veces hay una tendencia de ver más importancia en el tiempo que en la persona. Y eso es algo que ambos tuvimos que aprender. También el balance entre la familia y la iglesia. Yo creo que nunca la iglesia está en competencia con la familia y viceversa, pero hay desafíos de trabajar con los dos y asegurarnos que somos responsables. Y entonces a veces eso aún en la aplicación de cómo servir en la iglesia y cómo servir en la casa, a veces eso se presenta en diferentes formas en diferentes culturas. Entonces básicamente son detalles no tan graves, pero a veces es lo que causa el choque son los que no se nota mucho pero son leves, que irrita y no se sabe por qué, pero a veces es cultural.
1: Sí, y de a poco, ¿no? Puede ser un poco y hasta que se llega a percibir qué es, ¿no? Y ahora se habla mucho más también del choque cultural en los misioneros. Creo que anteriormente era algo que no se tenía por ahí tan en cuenta, sino que para quienes, por ejemplo, la iglesia que envía, o también para la iglesia que recibe a los misioneros, el tener en cuenta de la adaptación cultural que están teniendo que hacer.
0: Sí, creo que lo que ayudó a mi esposa era que era de asistir a la iglesia hispana antes de ir al campo misionero. Entonces, en un sentido, el cambio no era tan fuerte porque ya estamos hablando español en la iglesia con gente hispana y también viendo los choques culturales aún dentro de la iglesia, aún en un país, en nuestro propio país, antes de ir al campo. Entonces, eso le ayudó a mi esposa estar más preparado. Creo que a veces hay personas que

0: saben del campo y deciden de ir al campo, Dios les guía, pero la inmersión es tan fuerte que es brusco, es algo de un día en una cultura, otro día completamente ajeno de su propia cultura. Creo que lo que nos ayudó era de estar mentalmente preparado y también estar en un ministerio que nos estaba llevando a la mitad para luego ir al campo donde pudimos ser sumergidos completamente en la cultura. Y es interesante, creo que cuando fuimos a Hermosillo, lo que tuvimos que confrontar más que nada era cambio de clima. Es desierto. Entonces, en lugar de ver lo verde como de árboles y zacate, el verde era cactus, nopal y cosas así. Entonces, aún con el clima y ajustarse a eso, era quizás un poco más fuerte que conocer a una nueva cultura.
1: Sí, a veces también incluso influye en el ánimo, ¿no? El tema del cambio de espacio geográfico en el que uno está. En el tiempo cuando se instalaron en Hermosillo, ¿cómo empezaron, cómo se dividieron ustedes las tareas o qué cosas hicieron juntos en el ministerio, juntos como familia, por separado?
0: Sí, cuando llegamos ahí, Ana, la más grande, tenía como un año. Y luego vino la segunda, ella nació en México. Y mi esposa comenzó a tener hijos. Vivimos cerca del instituto. Y yo tenía mis responsabilidades más en el área de lo teológico, clases de Biblia, aunque daba una clase de coro. Pero mi esposa, su enfoque era en música. Entonces, cuando comenzamos, su enfoque era en desarrollar el programa de música ahí en el instituto. Entonces, ella sus alumnos eran más de las iglesias locales y también de los alumnos del instituto en piano. Y tuvimos que hacer ajustes. Es interesante cómo lo hicimos, porque otra vez ahora tenemos la responsabilidades con la familia y también con el instituto, también con la iglesia. Pero vivimos cerca, entonces lo que hicimos era que los alumnos que tomaban clases de mi esposa, cuando comenzó a tener 2, 3 hijos, no pudo salir tanto por esa responsabilidad. Entonces, por ejemplo, dos señoritas llegan a la casa. Una toma clase y mientras una está tomando la clase, la otra está cuidando a los niños y luego turnaron.
1: Y eso es algo que también tiene que ver con estar en el entorno de lo que es la iglesia, ¿no? Y en el programa que viene, Dan nos va a acompañar y vamos a estar hablando acerca de familia e iglesia. Dan, y si usted tuviera que aconsejar a alguien que hoy está sintiendo ese llamado a misiones, que ve que el Señor lo está poniendo delante de su vida y es el camino que tiene que transitar, ¿qué le podríamos decir? ¿Qué le diría?
0: Pues muchos tienen las ganas, el deseo, un fuerte deseo de ir al campo misionero. Pero también notamos que mucho después de la inversión de levantar sostén y luego cambiarse, invertir en trasladarse, y llegan ahí y quedan poco tiempo y luego regresan. Y luego, ¿qué pasa con tanta esa inversión? Ahora, muchas veces es porque no están, sencillamente no están preparados. Entonces yo digo que parte de la preparación es estar preparado espiritualmente, disfrutando una buena relación con el Señor, pero también preparación teológica, porque la Biblia tiene la respuesta. Entonces si llegan ahí y quedan frustrados, a veces tienen la tendencia de responder en una manera que no refleja que están captando la verdad, que la Biblia tiene la respuesta para cada asunto, grande o pequeño. Entonces yo digo que no menosprecies la oportunidad de afilar el hacha, de estudiar para llegar ahí bien preparado para poder, no solamente para aplicar correctamente la Biblia a cada situación personal, pero para ayudar a los demás a hacer lo mismo.
1: Uh-huh. Exacto, Dan, lo convocamos para el próximo programa, pero también queremos compartir una reflexión acerca justamente de esto que estábamos escuchando, de enseñar a hombres que sean capaces de enseñar a otros a su vez. Bueno, en la historia de ese pasaje tenemos a dos mujeres de las que vamos a leer una reflexión que se titula Mujeres de Fe Sincera. En realidad es una descripción y dice: el imperio romano que recorrió Pablo era una confluencia de culturas. Pablo mismo era judío y ciudadano romano con educación griega. Las conquistas reiteradas de la patria judía, que comenzó con los asirios en el 722 a.C. y finalmente los romanos en el 64 a.C., dispersó a los judíos por toda la región mediterránea. Dichos judíos se mezclaron libremente con otros pueblos y adoptaron el idioma griego y elementos de la cultura griega, aunque la mayoría de los lugares se formaron comunidades en las que se mantuvieron sus creencias definidas en un dios, en las escrituras y en honrar el día sábado. Loida era una mujer judía que se había casado con un hombre griego. Debe haberle parecido muy emocionante a ella formar parte de la cultura griega, ya que los griegos eran maestros innegables en las artes, la literatura y la filosofía de la época. Sin embargo, la fe de Loida hacía que estuviera en desacuerdo con la cultura de la ciudad de Listra y quizá la fe de su esposo. Loida era una cristiana judía y practicaba su fe en todos los aspectos de su vida. Su fe era tan obvia y firme que su hija Eunice también se convirtió al cristianismo y llevó una vida entregada a Cristo. El apóstol Pablo conoció a estas dos mujeres cuando realizaba uno de sus viajes misioneros. Quedó impresionado por la fe de las mismas. Lo que Pablo vio en estas dos mujeres hizo que caracterizara la fe de ellas de sincera, genuina, sin hipocresía, sin fingimiento, sin falsa exageración y sin adornos. Y Loida y Eunice juntas se dedicaban a pasar la fe a su hijo y su nieto, Timoteo. Es posible que tanto Loida como Eunice fueran viudas, pues no se hace mención a la influencia espiritual de sus esposos, y Pablo le da crédito a Eunice misma por la madurez de su hijo. La vida de Loida y Eunice se desarrollaba en su propio hogar, a la vista de Timoteo, y fue la verdadera influencia que condujo el desarrollo espiritual de él. Ayuda a que se convirtiera en un creyente y en el tipo de persona que llegó a ser, un colaborador en el que Pablo confiaba profundamente y que también era su amigo. Fueran cuales fueran los obstáculos que debía enfrentar, Timoteo vio por medio de ellas que el Señor Jesucristo tenía poder para llevar a cabo la tarea que Cristo bastaba para lidiar con las luchas internas y externas de la vida real. Loida y Eunice tenían esa clase de fe y Timoteo la aprendió de ellas. Como mujer, como madre, como abuela, ¿usted ejerce la mayor influencia posible en los que la rodean? Su vida habla a voces, ya sea que abra la boca o no. ¿Cuál es el mensaje que usted comunica? Y esto tiene que ver con el pasaje de 2 de Timoteo 1:5, que justamente era de lo que hablaba Dan con nosotros. Recuerden que pueden ponerse en contacto y pueden escuchar este y otros programas en www.llamadaweb.org, y también tienen todas las novedades de Llamada de Medianoche. 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Invitamos a Dan para el próximo programa y les agradecemos a ustedes, recordándoles el número telefónico también, 00598-99-000-540, 00598-99-000-540. Están los medios para comunicarse, está la invitación hecha a Dan y a ustedes para acompañarnos en el próximo programa. Que pasen bien.
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El tema para el día de hoy, palabras de vida. La lectura se encuentra en Proverbios capítulo 18. Muerte y vida están en poder de la lengua. Las palabras de aliento pueden ser palabras de vida y traer una nueva motivación a nuestra vida. Mark Twain dijo que él podía vivir durante todo un mes con un buen cumplido. Sin embargo, el aliento cristiano es más que un cumplido o una palmadita en la espalda, por valiosos que puedan ser estos. Un escritor lo describió como la clase de expresión que ayuda a alguien a querer ser un mejor cristiano, incluso cuando la vida es dura. Había desarrollado un tartamudeo que lo humilló en una reunión escolar. Poco tiempo después, cuando estaba orando en voz alta en un culto de la iglesia, su tartamudeo hizo que confundieran sus palabras y su teología en la oración. Esperando una severa corrección, Larry salió furtivamente del culto, resolviendo nunca volver a hablar en público. Cuando salía, un hombre mayor lo detuvo y le dijo: «Larry, quiero que sepas una cosa. Hagas lo que hagas para el Señor, te apoyo 1000%». La determinación de Larry de no volver a hablar en público se disolvió instantáneamente. Ahora, muchos años después, Larry se dirige a muchas multitudes con confianza. Pablo nos dijo que sazonáramos nuestro hablar con gracia. Entonces hablaremos palabras de vida que lleven aliento. Pensamiento para este hermoso día. La corrección puede moldearnos, pero el aliento nos motiva.

Él se hizo pobre para que nosotros fuésemos enriquecidos. Él no tenía dónde morar para que nosotros tuviésemos un hogar. Él fue el varón de dolores para que nosotros tuviésemos alegría. Él lloró para que nosotros fuésemos consolados. Él sufrió sed para que nosotros fuésemos saciados. Él fue hecho pecado por nosotros, para que nosotros fuésemos hechos justos. Él se vació de todo, para que nosotros tuviésemos la plenitud. Este es nuestro Señor.

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1: La radio te informa la hora. 12:45 minutos.

Día 17, el lugar donde pertenece. Ustedes son miembros de la propia familia de Dios, son ciudadanos de la nación de Dios, y ustedes pertenecen al hogar de Dios junto con todos los cristianos. Efesios 2:19. La familia de Dios es la iglesia del Dios vivo, el pilar y el fundamento de la verdad. Primera de Timoteo 3:15. Usted, mi estimado amigo, está llamado a pertenecer y no solo a creer. Aunque su relación con Cristo es muy personal, Dios nunca tuvo la intención de que esta fuera privada. En la familia de Dios, preste atención a esto, usted está conectado con cada creyente y nos pertenecemos los unos a los otros por toda la eternidad. La Biblia dice, en Cristo nosotros que somos muchos formamos un cuerpo y cada miembro pertenece al resto de los otros. ¿Por qué necesita una familia en una iglesia? Preguntará alguien. Bueno, número uno, una familia eclesial lo identifica a usted como un creyente genuino. Usted no puede declararse ser un seguidor de Cristo si no está comprometido con algún grupo específico de discípulos. Jesús nos dijo esto: el amor que se tienen los unos por los otros probará al mundo que son mis discípulos. Número 2. Una familia eclesial lo saca del aislamiento egocentrista. La iglesia local es el salón de clase donde aprendemos a cómo llevarnos bien en la familia de Dios. Es un laboratorio para practicar el amor generoso y comprensivo. Y como miembro participante, aprende a preocuparse por otros y a compartir las experiencias de otros. Solo por medio de un contacto frecuente con otros creyentes imperfectos, al igual que usted, es que vamos a aprender la comunión genuina y a experimentar la verdad del Nuevo Testamento, de estar conectados los unos con los otros y de depender los unos de los otros. Número 3. Una familia eclesial le ayuda a desarrollar su músculo espiritual. Nunca llegará a la madurez si solamente asiste a las reuniones de adoración y es un espectador pasivo. Solo la participación en la vida plena de una congregación local le va a hacer desarrollar sus músculos espirituales. Por eso, conéctese con la iglesia local. Vaya y crezca junto con otros. Número 4. El cuerpo de Cristo lo necesita a usted. Su congregación local es el lugar que Dios diseñó para que descubra, desarrolle y use sus dones. También puede tener un ministerio más allá de los límites de su iglesia, por supuesto, pero eso es en adición a su servicio en un cuerpo local. Jesús no ha prometido edificar su ministerio, recuerde eso. Él ha prometido edificar su iglesia. Hay beneficios adicionales relacionados con la iglesia local. Y es que, por ejemplo, uno de ellos le va a proveer la protección espiritual de líderes piadosos. Dios da a líderes pastorales la responsabilidad de velar, proteger, defender y cuidar del bienestar espiritual de su rebaño. A Satanás le gustan los creyentes que están separados, que están desconectados de la vista del cuerpo, que están aislados de la familia de Dios y que no son responsables a ningún líder espiritual. ¿Saben por qué? Porque él sabe que no tienen ni defensas ni poder contra sus tácticas. Por eso, conéctese a una iglesia local. Usted pertenece a ese lugar.

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1: Hola amigos, ¿cómo están? Quien les habla, Rodrigo y Silvia, que está aquí conmigo en la mesa de trabajo. Le damos la bienvenida al programa y les invitamos a escuchar un mensaje de la palabra de Dios.
2: Así es, yo también les saludo amigos y les anuncio que el título del mensaje de hoy es La destacada posición de la iglesia. Así como el nombre de Jesús está sobre todo nombre, también la iglesia, o sea su esposa, la cual fue comprada por medio de su preciosa sangre y cuya cabeza es Él, tiene una posición destacada.
1: Vamos a escuchar este mensaje de Thomas Litt, que seguramente nos será de mucha bendición, en la voz de Herman Harvich, pero primero nuestra pausa musical.

Amigos, aquí estoy nuevamente junto a ustedes para acercarles otro mensaje de la Palabra de Dios. Como ya se ha dicho en la introducción, el título es La destacada posición de la Iglesia. En Hebreos capítulo 3, versos 1 al 6, leemos: Por tanto, hermanos santos, participantes del llamamiento celestial, considerad al apóstol y sumo sacerdote de nuestra profesión, Cristo Jesús, el cual es fiel al que le constituyó, como también lo fue Moisés en toda la casa de Dios, porque de tanto mayor gloria que Moisés es estimado digno éste, cuando tiene mayor honra que la casa el que lo hizo. Porque toda casa es hecha por alguno, pero el que hizo todas las cosas es Dios. Y Moisés a la verdad fue fiel en toda la casa de Dios como siervo, para testimonio de lo que se iba a decir, pero Cristo como hijo sobre su casa, la cual casa somos nosotros, si retenemos firme hasta el fin la confianza y el gloriarnos en la esperanza. Vamos a analizar este pasaje y veremos que somos llamados a la gloria. En este texto encontramos la declaración de que Jesucristo merece mayor honra que Moisés. La Biblia claramente dice que Jesús es mayor que todos, mayor que los ángeles, mayor que Moisés, mayor que Aarón, mayor que Josué, mayor que David, mayor que Jonás, mayor que Salomón, y así podríamos seguir nombrando. Veamos ahora el argumento del autor de los Hebreos con referencia a por qué Jesús es considerado digno de mayor honra que Moisés. Por tanto, hermanos santos, participantes del llamamiento celestial, considerad al apóstol y sumo sacerdote de nuestra profesión, Cristo Jesús. Comienza diciendo esto. Más adelante declara que nosotros, es decir, la Iglesia de Cristo, somos santos. Nos referimos al capítulo 2 de la Carta a los Hebreos, versículo 11, donde dice que Jesús es quien santifica y que la Iglesia, o sea, los creyentes en Cristo, son santos por medio de Él. Es correcto entonces decir que la Sagrada Escritura nos declara santos. Al respecto leemos en Hebreos 10, verso 14, lo siguiente: Porque con una sola ofrenda hizo perfectos para siempre a los santificados. O como dice en otra traducción, para siempre a los que está santificando, o bien para siempre a los que han sido consagrados a Dios. Sin embargo, no deberíamos creernos la gran cosa, pues no merecíamos cosa alguna. Este hecho debería motivarnos a que tengamos mayor gratitud y humildad. Jamás deberíamos olvidarnos de la gratitud entre tanta petición y súplica. Hebreos 3:1 continúa diciendo: Participantes del llamamiento celestial. Los hijos de Dios han sido escogidos, apartados y llamados a la gloria. Tienen la meta ante sus ojos, la cual es difícil de expresar con palabras. Un alpinista tiene en la mira la cruz de la cumbre, ya sea que la alcance o no. Pero aquel que pertenece a la Iglesia de Cristo, cuyo fundamento es su fe en Jesucristo, tiene otra cruz en la mira, es decir, la cruz del Gólgota. Y en el caso de los hijos de Dios, no solo tienen la mirada en la cumbre de la salvación, sino que han de lograr llegar a la indescriptible gloria eterna, pues el llamado de Dios, que es irrevocable en y a través de su Hijo Jesucristo, es precisamente ese. Así como el Padre Celestial en su soberanía, en cierto momento apartó al pueblo de Israel, así también nosotros, los creyentes de entre los gentiles, somos parte de la herencia debido a la voluntad soberana de Dios. Y por último, en Hebreos 3:1 leemos: Considerad al apóstol y sumo sacerdote de nuestra profesión, Cristo Jesús. ¿Jesucristo también fue un apóstol? Sí, pues apóstol puede traducirse como enviado o mensajero. Jesucristo fue enviado por su Padre con el mensaje de reconciliación entre un mundo perdido y el Padre Celestial. De esta manera Jesús es embajador del Padre Celestial y fue enviado a todo el mundo. Así lo leemos en Juan 17:18. Especialmente, claro está, para su Iglesia, pues fue precisamente a esta a quien reveló y dio a conocer al Padre. Jesucristo también es el fundamento o la base de la Iglesia. Esto lo leemos en 1 Corintios 3, versos 11 al 15. Sin Jesús,
no existiría la iglesia. Jesús es la piedra angular de la misma. Así está escrito en Efesios 2:20, que dice: edificado sobre el fundamento de los apóstoles y profetas, siendo la principal piedra del ángulo Jesucristo mismo. Y en Romanos 8:29 leemos que Jesús también es el primogénito de la iglesia. Y en Efesios 1:22 y 23, que es su cabeza, y sometió todas las cosas bajo sus pies, y lo dio por cabeza sobre todas las cosas a la iglesia, la cual es su cuerpo, la plenitud de aquel que todo lo llena en todo. A continuación, también se dice de Jesús que es el sumo sacerdote de nuestra profesión. Y efectivamente, Jesús es el verdadero sumo sacerdote, el cual representa o intercede por su iglesia ante el Padre Celestial. Así lo dice Hebreos 4:14. Por tanto, teniendo un gran sumo sacerdote que traspasó los cielos, Jesús, el Hijo de Dios, retengamos nuestra profesión. Jesús no solo entró al lugar santísimo una vez al año a través del velo, como los sumos sacerdotes del antiguo pacto, sino que traspasó los cielos. En Lucas 23, 44 al 46 leemos que cuando murió en la cruz, el velo del templo, el que separaba el lugar santo del lugar santísimo, se rasgó por la mitad. Ahora, el Hijo de Dios está sentado a la diestra de la majestad en las alturas e intercede por nosotros, no solo una vez al año, sino a diario. A través de su sacrificio, el Hijo de Dios pagó por nuestras culpas una vez y para siempre. En Hebreos 9, versículos 11 y 12 dice: pero estando ya presente Cristo, sumo sacerdote de los bienes venideros, por el más amplio y más perfecto tabernáculo, no hecho de manos, es decir, no de esta creación, y no por sangre de machos cabríos ni de becerros, sino por su propia sangre, entró una vez para siempre en el lugar santísimo, habiendo obtenido eterna redención. Veamos entonces, Jesús es mayor que Moisés y Aarón. Como apóstol es enviado. Jesús nos habla en el nombre de su Padre y nos lo ha revelado. Como sumo sacerdote, el Hijo de Dios habla al Padre en el nombre de su iglesia. Jesucristo es el único mediador entre Dios Padre y los hombres, y en ambas direcciones, porque en 1 Timoteo 2:5 y 6 leemos: porque hay un solo Dios y un solo mediador entre Dios y los hombres, Jesucristo hombre, el cual se dio a sí mismo en rescate por todos. Como apóstol, Jesús es mediador del Padre hacia su iglesia, y como sumo sacerdote, de su iglesia al Padre. Cuando en Hebreos 3:1 Jesús es mencionado como apóstol y sumo sacerdote, entonces también se hace alusión a Moisés y Aarón, pues el primer sumo sacerdote puesto por Dios fue Aarón, pero Jesús es nombrado el verdadero y perfecto sumo sacerdote, con lo cual es mayor o superior a Aarón. Sí, Jesús es el cumplimiento de Aarón y de todo el sacerdocio en general. Moisés fue un enviado de Dios, como si fuera un megáfono, un apóstol de Dios. Recibió los mandamientos y se los entregó al pueblo. Moisés fue el mediador del antiguo pacto, al cual Dios le habló como a nadie. Esto lo vemos, por ejemplo, en Números 7, verso 89, y cuando entraba Moisés en el tabernáculo de reunión para hablar con Dios, oía la voz que le hablaba de encima del propiciatorio que estaba sobre el arca del testimonio, de entre los dos querubines, y hablaba con él. Y en Números, capítulo 12, versos 7 y 8, no hacía mi siervo Moisés, que es fiel en toda mi casa, cara a cara hablaré con él, y claramente, y no por figuras, y verá la apariencia de Jehová. ¿Por qué, pues, no tuvisteis temor de hablar contra mi siervo Moisés? En Hebreos 3, versículo 2, hace referencia precisamente a esta declaración al mencionar que Jesucristo es fiel al que le constituyó, como también lo fue Moisés en toda la casa de Dios. Moisés, sin lugar a duda,
tiene una posición destacada, ya que es reconocido por las tres religiones monoteístas mundiales. Aún así, Jesús, de tanto

desobediencia e idolatría por parte del pueblo de Israel provocó la ira de Dios, pero Moisés fue fiel a su pueblo, entrando en la brecha como su mediador ante el Dios Todopoderoso y Santo. De esto lo podemos leer en Éxodo 32, 7 al 14. Al igual que Moisés, o mucho más aún, Jesús le es fiel a su iglesia, y esto por toda la eternidad. Todo aquel que se ha convertido en hijo de Dios, al aceptar a Jesús como Señor y Salvador, y al reconocerlo como el Cordero allí en el Gólgota, puede saber, como afirma en Juan 10, 27 al 29, que Dios nunca lo abandonará.

0: vamos terminando por aquí porque se nos agota el tiempo, pero queremos invitarles a no perder la segunda parte de este mensaje.
1: Así es, hasta ahora hemos visto la destacada posición de Jesús, nombre sobre todo nombre, como nos dice la Biblia, pero nos falta llegar al punto culminante del mismo.
0: Sí, porque recordemos que el título es La destacada posición de la Iglesia, y a este tema llegaremos en la segunda parte.
1: Nos despedimos deseando que pasen muy bien y que Dios les bendiga. También les dejamos nuestra dirección por si desean ponerse en contacto con nosotros.
2: 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Para comunicarse de una forma más rápida, puede escribirnos un email a estudiosbiblicos@llamadaweb.com. 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Muchas gracias y será hasta un próximo encuentro.
3: La radio te informa la hora. 13. 20 minutos.
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0: Me encanta la historia del misionero que viajó desde Inglaterra hasta África. Les habla Carlos Zazueta. Fue un viaje increíblemente largo, viajando por lugares devastados por la epidemia de fiebre, donde este hombre pasaría el resto de su vida. Al cambiar de embarcación, un cínico traficante de esclavos le dijo: «Señor, pero si usted va a ese sitio, morirá». A lo que este hombre de Dios respondió rápidamente: «Yo morí antes de haber dejado Inglaterra». ¿No es esto maravilloso? Lo que él quiso decir fue: «Morí con Cristo, morí a mi voluntad».
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3: ¡Grito de júbilo!

Gracias, Señor, por tu amor, por tu misericordia, Señor. Gracias porque tú llegaste justo a tiempo, Señor, y ahora contigo tenemos todo, porque tú eres todo, Señor. Gracias, Señor, nos humillamos ante ti, Señor. Te damos toda la gloria a ti, Señor. Para ti sea toda la honra y todo el honor. Gracias, Señor. Gracias, Señor.

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1: Con mucho gusto, amigos, le damos la bienvenida a otro programa de Llamada de Medianoche.
2: Desde hace varias emisiones estamos siguiendo una serie titulada ¿Cuál es la diferencia que nos está permitiendo lograr una mejor comprensión de importantes aspectos de nuestra relación con Dios y sus enseñanzas plasmadas en la Biblia?
1: A continuación compartiremos con usted la séptima parte de la serie en la que nos estamos preguntando ¿existe alguna diferencia entre Israel y la Iglesia? ¿Y entre la Iglesia y el Reino de los Cielos? Quédese con nosotros para este interesante estudio que llega en la voz de Guillermo Sauchuk.
3: ¿Qué tal, amigos? Hoy quisiera invitarlos a tener primeramente unas palabras sobre Israel y la Iglesia. Probablemente deberíamos ampliar este título para que dijera las naciones gentiles, Israel y la Iglesia. Y esto lo digo porque el Nuevo Testamento divide a toda la humanidad en estas tres categorías. Por ejemplo, Pablo dice en 1 Corintios 10:32: No seáis tropiezo ni a judíos, ni a gentiles, ni a la iglesia de Dios. Asimismo, él distinguía señalando a los judíos como la circuncisión hecha con mano, a los gentiles como la incircuncisión y a la iglesia como la circuncisión no hecha con manos. A fin de poder mostrar la importancia de saber diferenciar entre la Iglesia e Israel, deberíamos mencionar que hay personas que enseñan que la Iglesia es meramente una extensión o una proyección de Israel. Dicen, Dios ha tenido una Iglesia con una continuidad a lo largo de los siglos. Israel era la Iglesia en el Antiguo Testamento, pero cuando el pueblo rechazó al Mesías, Dios le rechazó a ellos para siempre y no existe ningún futuro nacional para Israel. La Iglesia del Nuevo Testamento ha llegado a ser ahora el Israel de Dios y todas las promesas hechas nacionalmente a Israel tienen su cumplimiento espiritual en la Iglesia. Amigo, según lo que leemos en la Biblia, entendemos que ella enseña otra línea de pensamiento, que Israel y la Iglesia son diferentes en origen, carácter, responsabilidad y destino. Cuando Israel rechazó al Señor Jesús como su Mesías, Dios echó a Israel temporalmente a un lado. Entonces introdujo algo completamente nuevo, la Iglesia. Cuando su programa para la Iglesia sobre la tierra haya llegado a su término, Él volverá a asumir sus tratos con Israel. Así que la Iglesia ha sido introducida como un paréntesis durante la interrupción de las relaciones de Dios con Israel, su pueblo antiguo. Las diferencias entre la Iglesia e Israel pueden verse en el siguiente conjunto de contrastes. Primeramente, en Efesios, Pablo habla de la Iglesia como un misterio, que en otras generaciones no fue dado a conocer a los hijos de los hombres, como ahora ha sido revelado a sus santos apóstoles y profetas por el Espíritu, un misterio que estaba escondido desde los siglos en Dios. Sin embargo, de Israel nunca se habla como de un misterio. En segundo lugar, la Iglesia empezó en Pentecostés, cuando fue dado el Espíritu Santo, momento registrado en Hechos capítulo 2. En cambio, la nación de Israel empezó con la llamada de Abraham en Génesis capítulo 12. Asimismo, Cristo es la cabeza de la Iglesia y la membresía en este caso es mediante el nacimiento espiritual. En el caso de Israel, la cabeza es Abraham y la membresía es por el nacimiento natural. En cuarto lugar, vemos que Israel era el pueblo terrenal escogido por Dios. Sus bendiciones eran principalmente materiales en lugares terrenales. La ciudadanía de los israelitas era terrenal y su esperanza principal era el reino terrenal del Mesías. La Iglesia es el pueblo celestial de Dios, cuyas bendiciones son bendiciones espirituales en lugares celestiales. La ciudadanía de los cristianos es celestial y la esperanza de la Iglesia es estar con Cristo en el cielo. Por otro lado, en la Iglesia, los creyentes judíos y gentiles son hechos uno en Cristo, llegan a ser coherederos y miembros juntamente del cuerpo y copartícipes de la promesa en Cristo por el Evangelio. En Cristo, la pared intermedia de separación entre el judío y el gentil es derribada y ambos son hechos uno. Pero según la perspectiva de Israel, esto no sucede. Para ellos, los gentiles están sin Cristo, alejados de la ciudadanía de Israel y ajenos a los pactos de la promesa, sin esperanza y sin Dios en el mundo. Otra diferencia es que en la iglesia todos los creyentes son sacerdotes y como tales tienen acceso a la presencia de Dios por la fe en cualquier momento. En Israel, los sacerdotes eran elegidos de la tribu de Leví y de la familia de Aarón solamente una vez al año. Como última distinción, cabe señalar que la iglesia será tomada al hogar en el arrebatamiento y entonces volverá con Cristo y reinará con Él sobre la tierra durante el milenio. Mientras tanto, el Israel redimido serán los súbditos de Cristo cuando Él reine. Se podrían señalar muchos más contrastes entre la iglesia e Israel, pero las que le he dado, amigo, deberían ser suficientes para comprender que la iglesia ocupa un lugar único en los planes y propósitos de Dios y que no se debe ser confundida con Israel. Uno de los pasajes de las Escrituras en los que se acostumbra a confundir entre Israel y la iglesia es el discurso sobre el Monte de los Olivos que se haya registrado en Mateo capítulos 23 al 25. Este pasaje se refiere a Israel, no a la iglesia. Describe condiciones anteriores e incluye el retorno de Cristo como rey. Nótese que dice en el capítulo 24, verso 16: entonces, los que estén en Judea huyan a los montes. La localidad es evidentemente judía. Y en el versículo 20 leemos: orad pues que vuestra huida no sea en invierno ni en sábado. El sábado nunca fue dado a la iglesia, solamente a Israel. Los elegidos mencionados en el versículo 22 son los judíos elegidos por Dios. La venida de Cristo descrita en el versículo 30 no es su venida en el aire por su iglesia, sino su venida a la tierra como rey de Israel. Para concluir con esta parte, quisiera considerar dos de los argumentos más utilizados para demostrar erradamente que la iglesia es lo mismo que Israel. El primero se enfoca en Hechos, capítulo 7, versículo 38, donde Israel es llamado la iglesia en el desierto. Pero tenemos que darnos cuenta de que la palabra iglesia significa simplemente una asamblea o congregación de personas. Se utiliza esta misma palabra para designar una asamblea pagana en Éfeso. El segundo argumento se enfoca en Gálatas, capítulo 6, verso 16, donde Pablo dice: y a todos los que anden conforme a esta regla, paz y misericordia sea a ellos y al Israel de Dios. Se utiliza la expresión el Israel de Dios para afirmar que todos los creyentes constituyen el Israel de Dios. Pero creemos que esto es una mala interpretación. Cuando Pablo dice paz y misericordia sean a ellos, se está refiriendo a los creyentes, pero con las palabras el Israel de Dios, Pablo señala en particular a aquellos creyentes de origen judío que andan conforme a la regla de la nueva creación y no según la regla de la ley. Por otra parte, querido oyente, también sería bueno que aprendiéramos a distinguir entre la iglesia y el reino de los cielos. En la cristiandad, en general, se toman la iglesia y el reino como sinónimos, pero no hacer distinción entre ellos lleva a serios problemas tanto en la doctrina como en la práctica. Sobre la iglesia, ya hemos dicho sus principales características. Cristo es su cabeza y todos los creyentes son miembros. Las distinciones de raza, posición social y sexo quedan abolidas en Cristo. Todos vienen a ser uno en Él. La iglesia empezó en Pentecostés y será completada en el arrebatamiento o rapto. Se habla de ella como un solo cuerpo y esposa de Cristo y está destinada a reinar con Él en su reino y a compartir eternamente su gloria. Pero, ¿qué sucede con el reino de los cielos? El reino de los cielos constituye la esfera en la que se reconoce el gobierno de Dios. La palabra cielos se utiliza figuradamente para denotar a Dios. Esto se ve claramente en Daniel capítulo 4, versos 25 y 26. En el versículo 25, Daniel dice que el Altísimo gobierna el reino de los hombres. En el siguiente versículo dice que el cielo gobierna. Así, el reino de los cielos anuncia el dominio de Dios que existe allí donde los hombres se someten a este gobierno. Hay dos aspectos del reino de los cielos. el aspecto más amplio incluye a todo aquel que simplemente profesa reconocer a Dios como el supremo gobernante, pero en su aspecto interno incluye solamente a las personas que han sido convertidas de una manera genuina. Mediante una comparación con todas las referencias bíblicas al reino, podemos seguir su desarrollo histórico en cinco fases. Primeramente, el reino fue profetizado en el Antiguo Testamento. Daniel predijo que Dios establecería un reino que nunca sería destruido y que nunca cedería su soberanía a ningún otro pueblo. También previó la venida de Cristo y su reino universal y eterno. En segundo lugar, el reino es descrito como estando cerca y presente en la persona del rey. Primero, Juan el Bautista, después Jesús y luego los discípulos anunciaron que el reino estaba cerca. En tercer lugar, el reino es descrito como estando en una forma provisional. Después de ser rechazado por la nación de Israel, el rey volvió al cielo. El reino existe hoy en los corazones de aquellos que reconocen su condición de rey mientras que él está ausente. Esta fase provisional del reino queda descrita en las parábolas de Mateo capítulo 13. La cuarta fase del reino es su manifestación. Este es el reino literal, milenario, de Cristo sobre la tierra. Tuvo su prefiguración en el monte de la Transfiguración, cuando el Señor fue visto en la gloria de su reino venidero. La quinta y final forma será el reino eterno. Este es descrito en 2 de Pedro 1, verso 11, como el reino eterno de nuestro Señor y Salvador Jesucristo. Para ir concluyendo, querido amigo, podríamos resumir la distinción entre el reino y la iglesia de la siguiente manera. El reino empezó cuando Cristo inició su ministerio público. La iglesia empezó el día de Pentecostés. El reino continuará sobre la tierra hasta que ésta sea destruida. La iglesia continuará sobre la tierra solamente hasta el arrebatamiento y luego volverá con Cristo en su segunda venida a reinar con él como su esposa. El único aspecto en el que iglesia y reino se solapan es que en el presente las personas que se encuentran en el reino en su realidad verdadera, interna, se hallan también en la iglesia. Querido oyente, ¿se encuentra usted viviendo en el reino y formando parte de la iglesia? Quiera Dios que así sea.
2: Hasta aquí llegamos con este séptimo programa de la serie ¿Cuál es la diferencia?, en el que estuvimos viendo algunas características de la iglesia y sus diferencias con el pueblo de Israel y con lo que la Biblia llama el reino de los cielos.
1: Si esto que escuchó le generó alguna duda o le quedaron preguntas al respecto, puede hacernos su planteo por los medios de contacto que le daremos al cierre. Con gusto estaremos respondiendo de acuerdo a nuestras posibilidades.
2: Amigo, lo invitamos para que nos acompañe en la próxima emisión en la que estaremos conversando sobre el Día del Señor, el Día de Cristo, el Día de Dios. ¿Qué quiere decir todo esto? Lo veremos en el próximo encuentro. Será hasta entonces, si Dios quiere.
1: 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También puede enviarnos un email a estudiosbiblicos@llamadaweb.com. Y si lo desea, puede visitarnos en nuestra página en internet www.llamadaweb.com. Que Dios le bendiga.
4: La radio te informa la hora. 13:53 minutos.
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0: Salmos, capítulo 23. Jehová es mi pastor, nada me faltará. En lugares de delicados pastos me hará descansar. Junto a aguas de reposo me pastoreará. Confortará mi alma. Me guiará por sendas de justicia, por amor de su nombre. Aunque ande en valle de sombra de muerte, no temeré mal alguno, porque tú estarás conmigo. Tu vara y tu cayado me infundirán aliento. Aderezas mesa delante de mí, en presencia de mis angustiadores. Unges mi cabeza con aceite, mi copa está rebosando. Ciertamente el bien y la misericordia me seguirán todos los días de mi vida, y en la casa de Jehová moraré por largos días.
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2: El día de hoy haremos una escala en el libro de Primera de Pedro. Mientras la ciudad de Roma ardía en llamas, el tiempo se acercaba para que los cristianos enfrentaran una persecución devastadora, debido a que Nerón los culpó por prender fuego a la ciudad. El apóstol Pedro escribió su primera epístola para fortalecer a esos creyentes. Pedro les enseñó a cómo vivir victoriosamente en medio de esa hostilidad, sin perder la esperanza y amargarse, mientras que confiaban en el Señor y esperaban con anhelo su segunda venida. Él también les enseñó que al vivir una vida obediente, victoriosa bajo presión, un cristiano puede de hecho evangelizar a este mundo hostil. La próxima vez que se enfrente a hostilidad, recuerde las condiciones que enfrentaron aquellos creyentes y cómo estos respondieron.

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1: La radio te informa la hora. 14. 26 minutos.
2: 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A continuación, en Destellos de Mujer.
3: Cuando se es madre soltera, muchas veces se es vista como la madre más mala del mundo, ya que muchas decisiones les parecen injustas a nuestros hijos. Poner límites implica acercarse a la habitación de su hijo para corregir la desobediencia, mientras que una madre que es cómplice de los actos de sus hijos recurre a los gritos o a la indiferencia. Corregir a los hijos significa poner límites para su seguridad física y emocional y para formar un buen carácter. Recuerde que el establecer los límites no implica estar dispuesta a excepciones, los cuales deben llevar una dosis fuerte de afecto. Cuando sus hijos ponen a prueba sus límites, se sienten seguros de la autoridad que usted tiene sobre ellos. Construya un refugio en su hogar, uno que sea el más seguro de la tierra, aun cuando ellos hayan cometido errores. Proteja el tiempo de su familia, el tiempo de relacionarse, de saber lo que les gusta y lo que les preocupa. Una mamá con límites mantendrá a sus hijos fuera de peligro, alumbrando tu día con destellos de mujer.

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1: ¿Qué tal, estimado oyente? Sea usted muy bienvenido a otro programa de Llamada de Medianoche.
2: Queremos invitarle a prestar mucha atención durante este programa, donde Hermann Herbitsch hablará sobre la sanidad espiritual, basándose en la historia de Naamán, nombrado en el libro de Segundo de Reyes en el Antiguo Testamento.
1: Pasemos entonces a nuestra pausa musical, y mientras entonces podemos buscar nuestras Biblias y encontrar el pasaje.

¿Qué tal, mis amigos? Un placer estar junto a ustedes en esta oportunidad nueva que Dios nos concede. Y hoy yo quisiera compartirles a ustedes la lectura en la Palabra de Dios en el segundo libro de los Reyes, en el Antiguo Testamento, capítulo 5. Tenemos la fantástica historia, el relato de un soldado, un hombre prominente, un general del ejército del rey de Siria, Naamán, y el profeta Eliseo. Voy a estar dando lectura los primeros 14 versículos del capítulo 5 de Segunda de Reyes. Y dice así: Naamán, general del ejército del rey de Siria, era varón grande delante de su señor y le tenía en alta estima, porque por medio de él había dado Jehová salvación a Siria. Era este hombre valeroso en extremo, pero leproso. Y de Siria habían salido bandas armadas y habían llevado cautiva de la tierra de Israel a una muchacha, la cual servía a la mujer de Naamán. Esta dijo a su señora: «Si rogase mi señor al profeta que está en Samaria, él lo sanaría de su lepra». Entrando Naamán a su señor, le relató diciendo: «Así y así ha dicho una muchacha que es de la tierra de Israel». Y le dijo el rey de Siria: «Anda, ve y yo enviaré cartas al rey de Israel». Salió pues él llevando consigo 10 talentos de plata y 6,000 piezas de oro y 10 mudas de vestidos. Tomó también cartas para el rey de Israel que decían así: «Cuando lleguen a ti estas cartas, sabe por ellas que yo envío a ti mi siervo Naamán para que lo sanes de su lepra». Luego que el rey de Israel leyó las cartas, rasgó sus vestidos y dijo: «Soy yo Dios que mate y dé vida para que éste envíe a mí que sane un hombre de su lepra? Considerad ahora y ved cómo busca ocasión contra mí». Cuando Eliseo, el varón de Dios, oyó que el rey de Israel había rasgado sus vestidos, envió a decir al rey: «¿Por qué has rasgado tus vestidos? Venga ahora a mí y sabrá que hay profeta en Israel». Y vino Naamán con sus caballos y con su carro y se paró a las puertas de la casa de Eliseo. Entonces Eliseo le envió un mensajero diciendo: «Ve y lávate 7 veces en el Jordán, y tu carne se te restaurará y serás limpio». Y Naamán se fue enojado, diciendo: «He aquí, yo decía, para mí saldrá él luego, y estando en pie invocará el nombre de Jehová su Dios, y alzará su mano y tocará el lugar, y sanará la lepra. Habana y Farfar, ríos de Damasco, ¿no son mejores que todas las aguas de Israel? Si me lavare en ellos, ¿no seré también limpio?». Y se volvió y se fue enojado. Mas sus criados se le acercaron y le hablaron diciendo: «Padre mío, si el profeta te mandara alguna gran cosa, ¿no la harías? ¿Cuánto más diciéndote: lávate y serás limpio?». Él entonces descendió y se zambulló 7 veces en el Jordán, conforme a la palabra del varón de Dios, y su carne se volvió como la carne de un niño y quedó limpio. Mis queridos amigos, hasta aquí la lectura que he tenido en Segunda de Reyes, capítulo 5, versos 1 al 14. En la vida de Naamán tenemos un cuadro, diríamos así, un cuadro vivo del hombre pecador que necesita los auxilios de la gracia y la misericordia de Dios, muy a pesar de su orgullo y vanidad. Y suelo siempre explicar en mi congregación lo que es la gracia y la misericordia de Dios. Misericordia es que nosotros, por la misericordia de Dios, no recibimos lo que merecemos, o sea, el infierno. Pero por la gracia de Dios podemos recibir lo que no merecemos, que es el cielo. El hombre ha sido hecho por Dios y para Dios. Sí, mis amigos, ustedes y yo hemos sido creados por Dios y para Él, y para traerle gloria a Él. Y jamás seremos felices hasta que por la fe nosotros estemos en esa nueva relación con Dios. Ahora repasemos la condición de este hombre. Él era, lo que nos relata aquí el autor de este libro, nos presenta a un hombre valiente en gran manera. Esto es digno de encomio, es de exaltarlo, ¿no es cierto? Era un general del ejército del rey. Tenía una posición
importante, no obstante, el tener una buena posición ante el gobierno, ante la sociedad, no hace necesariamente feliz a la persona. También se nos habla de que por su valor la nación había llegado a ser una gran potencia. Esto es, se destaca el valor de este general del ejército. Dice que el rey le tenía en gran estima. Todo esto muy lindo, pero había un problema. Pero era leproso. Y en la Biblia, la lepra prácticamente es símbolo de pecado. No importa cuánto haya triunfado el hombre en otras esferas de la vida, pero el pecado es su mal. El mal que solo Dios puede perdonar, solo Dios puede quitar. Mis queridos amigos, esta es una verdad inamovible. El apóstol Juan dice en 1 Juan 1:9, si confesamos nuestros pecados, él, refiriéndose a Jesucristo, es fiel y justo para perdonar nuestros pecados y limpiarnos de toda maldad. Ahora veamos a Naamán buscando el remedio para su mal. Él es enviado por su señor, por su rey, al rey de Israel, ¿no? Lleva regalos de mucho valor, todo lo que tiene, como dijera Job, todo lo que el hombre tiene está dispuesto a darlo por su vida. Y mucha gente está dispuesta a dar todo con tal de tener un gramo de felicidad, un gramo de paz, un gramo de amor. Como Naamán, muchos buscan el perdón, la sanidad. Buscan muchas cosas lindas que anhelan, que no las tienen, que parece que fueran inalcanzables, pero saben una cosa, que las buscan en quienes son incapaces de poder darlo. El profeta, el hombre de Dios, lo llama y le ordena lo que tiene que hacer. Porque claro, fue al rey de Israel. El rey no era el indicado. El rey mismo reconoce, ¿qué piensa él, que soy Dios yo para sanarlo? Hasta creyó que era una provocación de su colega sirio. Pero el profeta lo llama y le ordena hacer algo que Naamán se ofende. Muchos como Naamán quieren impresionar a Dios con sus esfuerzos, con sus ofertas, pero así jamás se recibirá la bendición, porque la redención del hombre, afirma la Biblia, no tiene precio. Porque es tan alto el precio que nadie de nosotros es capaz de poder acceder a él si tuviéramos que pagar. No hay oro, ni plata, ni piedras preciosas en el mundo suficientes como para llegar al valor de nuestra redención. Ahora Dios habla a Naamán. Dios le habla. Dios te habla a ti, mi querido amigo, mi amiga. Te habla por diferentes medios, de diferentes maneras. Aquí, por ejemplo, en la vida de Naamán, encontramos que le habló por medio de una simple muchacha esclava. Una humilde muchachita que, viendo a su amo sufrir, viendo a la esposa, ella les dice: allá en mi tierra hay un hombre que si le piden, él lo sanaría. Conocía a Naamán, no sé si personalmente o de oídos, pero sabía del poder que Dios había dado a Eliseo, el profeta Eliseo. También le habla por medio de su siervo, o sea, Eliseo, que le dice: bueno, ve, zambúllete 7 veces en el Jordán. Es más, se lo manda a decir con su siervo Jesse, ¿no? También le habla a Naamán por medio de sus criados, los propios criados que le acompañaron en ese viaje. Dice: pero señor, si el profeta te mandara a hacer algo costoso, algo impresionante, quizás lo haría, pero eso es tan sencillo, ¿por qué no lo haces? Bueno, al fin y al cabo, cuando Naamán obedece y se somete a la orden del profeta de Dios, del hombre de Dios, se zambulle 7 veces en el río Jordán, su piel se vuelve como la de un niño, queda sano de su lepra.
¿Cuántas veces Dios llama a la puerta de nuestro corazón y despreciamos su voz? Porque nosotros, por lo general, como criaturas caídas en el pecado y somos víctimas de esa ambición, de esa pretensión de impresionar, de ser protagonistas, nos queremos mover, salvar por nuestros propios esfuerzos o buscamos sensacionalismo. Pero Dios nos ofrece el perdón a través de su Hijo Jesucristo y nos llama. Nos llama como ahora, por medio de esta reflexión que están escuchando. Oye su voz. Escucha la voz de Dios allí en lo íntimo de tu ser, de tu espíritu. Dios te ha estado hablando durante largo tiempo. Quizás has estado desoyendo y desobedeciendo su orden de arrepentirte de tus pecados y de pedirle perdón y pedirle que entre a morar en tu vida. Es la única forma que tú vas a poder vencer el gran problema del pecado que te domina, que te controla y que te está destruyendo. Si tú haces esta entrega al Señor de tu vida, serás sano espiritualmente. Que Dios te bendiga en tu decisión.

0: Amigo, deseamos que haya escuchado con mucha atención lo que nuestro hermano compartió, especialmente la importancia de ser sano espiritualmente.
1: Si tiene alguna pregunta, puede planteárnosla por medio del correo convencional, o si tiene acceso a internet, por medio de la siguiente dirección que a continuación le daremos.
0: Muy cierto, Rodrigo, puede escribirnos a
1: 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También puede enviarnos un email a estudiosbiblicos@llamadaweb.com y si lo desea puede visitarnos en nuestra página en internet www.llamadaweb.com. Que Dios le bendiga.
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0: Dice la Biblia, reflexiona en tu corazón, que el Señor es Dios, en los cielos y en la tierra, no hay otro. Esta es la reflexión para hoy.
1: Nuestros hijos crecen, pero no lo notamos tanto porque los vemos todos los días. Pero compara una fotografía de hace unos 2 años con ese hijo o hija que hoy tiene 12. ¿Qué diferencia? El bebé que hace unos meses sus padres lo cargaban, ahora camina y hasta corre por sí solo. El niñito que balbuceaba intentando repetir lo que oía, ahora forma frases completas y perfectamente se comunica contigo y con los demás. El que únicamente miraba los dibujos de un libro, ahora puede leer las palabras. De año a año observamos no solo el crecimiento físico de los niños, sino su desarrollo intelectual. Esto es tan normal y lo esperamos con tanta naturalidad que cuando parece haber un retraso en ese desarrollo, nos preocupamos e intentamos encontrar respuesta al por qué. ¿Por qué no camina? ¿Por qué no habla? ¿Por qué parece tener problemas en reconocer las letras y los números? ¿Por qué le es difícil socializarse con los demás de su edad? El crecimiento físico, intelectual y social es importante. Si no hay crecimiento, nos preocupamos y tratamos de corregir lo que consideramos anormal. Pero, ¿es el crecimiento solo físico, intelectual y social? La Biblia habla también de la necesidad de crecer en la gracia y el conocimiento del Señor y Salvador Jesucristo. Hay otra dimensión de nuestro crecimiento en la cual Dios está interesado: la espiritual. Crecer en la gracia y el conocimiento de Jesucristo significa aumentar, incrementar, expandir la relación que se tiene con Él. Falta de crecimiento en esta área, como en las otras, significa que algo anda mal, que hay alguna anormalidad. Tu crecimiento físico comienza a ser evidente desde el momento que naces. Ese desarrollo continúa hasta llegar a una total madurez. También tu crecimiento espiritual comienza al momento en que Dios te da nueva vida y naces espiritualmente en Cristo. ¿Es tu crecimiento espiritual evidente? ¿Vas en el camino normal hacia la madurez en Cristo? Si no es así, algo anda mal.
0: Esperamos que haber reflexionado con nosotros le sea de provecho para hoy, mañana y siempre. 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
2: El Evangelio según Mateo, capítulo 15.
3: En ese momento, algunos fariseos y maestros de la ley religiosa llegaron desde Jerusalén para ver a Jesús.
4: ¿Por qué tus discípulos desobedecen nuestra antigua tradición, ¿eh?
5: No respetan la ceremonia de lavarse las manos antes de comer.
3: Jesús les respondió:
6: ¿Y por qué ustedes, por sus tradiciones, violan los mandamientos directos de Dios? Por ejemplo, Dios dice: honra a tu padre y a tu madre, y cualquiera que hable irrespetuosamente de su padre o de su madre tendrá que morir. Sin embargo, ustedes dicen que está bien que uno les diga a sus padres: lo siento, no puedo ayudarlos porque he jurado darle a Dios lo que les hubiera dado a ustedes. De esta manera, ustedes afirman que no hay necesidad de honrar a los padres, y entonces anulan la palabra de Dios por el bien de su propia tradición. ¡Hipócritas! Isaías tenía razón cuando profetizó acerca de ustedes, porque escribió: este pueblo me honra con sus labios, pero su corazón está lejos de mí. Su adoración es una farsa, porque enseñan ideas humanas como si fueran mandatos de Dios.
3: Luego Jesús llamó a la multitud para que se acercara y oyera.
6: Escuchen y traten de entender. Lo que entra por la boca no es lo que los contamina. Ustedes se contaminan por las palabras que salen de la boca.
3: Entonces los discípulos se acercaron y le preguntaron:
7: ¿Te das cuenta de que has ofendido a los fariseos con lo que acabas de decir?
3: Jesús contestó:
6: toda planta que no fue plantada por mi Padre Celestial será arrancada de raíz. Así que no les hagan caso. Son guías ciegos que conducen a los ciegos. Y si un ciego guía a otro, los dos caerán en una zanja.
3: Entonces, Pedro le dijo a Jesús:
8: Explícanos la parábola que dice que la gente no se contamina por lo que come.
6: ¿Todavía no lo entienden? Todo lo que comen pasa a través del estómago y luego termina en la cloaca. Pero las palabras que ustedes dicen provienen del corazón. Eso es lo que los contamina. Pues del corazón salen los malos pensamientos, el asesinato, el adulterio, toda inmoralidad sexual, el robo, la mentira y la calumnia. Esas cosas son las que los contaminan. Comer sin lavarse las manos nunca los contaminará.
3: Luego Jesús salió de Galilea y se dirigió al norte, a la región de Tiro y Sidón. Una mujer de los gentiles que vivía allí se le acercó y le rogó:
9: Ten misericordia de mí, oh Señor, hijo de David. Pues mi hija está poseída por un demonio que la atormenta terriblemente.
3: Pero Jesús no le contestó ni una palabra. Entonces sus discípulos le pidieron que la despidiera.
10: Dile que se vaya. Nos está molestando con sus súplicas.
3: Entonces Jesús le dijo a la mujer:
6: Fui enviado para ayudar solamente a las ovejas perdidas de Dios, el pueblo de Israel.
3: Ella se acercó y lo adoró, y le rogó una vez más:
9: Señor, ayúdame.
6: No está bien tomar la comida de los hijos y arrojársela a los perros.
9: Es verdad, Señor. Pero hasta los perros se les permite comer las sobras que caen bajo la mesa de sus amos.
6: Apreciada mujer, tu fe es grande. Se te concede lo que pides.
3: Y al instante, la hija se sanó. Jesús regresó al mar de Galilea, subió a una colina y se sentó. Una inmensa multitud le llevó a personas cojas, ciegas, lisiadas, mudas y a muchas más. Las pusieron delante de Jesús y él las sanó a todas. La multitud quedó asombrada. Los que no podían hablar ahora hablaban. Los lisiados quedaron sanos, los cojos caminaban bien y los ciegos podían ver. Y alababan al Dios de Israel. Entonces Jesús llamó a sus discípulos y les dijo:
6: Siento compasión por ellos. Han estado aquí conmigo durante 3 días y no les queda nada para comer. No quiero despedirlos con hambre, no sea que se desmayen por el camino.
7: ¿Dónde conseguiríamos comida suficiente? Aquí, en el desierto, para semejante multitud.
6: ¿Cuánto pan tienen?
10: 7 panes. 7 panes y unos pocos pescaditos.
3: Entonces Jesús le dijo a la gente que se sentara en el suelo. Luego tomó los 7 panes y los pescados, dio gracias a Dios por ellos y los partió en trozos. Se los dio a los discípulos, quienes repartieron la comida entre la multitud. Todos comieron cuanto quisieron. Después los discípulos recogieron 7 canastas grandes con la comida que sobró. Aquel día, 4,000 hombres recibieron alimento, además de las mujeres y los niños. Entonces Jesús envió a todos a sus casas, subió a una barca y cruzó a la región de Magadán.
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12: La radio te informa la hora. 15:08.

Jesús, hoy no te llama para juzgarte, ni para golpearte, mucho menos para acusarte, tampoco te está condenando. Él quiere un momento contigo, para que puedas sentir ese gran amor tan incomparable, e inmediatamente sientas esperanzas, vida, fuerzas, aliento, y puedas ser salvo. Cuando sientes a Jesús tan cerca, puedes entender algo, que su presencia es suficiente. Ven a Él pronto.

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1: Todavía hoy, hombres deshonestos e intrigantes se ocultan en la iglesia. Usan su posición para hacer violencia con sus enseñanzas falsas a los que nada sospechan. Judas, en su epístola, exhortó a los creyentes a ser en la fe, de manera que pudiesen repeler a estos hombres impíos. Damos gracias a Dios por todo siervo suyo que ha nacido de nuevo, que predica el Evangelio y enseña la palabra, y cuyos métodos son coherentes con su mensaje. Sin embargo, debemos tener cuidado con los ladrones y asaltantes.

0: salvación de Dios. ¿Qué es la salvación de Dios? El amor de Dios revelado a la humanidad. La adopción divina para todos los que aceptan a Jesús. El perdón de los pecados para todos los que se lo piden. La esperanza viva para todos los que en Él creen. Mas a todos los que le recibieron, los que creen en su nombre, les dio potestad de llegar a ser hijos de Dios. Juan 1:12.
1: La radio te informa la hora. 15, 35 minutos.
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2: Y cerraba la puerta. Camino hacia el lugar secreto a orar por tu familia, por tus hijos, por tu salud, por tus finanzas. No importando cuál sea tu petición especial, creyendo en un milagro poderoso en el nombre de Jesús. Pero no solamente orar, a leer su palabra, porque su palabra alimenta mi fe y aumenta mi confianza en Dios. Bueno es Jehová, fortaleza en el día de la angustia y conoce lo que en él confían. Seguimos orando, seguimos creyendo y seguimos confiando. Si te preguntan cómo estás, vas a contestar: estoy bien.

Día 18. Experimentando la vida juntos. Cada uno de ustedes es parte del cuerpo de Cristo y fueron escogidos para vivir juntos en paz. Colosenses 3, verso 15. ¡Qué maravilloso y qué placentero es que el pueblo de Dios conviva en armonía! Salmo 133, versículo 1. La intención de Dios para nosotros es que experimentemos la vida juntos. La Biblia llama a esta actividad de compartir experiencias comunión. Sin embargo, en el día de hoy, esta palabra ha perdido casi todo su brillo. Por comunión, hoy se entiende generalmente que significa como conversación casual, socializar, comer y tener diversión juntos, solo porque asistimos a una iglesia o porque nos quedamos después de la reunión de adoración para tomar un refrigerio, no quiere decir que estamos teniendo comunión con otros. La verdadera comunión es más que solo asistir a las reuniones de adoración, es experimentar la vida juntos. Esto incluye amar desinteresadamente, compartir sinceramente, servir prácticamente, dar sacrificadamente, consolar comprensivamente y todos los otros mandamientos que se encuentran en el Nuevo Testamento. Desdichadamente, en la práctica nosotros vemos relaciones más superficiales y cada vez menos comunión. ¿Cuál es la diferencia? Por ejemplo, en la comunión genuina, las personas experimentan autenticidad. La comunión auténtica no es tener conversación superficial e inconsecuente, es compartir genuinamente de corazón a corazón y a veces desde lo más profundo de nuestro ser. Y esto solamente ocurre, mis amigos, cuando las personas comparten sinceramente acerca de quiénes son y qué está pasando en sus vidas. Por eso, ser auténtico es clave para generar una comunión. Número 2. En la comunión genuina, las personas experimentan mutualidad. La mutualidad es el arte de dar y recibir. Es depender el uno del otro. Todos nosotros somos más conscientes en nuestra fe cuando otros caminan con nosotros y nos dan aliento. Número 3. En la comunión genuina, las personas experimentan simpatía. La simpatía no es dar consejos ni ofrecer ayuda rapidita y cosmética. No, la simpatía es identificarse y compartir en el dolor de otros. La simpatía dice más o menos algo como esto: entiendo lo que estás pasando y lo que sientes no es raro ni es una locura. Hoy algunos llaman a esto empatía, pero la palabra bíblica es simpatía. La Biblia dice, como pueblo santo, tengan simpatía y sean bondadosos, humildes, mansos y pacientes. Yo sé, lo que sucede es que la simpatía nosotros la asumimos como que alguien tiene mucho favor de la gente, mucha gracia, cae bien. Pero eso no es simpatía bíblicamente. Simpatía es meterme en los zapatos de la otra persona para poder profundizar en nuestra relación. Número 4. En la comunión genuina, las personas experimentan misericordia. La comunión es un lugar de gracia, donde no somos acusados por nuestros errores, sino que somos perdonados. La comunión ocurre cuando la misericordia gana sobre la justicia. Eso es clave para poder generar una comunión. No es el sitio donde nos van a acusar, señalar o condenar, sino es el sitio donde nos van a cubrir nuestra desnudez. Y no es que nos van a permitir todo comportamiento, nos van a decir la verdad, pero con amor. Nos van a extender el brazo, no para acusarnos, sino para mostrarnos misericordia. Por eso es importante que usted se conecte a una iglesia local.

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1: Amigos, es una alegría recibirles en un nuevo programa de estudios de Llamada de Medianoche.
2: Así es, y hoy continuamos con el estudio de la adoración según la Biblia, basados en el libro Adoremos. En el programa anterior aclaramos los conceptos de culto y alabanza que muchas veces utilizamos erróneamente.
1: En esta oportunidad continuaremos con algunos puntos que nos ayudarán a entender mejor cuál es el propósito de la adoración.
2: Ya sea que nos escuchen por primera vez o que nos estén siguiendo a través de una serie de programas, deseamos que la audición de hoy les sea de bendición. Pausa y ya nos adentramos en el estudio. ¿Qué?

Amigos, gracias por acompañarnos. En esta serie estamos hablando de la adoración y sería bueno retomar algunos conceptos del programa anterior antes de continuar. Estudiamos juntos que podemos hablar de culto cuando nos presentamos delante de Dios como sacerdotes para ofrecerle nuestros sacrificios de alabanza. Además, sobre el propósito de la adoración, comentamos como puntos importantes que fuimos creados y rescatados para adorar a Dios. Continuamos entonces agregando que el Padre mismo busca adoradores, tal y como leemos en Juan 4:23. La hora viene y ahora es cuando los verdaderos adoradores adorarán al Padre en espíritu y en verdad, porque también el Padre tales adoradores busca que le adoren. El Padre busca adoradores. Tal y como el Hijo del Hombre busca pecadores para salvarlos, el Padre busca adoradores. Ambas cosas son igual de importantes. Si hemos sido salvos, tenemos que convertirnos en adoradores. Si nos alegramos de que el Hijo del Hombre nos ha buscado y salvado, entonces igualmente deberíamos considerar que el Padre nos ha buscado para hacer de nosotros adoradores. El Evangelio no tiene como único objetivo el de meramente salvar al pecador de la perdición. Mientras el pecador no se haya convertido en un sacerdote para Dios, el Evangelio no ha cumplido su propósito. Pablo lo sabía y de acuerdo a ello predicaba el Evangelio, como expresa en Romanos 15, para ser ministro de Cristo Jesús a los gentiles, ministrando a manera de sacerdote el Evangelio de Dios, a fin de que la ofrenda que hago de los gentiles sea aceptable, santificada por el Espíritu Santo. Pablo predicaba el Evangelio con el corazón de un sacerdote, en los gentiles, que adoraban a los ídolos mudos, blasfemando con sus labios a Dios el Padre y a su Hijo. Pablo veía a personas que Dios quería transformar en adoradores. Su corazón ardía para apartarles de los ídolos y guiarles al Dios vivo. Para entender mejor su propósito, es bueno entender que la adoración es nuestra suprema vocación. Dios escogió a Abraham y le llamó. Le enseñó a creer en él y a andar delante de él. Eso le llevó muchos años. Sin duda, el punto cúspide en la vida de Abraham fue el día

alas de águilas y os he traído a mí. Son las palabras registradas en Éxodo 19:4. Porque también Cristo padeció una sola vez por los pecados, el justo por los injustos, para llevarnos a Dios, señala Pedro en su primera carta en el capítulo 3. Llevados a Dios, eso es un pueblo de sacerdotes. Un sacerdote es alguien que está autorizado y puede entrar en la presencia de Dios. Hemos sido hechos reyes y sacerdotes. Reinaremos eternamente con Cristo y eternamente adoraremos como sacerdotes a aquel que está sobre el trono y al Cordero. También vemos que en la adoración Dios recibe el lugar que se merece. Nos presentamos delante de Dios como sacerdotes. Cuando estamos delante de Él, Él es todo y nosotros nada. En la adoración expresamos conscientemente que Dios es el primero y el sublime, que Él es el centro del mundo, que todo ocurre por y para Él, que el sentido y objetivo de todas las cosas es glorificarle. Apocalipsis 4:11 leemos: Señor, digno eres de recibir la gloria y la honra y el poder, porque tú creaste todas las cosas y por tu voluntad existen y fueron creadas. En la adoración todo vuelve a Dios y eso tiene que ser así. Podemos confesar, como David en 1 Crónicas 29, 10 al 14, que todo lo que somos y tenemos viene de Dios. Leemos que: Bendijo a Jehová delante de toda la congregación, y dijo David: Bendito seas tú, oh Jehová, Dios de Israel, nuestro Padre, desde el siglo y hasta el siglo. Tuya es, oh Jehová, la magnificencia y el poder, la gloria, la victoria y el honor. Porque todas las cosas que están en los cielos y en la tierra son tuyas. Tuyo, oh Jehová, es el reino, y tú eres excelso sobre todos. Las riquezas y la gloria preceden de ti, y tú dominas sobre todo. En tu mano está la fuerza y el poder, y en tu mano el hacer grande y el dar poder a todos. Ahora pues, Dios nuestro, nosotros alabamos y loamos tu glorioso nombre, porque ¿quién soy yo? ¿Y quién es mi pueblo para que pudiésemos ofrecer voluntariamente cosas semejantes? Pues todo es tuyo y de lo recibido de tu mano te damos. La creación predica estas sublimes verdades. ¿De dónde vienen los ríos? Del mar. Todos vuelven al lugar de donde vinieron. El teólogo Richard Sibes lo describe así: como los ríos van al mar de donde vinieron, así el alma que cree vuelve a entregar todo a Cristo, de quien lo ha recibido todo. Estimados oyentes, habiendo concluido con estos puntos que nos ayudan a entender el propósito de la adoración, debemos tener en cuenta que todos los redimidos son adoradores y todos los creyentes son sacerdotes. La conversación sobre la adoración, que el Señor no la tuvo con el teólogo Nicodemo, sino con la samaritana. ¿No será esto así porque quería mostrarnos clarísimamente que esto es válido para todos los redimidos y no para un grupo específico de especialistas y oficiales? Para los judíos esto era algo inaudito. ¿Todos debían ser adoradores, o sea, sacerdotes? Y por si esto fuera poco, no solo hombres, sino también mujeres. Mirándolo bien, no se debía haber extrañado tanto, porque Dios ya había dicho a Israel muy al principio de su historia que quería hacer de ellos un pueblo de sacerdotes. En el cristianismo, la verdad sobre el sacerdocio universal de los creyentes cayó en el olvido durante largos siglos. La Reforma recordó a los cristianos también esta verdad, pero a pesar de ello, la mayoría de las iglesias reformadas permanecieron iglesias con cargos oficiales, en los cuales el clero ejercía la función sacerdotal, mientras que la gran masa de los laicos permanecía pasiva. Las iglesias libres también se estructuraron y concibieron mayoritariamente según el modelo de las grandes iglesias protestantes. Toda esa idea de instalar una clase especial de adoradores contradice a la verdad sobre el sacerdocio de todos los redimidos. El acceso a Dios es igual de libre para todos. El poder allegarse a Dios

está fundado en una capacitación y vocación especial, como es el caso en los apóstoles, profetas, evangelistas, pastores y maestros. Toda persona redimida, ya sea hombre o mujer, es un sacerdote de Dios y es un derecho por nacimiento de todos los hijos e hijas sacerdotes el poder presentarse delante de Dios con gratitud, adoración e intercesión. Por eso, cada uno que abre la boca en la iglesia alabando a Dios es un líder de adoración, porque lidera la adoración y la iglesia confirma con un amén en alta voz que le ha seguido. Pero el verdadero líder de adoración es el Hijo de Dios presente allí por medio de su Espíritu, como dice Hebreos 2:12. Anunciaré a mis hermanos tu nombre, en medio de la congregación te alabaré. Y como leemos en 1 Pedro 2:9. Mas vosotros sois linaje escogido, real sacerdocio, nación santa, pueblo adquirido por Dios, para que anunciéis las virtudes de aquel que os llamó de las tinieblas a su luz admirable.

0: amigos, estamos llegando al final de nuestro encuentro por el día de hoy. Nos vamos con una idea más clara sobre cuál es el propósito de la adoración y el papel que cumplen todos los creyentes como sacerdotes.
1: Así es, pero nos queda mucho aún por estudiar sobre la adoración bíblica. Le recordamos que nos estamos basando en el libro Adoremos de Benedict Peters. Puede comunicarse con nosotros a través de las vías que compartimos al cierre del programa para adquirirlo.
0: Esperamos también sus saludos, sus opiniones o preguntas. Gracias por acompañarnos. Será hasta el próximo programa y que el Señor les bendiga ricamente.
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3: Frecuentemente cuando deseamos comunicar algo a nuestra pareja, actuamos inmediatamente en respuesta al deseo de transmitir nuestros pensamientos. Soy Sixto Porras, de Enfoque a la Familia. Si al procurar comunicar un mensaje a nuestra pareja, evaluamos previamente si es el lugar y el momento adecuado, podríamos evitar dificultades. Aún más, si también dedicamos unos segundos a pensar cuál es la mejor forma de abordar el tema, aumentarán considerablemente las posibilidades de una comunicación efectiva. Se trata de un esfuerzo para asegurar una respuesta positiva a nuestras inquietudes. Usemos nuestro sentido común cuando elegimos el momento de tratar temas delicados, complejos o estresantes. Por ejemplo, no son momentos apropiados cuando su pareja está cansada o bien ocupada en alguna labor. El ambiente también es relevante. No es sabio tocar un tema delicado frente a los niños o en una celebración familiar. Finalmente, elegir correctamente las palabras podría hacer la diferencia. No use expresiones ofensivas o dramáticas. Recuerde, buscar el momento adecuado, el lugar ideal y seleccionar cuidadosamente sus palabras podría cambiar radicalmente la dinámica de comunicación con su pareja. Le habla Sixto Porras, de Enfoque a la Familia.

Ciertamente, llevó Él nuestras enfermedades y sufrió nuestros dolores. Y nosotros le tuvimos por azotado, por herido de Dios y abatido. Mas Él, herido fue por nuestras rebeliones, molido por nuestros pecados. El castigo de nuestra paz fue sobre Él, y por su llaga fuimos nosotros curados. Todos nosotros nos descarriamos como ovejas, cada cual se apartó por su camino, mas Jehová cargó en Él el pecado de todos nosotros. Isaías 53, del 4 al 6.

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1: La radio te informa la hora. 16:40 minutos.

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1: Saludamos a toda nuestra querida audiencia en esta nueva oportunidad en la que nos encontramos. ¿Cómo está, Silvia?
2: Hola, Rodrigo. Le damos la bienvenida a nuestros queridos oyentes al programa de preguntas y respuestas.
1: Así es, tenemos para compartir con usted a lo largo de unos cuantos programas una nueva serie de preguntas. Esta serie se titula ¿Quién creó a Dios? Y es Norman Geisler quien a través de su libro nos acerca a estos programas en la voz de Jorge Patbatián.
2: Hoy el programa girará en torno a dos preguntas. La primera, ¿quién creó a Dios? Y la segunda, ¿por qué el mundo no podría haber existido desde siempre?
1: Preguntas que en algún momento cada uno de nosotros nos podríamos haber hecho, ¿no?
2: Sin lugar a dudas, pero ahora nos interesan sus respuestas. Antes vamos a escuchar algo de música y comenzamos en breve con nuestro programa.

0: Bueno, Jorge, ya estamos preparados. Y la primera pregunta es, ¿quién creó a Dios?
1: Norman Geisler, quien escribió el libro ¿Quién creó a Dios?, comienza diciendo, «Mi hija Ruth, esposa de un pastor, le dijo a su hijo mayor, Samuel, que entonces tendría unos 4 años, pregúntale a tu abuelo». Después de un rato me enfrentaba con esa pregunta. «Abuelo, ¿en qué lugar del cerebro está la mente?». La pregunta no ofrece dificultad alguna a un estudiante de filosofía universitario o seminarista que sabe en qué consiste una confusión de categorías. Pero, ¿cómo explicárselo a un niño de 4 años? Como cualquier padre o líder de iglesia que haya ministrado a niños pequeños puede atestiguar, las cuestiones más difíciles suelen ser las planteadas por los miembros más jóvenes de la congregación. A menudo están relacionados con Dios. Por ejemplo, «Papá, ¿quién creó a Dios?». Seguro que son muchos los padres que han escuchado esta pregunta con anterioridad, aunque solo un puñado sabría responderla. Debemos estar preparados para responder a toda pregunta hecha con sinceridad. A lo largo de estos programas, intentaremos dar respuesta a preguntas que no son tan fáciles de responder, de manera que puedan ser entendidas aún por los niños más jóvenes. Nadie no fue creado, siempre existió. Solo las cosas que tienen un principio, como el mundo, necesitan que haya un creador previo. Dios no tuvo principio y, por lo tanto, no necesitaba ser creado. Para quienes son un poco mayores, es posible agregar algo más. Tradicionalmente, la mayoría de los ateos que niegan la existencia de Dios creen que el universo no fue creado, simplemente estuvo allí. Apelan a la primera ley de la termodinámica para respaldar su argumento. La energía no se crea ni se destruye. Correspondería aquí realizar algunas observaciones. Primero, esta manera de expresar la primera ley no es científica, más bien es una observación filosófica. La ciencia se basa en observaciones y no hay ninguna observación empírica que pruebe ese dogmático nada se creó. Para ser científica debería expresarse de la siguiente forma. Según las observaciones, la cantidad de energía presente en el universo permanece constante. Es decir, nadie ha observado el aumento de nuevas existencias de energía o la disminución de las actuales. Esta ley, debidamente entendida, no se pronuncia acerca de la eternidad, ni dice nada acerca de que el universo tenga o no principio. Se entiende que la energía bien podría, como bien no, haber sido creada. Se limita a afirmar que si la energía fue creada, lo más que se puede decir es que la cantidad total ha permanecido constante desde entonces. Es más, supongamos que la energía, el universo de energía que llamamos cosmos, no haya sido creado como muchos ateos han creído tradicionalmente. Entonces no tendría sentido preguntar quién creó el universo. Si la energía es eterna y nunca fue creada, nadie la pudo haber creado, siempre existió. Por lo tanto, si no tiene sentido preguntar quién creó el universo, ya que siempre existió, tampoco tiene sentido preguntar quién creó a Dios, por cuanto siempre existió. Si el universo no es eterno, es necesario que obedezca a una causa. Pero, por otra parte, si no tiene principio, no necesita una causa que le dé origen. De igual modo, si existe un Dios que no tiene principio, es absurdo preguntar quién creó a Dios. Preguntar quién creó lo no creado o quién hizo lo no creado. Es una confusión de categorías. Sería lo mismo que preguntar quién es la esposa del soltero. Vayamos a una pausa musical y enseguida regresamos.

0: Luego de esta pausa contestaremos la siguiente pregunta. ¿Por qué el mundo no podría haber existido desde siempre?
1: Estimado oyente, los cristianos naturalmente creen que debe haber un Dios porque el mundo tuvo un principio y todo lo que tenga un origen requiere de alguien que le haya dado origen. La pregunta que corresponde responder, entonces, es ¿cómo sabemos que el mundo tuvo un principio? Tal vez siempre existió. El famoso agnóstico Bernard Russell presentó el dilema en los siguientes términos. Existen dos posibilidades. ¿El mundo tuvo un principio o no lo tuvo? Si no lo tuvo, no necesita una causa, o sea, Dios. Si lo tuvo, podemos preguntar, ¿cuál es la causa de Dios? Pero si Dios tuvo una causa, no es Dios. En cualquiera de los casos, no podemos concluir que haya una primera causa sin causa, o sea, Dios. La dificultad de este difícil dilema es que implica también plantearse una pregunta que no tiene sentido. ¿Quién creó a Dios? Expresado de otro modo, supone erróneamente que todo obedece a una causa, cuando en realidad no afirma más que todo lo que tenga un principio obedece a una causa, que es muy distinto. Por supuesto, todo lo que tuvo un principio tuvo a alguien que le dio origen. La nada no puede crear algo. Como cantaba Julie Andrews, no puede salir nada de la nada, sería imposible. Dios, por lo tanto, no obedece a ninguna causa porque no tuvo principio. Si este es el caso, bastará entonces demostrar que el universo tuvo un principio y probar que obedece a una causa, por ejemplo, a Dios. Hay dos argumentos contundentes que permiten probar que el universo tuvo un principio. Uno proviene de la ciencia, la segunda ley de la termodinámica. El segundo proviene de la filosofía y consiste en la imposibilidad de un número infinito de momentos. Según la segunda ley de la termodinámica, la energía utilizable del universo se está agotando. Ahora bien, si el universo está agotándose, no puede ser eterno. De lo contrario, ya se habría agotado completamente. Si la cantidad de energía fuera ilimitada, no se podría agotar. Pero una cantidad limitada de energía puede agotarse. Por lo tanto, el universo debió tener un principio. Pongamos una ilustración. Cualquier vehículo cuenta con una cantidad limitada de energía, o sea, de combustible. Por eso, es necesario cargar el tanque cada tanto tiempo, más seguido que lo que desearíamos. Si contáramos con un enorme y limitado tanque de combustible, ya no tendríamos que cargar nunca más. El que tengamos que cargar el tanque cada tanto demuestra que tuvo que haber sido llenado por primera vez. O para usar otro ejemplo, un viejo reloj que poco a poco se queda sin movimiento y al que debemos darle cuerda para que siga andando, no se detendría si no se le hubiera dado cuerda en un principio. En resumidas cuentas, el universo tuvo un principio y todo lo que haya tenido principio requiere de alguien que le haya dado origen. Por lo tanto, el universo tuvo alguien que le dio origen. Ese origen es Dios. Algunos han especulado con que el universo se retroalimenta o recupera automáticamente, pero esta posición no es más que mera especulación sin ninguna evidencia empírica que la sustente. De hecho, es contraria a la segunda ley de termodinámica por cuanto aún, si el universo pudiera recuperar su estado inicial, como un balón que rebota, gradualmente perdería fuerza. No hay sencillamente ninguna observación que pruebe que el universo se retroalimenta automáticamente. Incluso los astrónomos agnósticos como Robert Huttrow han señalado, una vez que el hidrógeno de la estrella se ha consumido y convertido en elementos más pesados, nunca puede ser restaurado a su estado original. Por lo tanto, minuto a minuto y año tras año, a medida que las estrellas consumen el hidrógeno, las reservas de este elemento disminuyen. Si la cantidad total de energía permanece constante, pero la cantidad utilizable en el universo disminuye, nunca hubo una cantidad infinita, porque una cantidad así nunca disminuiría. Esto implica que el universo no podría haber existido eternamente en el pasado. Debió tener un principio. O para expresarlo de otra manera, según la segunda ley de termodinámica, dado que aumenta el desorden en el universo, este no puede ser eterno. De lo contrario, el desorden ya sería completo. Lo cual no es el caso. Por lo tanto, debió haber tenido un principio, uno extremadamente ordenado. Un segundo argumento para probar que el universo tuvo un principio y por lo tanto que hay alguien que le dio origen lo aporta la filosofía. Plantea que no podría haber existido un número infinito de momentos antes de hoy, De lo contrario, hoy nunca hubiera llegado a ser, cuando efectivamente lo es. Esto se debe a que, por definición, el infinito no se puede atravesar, no tiene fin ni principio. Pero como los momentos anteriores a hoy han sido atravesados, porque así hemos llegado al día de hoy, debe concluirse que sólo puede haber existido un número finito, limitado, de momentos anteriores a hoy. O sea, el tiempo tuvo un principio. Pero si el universo de tiempo y espacio tuvo un principio, no. Su existencia debió obedecer a una causa. Esta causa de todo lo que existe se llama Dios. Dios existe. Incluso el gran escéptico David Hume aceptaba las dos premisas de esta argumentación a favor de Dios. Es más, nunca negó que la existencia de las cosas se debiera a una causa. Escribió: "Nunca afirmé una proposición tan absurda como que alguien pudiera surgir sin una causa que le diera origen". También dijo que era absurdo creer que había un número infinito de momentos. El mundo temporal tuvo un principio, un número infinito de partes de tiempo real que se suceden y agotan unas tras otras. Es una contradicción tan evidente que ningún hombre cabría uno pensar, cuyo juicio no está corrompido, en vez de ser mejor debido a la ciencia, podría admitir. Ahora bien, si ambas premisas son verdaderas, debemos concluir que debió haber un creador del universo temporal y espacial que llamamos cosmos. Por lo tanto, Dios existe.

0: Esperamos que este haya sido un momento agradable para usted, así como lo ha sido para nosotros.
1: Te esperamos en el próximo programa, en el cual compartiremos la segunda parte de las preguntas difíciles acerca de Dios.
0: No queremos despedirnos sin antes presentarle nuestros medios de comunicación, porque nos gustaría saber de usted. Recuerde que puede visitarnos en www.llamadaweb.com.
1: También puede escribirnos un correo electrónico a preguntasyrespuestas@llamadaweb.com, o también nos puede enviar una carta a Llamada de Medianoche, casilla de correo 6557, Correo Central, Montevideo, Uruguay.
0: Será hasta el próximo encuentro.

0: usted y yo alabemos y le demos bendición a Dios en todo tiempo, aún en la dificultad, aún en la enfermedad, aún en la prueba, porque en todo tiempo vamos a bendecir a Dios y Él nos va a honrar y nos va a sacar adelante.
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0: El rey David escribió: bendeciré a Jehová en todo tiempo, su alabanza estará de continuo en mi boca. Eso lo encontramos en el manual de instrucciones en el Salmo 34:1. Y sabe una cosa, este salmo fue inspirado cuando David estaba atravesando una situación bien difícil, muy grave. Veo a David utilizando ese conflicto para acercarse a Dios y expresar su confianza en Él, porque Dios es digno de ser bendecido en cualquier momento. Así que hoy hay una enseñanza muy bella ya en esta dosis: bendecir a Jehová, bendecir a nuestro Dios Todopoderoso en todo tiempo, y que su alabanza esté de continuo en nuestra boca. ¿Por qué? Porque Él es digno de ser bendecido en cualquier momento. Yo veo a David que utiliza esa situación para decirle: Señor, no importa, yo de todas formas te alabo en cualquier momento, porque Él es inmutable. ¿Qué quiere decir eso, William? Que no cambia. Es decir, una circunstancia no lo cambia a Dios. Y eso lo entendió David. Es por eso que declaró: bendeciré a Jehová en todo tiempo. Bendecir significa hablar bien de. Él no empezó a cuestionar: ¿por qué me pasa esto? ¿Por qué permites esto, Dios mío? David entendía que tenía que bendecir el nombre del Señor en todo tiempo. ¿Sabe una cosa? Los salmos son el himnario del pueblo de Israel. Cuando David escribió el Salmo 34, estaba muy apremiado en muchas cosas. Estaba peor que lo que podemos estar tú y yo hoy. Y luego de haber matado a Goliat y haber vencido al ejército filisteo, Saúl lo quiso matar porque tenía celos de él, porque el pueblo lo amaba mucho. Entonces sintió celos Saúl, y estando en el palacio le arroja su lanza mientras David tocaba. Dios guardó a David. Más tarde es perseguido por el desierto con un ejército de 3,000 soldados. Imagínese eso, 3,000 personas, 3,000 soldados armados buscándote. También logró persuadir a su hijo Jonatán para que lo matara. Pero Jonatán amaba a David en gran manera y le dijo que se escondiera. Saúl no soportaba a David. Procuró matarlo tantas veces hasta que David decidió huir y escapó a la tierra de sus enemigos, los filisteos. Uno de los siervos del rey lo reconoció y dijo: oiga, este no es David, el rey de la tierra, el enemigo nuestro. ¿No es este de quien cantaban en las danzas diciendo: hirió a Saúl a sus miles y David a sus 10,000? Y David puso en su corazón estas palabras y tuvo gran temor. ¿Qué es poner las palabras en el corazón? Creerle a lo que los demás dicen de mí. Creer lo que el enemigo está tildándome, acusándome. Creerle que soy un derrotado, un fracasado. Y eso fue lo que hizo David. Puso en su corazón esas palabras y tuvo gran temor, dice la escritura. ¿Temor de quién? De Aquis, el rey de Gat. Y cambió su manera de comportarse delante de ellos y se hizo el loco, se fingió ser el loco entre ellos. Y dice la escritura que pues se puso a escribir en las portadas de las puertas, parecía loco y dejaba correr saliva por su barba. Búsquelo, en el manual está, en 1 Samuel, del 11 al 13. David se hacía el loco para que no lo matara. Muchas veces nosotros nos hacemos los locos, ¿cierto? Muchas veces nosotros creemos, muchas veces nosotros nos sentimos perseguidos, salimos corriendo, persuadidos, nos tienen envidia, el enemigo quiere acabar con nosotros. Sigamos aprendiendo en esta dosis algo. David se hizo el loco para que no lo mataran. De ese hombre que se hizo el loco, que vivió aflicción, que tuvo todos esos problemas, salió el rey más excelso de Israel y el dulce cantor de Israel. Como amaba a Dios a David, porque amaba su corazón. De ahí sale ese hombre que nunca perdió una batalla. De David surgió la descendencia que llegó al Mesías, de un hombre que atravesó circunstancias difíciles. Así que hoy yo creo que todos nosotros tenemos que entender que Dios nos va a usar. Que los siervos de Dios hemos atravesado circunstancias difíciles, pero de todas nuestras aflicciones, Dios nos va a librar. Y muchas veces no entendemos para qué son las aflicciones. Sin embargo, Dios saca provecho de esas circunstancias y se las arregla para transformar en bendición todo lo que el diablo, las circunstancias, el chanclas, el adversario o las personas que quieren enviar muchas cosas a nosotros para maldición, Dios saca provecho de eso. Yo me imagino que al escribir este salmo, David lo cantaba afligido y estaba solo, no tenía a su familia cerca. Pero sucede que mientras uno más se acerca a Dios, busca su rostro, los temores se diluyen, la angustia se va y entra la fe y la esperanza. Por eso David dice: busqué a Jehová y Él me oyó y me libró de todos mis temores. Muchos no sabemos a veces buscar a Dios. Muchos se equivocan buscando a Dios. Te voy a poner un ejemplo. Imagina que tienes una perla grande y hermosa. Vas caminando por un bosque de noche y se te cae esa perla. Entonces empiezas a clamar: Dios, ayúdame a encontrar mi perla. Pero no la puedes encontrar. Después te enojas y dices: yo no sé qué le pasa a Dios conmigo, que no me escucha. Te pregunto, ¿buscabas a Dios por la perla o solo buscabas la perla? ¿Entendiste bien? ¿Buscabas a Dios por la perla o solo buscabas la perla? Muchas veces buscamos a Dios porque queremos que Él nos solucione un problemita. No es que lo busquemos a Él porque lo necesitamos, porque lo anhelamos, porque nos hace falta. Nos volvemos a Dios llorando quizás porque alguna aflicción que tenemos necesitamos que la solucione. Pero eso no es buscar a Dios. David no buscó que Dios le hiciera algo al rey Aquís o que le arreglara el asunto. No, David buscó a Jehová. Y por eso dice: bendeciré a Jehová en todo tiempo. Su alabanza estará de continuo en mi boca. Que usted y yo alabemos y le demos bendición a Dios en todo tiempo. Y que en nuestra boca esté la alabanza de continuo, aún en las malas, aún en la dificultad, aún en el fuego, aún en la persecución, aún en la enfermedad, aún en la prueba. Porque en todo tiempo vamos a bendecir a Dios y Él nos va a honrar y nos va a sacar adelante. Te mando un abrazo, oro por ti. 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Te bendigo en el nombre de Jesús.

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1: La radio te informa la hora. 17:12 minutos.

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1: Quizá hayas escuchado la historia del conductor que puso una nota en el limpiaparabrisas de su auto estacionado. La nota decía: acabo de chocar su auto. Las personas que vieron el accidente me están mirando y creen que estoy escribiendo mi nombre y mi dirección, pero no es así. Esta historia me recuerda otro fingimiento. En Jeremías capítulo 3, el pueblo de Judá se describe como dispuesto a llamar padre y amigo a Dios al tiempo que hacía todo el mal que le era posible. Solo fingían volver al Señor. Sus corazones estaban lejos de Él. Ahora, mientras más te esfuerces por ser como debes, menos tratarás de esconder lo que en realidad eres.
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1: ¿Cómo les va? Les saludamos cordialmente y les invitamos a disfrutar del estudio que hoy comienza.
2: Se titula Los últimos tiempos, el último discurso de Dios. Está basado en un mensaje de Bill Malgo, quien fuera el fundador de Llamada de Medianoche.
1: Él partió para estar con el Señor en el año 1992, pero su obra aún perdura y es de ella que hemos extraído este estudio, cuyo tema se vuelve muy actual en nuestra época.
2: Ya llega entonces la voz de Germán Harbich, que nos guiará en este mensaje, y primero vamos a hacer una pausa musical.

Estimados amigos oyentes, como ya se dijo, vamos a comenzar hoy con el tema Los últimos tiempos, el último discurso de Dios. Winmalgo fue realmente un estudioso de esos temas, los cuales hoy en día se han vuelto muy actuales. Los acontecimientos se precipitan y nos muestran que el juicio se acerca a grandes pasos. Veremos que hay una similitud entre lo que sucedía en el tiempo anterior al juicio del diluvio y lo que sucede en nuestros tiempos actuales. En vista de la eternidad, se hace muy urgente e importante que entendamos esto. Por eso, comenzamos leyendo en el Evangelio de Mateo capítulo 24, versículos 37 al 39, que dice así: «Mas como en los días de Noé, así será la venida del Hijo del Hombre. Porque como en los días antes del diluvio estaban comiendo y bebiendo, casándose y dando en casamiento, hasta el día en que Noé entró en el arca, y no entendieron hasta que vino el diluvio y se los llevó a todos, así será también la venida del Hijo del Hombre». Por lo tanto, nos preguntamos, ¿cómo era el tiempo de Noé? Es importante que entendamos esto claramente, y más cuando el Señor Jesús compara este tiempo con el tiempo inmediatamente anterior a su segunda venida. Para empezar, por un lado, el tiempo de Noé fue el punto culminante del hablar de Dios, y por otro, la fase final del endurecimiento de los hombres. Antes del diluvio y antes de Noé, Dios habló muchas veces a los hombres. Por medio del sacrificio de Abel, por ejemplo, Él habló de su voluntad de reconciliación, como leemos en Hebreos 11:4. Por medio del caminar divino de Enoc, habló de la necesidad de santificación y de su llegada para el juicio. Lo vemos en Hebreos 11:5 y en Judas, versículos 14 y 15. Y entonces Dios habló otra vez, por última vez, a través de Noé, como menciona Hebreos 11:7. En medio de un tiempo preparado para el juicio, hizo surgir el arca de la salvación por intermedio de Noé. Ese fue en aquel entonces el último hablar de Dios. Aquí tenemos el punto de enlace entre nuestro tiempo actual y aquel de Noé, porque también en nuestros días Dios habló por última vez a este mundo. En Hebreos 1, versículos 1 y 2 dice así: «Dios, habiendo hablado muchas veces y de muchas maneras en otro tiempo a los padres por los profetas, en estos postreros días nos ha hablado por el Hijo». Así que, así como Dios habló por medio del arca de Noé, por última vez al mundo de aquel entonces, así habló también por última vez por intermedio de su Hijo Jesucristo, ya que el arca es una representación concreta y profética de la Iglesia de Jesús, que será salva, pero también de Jesús mismo. ¿Cómo comprobamos esto? Primero, debido a que el arca fue la única salvación en medio del juicio, podemos comparar esto con Hechos 4:12. Luego, vemos que solamente tenía una puerta. Así leemos en Génesis 6:16 y en Juan 10:9 Jesús dijo: «Yo soy la puerta. El que por mí entrare será salvo». Él es la única salvación, la única puerta en medio de un tiempo maduro para el juicio. Lo fue en la cruz del Gólgota. Y tercero, debido a la sustancia esencial que preparó al arca como tal para la salvación, que dice en el Génesis 6:14, «la calafetearás con brea por dentro y por fuera». El arca en sí misma no salvaba, sino que era la sustancia lo que hacía al arca impermeable. Noé estaba protegido interna y externamente de la avalancha del agua del juicio. Si Jesús hubiera fallecido de una muerte normal, la salvación no sería eficaz. Pero la sustancia de la salvación, la sangre valiosa y santa que Él derramó en la cruz del Gólgota, la hizo eficaz. Dice en Efesios 1:7, «en quien tenemos redención por su sangre».
Y así como Noé estaba protegido interna y externamente de las fuerzas destructoras del juicio por la brea, con la cual el arca estaba cubierta, asimismo la sangre valiosa de Jesús nos protege externa, pero también internamente de los poderes corrompidos de los últimos tiempos. ¿Cuánto necesitamos hoy internamente de esta protección de su sangre?

Decíamos antes de la pausa que, así como Noé estaba protegido interna y externamente de las fuerzas destructoras del juicio por la brea, con la cual el arca estaba cubierta, asimismo, la sangre valiosa de Jesús nos protege externa, pero también internamente de los poderes corrompidos de los últimos tiempos. ¿Cuánto necesitamos, mis queridos hermanos y amigos, hoy, internamente de esta protección de su sangre? El Señor Jesús mencionó en su discurso profético en Mateo 24 los 6 pecados más terribles de los últimos tiempos, cuyos conceptos ahora nos invaden. Habló en el versículo 7 de la soberbia, en el versículo 9 del odio, en el versículo 10 de la ira y la traición entrelazadas, en el versículo 6 de la seducción y en el versículo 12 del enfriamiento del amor. Además, el hecho de que el número 3 aparezca 3 veces señala hacia la obra completa de salvación. En Génesis 6, versículos 15 y 16 leemos: de 300 codos la longitud del arca, de 50 codos su anchura y de 30 codos su altura, y le harás piso bajo, segundo y tercero. Una imagen emocionante, 3 veces 3. ¿Por qué fue planeada nuestra salvación antes de la fundación del mundo? Por Dios, el Padre mismo, según Efesios 1:4. ¿Por quién fue ejecutada la salvación en la plenitud del tiempo? Por Dios, el Hijo, como lo dice 1 de Pedro 2:24. ¿Y por quién fue firmada y sellada la salvación? Por Dios, el Espíritu Santo, como está escrito en Efesios 1:13. Había 3 pisos en el arca, uno arriba. Aquí pensamos en la majestad entronada en lo alto, Dios el Padre. Uno en el medio, Dios el Espíritu Santo, quien vigila sobre nosotros y obra en nuestros corazones. Y uno abajo, el Dios el Hijo, quien descendió a las profundidades del abandono de Dios. Alguno se preguntará: ¿de qué me sirve la sangre de Jesús que fue derramada hace casi 2000 años? ¿De qué me sirve eso ahora en el siglo XXI? ¿No se ha desvanecido ya esa sangre como puede ser eficaz aún hoy?, se preguntan. Con la respuesta a estas importantes preguntas volveremos en el próximo programa. No se lo pierda. Hasta entonces, y que Dios les bendiga.

0: Les agradecemos su preferencia. Esperamos que hayan disfrutado de la primera parte de este estudio bíblico y que esté siendo de edificación para su vida.
1: Les ofrecemos la oportunidad de comunicarse con nosotros. Si desean hacernos una pregunta o un comentario, o también para solicitar una muestra de literatura gratuita.
0: Vayan preparando dónde anotar, que enseguida les estaremos proporcionando nuestra dirección.
1: Muchas gracias por su compañía, que pasen muy bien y hasta el próximo programa.
0: Aquí van nuestros datos.
2: Obra Misionera, Llamada de Medianoche, Casilla 6557, Correo Central, Montevideo, Uruguay. Para comunicarse de una forma más rápida, puede escribirnos un email a estudiosbiblicos@llamadaweb.com. 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Muchas gracias y será hasta un próximo encuentro.

0: La radio te informa la hora. 17:49 minutos.
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0: 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Alabarle a son de bocina. Alabarle con salterio y arpa. Alabarle con pandero y danza. 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Alabarle con címbalos resonantes. 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
2: ¿Recuerdas la última vez que trataste de cambiar un mal hábito? No fue fácil. Puesto que estabas cómodo con la vieja situación, la nueva parecía extraña. Es por esto por lo que muchas veces nos resulta difícil hacer los cambios necesarios. Por ejemplo, tal vez dices cosas que no deberías, o criticas a las personas en vez de ayudarlas. Piensa en tus propias malas acciones. Todos las tenemos. Se necesita de un esfuerzo consciente de nuestra parte y la ayuda de Dios para cambiar. Pablo dijo que hemos de presentar nuestros miembros para servir a la justicia. Eso no es fácil, pero para la gloria de Dios y nuestro propio bien, debemos hacer el esfuerzo. Estemos entonces dispuestos a cambiar.
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Hola, amiga, deseamos que tengas un bendecido día. En diciembre de 1993, un visitador médico cumplió un sueño que tenía por muchos años y era visitar una isla en Tailandia. Hicieron con su esposa una reservación en un sitio que él denominaba el lugar de encanto. Deseaban conocer todo lo que él había soñado, así que iniciaron su viaje en un ómnibus por 12 horas, luego en un ferry por 2 horas más, conociendo hermosos paisajes. La mujer, que era más espiritual que él, comentaba que toda esa naturaleza era obra de un Dios creador, pero el esposo no le daba importancia a esos comentarios. Decidieron volver al hotel y quisieron ir directamente al aeropuerto para que el viaje fuera más rápido. Pero para su sorpresa, cuando intentaron comprar los tickets, no pudieron hacerlo y la única alternativa era volver a tomar el ómnibus y el ferry. Esto puso de mal ánimo al hombre, que pensaba que el viaje sería demasiado largo y no cesaba de quejarse. Cuando por fin llegaron al aeropuerto, vieron gran cantidad de bomberos, ambulancias, y al preguntar lo que sucedía, les dijeron que el avión que no pudieron abordar había tenido un gran accidente donde murieron todos los pasajeros. La esposa de este hombre, muy entristecida por las personas fallecidas, comprendió y dio gracias a Dios por haberles guardado, y mirando a su esposo, lo encontró llorando y pidiendo perdón al Señor porque nunca antes había reconocido sus cuidados. Esta historia es verídica y ahora esta pareja está sirviendo a Dios en el lugar donde viven. Tal vez, amiga, no pasaste por alguna experiencia similar, pero si hasta ahora nunca reconociste al Señor como tu Salvador, te rogamos que te acerques a Él por la fe y le pidas que entre a morar en tu corazón. Él será tu ayudador, tu Salvador, y serás ricamente bendecida. Si quieres conversar con nosotras, puedes hacerlo a través del WhatsApp llamando al 11-66-56-6282. Te ofrecemos el folleto Necesito Ayuda. Será hasta nuestro próximo encuentro, si Dios quiere.

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Jesús, hoy no te llama para juzgarte, ni para golpearte, mucho menos para acusarte, tampoco te está condenando. Él quiere un momento contigo, para que puedas sentir ese gran amor tan incomparable, e inmediatamente sientas esperanzas, vida, fuerzas, aliento, y puedas ser salvo. Cuando sientes a Jesús tan cerca, puedes entender algo, que su presencia es suficiente. Ven a Él pronto.

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1: La radio te informa la hora. 18, 16 minutos.
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3: Los científicos nos aseguran que el universo tiene billones de años de existencia. El origen del hombre y de toda forma de vida como algo que evolucionó de la nada es lo aceptable y lo que se enseña a todo nivel educacional. Ambos, científicos y pedagogos, están convencidos de la realidad de sus investigaciones y enseñanzas. Estas son personas de gran conocimiento y de mentes eruditas, dedicadas al estudio y a la investigación, de mentalidad brillante, de entrenamiento sobresaliente y de un alto coeficiente de la inteligencia. Esa preparación, esa habilidad para adquirir y examinar complicadísimos conceptos y fórmulas, y esa capacidad para interpretar y explicar datos científicos, no les permite aceptar las declaraciones de la Biblia. La habilidad y capacidad humana en diversas ciencias y disciplinas, la experiencia en estudios e investigaciones, incluyendo lo religioso, no son suficientes para conocer la verdad de Dios y Cristo. Así como Jesús fue rechazado por falta de un entendimiento correcto de quién era, también hoy las personas lo rechazan o lo reconocen como un profeta, como un buen hombre, como ejemplo de la humanidad, pero no como quien es en realidad. Y la pregunta desde luego es, ¿por qué? ¿Por qué es que el hombre dotado de inteligencia, demostrando su ciencia e intelectualismo en tantos aspectos de la experiencia humana, demuestra por otro lado su ignorancia de Dios y Cristo? Ninguna capacidad humana puede producir una vida conforme a la voluntad y agrado de Dios. Dice la Biblia que el hombre natural no percibe las cosas que son del Espíritu de Dios porque para él son locura y no las puede entender, porque se han de discernir espiritualmente. El hombre natural es el que vive con sus capacidades naturales, pero sin el beneficio del poder espiritual de Dios. En lo que se refiere a la capacidad para aprender de Dios y vivir de acuerdo a sus enseñanzas, hay dos clases de personas: el hombre espiritual y el hombre natural. ¿Cuál de ellos eres tú? Recibe a Cristo por fe y tendrás el Espíritu de Dios. Solo Él puede enseñarte de Dios.
2: Esperamos que este momento le haya sido provechoso para reflexionar sobre los asuntos importantes de la vida. 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
1: Hola, estimado oyente, esperamos que esté contento de poder sintonizar este programa que hemos preparado para compartir con usted y le damos una muy cordial bienvenida saludándole en el nombre de nuestro Señor y Salvador Jesucristo.
2: En el programa de hoy, el pastor Germán Harbich nos entregará una muy linda meditación bíblica titulada Entrad por la puerta estrecha.
1: Seguramente va a ser más que interesante y es por eso que le pedimos que no se vaya y que preste mucha atención para escuchar más de la palabra de Dios.

¿Qué tal, mis amigos? En esta oportunidad deseo invitarles a dar lectura en el Evangelio de Mateo capítulo 7, versículos 13 al 27, y dice así la palabra de Dios. Entrad por la puerta estrecha, porque ancha es la puerta y espacioso el camino que lleva a la perdición, y muchos son los que entran por ella. Porque estrecha es la puerta y angosto el camino que lleva a la vida, y pocos son los que la hallan. Guardaos de los falsos profetas que vienen a vosotros con vestidos de ovejas, pero por dentro son lobos rapaces. Por sus frutos los conoceréis. ¿Acaso se recogen uvas de los espinos o higos de los abrojos? Así todo buen árbol da buenos frutos, pero el árbol malo da frutos malos. No puede el buen árbol dar malos frutos, ni el árbol malo dar buenos frutos. Todo árbol que no da buen fruto es cortado y echado en el fuego. Así que por sus frutos los conoceréis. No todo el que me dice Señor, Señor, entrará en el reino de los cielos, sino el que hace la voluntad de mi Padre que está en los cielos. Muchos me dirán en aquel día, Señor, Señor, ¿no profetizamos en tu nombre, y en tu nombre echamos fuera demonios, y en tu nombre hicimos muchos milagros? Y entonces les declararé, nunca os conocí, apartaos de mí, hacedores de maldad. Cualquiera pues que me oye estas palabras y las hace, le compararé a un hombre prudente que edificó su casa sobre la roca. Descendió lluvia y vinieron ríos y soplaron vientos y golpearon contra aquella casa y no cayó porque estaba fundada sobre la roca. Pero cualquiera que me oye estas palabras y no las hace, le compararé a un hombre insensato que edificó su casa sobre la arena. Y descendió lluvia y vinieron ríos y soplaron vientos y dieron con ímpetu contra aquella casa y cayó y fue grande su ruina. Y cuando terminó Jesús estas palabras, la gente se admiraba de su doctrina, porque les enseñaba como quien tiene autoridad y no como los escribas. Mis queridos amigos, en el sermón Jesús expuso varios principios relacionados con la justicia del reino. Jesús concluye con cuatro ilustraciones de la justicia personal, hablando de dos puertas y dos caminos, dos clases de profetas, dos clases de frutales, dos clases de siervos, dos clases de constructores. En este pasaje vemos una serie de advertencias en contra de la vida fácil, sobre los falsos profetas, de profesión sin obediencia y acerca de constructores sobre cimientos falsos. Se destacan advertencias de graves peligros en estos versículos que hemos dado lectura. Pero veamos dos puertas y dos caminos. Mucho se oye decir por ahí, no importa la religión que uno siga, todos los caminos conducen a Dios. Todas las religiones son buenas. Mis amigos, estas expresiones son incompatibles con las enseñanzas de Jesús. No solamente existe un camino, sino que ese camino es también estrecho, dice el Evangelio. El camino que conduce a la vida está abierto a todos, pero el que decida andar en ese camino tiene que someterse a demandas rigurosas. El camino angosto probablemente se refiere a las demandas del discipulado. Compromiso personal, renuncia de sí mismo, persecución, tentación y aún la muerte, siguiendo en las huellas de Jesús. En Mateo 5, 10 al 12, dice, bienaventurados los que padecen persecución por causa de la justicia, porque de ellos es el reino de los cielos. Bienaventurados sois cuando por mi causa os vituperen y os persigan y digan toda clase de mal contra vosotros. Gozaos y alegraos, porque vuestro galardón es grande en los cielos, porque así persiguieron a los profetas que fueron antes de vosotros. En el capítulo 6, versículo 13, dice lo siguiente. Dice, y no nos metas en tentación, mas líbranos del mal, porque tuyo es el reino y el poder y la gloria por todos los siglos. Amén.
Y así continúa en varias partes del Evangelio hablando acerca de las demandas difíciles del discipulado. En el relato de Lucas, Jesús pronunció esta advertencia en contestación a la pregunta: Señor, ¿son pocos los que se salvan? En efecto, Jesús está enseñando que pocos llegarían a la vida que Él ofrece. Son pocos los que andan por el camino angosto. Son pocos los que entran por la puerta estrecha y se salva. Por otro lado, son muchos los que andan por el camino espacioso y entran por la puerta ancha y que llegan a la perdición. Mis queridos amigos, estas son realidades que estamos viviendo en este tiempo. Mucha gente va tras una religión fácil. Mucha gente va tras los sentimientos. Mucha gente va buscando la palabra que agrada su oído, pero que no conviene a su corazón y a su espíritu. Yo quiero dejarles en esta oportunidad tres verdades importantes que se desprenden de este pasaje que hemos leído al comienzo de nuestra reflexión. En primer lugar, existen solamente dos caminos en que uno puede caminar. Solo dos caminos. Contrariamente al deseo del corazón natural del hombre. Quisiéramos que hubiera una tercera, una cuarta, una quinta opción o múltiples opciones. Los hombres quieren muchas opciones y nunca se deciden por nada. Y cuando se deciden, lo más probable es que deciden por la peor opción. Pero la Biblia nos habla solamente de dos caminos. Uno conduce a la vida, el otro conduce a la perdición eterna. La segunda verdad importante que podemos sacar de este pasaje es que todos los hombres tienen que escoger uno de los dos caminos. No hay la más mínima insinuación de un tercer camino o de la posibilidad de la neutralidad, inclusive. Pero cada persona tiene que escoger. O va en uno o va en otro. No puede permanecer imparcial. No puede decir, no, yo no tomo ninguno de los dos. Yo tenía un muchacho conocido. Lo tengo, mejor dicho. Hasta el momento todavía ha andado por aquí, por allá, que entra, que no entra, y en una oportunidad, cuando le confronto acerca de su responsabilidad en escoger, como Josué confrontó al pueblo de Israel y les dijo, hoy ustedes deben decidir si siguen a Dios, quien les ha salvado, quien les ha hecho pasar por el Mar Rojo y por el Jordán, etcétera, etcétera, o van a servir a los dioses paganos. Pero yo les quiero decir que yo y mi casa voy a servir a Dios, a Jehová. Cuando confronté a este joven, me dijo, pastor, sabe que yo no quiero andar mal ni con Dios, ni mal con el diablo. Entonces tuve que responderle, a la luz de la palabra de Dios, lamento mucho, mi querido, pero en esa posición solamente estás bien con el diablo. Porque no hay una posición neutral. La tercera verdad que aprendemos de este pasaje es que el camino que conduce a la vida es más difícil y son pocos los que lo escogen. Y por el otro lado, el camino ancho es fácil y atrae a la mayoría. Yo aprendo aquí que no siempre lo fácil, lo atractivo a los ojos y donde va la mayoría es el camino que conviene. Justamente aquí me enseña lo contrario. Normalmente, en obediencia a nuestra naturaleza caída, nosotros escogemos lo fácil, donde va la mayoría y donde todo es más llevadero. Pero, mis queridos amigos, esto no es el pensamiento de Dios para nosotros. Leí en una oportunidad que en una escuela militar, en la puerta de entrada había un cartel que decía, aquí formamos a los futuros héroes de la patria. No se atreva a pasar por esta puerta si no está dispuesto a ser uno de ellos. Mis amigos,
el Evangelio tiene dos caras como una moneda: oír y hacer. No se entra con palabras solamente, sino con palabras y obras. Si tú quieres entregar tu vida a Jesucristo, si tú quieres seguir a Jesucristo, debes hacerlo de lleno, en un compromiso total, en una entrega total a Él. Que Dios te bendiga y deseo que tú tomes la sabia decisión de entrar por la puerta angosta, transitar por el camino angosto, que es Jesucristo.

0: Qué bueno es saber que hay alguien que se preocupa por nosotros, que quiere cuidarnos y amarnos si decidimos caminar por el camino angosto.
1: Su nombre es Jesucristo. Él espera que tome esta decisión tan importante. Está esperando que decida seguirle. ¿Usted está dispuesto?
0: Eso esperamos. Por hoy se nos ha terminado el tiempo de transmisión. Nos gustaría que se comunicara con nosotros. Puede hacerlo a
1: Obra Misionera, Llamada de Medianoche, Casilla de Correos 6557, Montevideo, Uruguay. También puede enviarnos un email a estudiosbiblicos@llamadaweb.com. Y si lo desea, puede visitarnos en nuestra página en internet, www.llamadaweb.com. Que Dios le bendiga.

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2: Necesitamos el poder de Dios, aún más cuando pasamos por periodos de depresión o pruebas al sentirnos como apagados, clamamos a Dios. Isaías en el Antiguo Testamento declaró que el Señor da esfuerzo al cansado y multiplica las fuerzas. Necesitamos la fortaleza del Señor, no solo para las pruebas duras, sino también para la vida diaria, y Él la ha prometido. Cuando acudimos a Dios, podemos levantar alas como las águilas. Acude a Dios diariamente para que te dé fortaleza. Conocer la presencia de Dios es conocer el poder de Dios. Él da esfuerzo al cansado y multiplica las fuerzas al que no tiene ninguna.
3: La radio te informa la hora. 18:43 minutos.
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0: Y ahora, sigamos escuchando a Wendy Cortés y a Dani Berríos.
1: En eso yo regreso a California. Mi única hermana de 17 años, Noemí, se casó con un muchacho que él era cirujano para el Navy. Entonces, él estaban estacionados en California, entonces ellos se mudaron para California, entonces por lo menos tenía a mi hermana cerca. Entonces, un 24 de diciembre ella me llama y dice, mira, mañana tenemos una cena, o sea, la familia familiar, por favor, trate de llegar a tiempo, sí, para comer, y vamos a hacer todos los platos típicos que a nosotros nos gusta. Y ok. Yo trabajé el 24 y me acuerdo que más o menos como a las 11 de la mañana recibí una llamada que durante la noche ella había tenido un derrame cerebral.
2: Wow.
1: Y la llevaron de emergencia al médico. Y básicamente no podían hacer nada por ella porque ella estaba clínicamente muerta.
2: Wow, qué lamentable.
1: Sí, fue algo muy, muy triste. Sí. Entonces, yo la verdad cuando me dijeron, como que no quería creerlo, no le quería aceptar. Me monté en mi carro y llegué al hospital, entro al hospital, entro a su habitación, veo todas esas máquinas, veo tubos por todos lados. Y fue tan impactante para mí,
2: porque
1: la más saludable de toda la familia era ella, le decíamos la flaca, nunca se enfermaba.
2: De veras.
1: Todos nosotros con gripe y ella lo más bien.
2: Wow, qué difícil.
1: Nos daba una enfermedad a todos nosotros y ella nunca le daba nada. Tenía unas defensas muy buenas y verla tirada en esa cama y no poder hablarle porque no me escuchaba.
2: Sí.
1: Todas las máquinas manteniéndola viva y lo peor fue que a mí me tocó llamar a mis padres y decirle, llamar a mis hermanos. Entonces le digo, pasó esto, entonces todos nos encontramos, todo el mundo voló a California y mi mamá y mi papá oraron y mi papá me acuerdo que me dice, Dani, si Dios la va a sanar, ella no necesita de estas máquinas. Y si Dios se la va a llevar, estas máquinas no la van a mantener viva.
2: Wow,
1: o sea, que si el Señor la quiere en su presencia, aquí no hay nada que hacer. Entonces él apagó la máquina y ahí nosotros nos rodeamos la cama y uno ver esa máquina y empezar a ver los latidos de corazón bajar.
2: Claro.
1: 80, 60, 50, 40, 30, hasta que la famosa línea.
2: Sí.
1: Y ya sabemos que ya estaba en los brazos del Señor. Y empezamos a cantar un coro y obviamente lloramos y fue algo, realmente algo muy emotivo, pero en ese preciso momento fue que yo entendí cuando la Biblia dice que el hombre es como la flor del campo.

Muy buenos días, mis queridos hermanos. Dios les bendiga. Como cada día le doy a todos la más cordial bienvenida a nuestro devocional diario. El libro de Primera de Samuel es un libro muy interesante. Encontramos a un niño viviendo con un sacerdote llamado Elí, el cual tiene dos hijos que son terribles, un pésimo, un malísimo ejemplo para toda la nación. Pero a pesar de ello, el Señor una noche se presenta en el lugar donde vivía el joven Samuel y lo llama. Al principio no reconoce la voz de Dios, piensa que lo está llamando el sacerdote Elí. Sin embargo, de este recibe la instrucción que si vuelve otra vez a oír su nombre, que él responda: heme aquí, Señor. Y el Señor le habló y le dio una palabra tremenda para el sacerdote Elí, que lamentablemente había perdido toda sensibilidad y visión espiritual y no había reprendido a sus hijos como tenía que haberlo hecho, puesto que ellos eran sacerdotes y tenían que ser un ejemplo, pero lamentablemente no lo estaban haciendo. Él recibe una palabra dura, una palabra muy fuerte para el sacerdote Elí, y al día siguiente el sacerdote Elí le dice al muchacho, al joven Samuel, lo siguiente. Estoy en Primera de Samuel, capítulo 3, versos 17 y 18. La palabra del Señor nos dice lo siguiente. Y Elí le dijo: ¿qué es la palabra que te habló? Te ruego que no me la encubras, así te haga Dios y aún te añada, si me encubrieres palabra de todo lo que habló contigo. Y Samuel se lo manifestó todo, sin encubrirle nada. Entonces le dijo: el Señor es, haga lo que bien le pareciere. Hay momentos que la palabra de Dios va a venir a nuestra vida como si fuera una especie de bálsamo. Estamos pasando tal vez un mal momento, un momento de lucha, de crisis, situaciones difíciles en el matrimonio, con la economía, etc. Y vendrá la palabra de Dios como un bálsamo y nos va a fortalecer para que podamos seguir adelante y no decaer en nuestra fe ni en nuestra relación con el Señor. Pero en esta ocasión la palabra no fue en sí un bálsamo, sino fue una auténtica espada. Una espada que traspasó el alma de Elí y le mostró que llegaría un momento en el que Dios diría: basta. La palabra era muy fuerte, la palabra era muy dura, muy clara, muy directa, porque, repito, el sacerdote Elí había perdido la autoridad con sus hijos. Y no hay nada peor, yo creo que no hay una tristeza más grande, un dolor más inmenso para unos padres, que ver a sus hijos que se descarrían, que se apartan del camino del Señor, pero que los padres, en vez de amonestarles, en vez de expresarles lo que tienen que hacer, se mantienen en silencio, se resignan, aceptan una situación anormal como si fuera normal. Que Dios nos guarde y nos libre de hogares, de familias divididas. Debemos de orar cada día para que nuestros hijos, muchos de ellos criados desde su más tierna infancia en la iglesia, en la escuela dominical, en campamentos, en retiros, en todo tipo de actividades, nunca se enfríen y terminen apartándose de los caminos del Señor. Que Dios nos ayude y nos dé mucha sabiduría para poder amonestarlos con la palabra de Dios y ser sobre todo un ejemplo para ellos. Porque hay muchos padres, no digo que sean la mayoría, pero sí he conocido muchos padres que le exigen a sus hijos que hagan, que se comporten de una manera que ellos no lo están haciendo. Y eso no es un ejemplo. El mejor sermón, como les decía ayer a los estudiantes de nuestra escuela bíblica aquí en Alicante, es el que vivimos, el que practicamos, el que verdaderamente forma carne de nosotros. De nada sirve que les digamos oren si tú no oras, de nada sirve que les digan pórtense bien si tú no te estás portando bien y siendo un ejemplo para ellos. Repito, que Dios nos dé mucha gracia, mucha fortaleza y mucha sabiduría para amonestar a nuestros hijos con el ejemplo, con amor, para que nunca ninguno de ellos se aparte de los caminos del Señor. Pero si hay alguien que ha visto lamentablemente cómo sus hijos, criados en el Evangelio, se han apartado, se han ido al mundo, han comenzado a practicar o a creer cosas antibíblicas que nunca se les enseñaron, oren por ellos.
Oren para que esos hijos vuelvan lo antes posible a los caminos del Señor y vuelvan otra vez a andar en el camino correcto, en orden, en obediencia, en santidad. Y que Dios guarde nuestras familias, nuestros hogares con su paz. Porque la paz del hogar no tenemos que permitirle a nada ni a nadie que nos la robe, que nos la quite. Porque el hogar es el lugar donde más cómodos y más a gusto tenemos que sentirnos. Dios es un Dios que bendice y honra a las familias que le honran y le adoran y le sirven a Él. Qué bonitas las palabras de aquel hombre de Dios llamado Josué cuando dijo: yo no sé lo que ustedes van a hacer, pero yo y mi casa serviremos al Señor. Samuel fue un gran hombre de Dios, a pesar de que fue criado en un ambiente de mucha inmoralidad y de mucha corrupción, pero guardó su corazón. Nunca se apartó de los caminos del Señor. Ungió a los dos primeros reyes de Israel, primeramente a Saúl y posteriormente a David. Durante 40 años fue un ejemplo para toda la nación. También vimos, lamentablemente, en su vida que sus hijos no guardaron el ejemplo del padre, dieron un mal ejemplo al país y todo esto trajo unas terribles consecuencias años más tarde. Vamos a orar en este día, mis queridos hermanos, poniendo nuestras vidas en las manos del Señor y pidiéndole a Él que nos dé palabra y sabiduría para poder responder a las muchas preguntas que muchas veces nuestros hijos hacen y que al no obtener respuesta por parte de sus padres, ni siquiera a veces en las congregaciones donde se congregan, van al mundo, van a los inconversos a pedirles que les den respuesta, cuando las respuestas que nuestros hijos necesitan oír están en la Biblia, en la palabra de Dios. Presentamos nuestra vida y este día a nuestro Señor Jesucristo pidiendo su bendición. Padre Celestial, gracias por tu presencia en nuestras vidas. Oramos hoy de una manera especial por las familias, por los hogares de tus hijos, de tu pueblo, para que sean hogares prósperos, hogares bendecidos, hogares donde tú seas el centro de todo y el invitado de honor siempre. Gracias, Señor, por la sabiduría que das para que podamos hacer las cosas decentemente y con orden, conforme a tu voluntad. Oramos por los hijos descarriados. Oramos por aquellos que un día te sirvieron y te conocieron, pero que por distintos motivos se han apartado de tus caminos. Toca hoy sus corazones y que vuelvan, Señor, a ti, en un genuino arrepentimiento, sabiendo que tú siempre perdonas y restauras a toda aquella persona que se acerca a ti. Ponemos nuestra vida en tus manos, guárdanos, como siempre te pedimos, de todo peligro y de todo mal. En el nombre de Jesús. Amén y amén. Hermanos queridos, Dios les bendiga. Ayer dio comienzo aquí en Alicante nuestra escuela bíblica. De verdad que fue una bendición el primer día. Hay muy buena actitud, muy buena predisposición. Y estamos muy contentos por este tiempo que vamos a pasar aquí, entrenando, preparando, discipulando a estos hermanos y hermanas que en algunos casos, haciendo un gran esfuerzo, han venido con mucha ilusión para prepararse para el día de mañana, más pronto que tarde, pues servir al Señor en sus iglesias, en sus países o donde el Señor los envíe. Oren mucho por nosotros para que esta actividad sea de gran bendición y de aquí salgan muchos obreros que mucha falta hace. Dios les bendiga. Nos encontraremos mañana, Dios mediante, en el próximo devocional. No olvide suscribirse al único canal oficial de nuestro ministerio, en YouTube y en Facebook, Centro Evangélico Vida Nueva. Dios les bendiga, queridos hermanos. Que tengamos todos un día lleno de la paz y de la bendición de nuestro buen Dios.

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El tema para el día de hoy, cura para el resentimiento. La lectura se encuentra en Juan capítulo 21. Jesús le dijo, si yo quiero que él se quede hasta que yo venga, ¿a ti qué? Tú sígueme. Tal vez estemos bien de acuerdo con la afirmación que dice que todos los hombres son creados iguales, pero no tenemos que vivir mucho tiempo para descubrir que la vida trata a algunas personas mejor que a otras. Esto es algo que debemos aprender a aceptar sin resentimiento. Las desigualdades de la vida se ven en muchos niveles diferentes. El cáncer acaba con el cuerpo de un niño, mientras un bebedor y fumador vive hasta la ancianidad. Algunas personas disfrutan de buena salud, otras no. Algunas no tienen impedimentos físicos, otras tienen graves limitaciones. Algunas trabajan arduamente y siguen siendo pobres, mientras que otras nacen en la riqueza o parece que todo les sale bien. Cuando Jesús informó al apóstol Pedro que iba a morir como mártir por su fe, Pedro preguntó qué sucedería con Juan, su condiscípulo. Parecía creer que no era justo que Juan no muriera de la misma forma, pero Jesús le dijo que lo que le sucediera a Juan no era asunto de Pedro. Esa era decisión de Dios. La responsabilidad de Pedro era simple, seguir a Cristo. Si al mirar a los demás te hace sentir resentimiento por la injusticia de la vida, cambia de foco, mira a Jesús y síguelo. Las injusticias de la vida son solo por un poco de tiempo. La justicia perfecta será nuestra para disfrutarla por siempre en los cielos. Pensamiento para este hermoso día. El resentimiento viene de mirar a los demás. El contentamiento de mirar a Dios.

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Salmo 102.

0: La radio te informa la hora. 19:34 minutos.
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1: Bienvenidos al programa de llamada de medianoche. Aquí estamos nuevamente para ofrecerles la segunda entrega de la primera parte del estudio bíblico de Norbert Litt, Moisés, Jesús y el futuro de Israel.
2: Habíamos dicho que así como José, David, Salomón y algunos de los jueces representan una imagen de Cristo, en la vida de Moisés también vemos algunos paralelos con la vida de Jesús.
1: En el programa anterior habíamos llegado al paralelo número 9. Ahora llega la voz de Herman Harwich para guiarnos en el mensaje de hoy y avanzar en esta serie de paralelismos. Hacemos una pausa musical.

¿Qué tal, amigos? Qué placer estar nuevamente con ustedes. Como ya se dijo, continuamos con los paralelismos entre la vida de Moisés y Jesús. Y hoy tenemos que comenzar diciendo que, en décimo lugar, vemos que Moisés muchas veces tuvo que soportar la murmuración del pueblo. De igual forma, Jesús también soportó la murmuración de la clase alta de Israel contra su persona. El paralelismo número 11 es que, al igual que Moisés, en un momento no fue reconocido por sus hermanos de sangre, Aarón y Miriam, así tampoco los hermanos de Jesús le creyeron al principio. Podemos comparar esto leyendo Números 12:1 en adelante y en el Evangelio de Juan capítulo 7, versículo 5. El paralelo número 12 lo encontramos al leer Éxodo 7:11. Allí vemos que Moisés, en Egipto, luchó contra las fuerzas malignas con los brujos y los demonios. También el Señor combatió con las fuerzas malignas, y esto lo leemos, por ejemplo, en Mateo 8:30 en adelante, y en el Evangelio de Marcos, capítulo 1, versículo 23 en adelante. En décimo tercer lugar, vemos que Moisés realizó señales y milagros como confirmación divina de su servicio. Lo mismo hizo Jesucristo. En Éxodo 7, versículos 8 y 9 leemos: Habló Jehová a Moisés y a Aarón diciendo: Si Faraón os respondiere diciendo, mostrad milagro, dirás a Aarón, toma tu vara y échala delante de Faraón para que se haga culebra. A su vez, Esteban testificó en Hechos 7:36 en relación a Moisés. Este los sacó, habiendo hecho prodigios y señales en tierra de Egipto, y en el Mar Rojo, y en el desierto por 40 años. En el Salmo 105, versículos 26 y 27, el salmista dijo: Envió a su siervo Moisés y a Aarón, al cual escogió, puso en ellos las palabras de sus señales y sus prodigios en la tierra de Cam. Por otro lado, vemos que en Hechos 2:22, Pedro dijo acerca de Cristo: Varones israelitas, oíd estas palabras. Jesús Nazareno, varón aprobado por Dios entre vosotros con las maravillas, prodigios y señales que Dios hizo entre vosotros por medio de él, como vosotros mismos sabéis. El paralelismo número 14 es que, así como Moisés tuvo dominio sobre el mar, así también el Señor Jesús dominó soberanamente el mar. Esto lo podemos ver comparando Éxodo 14:21 con Mateo 8:26. El paralelo número 15 lo encontramos cuando Moisés se sentó junto a un pozo y tuvo un encuentro especial. Se encontró con siete mujeres, eran las hijas de Jetro, de Madián, así lo leemos en Éxodo 2:15 y 16. También Jesús tuvo un encuentro especial cuando cierta vez se sentó junto a un pozo. Encontró allí a una mujer samaritana, como lo relata Juan 4. El paralelismo número 16 es que, así como Moisés tuvo una mujer extranjera, entonces, teniendo en cuenta que en la Biblia se habla de la iglesia como de la esposa de Jesús, también Jesús tiene en su iglesia mundial una esposa extranjera. El 17º paralelo es que, así como con su vara Moisés venció a los dioses egipcios, Jesucristo venció, en el modelo de la cruz, el poder de las tinieblas. Podemos comparar esto leyendo Éxodo 9:23, capítulo 10, versículo 13, con Colosenses 2:15. Como paralelo número 18, vemos que en el desierto Moisés levantó una serpiente para la salvación del pueblo. Más tarde, Jesús aplica esto a su propia persona y a su muerte en la cruz. En el Evangelio de Juan, capítulo 3, verso 14 y 15, leemos: Y como Moisés levantó la serpiente en el desierto, así es necesario que el Hijo del Hombre sea levantado, para que todo aquel que en él cree no se pierda, mas tenga vida eterna. En lugar número 19, vemos que Moisés fue a sus hermanos, vio su carga y sufrió por eso, como leemos en Éxodo 2:11. Así también Jesús vino a sus hermanos, como se menciona en Hebreos 2:11 y 17, y sufrió bajo su carga.

En lugar número 20, sabemos que Moisés sentía una carga por Israel, pues los veía como ovejas que no tienen pastor. En Números 27:17 leemos, que salga delante de ellos y que entre delante de ellos, que los saque y los introduzca, para que la congregación de Jehová no sea como ovejas sin pastor. De la misma forma, en Mateo 9:36 y en Marcos 6:34 se dice de nuestro Señor Jesús, y al ver las multitudes, tuvo compasión de ellas, porque estaban desamparadas y dispersas como ovejas que no tienen pastor. Como paralelo número 21, vemos que Moisés fue pastor en el desierto de Madián, y Juan capítulo 10 nos dice que Jesús es el buen pastor. Paralelismo número 22. Moisés alimentó a la multitud de Israel con maná, el pan celestial, así lo leemos en Éxodo 16:15. De igual forma, Jesús también alimentó a una multitud en Israel. Una vez fueron 4.000, otra vez fueron 5.000. Pero finalmente Jesús habló del maná como de sí mismo, como el pan de vida. Juan 6:30-35 dice así. Le dijeron entonces, ¿qué señal pues haces tú para que veamos y te creamos? ¿Qué obra haces? Nuestros padres comieron el maná en el desierto, como está escrito, pan del cielo les dio a comer. Y Jesús les dijo, de cierto os digo, no os dio Moisés el pan del cielo, mas mi Padre os da el verdadero pan del cielo, porque el pan de Dios es aquel que descendió del cielo y da vida al mundo. Le dijeron, Señor, danos siempre este pan. Jesús les dijo, yo soy el pan de vida. El que a mí viene nunca tendrá hambre, y el que en mí cree no tendrá sed jamás. El paralelo número 23 es que así como resplandeció el rostro de Moisés cuando bajó del monte Sinaí, también resplandeció el rostro de Jesús en el monte de la Transfiguración. Éxodo 34:35 dice, y al mirar los hijos de Israel el rostro de Moisés, veían que la piel de su rostro era resplandeciente. Y en Mateo 17:2 leemos acerca de Jesús, y se transfiguró delante de ellos, y resplandeció su rostro como el sol. El paralelismo número 24 es que así como Moisés intercedió por el pueblo, Jesús, el verdadero sumo sacerdote, intercede por nosotros delante de Dios. Podemos comparar Éxodo 32, versículos 31 y 32, Números capítulo 12, verso 13, capítulo 14, versículo 13 al 19, y en el capítulo 16, verso 22, con Juan capítulo 17, y también con la epístola a los Hebreos capítulo 8, versículo 6. Y en Hechos 7:38 dice, este es aquel Moisés que estuvo en la congregación en el desierto con el ángel que le hablaba en el monte Sinaí y con nuestros padres, y que recibió palabras de vida que darnos. En lugar número 25, vemos que Moisés actuó como intermediario entre Dios y el pueblo. Y dijeron los del pueblo a Moisés, habla tú con nosotros y nosotros oiremos, pero no hable Dios con nosotros para que no muramos. Esto dice Éxodo 20:19. Y en Deuteronomio 5:5 dice, yo estaba entonces entre Jehová y vosotros para declararos la palabra de Jehová. Como paralelo vemos que ahora Jesús es el mediador entre Dios y el hombre, porque así lo dice 1 Timoteo 2:5, porque hay un solo Dios y un solo mediador entre Dios y los hombres, Jesucristo hombre. Vamos al paralelismo número 26. Solamente Moisés podía estar ante Dios como mediador e intercesor. Del mismo modo, solamente Jesús es Señor y Salvador, el único acepto delante de Dios. Éxodo 24:2 dice, pero Moisés solo se acercará a Jehová, y ellos no se acerquen, ni suba el pueblo con él. Queridos amigos oyentes, qué interesante poder ver todos estos paralelismos entre Moisés y Jesús. Esta ha sido
la primera parte de este estudio, pero volveremos con la segunda parte donde continuaremos a partir del paralelismo número 27. Hasta entonces, y que Dios les bendiga.

0: Gracias por acompañarnos. Como ya se anunció, volveremos con la segunda parte de este estudio bíblico para continuar viendo los paralelismos entre Moisés y Jesús.
1: Si mientras tanto desean comunicarse con nosotros para hacernos alguna pregunta o comentario o solicitar una muestra de literatura gratuita, entonces tomen nota de la dirección que les ofreceremos a continuación.
0: Que pasen muy bien, que Dios les bendiga. Hasta el próximo programa. Aquí van nuestros datos.
2: Obra misionera, llamado de medianoche, casilla 6557, Correo Central, Montevideo, Uruguay. Para comunicarse de una forma más rápida, puede escribirnos un email a estudiosbiblicos@llamadaweb.com. También recuerde que puede visitarnos en internet en www.llamadaweb.com. Muchas gracias y será hasta un próximo encuentro.

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2: En el Salmo 46:1 leemos: Dios es nuestro amparo y fortaleza, nuestro pronto auxilio en las tribulaciones. Continúa diciendo en el versículo 11, Jehová de los ejércitos está con nosotros, nuestro refugio es el Dios de Jacob. Cuando estamos en medio de pruebas por mucho tiempo nos preguntamos, ¿podremos continuar soportando la presión resultante de esta prueba? El pastor Charles Spurgeon pasó en su vida por muchas pruebas. La depresión fue solo un espino más que el Señor utilizó para poder formar su carácter. Sin embargo, el legado de sus mejores enseñanzas y prédicas fueron obtenidas de los instantes de más tensión y tribulación. Y como dice el dicho, para muestra basta un botón. Oigamos las palabras de Spurgeon, confirmando que el Señor es nuestro guardador. Quizá, oh alma abatida, el Señor está haciendo esto para cultivar su gracia en nosotros. Mucho de esa gracia que nunca podríamos recibirla si no fuese por las pruebas. ¿Acaso no sabes que su fidelidad no se aprecia en todo su esplendor en verano como lo es en invierno? La esperanza misma es como una estrella. Nunca veremos su resplandor en la claridad de los tiempos de prosperidad, sino en la noche de la adversidad. La aflicción es el baúl donde Dios coloca los tesoros de la gracia de sus hijos para hacerlos lucir mejor. Con frecuencia Dios nos envía pruebas para que podamos descubrir nuestra gracia y los beneficios de ella. Cuando se encuentre en medio de adversidades, pregúntele a Dios qué es lo que debe aprender de esa situación. Someterse a la prueba no es sinónimo de derrota, todo lo contrario, es la verdad. Dios utiliza la adversidad para enseñarnos más de sí mismo y, como última instancia, guiarnos a bendiciones hasta que sobreabunde.
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0: Mi Dios es omnipotente. Tiene el poder sin límites e inagotable. En otras palabras, poder infinito. Es omnisciente. El estado de tener un conocimiento total. La cualidad de saberlo todo. Es omnipresente. Capacidad de estar presente en todas partes simultáneamente. Significa que Dios está siempre presente en todas partes. Ese es mi Dios.
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2: La radio te informa la hora. 20:09.

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2: Nos encontramos en un nuevo programa de Entre Amigas. Es un gusto poder saludarlas y también saludar a Adriana Bonet, que está con nosotros compartiendo acerca de lo que fue su experiencia con su hijo Alexis. En el programa anterior hablábamos acerca de su accidente y de cómo fueron los primeros momentos, los primeros días, que llamamos primeros días, de esos 2 años y 4 meses de los que ella nos hablaba que el Señor permitió que Alexis estuviera con ellos. Adriana, ¿cómo continúa la situación para ustedes?
3: Y bueno, entonces empezamos a transcurrir los días, informe tras informe. Cada informe era una cuchillada directo al corazón, porque claro, los médicos tienen que decirte, yo entiendo la realidad, pero a veces es como muy cruel, porque lo primero que decían es: bueno, familia, Alexis está grave, no sabemos cuánto más va a vivir. Y ya arrancaban por ahí, ¿no? Entonces ya era una cuchillada aquello, y decían: neurológicamente no hay resultados, no hay avances, no vemos respuesta, y así está. La cuestión es que en 45 días él empezó a tener alguna respuesta neurológica, pero leve, muy leve. Él mantenía su mirada fija, no te seguía con la mirada, nada. Era como que abrió los ojos, pero quedó así como fijo.
2: Sí.
3: Y después lo pasaron, después de esos 35 días más o menos, a sala. Estuvimos en sala, capaz que unos 20 días más, un mes más, hasta que nos dijeron que teníamos que llevarlo a casa, así, en esas condiciones. Y bueno, nos llevamos a Alexis a casa, le instalamos allí en el comedor con una cama especial, todo, porque él no hablaba, él no te veía, no seguía tus movimientos, o sea, estaba su mirada fija en el techo, no se podía mover.
2: Bueno, alimentarse.
3: No se podía alimentar. Lo llevamos con un cañito en el estómago que le hicieron, que
2: una sonda,
3: gastrostomía.
2: Sí.
3: Y yo le tenía que

0: Que yo siempre no me voy a cansar de dar las gracias a muchísimos hermanos que nos hicieron el aguante, que nos acompañaron en este proceso, en ir a casa a cuidarlo. Uh-huh. En las noches siempre venía un hermano, teníamos una lista, ya habían armado toda una lista y se quedaban toda la noche un hermano diferente, o a veces se repetían obviamente, para que nosotros pudiéramos descansar. Uh-huh. Como familia, pudiéramos descansar y saber que Alexis estaba cuidado.
1: Sí.
0: Y así tuvimos, no sé, como 2 meses fácil. Uh-huh. Que fue toda la etapa crítica de Ale. Bueno, después Ale empieza de a poquito a mover los dedos, mover la mano. Bueno, uh-huh. Obviamente en medio de todo esto empezamos a pagar todas las terapias que existían. Sí. Uh-huh. Para que vinieran a casa, para que lo ayudaran, fisioterapia, bueno, todo, hasta incluso para que tratar de que volviera a hablar. Y me decían que no iba a hablar más, bueno, de todo nos dijeron, de todo. Sí. Yo siempre cancelé todo eso, siempre decía no, y yo sé que Dios va a hacer milagros, yo sé que Él va a volver, yo sé que va. Y esa convicción, ¿no? Esa fe, que era la esperanza que teníamos. Y bueno, vimos que Alexis de a poquito empezó a volver. Un día habló, rezongó al hermano en algo que estaba haciendo Gastón.
1: Muy de ellos.
0: Esa fue se ve su motivación para hablar, porque ajá, él lo estaba mirando, ya él, ahí ya miraba. Ajá. Y vos veías, porque incluso nos contestaba con los ojos, ¿viste? Ajá. Dos guiñadas eran un sí y una guiñada era un no. Ajá. Y así nos estuvimos manejando un tiempito. Y en ese día rezongó a Gastón en algo que le estaba haciendo Gastón, le estaba calentando leche, no sé qué, y se le volcó la leche, no sé qué. Uh-huh. Bueno, y ahí le dijo, no, dámelo igual, le dijo. Y
1: ¿qué? Claro, el susto que se le había dado a Gastón.
0: ¿Qué dijiste? Uh-huh. Dámelo igual.
1: Sí.
0: Y ahí empezó a hablar de a poquito. Bueno, y eran todas luces que se encendían y esperanza que el Señor nos iba renovando, nos iba dando. Uh-huh. Día a día, porque ahí empezó un avance en él, en todo lo neurológico. Día a día fue avanzando. Uh-huh. Al principio lo usó silla de ruedas, incluso íbamos a la iglesia. Uh-huh. Siempre lo llevábamos en silla de ruedas. Y después empezó de a poquito a agarrar más movilidad. Uh-huh. Y empezó a caminar con un andador primero. A lo último ya estaba usando muletas. Uh-huh. Pero ya estaba dando pasos solos. Uh-huh. ¿Por qué digo a lo último? Porque este proceso llevó 2 años y 4 meses. Uh-huh. Ahí fue cuando empieza a venir todo el tema de la pandemia. Uh-huh. Del COVID. Estamos hablando que fue en 2021. Uh-huh. Sí, ya desde el 2020 estaba el COVID acá, pero en 2021 fue cuando nosotros, en mi familia, en el grupo nuestro, en el núcleo interno, llega el COVID. Uh-huh. Llega el COVID y nos contagiamos, obviamente, todos. El último en contagiarse fue Alexis, el último en dar síntomas de que tenía la enfermedad. Y bueno, ahí allá por junio del 2021, mediados de junio, fue que él se agarra también a COVID, con todas las restricciones que exigía esa pandemia, ¿no? Que no podíamos salir de casa, que no podíamos ver mucho médico, no podíamos. Alexis, seguramente debido a las secuelas que le quedaron por el accidente y por todo eso neurológico que él sufrió, y que él estaba tomando también.
1: Era paciente de riesgo.
0: Medicación fuerte. Uh-huh. sí. Uh-huh. Él empeoró con COVID, empezó a tener una gran dificultad en lo respiratorio, hasta que está bueno, un día llamando al médico, cada 2 o 3 días llamaba al médico, pero no venían. Claro. Era todo por teléfono, no te venían.
1: Sí, es verdad, era todo una demanda además impresionante.
0: Sí. Hasta que en una le dije, yo lo veo mal, no está respirando bien, él uh-huh. es un chico que tiene secuelas por un accidente, bueno, todo. Uh-huh. Y vinieron. Primero vinieron, le dieron ahí algo y se fueron. Uh-huh. Un inhalador, me acuerdo, no me acuerdo qué más le dieron, y se fueron. Y ese mismo día de noche volvimos a llamar, de tardecita, y vinieron de nuevo, y ahí sí, dijeron que estaba mal, que tenían que trasladarlo, llevarlo a internar, ya le pusieron oxígeno.

0: Y bueno, ya ahí lo llevaron y fue cuestión de 10 días, un poco más. Ya al día siguiente lo entubaron y de ahí yo ya no tuve más contacto con él. Además, acá hay muchas cosas fuertes, ¿no?, para mí, uh-huh, como madre, ¿no? Porque justamente por el tema de COVID yo no pude ir con él. Uh-huh. Él se fue lo llevaron solo en la ambulancia.
1: Sí.
0: Entonces mi último saludo, la despedida que tuve con él fue desde la ambulancia, que él me hizo con la manito, uh-huh, que sí, chau. Uh-huh. Yo le di el celular, él llevó su celular, entonces yo estuve un poco más en contacto con él por el celular, uh-huh, hasta la medianoche más o menos, en que una hermana de la iglesia, Karine,
1: uh-huh, sí,
0: ella tenía es enfermera, en ese momento era enfermera y
1: sí, trabajaba en el sanatorio en donde estaba
0: Alexis. Entonces ella
1: había acceso por
0: exacto,
1: ella.
0: Sí, ella se ofreció a ir a verlo, uh-huh, a entrar, obviamente poniéndose todo el equipo que se tenía que poner y todo, pero ella entró y me dijo, yo te voy a hacer una videollamada con él desde allí, para uh-huh, que te quedes tranquila. Uh-huh. Y ese fue el último contacto que yo tuve con él, porque ya hicimos la videollamada. Uh-huh. Lo vimos a Ale. Ale nos habló, nos saludó de allí, de la videollamada. Y él no quería estar, dijo que no se quería venir, uh-huh, no me dejen acá, decía, quiero irme,
1: sí,
0: con ustedes. Y bueno, pero tratando de darle ánimo, tratando de darle paz, tratando de que se quedara tranquilo, y esa fue nuestra despedida, porque de allí, en cuestión de 10 días más o menos, uh-huh, cada informe que nos daban era peor, peor, peor, hasta que llegó la noticia, uh-huh, más dolorosa,
1: sí,
0: que podemos vivir.
1: Sí.
0: Como seres humanos y como...
1: Sí, como...
0: Como padres y como familia.
1: Y sin dudas que para una familia es un antes y un después en cómo concebís todo en la vida, ¿no? Mm. Porque no es... Sí, está el tema de la soledad y de lo obvio, pero la manera de ver... el mundo, las cosas que uno lo cambian, las cosas que uno toma en cuenta y las que deja pasar, las cosas que uno valora, esto que vos decías de todos los días, el camino cuando él se fue recuperando, porque mm, convengamos que Alexis, si bien fue consecuencia, él se recuperó del accidente,
0: sí,
1: y ver cuando se empezó a comunicar, cuando daba los primeros pasos, cuando llegó a agarrar incluso hasta alguna herramienta del taller.
0: Llegó a manejar, de nuevo.
1: Llegó a manejar, es verdad.
0: Llegó a manejar, es estuvo dando unas vueltas en la camioneta.
1: Sí.
0: Que se nos escapó un día.
1: Sí.
0: Pero era tanto sus ganas de volver.
1: La voluntad que ponía para hacer todo.
0: Una de las cosas que siempre que nosotros decimos y nos acordamos con la familia siempre es que él jamás lo vimos triste a él en esos 2 años. Él nunca estuvo triste ni lloró. Él nunca renegó de verse así como estaba. Él tenía mucha fe. Oró como nunca antes en ese uh-huh, tiempo, leía la palabra y compartíamos, hacíamos devocionales en casa, uh-huh, todos los días, un día nos tocaba un día cada uno,
1: uh-huh,
0: y a un día que le tocaba a él,
1: claro,
0: y él preparaba también y lo compartíamos. Entonces, sabemos que Dios estuvo en medio de todo esto, uh-huh, por muchas cosas. En Dios siempre hay propósito, uh-huh, y aún estas cosas que capaz que no tienen un final feliz como el que uno hubiera deseado, pero entendemos que a Dios no se le escapó nada, ningún detalle, que esto era parte de la voluntad de Dios para Alexis y para nosotros. Uh-huh. Hoy por hoy nosotros como familia le damos gracias a Dios, uh-huh, porque Él nos regaló tener a Alexis por 2 años y 4 meses más, mm, cuando todo el diagnóstico daba que él iba a fallecer esa noche,
1: sí,
0: la noche del accidente, y supuestamente ese era el final de Alexis, pero mm, no, Dios no quiso. Dios, yo creo que eso, por eso yo creo que eso fue la oración, mm-hmm, esa oración con esa fe, mm-hmm, esa fe, porque fe no faltó nunca. nunca. Fe no faltó nunca, al contrario. Y esa fe yo creo que es lo que hizo mover la mano de Dios, que nos dio, nos regaló, y fue un regalo. Se los dejo este tiempo más para que estén con Él, que lo disfruten y que aprendan lo que es el amor. Porque el amor, como dice en Primera de Corintios 13, ¿verdad? Que dice que todo lo sufre, todo lo soporta. Pero no solo habla el amor a nivel de un matrimonio, pareja. Esto es amor, habla del amor en todo sentido. Y bueno, y acá es que nosotros siempre decimos, nosotros ahí fue una prueba real de que teníamos que amar. Y lo amamos, aprendimos a amarlo a pesar de que él volvió a ser un bebé en una etapa que teníamos que bañarlo, cambiarle pañales y hacer cosas que nunca nos imaginamos que después de grande íbamos a volver a vivir con él. Pero que nunca tampoco renegamos de eso. Al contrario, le damos gracias a Dios cada día por tenerlo vivo.
1: Y Alexis tampoco renegaba.
0: No.
1: Yo, ¿no? De acuerdo de tus palabras y de escucharte, que Alexis tampoco renegaba, él hablaba con el Señor, y la sonrisa que tenía ese muchacho, tenía una sonrisa hermosa antes de todo, pero después era algo que es difícil de explicar. Y uno no quiere caer ni en cosas místicas ni en ninguna clase de cosa extraña, pero era la sonrisa de alguien que conocía a su Señor y que amaba a su Señor. El tiempo que Dios nos regaló con Alexis, que después hasta me acuerdo que de repente lo encontraba tomando mate en el fondo de la iglesia. Ese tiempo fue de verlo, de ver al Señor en él. No porque específicamente por el milagro, sino por el ánimo, las ganas de vivir, las ganas de aprovechar lo que Dios le había dado.
0: Exacto.
1: El único dueño y conocedor de los por qué, cómo y cuándo es el Señor.
0: Sí, exactamente. Sabemos que todos nos vamos a ir algún día de este mundo, ¿verdad? Somos seres eternos y el Señor nos promete una eternidad junto a Él si caminamos de su mano acá en este mundo, ¿no?
1: Sí, la invitación es.
0: Pero todos algún día nos vamos a ir. Algunos se van antes y otros nos iremos después. Bueno, a Alexis le tocó irse con 25 años. Pero sí entendemos que él vivió, el tiempo que vivió acá, él vivió apasionado por la vida. O sea, él vivió, realmente los vivió esos 25 años. O sea, hizo muchas cosas que le gustaron y él las logró, las alcanzó, las peleó, las disfrutó. Entonces eso nos da paz, eso nos da a nosotros realmente de agradecerle a Dios, porque fueron 25 años bien vividos. Sabemos que él disfrutó de la vida, el tiempo que estuvo disfrutó, y bueno, tal vez para Dios era ese su tiempo de vida en este mundo, y lo aceptamos y lo entendimos y le damos gracias a Dios por esos 2 años que nos regaló después del accidente, porque entendemos que eso vino como una gracia, por regalo de Dios, porque se pidió y se pidió con mucha fe, y bueno, es lo que te digo. Tal vez el tiempo de Alexis era ahí. Y bueno, Dios sabe también por qué. Por qué no tuvo que seguir viviendo acá. Dios conoce el corazón, sabe cómo era Alexis. Y pienso que tal vez una de las cosas que él podría de repente llegar a perder era su salvación. O no sabemos si él seguía vivo y recuperándose. O sea, Dios sabe todas las cosas. Lo que nosotros aceptamos es su voluntad, la voluntad de Dios. Que eso es lo más difícil, ¿no? Porque a veces decimos, la palabra dice, no, pedid y se os dará. La palabra dice, pedid con fe y Dios escucha tu oración. La palabra muchas veces nos dice que si pedimos, Él va a ser. Pero también tenemos que entender que muchas de las cosas que pedimos, capaz, no es lo que Dios quiere para nosotros. Entonces, Dios es el que ve más allá de lo que nosotros vemos acá humanamente, por encima de lo que nosotros vemos. Entonces, Dios es el que sabe el tiempo de cada uno y por qué a veces tiene que hacer cosas drásticas a veces y dolorosas para nosotros. Pero cuando creemos de verdad, aceptamos la voluntad de Dios. Aceptamos porque entendemos que Dios es soberano sobre todo.
1: Amigas, estamos escuchando a una madre que está hablando de la partida de su hijo con 25 años y está hablando de aceptar la voluntad de Dios. Yo no sé por lo que puedan estar pasando ustedes quienes están escuchando, no sé a lo que se puedan estar enfrentando, sea lo que me puedo estar enfrentando yo, pero la soberanía de Dios y el doblegarse ante la soberanía de Dios es algo que tiene que estar presente en todo creyente. Y si hoy no conoces de qué es lo que estamos hablando, se trata de la gracia que nos dio Dios al enviar a Jesús a morir por nosotros. Él puso el cuerpo y la vida. Él no fue 100% Dios y 100% hombre. Y fue el que acompañó a Alexis dentro de su mente cuando afuera todos decían que no se veía absolutamente nada. Jesús lo acompañó cada día dentro del CTI cuando la familia no podía entrar. Jesús lo acompañó hasta el último momento. Y entendemos que para el razonamiento puede ser, ay, bueno, pero ese tiempo que sufrió, ¿por qué Dios lo permitió? Pero, ¿por qué morir tan joven? Amigos, nosotros no tenemos la vida garantizada, ninguno de nosotros. Estamos hablando de un accidente y de una posterior un posterior desenlace con un contagio. Ninguno de nosotros está libre de pasar por eso.
0: Y una cosa también que capaz que quiero mencionar es que hay una parte que pasa por las decisiones de cada uno, ¿no? Y nosotros como padres con Carlos sabemos que Alexis no tomó una buena decisión aquel día cuando él apretó el acelerador en aquel momento, en aquella situación, con lluvia, con tal vez se eso pasó por él, es una decisión de él y que terminó en lo que terminó, ¿no? O sea, Dios igual en medio, con su gran misericordia, le concedió...
1: Es impresionante eso.
0: 2 años más de vida, 2 años y 4 meses, lo cual a nosotros como familia nos dio aliento, nos dio aire, nos dio fuerzas para disfrutarlo a full ese tiempo, ¿no? Pero eso pasó por una decisión de él. Él ya era un adulto, él ya era una persona que tomaba sus decisiones en todo. Por eso, justamente, como mencioné en un principio, él decidió no ir al campamento, que tendría que haber estado allí. Y bueno, fue una decisión de él. Entonces, ¿cuán importante es tomar decisiones sabias, ¿no? De la mano de Dios, que sea él nuestra guía en todo, en cada detalle, ¿no? Y darle lugar a Dios en todo. Nosotros entendemos que esa decisión que Alexis tomó, que no fue la correcta, fue la que llevó a todo esto.
1: Sí. ¿Tá?
0: Y bueno, es justamente que podamos ser sabios en cada, porque nuestra vida es una decisión tras otra.
1: Sí, pequeñas acciones. Estamos hablando de apretar un acelerador.
0: Exactamente. Exactamente. ¿Y cómo puede eso determinar el cambio del futuro de una familia, ¿no?
1: Sí, una familia. Totalmente. Adri, para mí eso es un ejemplo tenerte delante. Sé que lo que menos te importa es ser un ejemplo.
0: No.
1: Lo sé, pero... sí, la fe y hoy que lo estás compartiendo con amigas y amigos que nos están escuchando, que ni siquiera te conocen, que no conocieron a Alexis, bueno, sí lo conocen un poco ahora por lo que hemos hablado y por lo que vos contaste. Mirá hasta dónde está llegando y cómo Dios lo sigue usando sin el estar. Es es un recordatorio de para qué estamos acá y de por quién estamos acá. Y no hay mucha más que agregar a esto. Por eso yo te quiero agradecer por este tiempo de charla, porque no es una entrevista, es una charla entre amigas, literalmente. Y pedirte que hagas vos tus palabras para aquellas que nos estén escuchando, aquellos que nos estén escuchando y que no conozcan al Señor, o tal vez estén pasando ya sea por un duelo o una situación que haya cambiado por completo su vida, que puedas dejarles un mensaje.
0: Bueno, antes que nada, muchas gracias nuevamente, Vito, por la invitación acá entre amigas, realmente entre amigas, poder hablar de todo esto, poder juntas compartir con toda esta audiencia que no sabemos hasta dónde va a llegar, pero que el Señor la use para bien. Vito decía que no me tienes, o sea, no es que yo quiera ser ejemplo de nada ni de nadie, tengo muchísimos los defectos que más se puedan imaginar los tengo, y a pesar de eso creo en el Señor con todas mis fuerzas, con toda mi alma, con toda mi mente, y es quien me sostiene y me tiene hoy de pie aquí para que yo pueda estar hablando. No es fácil, tal vez allí hay alguien que esté pasando por una situación parecida, similar o no, pero no es fácil perder un hijo. Perder en el sentido de que no esté ahora en este mundo acá con nosotros, porque no es perderlo, ya que yo sé que Alexis está bien, yo sé que Alexis está en la presencia del Señor, y también sé que algún día me voy a reencontrar con él, y esa es la esperanza que tenemos los hijos de Dios, los que creemos de verdad, porque la palabra lo confirma y la palabra lo dice. La palabra es viva y eficaz, la palabra se cumple y se va a seguir cumpliendo, y por la palabra es que yo estoy aquí hoy hablándoles y transmitiéndoles que tengan fe, que se agarren fuerte de la mano de Jesús, que se agarren fuerte de su mano, porque Él es el que nos da la fuerza. Hay cosas que no las vamos a entender. No perdamos tiempo en preguntar por qué al Señor, sino para qué, porque en todo hay un propósito y Él es el que conoce cuál es el propósito. Si hoy estás viva, si hoy están vivos, la persona que me esté escuchando, es porque todavía hay propósito de Dios en tu vida. Dios quiere hacer algo contigo. Y lo mismo yo me preguntaba, Señor, ¿por qué no me llevaste a mí? En vez de él, un joven, tenía toda su vida por delante tal vez. Y yo no, yo ya he vivido, ya tengo... ¿por qué no me llevaste? Y bueno, el Señor me más de una vez me confirmó de que todavía tengo propósito contigo, por eso no era tu tiempo. Y bueno, tal vez parte de ese propósito es que hoy ustedes me estén escuchando y que puedan recibir este mensaje de fe, porque yo no estoy llorando por los rincones que Alexis no está. Estoy agradecida a Dios por lo que Dios hizo en su vida, lo que Dios hizo en nuestras vidas. El proceso que vivimos sí fue un proceso doloroso, pero es un proceso donde... ¿quién dijo que en este mundo no íbamos a tener aflicción? La palabra, Jesús mismo nos dice, en el mundo tendréis aflicción, pero también dice, pero confiad. Agarrémonos de Él, porque Él venció, y con Él vamos a vencer también. Entonces, esa es la fe, esa es la esperanza. Agarrémonos fuerte de Él, de Jesús. Él es nuestro aliento de vida, Él es nuestra fuerza. Él es mi fuerza, por eso estoy hoy aquí. Y bueno, creo que por ahí sería lo que quiero dejarles.
1: Muchas gracias, Adriana. Una vez más... y a nuestras amigas, si se quieren poner en contacto con nosotros, les decimos que pueden enviarnos un correo electrónico a la página de llamada de medianoche. También pueden comunicarse al WhatsApp, que también lo encuentran en la página de llamada de medianoche. Y nos despedimos hasta el próximo programa, recordando que el Señor tiene propósitos.
2: La radio te informa la hora. 20:47 minutos.
3: Entonces se juntaron aquellos hombres y hallaron a Daniel orando y rogando en presencia de su Dios. Fueron luego ante el rey y le hablaron del edicto real.
4: No has confirmado el edicto que cualquiera que en el espacio de 30 días pida a cualquier dios u hombre fuera de ti, oh rey, sea echado en el foso de los leones.
3: Respondió el rey diciendo:
4: verdad es, conforme a la ley de Media y de Persia, la cual no puede ser abrogada.
3: Entonces el rey mandó y trajeron a Daniel y le echaron en el foso de los leones. Y le dijo el rey a Daniel:
4: Daniel, el Dios tuyo, a quien tú continuamente sirves, él te libre.

0: Cuando yo era un adolescente, los muchachos no llegaban a la pubertad hasta que tenían 13 o 14 años de edad. Ahora tenemos evidencia de que algunos niños están sexualmente activos a los 11 y 12 años. También hay evidencias de que si a una edad temprana los muchachos son expuestos a material erótico, eso parece provocar una producción más temprana de hormonas y una madurez sexual. Algunos niños encuentran los materiales de pornografía de sus padres cuando tienen 5, 6 u 8 años de edad. Finalmente, 51% de los hombres casados de mi estudio, hombres buenos, reconocen que todavía se masturban valiéndose de la pornografía.
1: Arch, ahora sabemos por qué es tan difícil recaudar dinero para luchar en contra de la pornografía. Es debido a la gran cantidad de hombres que están involucrados activamente en ella.
0: Es una adicción y también está generalizado dentro de la iglesia, incluso entre los pastores de iglesias. Es parte de lo que yo llamo la naturaleza obsesiva y compulsiva de la sexualidad masculina en el día de hoy.
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